0: Bienvenidos a la sobremesa. Esto ha sido un caos. Volvió Karina y armó lío porque estaba conversando y poniéndome al día con los compañeros y todavía no tuve ni tiempo de saludar bien a mis invitados que ahora les voy a presentar. Pero bienvenidos a la sobremesa. Yo estoy de vuelta después de unas vacaciones. Primero que nada, muchísimas gracias a mi suplente perfecta, Leonora Navata, que la verdad que hizo un trabajo estupendo. Escuché la última sobremesa y se las recomiendo que la pueden escuchar en la aplicación de En Perspectiva. Sobre las mujeres tamberas. La verdad que yo he tenido la oportunidad de trabajar cerca de ellas, no los tambos, pero sí de trabajar periodísticamente, y son impresionante la tarea que hacen. Les quedamos debiendo el glosario de esa sobremesa y va a quedar online en un ratito en la web, porque hablaron de una cantidad de temas que, bueno, ahora los vamos a recordar. Pero bueno, gracias Eleonora antes que nada, gracias Alexandra, que Alexandra también anduvo de viaje, che, pero se portó bien, dejó todo pronto. Yo me estoy sacando la bufanda porque literalmente estaba entrando y empezando el programa porque me quedé conversando afuera con los compañeros. Y hoy tenemos un tema que me encanta y le llamamos tesoros heredados, recetas en formas de cuadernos o apuntes. ¿Por qué? Porque cada vez que uno encuentra una receta de uno mismo que a veces guardó durante años o de, mejor aún, de tu abuela o de tu bisabuela, lo que terminás haciendo tiene para mí otro sabor. Tiene una cuestión emotiva, tiene una cuestión de recuerdos que de alguna manera es lo que es la cocina, ¿no? La cocina es herencias de tradiciones. Y entonces vamos a estar hablando hoy con Ángel Ayestarán. Ya lo conocen, pero ahora lo vamos a presentar como se debe. Ángel es historiador, investigador y divulgador uruguayo especializado en historia nacional y patrimonio cultural. Fue director del Museo Histórico Nacional. ¿Estuviste por acá más de una vez?
1: Sí, sí, sí.
0: ¿Una o dos, seguro?
1: O tres.
0: Ah, pero conmigo dos, porque tenemos diferentes temporadas acá en la sobremesa. También ex miembro de la Comisión del Patrimonio Cultural de la Nación. Bueno, ya saben que tiene muchos libros y es siempre un gran comunicador de estos temas. Ahora nos vas. ¿Tu último libro?
1: Mi último libro se llama Genealogía de Laura Ayestarán y otros textos.
0: Mirá vos.
1: Sí.
0: Bueno, muy conocido por Historias de la Historia, ¿no? Sobre sí. todo, pero bueno, tiene muchos libros. Y nos acompaña también el psicólogo Roberto Gallinali. Bienvenido, Roberto.
2: Gracias, gracias.
0: Un placer conocerte. Roberto trabaja en su pata profesional, digamos, como psicólogo especializado en uso problemático de drogas. Es coordinador del área asistencial de la Asociación Civil Encare. Pero ama la cocina, por lo que me han dicho. Cocina muy bien, además. Es una de esas personas que guarda esas tradiciones. Y además entiendo que la cocina como espacio de aprendizaje y como espacio de curarse, ¿no?
2: Y de encuentro.
0: De encuentro, sí, pero también vos que trabajás con ese tema de adicciones, sí, sí, ¿no? Sí, sí. ¿Cómo la cocina cura? Exactamente.
2: Un espacio terapéutico, sí. Sí, tengo una experiencia muy muy muy linda.
0: Bueno, ya nos vas a contar, porque a veces a uno mismo lo cura un poco la cocina cuando viene de una semana muy loca y decís, algunas personas van a decir, estás loca. No, no estoy loca. Yo creo que hay días que uno está como muy estresado, baja y dice, bueno, voy a cocinar algo rico. Y ahí, si viene todavía de alguna receta milenaria o centenaria de la familia, mejor aún. Así que bueno, vamos a hablar un poquito del valor de eso, ¿no? Del manuscrito familiar, de la receta escrita o del libro de recetas como estos que me trajo Alexandra. Este es el Cordon Bleu, ahora me voy a fijar, edición de qué año, que por supuesto tiene anotaciones. Y cuando uno empieza a encontrar las anotaciones que dice...
1: Todo el libro de cocina tiene anotaciones.
0: Si no son anotaciones a mano, es el la mancha de tuco, o la mancha de algo que quedó, que se apoyó. Sí, sí. Si no está manchado el libro, sí, no se usó.
1: No se usó, jamás no, se abrió.
0: De acuerdo.
1: Fue regalo de casamiento y no se abrió.
0: Exactamente. Entonces, a ver justamente, empecemos contigo, Ángel, viendo un poquito, ¿qué es esto de la tradición que mezcla lo oral con lo escrito y en un documento que sobrevive a las generaciones?
1: Bueno, es interesante, ¿cuándo es que en Montevideo se empiezan a recolectar recetas? Y es de la misma fundación de Montevideo.
0: Opa.
1: ¿Por qué?
0: Te voy a poner ahí más cerca, pero después ¿estamos bien ahí? Bien.
1: Sí, perfecto. ¿Por qué? Cuando uno ve cómo fue poblado Montevideo, primero vienen unas familias desde Buenos Aires, entre ellos Juan Antonio Artigas, el abuelo del prócer Artigas, que era aragonés, pero a su vez también vienen de otras partes. Por ejemplo, Francisco Javier Jiménez viene de Santiago del Estero, viene a Montevideo. Después vienen los dos barcos que traen a familias canarias. Por ejemplo, a Cristóbal Cayetano Herrera, que es antepasado del presidente Julio Herrera y Oves y del
0: qué
1: poeta...
0: Qué buen nombre, Cristóbal Cayetano.
1: Cristóbal Cayetano Herrera.
0: Era un señorón.
1: De Julio Herrera y Reisig, del famoso poeta. Que eran canarios. Entonces ahí se confluyen toda una cantidad de tradiciones culinarias.
0: Y muy diferentes.
1: Una cosa son las Islas Canarias, que están frente a África. Otros son los aragoneses, que están casi al norte de España. Otros vienen del norte de la Argentina. Entonces empiezan a cambiar recetas las familias.
0: ¿Eran generosas en eso?
1: Era muy generoso.
0: Sí, conozco gente que no comparte recetas. Porque... Me dijeron que Roberto no comparte recetas.
3: No, todo lo contrario.
0: ¿Sí? ¿Compartís? Todo lo contrario. Ah, bueno, dale.
1: Ahora eran muy generosas porque además Montevideo se estaba haciendo. Eran unos ranchos de cuero. O sea, entonces se tenían que ayudar muchísimo. Y empieza en esa tradición de Montevideo de conjugar recetas de distintas partes con distintos condimentos. Por ejemplo, los canarios traen el cilantro, se utiliza mucho en las Islas Canarias. Hasta el día de hoy tenemos el cilantro.
0: ¿Sabés que eso fue un descubrimiento de acá de la sobremesa? Porque me acuerdo que hicimos, no me acuerdo cuál era la sobremesa, pero una de las personas me dice, encontramos... semillas de cilantro de aquella época. Claro, después el cilantro desapareció durante el tiempo. Salió de nuestros sabores también. Claro. Ahora vuelve, pero por importado de alguna manera por los inmigrantes. Pero estaba desde la colonia.
1: Claro, bueno, como también la picaña estaba de la colonia, después
0: se dejó de cortar así.
1: Se cortó, se va y después vuelve por el Brasil. Pero está desde prácticamente la fundación de Montevideo.
0: O sea que está bueno lo que nos decís, porque la cocina uruguaya empezó a gestarse ya desde la colonia.
1: Exactamente.
0: Lo que ya sería después la cocina uruguaya.
1: De la fundación de las ciudades y los pueblos, ya ahí se empieza a gestar, porque además confluyen distintas tradiciones culinarias y se empieza a mezclar, y eso forma lo que llaman la cocina criolla.
0: Dame un ejemplo de algún plato que empezó ahí a hacerse híbrido.
1: Por ejemplo,
0: o pensalo. Y después,
1: No. Un plato que lleva verduras y frutas.
3: Los guisos, la carbonada.
0: Ah, la carbonada.
1: Exactamente, la carbonada.
0: ¿Qué llevaba?
3: Duraznos o
1: naranja. Duraznos o naranja, algunos le ponen peras. Además, dependía también de qué época del año se hacía, porque hay frutas que son estacionales.
0: Qué rica la carbonada, hay que revivirla con este frío.
1: Claro,
0: tenés razón, o sea que ahí como que juntaron un buen guiso, capaz que era de Aragón, porque necesitaban algo medio fuerte, con algo un poquito más fresco.
1: Con algo más fresco que era de los canarios, que están frente a África, sobre todo cocina con frutas.
0: Claro, y con mucho más especias, seguramente.
1: Y con mucho más especias, claro.
0: Sí. Impresionante como ya nos remontamos a esa época. Ahora te voy a preguntar a vos, Roberto, ¿cómo empezó para vos todo esto de guardar recetas o de heredarlas o de cada familia tiene sus formas, ¿no? Pero también cuando armaba esta producción, Alexandra, me hacía reflexionar un poco sobre el valor de ese manuscrito familiar frente a lo que hoy es la digitalización. Está bárbaro que tengamos acceso por Instagram, por ChatGPT, por lo que sea, a una receta, pero la realidad es que no podemos perder eso otro, porque eso otro no siempre termina digitalizado. Eso otro, quiero decir, los modos de hacer de una familia.
3: Sí, sí.
0: En mi casa, por ejemplo, más que en mi casa, una persona que me enseñó mucho a cocinar, que se llamaba Beba, tenía los mejores merengues del condado. Y viste que el merengue no es tan fácil de hacer, porque te queda duro, y ella me los enseñó a ser perfecto y hasta el día de hoy lo tengo escrito con mi letra de 8 o 9 años. Y no me aparto, ahí estamos mostrando algunas de las recetas, que esas no sé si son tuyas, Ale, son de la familia de Ale. Miren lo que es este cuaderno, que es ese que están mostrando ahí. Postre acaramelado, además la letra, ¿no? La letra cursiva. Estos son bizcochuelo, flan. este flan seguro que no es el mismo flan que todos los flanes. Así que, Roberto, contame vos un poquito cómo llegó a vos la cocina y cómo llegan a vos estas recetas familiares escritas.
2: Sí, sí. A ver, antes que nada, primero, una observación, corrección. Yo soy licenciado en trabajo social.
0: Perfecto, dije psicólogo. Muy bien. Hoy en día hay que decir muy bien todas las...
2: Sí. Mirá, yo cocino desde niño. Yo vengo de una familia muy grande, 9 hermanos más, y una madre que nos metió a la cocina a todos para que la ayudemos, y porque éramos demandantes.
0: Igual una adelantada a tu madre, sí. Porque no se ponía tanto a los varones antes.
2: A los varones. Entonces nosotros llegábamos del colegio a mediodía con hambre, y mi mamá decía, bueno, hay que preparar el té. Hay que preparar el té, porque en mi casa no se compraban bizcochos. En mi casa no había ni bizcochos ni dulce de leche.
0: Con 10 hermanos
2: en mi casa se hacían todas las dulces, todas las mermeladas, todo eso. Y la torta de la hora del té. Eso nos tocaba a los que llegábamos primeros del colegio. Entonces, eso tiene que estar al mediodía ya resuelto, para las 5 de la tarde.
0: Perfecto.
2: Entonces, hay recetas que la tengo de memoria.
0: ¿Qué torta es esa?
2: Por ejemplo, la torta rápida del Clandón. La torta de manzanas, la torta, claro. Una chifón, este tipo de cosas. Entonces, en mi casa estaba todo el tiempo en la cocina el Crandon. Mi gran recetario fue y sigue siendo el libro de Crandon.
0: Que me quiero fijar cuándo fue, hemos hablado acá, hemos tenido sobremesas enteras sobre el Crandon, pero me quiero fijar cuándo fue la primera edición. Vos seguís contándome que yo la
2: entonces, bueno, mi mamá decía, bueno, hay que preparar rápido porque estamos apurados, hay que ir se va temprano a un lado o al otro. Haceme la salsa blanca. Mamá, ¿y cómo? Habla Crandon. Entonces, mamá, hay que hacer tal cosa.
0: Era el internet culinario de la época. Sí,
2: estaba en mi casa todo el tiempo.
0: Claro.
2: Y si no, las recetas orales. Anda, siento y yo te voy diciendo. Así dice mi mamá. Y mi mamá decía, bueno, ahí empecé.
0: 1957 por primera vez se editó. Para mí también es como para vos. A mí me lo regalaron para el casamiento, que era muy tradicional antes. Y yo tengo esa edición vieja y bastante hecha pelota porque está muy usada. Sí, sí. Y después me regalaron la gente entrando la nueva, que se lo cuido y sigo usando el viejo. Pero sigue siendo una maravilla.
2: Entonces yo empecé de niño, yo y mis hermanos y todo el mundo, ¿tá? Después yo fui scout durante muchos años y ahí en los campamentos de los scouts había que cocinar. Y yo, como tenía ciertas nociones, sabía pelar papas, sabía
0: cortar
2: cebollas. Entonces ahí empecé despacito también. Y bueno, y siempre fue una cocina de ese tipo, hasta que después ya de más grande me empezó a gustar otras cosas, empecé a valorar acá la comida de otras casas. Entonces yo iba a una casa y observaba que me daban y bueno, y hasta que me empecé a enganchar con cosas, con postres más bien españoles, las ambrosías, tocino del cielo, algunos flanes, postres de leche, que en mi casa se comía mucho, pero estaba ahí.
0: El postre de leche era el salvador de esa cantidad de chicos.
2: La leche quemada, la leche al horno, la leche quemada, las cremas.
0: Imagínate haciendo algo de chocolate para 10, era caro la cosa.
2: Se hacía, pero
0: como al domingo.
2: Pero la diaria era
0: la crema.
2: Siempre había postre. Entonces, con mi receta siempre estaban dos cosas. Comer rico y sencillo y comer lindo.
0: Que se viera lindo.
2: Fue parte de la educación culinaria.
0: Eso es fundamental.
2: Las dos cosas.
0: ¿Y tu madre de dónde traía su educación culinaria?
2: Mi mamá viene
0: culinaria
2: de una familia inglesa. Entonces, y de una educación pupila y en el Crandon.
0: Claro.
2: Entonces,
0: estaba
2: todo ahí, todo armado, ¿no? Iba a su familia inglesa también con todo el tema de mermeladas y cosas. Entonces, siempre la cocina estaba ahí. En mi casa era parte de nosotros. Mi mamá tenía gente que la ayudaba, pero ella tenía claro que nosotros teníamos que estar gestionando parte de esta historia. Y ahí empecé a cocinar. Y ya de grande empecé como a aproximarme a recetas, y siempre a recetas más bien criollas y de vida cotidiana, de las antiguas y de las nuevas. Entonces mi cocina va por ese lado.
0: Mezclando. ¿De dónde sale la riqueza también?
2: De dónde hago la vida cotidiana. Claro. Y ahí seguí como perfeccionando, ¿no? O sea, seguí
4: trabajando sí. más, y afinando cosas, afinando sabores, inventando, arriesgando siempre.
0: Y estás generando tu propio sí, diario de cocina, sí, digamos, sí, escribís algunas recetas.
4: Escribo cosas, pero ahora con el tema de la internet se armó relajo.
1: Se armó relajo.
4: Porque yo tenía también un cuaderno o una carpeta donde las recetas están todas manchadas, como debe ser, sí. todo ese tipo de cosas, pero yo en ese orden yo manejaba y manejo las recetas. Pero últimamente, entre el ChatGPT, entonces algo lo confronto, y dice, a ver, también voy a Doña Petrola, voy a
0: sí, gente... Sí, no, está buenísimo usar todo.
4: Al cordon bleu, voy a recetas, a aquellas cocineras que me inspiraban. Y a los nuevos también voy siguiendo algunos nuevos fantásticos que hay, me gusta mucho la comida española y la italiana, entonces yo dando por ahí.
0: Hablaba justo del cordon bleu, y acá tengo el cordon bleu, no sé de qué año, lo voy a tratar con cuidado porque está pobrecito, pero me encanta, también era muy práctico, porque hoy en día una receta te puede llevar 3 páginas, y en ese momento, estoy viendo el guiso de cordero, el Irish Stew te lo pone, ¿no? Claro. Receta irlandesa, 2 kilos de pecho de cordero, que a mí me encanta el cordero, 1/2 kilo de papa. Y esta es la explicación. La explicación es media página. No me la compliquen, porque el guiso de cordero es eso. También eso forma parte. A ver, cada familia tiene su manera de resguardar sus tradiciones, pero me parece que esto también, que esta conversación de hoy puede ser una invitación a volver a retomar esos diarios de cocina o a volver a retomar los apuntes al lado de la receta, porque eso después no se recupera. A mí hace un tiempito me regalaron un cuaderno, pero específico, y empecé a pasar algunas recetas que me había pasado o mi madre o mi abuela o mi suegra, que me había pasado, por ejemplo, varias, que si no... Después uno se empieza a olvidar, porque no te podés solamente pensar en la memoria, ¿no? Y lo tengo medio abandonado, y hoy va a ser un día para empezar a retomarlo. Voy a mi primera pausa y volvemos, porque quiero conocer más de la historia, porque Ángel seguramente tendrá para contarnos cómo aparecieron los primeros recetarios, cuáles fueron los primeros platos... Que se hicieron uruguayos, entre comillas, así como hablábamos del guiso. Así que estamos conversando sobre recetas heredadas, recetas escritas o recetas escritas al costadito del recetario. Ya volvemos y estamos en la sobremesa y estamos recordando tradiciones, lo mejor que hay en la cocina.
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0: Estamos en la sobremesa, estamos hablando de recetas heredadas y de recetas escritas en cuadernos, en apuntes. Estamos mirando acá, ahora nos lo va a mostrar Ángel, una joyita que no sabe lo que es la libreta. Ya la libreta me envidia. Pero a ver, antes de seguir conversando con nuestros invitados, algo así como una anatomía de un cuaderno de cocina uruguayo estuvimos viendo. Primero que nada, las manchas de batalla. La batalla culinaria implica manchas. Y está bien, siempre que se pueda leer, ¿no? Un cuaderno de cocina legítima tiene hojas amarillentas, tiene alguna marca de que algo apoyaste, puede ser el café o algo, alguna lata, salpicaduras. En segundo lugar, generalmente la caligrafía de antes, porque la caligrafía de antes, que yo la envidio, mírala. Lo voy a tratar con mucho amor. ¿De qué año es esto, Ángel?
1: 1870.
0: ¡Wow! 70. Y lo trajiste, sos un genio. Sí. De tu familia, además, sí. ¿No? Ahora vamos a hablar de esto. Pero miren lo que es, ahí la están mostrando más en primer plano, lo que es la caligrafía maravillosa, que ahora increíblemente se empezó a usar de vuelta, pero hay personas que se especializan en eso y lo hacen, incluyendo a mi hermana, que le mando un beso. Y el tercer punto que caracteriza a estos cuadernos de cocina uruguaya eran el lenguaje de las medidas a ojo. Era tanta harina como te parezca necesaria, y es verdad, porque vos podés poner 2 tazas de harina, que es lo que lleva la receta, pero si ese día hay mucha humedad, te va a pedir más harina o menos harina. O sea, eso va a cambiar. Pero contame sobre esa historia, Ángel, porque me interesa muchísimo.
1: Bueno, casualmente cuando tú decís las medidas, es típico de esta época que prácticamente no se ponen medidas.
0: ¿Cómo ponían?
1: Por ejemplo...
0: Además, en ese momento era todavía el sistema de medidas.
1: Sí, de
0: medidas,
1: libras,
0: ¿cuál era?
1: De libras.
0: Ah, no era gramos.
1: No era todavía gramos, era libras. Mirá. Por ejemplo, tortilla de ostras.
0: Y había que... ¿Ostras?
1: Ostras, sí.
0: Muy fashion ahí, tu bisabuela o tatarabuela, no sé.
1: Se mezcla perejil, cebolla y oréganos muy picados y también miga de corteza de pan tostado.
0: Qué rico.
1: Se batan 6 u 8 huevos. Se mezcla todo y se revuelve con las ostras sin lavarlas para que conserven parte del agua en que están. Se le echa un poco de sal y se pone al fuego. Si hay tomates, se le echan también.
0: Claro, tiene razón. Si hay tomates, si tenés 6 huevos, si tenés 8, va a quedar bien igual. Pará, pero contame específicamente quién era este recetario.
1: Este era de mi tatarabuela, Águeda Susvila de Rodríguez.
0: ¿Ella era uruguaya o
1: ya...? No, uruguaya,
0: ¿y
1: sí,
0: descendiente,
1: sí,
0: de españoles?
1: Descendiente de toda una mezcla de vascos, de franceses, de españoles. Tiene una calle en Montevideo.
0: Ah, sí. Famosa, tu
1: sí,
0: abuela.
1: Pero no por las recetas.
0: No
1: por las recetas.
0: ¿Qué hacía ella?
1: Sino porque era la presidenta de la Sociedad de Beneficencia de Señoras, se ocupaba sobre todo de los niños huérfanos.
0: Claro. Impresionante que encontrara ostras en Uruguay.
1: Por eso me llamó la atención.
0: No, se ve que en esa época todavía había.
1: Se ve que venían ostras y venían, se ve, en una especie de cajas, porque venían con agua.
0: La ostra en general viene en esas cajas,
1: claro.
0: Es verdad, como se vende en otros países, con hielo.
1: Con hielo.
0: Y con la propia concha de la ostra.
1: Sí, sí,
0: después
1: sí,
0: ella
1: claro.
0: La sacaría,
1: sí,
0: y haría la tortilla.
1: Claro, claro.
0: Hoy hacer una tortilla de ostra sería una cosa,
1: por eso,
0: un pecado,
1: pues,
0: porque imagínate.
1: Es decir, yo no he visto tortilla de ostras en
0: no,
1: mi
0: en mi vida.
1: Vida,
0: pero se ve que se hacían en otra... Pero había más ostras en ese momento, ahora habría que hacer una tortilla de calamares.
1: Sí, sí, sí, sí. Bueno, en la correspondencia que hay entre Fructuoso Rivera y Bernardina, su mujer, en ese momento le dice, te mando una caja de sardinas. Y eran sardinas que venían de Galicia.
0: Opa.
1: O sea, de 1840 venían en cajas de madera las sardinas y se
0: que,
1: recorrían por...
0: Se mandaban. Supongo que obviamente no eran enlatadas porque no existía ese tipo de tecnología,
1: no.
0: Pero venían ensaladas seguramente.
1: Venían saladas en cajas de madera.
0: Qué impresionante. Bueno, les pongo al tanto, vengo yo del viejo continente, tan de moda de vuelta a las sardinas, señores. No solamente para comer, sino en la moda. Hay sardinas por todos lados, pañuelos con sardinas, vestidos con sardinas, es el bicho del, del verano y con mucha razón. Yo, a mí me encanta la sardina. Me acuerdo de chica de comer sardina en la playa, como el picnic de la playa era sardina con pan y alguna cosa más. Después se puso, no sé, éramos demasiado fashion como para comer sardina y ahora vuelve con la buena sardina, es muy rica. ¿Seguiste buscando alguna cosita de ahí? Ah, pará, mencionaste algo que te quería preguntar, Ángel, que hablabas de la correspondencia entre Rivera y su mujer, que es muy famosa porque yo creo que pasaron más tiempo separados.
1: Sí, más separados que juntos, exactamente. Y él cada tanto le mandaba un hijo. Te mando a fulanito para que lo críes, que es hijo. Y ella le criaba a sus hijos.
0: Bueno, era una pareja abierta, sí, digamos. La pobre mujer no debía ser abierta, él era el abierto, pero bueno. Pero hablaban de estos temas domésticos, ¿no?
1: Sí, sí, claro.
0: De la cocina.
1: Sí, sí,
0: de,
1: sí.
0: Y ella era todo un personaje, además.
1: Sí, maravillosa.
0: Contame, cuando haces un poco la investigación histórica, ¿cuándo empiezan a aparecer recetarios de acá, no? Publicados, porque esto era más doméstico.
1: Ah, claro, publicados, hay uno famoso que es el del chef Pascal, que es de las últimas décadas del siglo XIX, que era un chef muy famoso que había en Montevideo, que era sobre todo el chef de los presidentes.
0: Ah.
1: Y ese es, yo creo que debe ser el primer recetario publicado que hay, es el del chef
0: Pascal.
1: ¿Y está
0: Pascal guardado en algún lado?
1: Está en la Biblioteca Nacional, sí, sí. A cada tanto en algún librero de anticuarios se puede conseguir, pero es muy raro. Pascal como el filósofo.
0: Pascal, así nomás.
1: Ah, sí, sí, sí.
0: ¿Y él sería, qué, francés?
1: Y él sería francés, sí, sí. El chef Pascal.
0: Y, bueno, eso lo tenemos que investigar un poco, pero ¿qué incluiría? Sobre todo comida más bien sofisticada.
1: Era toda comida sofisticada. Era.
0: Bueno, ahora vamos a volver al de tu abuela, así que al de tu tatarabuela, perdón. Pero seguí buscando cosas porque me parece muy interesante. Pero Roberto, vos tenías para contarnos un poco que además de haber sido criado en una cocina de alguna manera y de tener todas esas tradiciones, vos estás haciendo ahora cosas que tienen que ver con la cocina.
2: Sí, sí. Bueno, yo empecé a cocinar, siempre seguí cocinando. Ahora estoy semi-retirado, o sea, trabajando menos, solamente estoy en el área clínica y más nada. Le estoy dando mucha importancia a esto como a otros hobbies que tengo, ¿no? Y bueno, y empecé hace ya 3 años un grupo con hombres que cocinan. Hombres de distintas edades, algunos que están en proceso de empezar a retirarse, otros retirados, otros jóvenes.
0: Qué importante es tener un proyecto
2: otros,
0: cuando uno piensa en retirarse.
2: Sí, otros jóvenes, otros amigos de mi hijo, distintas edades. Y a todos les gustaba como cocinar, pero no se animaban.
0: Se animaban a ir a un curso con mujeres.
2: No, y yo dije, bueno, miren, esto no es un curso. Yo tengo ganas de cocinar con otros. ¿Con qué finalidad? De cocinar, de compartir y que esto sea el espacio de encuentro, ¿tá? Donde contactémonos con los sabores, con el descubrir los puntos de las cuestiones, descubrir nuevas comidas, nuevas formas, distintas formas de ir haciendo. Y ahí, bueno, empezamos, estamos allá en el tercer año, nos juntamos cada 15 días en la cocina de mi casa.
0: ¿Y cuál es la consigna?
2: Bueno, vamos armando un objetivo, cada 4 o 5 meses revemos, ¿tá? Entonces, hicimos todo el proceso de sopas, y descubriendo sopas, traer recetas con sopas, experimentar sopas, pastas, salsas, comidas de olla, comidas de la plancha, carnes de distintas maneras, pescados, mariscos, todo vamos como transitando, no es un día una cosa, sino, bueno, hagamos 4 o 5 clases de esto.
0: Pero se juntan, cocinan y comen.
2: Nos juntamos, combinamos.
0: Porque lo importante es que
2: vino, siempre hay vino, siempre hay, vamos elaborando el postre también. Entonces, cosa, un buen rato. O sea, es aprender
0: sin
2: a cocinar.
0: Y
2: es cocinar, intercambiar, charlar, meternos un poco en las vidas.
0: Sí.
2: Compartir las vidas.
0: Es un poco de terapia.
2: Y
0: también
2: disfrutar.
0: De terapia.
2: Mi sentido era ese, romper con esta cosa de los aislamientos. Yo, gente de distintas generaciones me interesaba mucho, que hay distintas experiencias de vida. Entonces, bueno, y es un grupo que ha funcionado y funciona fantásticamente bien. Y conjuntamente con esto, ya al terminar la pandemia, yo estoy muy vinculado a Almaroñas, a la parroquia de Santa Gema. Que trabajé mucho tiempo en cantidad de desarrollos locales por allí, y había un grupo de mujeres muy maltratadas por la pandemia, que terminó de maltratarlas y demás. Y estas mujeres, entre tantas cosas, apenas sabían cocinar. Si bien son amas de casa, con hijos y con nietos,

0: pero que nunca sabía que estaba de sus manos. Claro. Entonces, a rescatar lo que hay. Una vida sencilla, rica y vendible.
1: Bueno, pero ahí estás creando futuras herencias.
0: Bueno, entonces ahí empecé también a refrescar herencias, a ver cómo se hacía en mi casa, cómo yo aprendí a hacerlo, cómo se hace, y después a explorar, cambiar los nombres. O sea, si voy a hacer alguna comida que tiene algún nombre más complejo, le decíamos guisito turco.
1: Entonces, sí, no le pongamos yayuxka.
0: No. Bueno, entonces fuimos armando así, ¿tá? Cosas, que, comidas que decía que se pueda todo porcionar, que aprendan a poder porcionar, que es vendible. Entonces así pasamos también por los postres, o sea, tipo de postres, tipo de tartitas y comida. No sabía manejar más que 4 o 5 productos. Y bueno, entonces ahí empezamos como a rescatar lo que sabían hacer y a reciclar lo que se sabía hacer y agregarle, volver a valor agregado. También un espacio de aprendizaje, de encuentro, de contención, de superación constante.
1: Entonces, a ver, lo que Roberto está haciendo con estos grupos, en particular con el de las mujeres, pero también con el de los hombres, es lo que nosotros podemos hacer en nuestras casas también, ¿no? Con nuestros hijos o nuestros nietos o nuestros sobrinos o el que se cruce. Sí. Ya les digo que a mí, por ejemplo, los merengues me los enseñó una amiga de mi abuela, nada que ver, pero le gustaba cocinar y bancaba a una nena preguntándole durante 3 horas como se hacían los merengues. Sí. Pero es importante eso. En las casas generalmente, si se cocina como pasaba la tuya, eso se hereda, aunque al principio a los chicos no les interese. Sí, porque si comiste bien, seguramente vas a querer seguir comiendo bien. Así que es súper importante que traten de esto, incentivarlo en sus propias
0: casas.
1: ¿Y sabes
0: qué? Hacer la comida fácil.
1: Sí.
0: Entonces,
1: no todo es
0: por ejemplo,
1: complejo ni que ni
0: a ver,
1: Pascal, ¿no?
0: Hay una cosa, este grupo de los hombres, hay algunos que son ingenieros, entonces tienen cabeza de ingenieros, y si no es una taza y un poquito, que es tanto, y el poquito cuánto es, cómo se pesa, cómo la gotita de bueno, miren, esto es, se prueba la receta madre, va por este lado, pero también está el dedo y el ojo. ¿Está? Entonces, ¿cuándo está? Cuando está por estar. Entonces, lo que hay que decir es estar por estar. ¿Cuándo está pronto? Cuando está por estar, te empezás a fijar.
1: Claro. Pues tú, bueno, pero el ingeniero, las personas formadas en temas de ciencia, después se empiezan a dar cuenta cómo los ingredientes combinan entre ellos y cómo reaccionan más allá del peso o de la taza. Porque se dan cuenta que, bueno, cómo se hincha el gluten o, no sé, determinadas cosas que
0: no
1: es científico.
0: La receta dice 8 huevos, tengo 4. Tengo esto, tengo lo otro. Entonces, ¿cómo hacemos que igual quede rico, quede vistoso, quede lindo, sea apetecible? Anoche estábamos haciendo con el grupo de los hombres morrones rellenos.
1: Ah, tuvieron ayer reunión.
0: Sí, anoche. Morrones rellenos. Bueno,
1: ¿de carne?
0: De rellenos, de la salsa de carne y rellenos con miga de pan, con perejil, queso y demás. ¿Y cuánto es de queso? Mira, es un puñado. Pero depende del queso que consigas, es más sabroso, más fuerte, menos fuerte. Entonces, vas probando, si el queso te gusta, está bien, está mal.
1: Y depende de la familia. En mi familia la cantidad de queso que lleva es un poco
0: entonces,
1: demente, pero en otras...
0: Esto es un aprendizaje. Claro. Entonces aprendiste a hacer por fuera. O sea, la receta madre está por ahí. Acá la tenemos.
1: La receta madre son estos ingredientes.
0: Es esto. Y ahí de esto,
1: después todo animémonos. Mucho cambia con las especies.
0: Y con estas mujeres también.
1: Claro.
0: A ver, gente... Es espinaca, bueno, hay acelgas, más barato, usamos acelgas. Es esto lo otro. Entonces ahí vamos cambiando. Lo importante es que yo voy construyendo el sabor. Claro. Es una cosa muy dinámica. Voy construyendo el sabor, voy aprendiendo del punto, voy metiendo el dedo, le voy perdiendo el miedo. Entonces, bueno, ¿cómo se hace la crema pastelera? Es muy sencillo. A gente que la podía ver por televisión, nomás nunca se animó a hacer una crema pastelera.
1: Tenía miedo que se le...
0: Claro, y hacer una tartita. Bueno, entonces cuando aprendes a hacer una tartita con 4 ingredientes, harina, un huevo, y va con crema pastelera, le pones un buen bol y demás, y después te queda tartaleta que la puedes vender.
1: Acá en el cordón bleu de, no sé si era de tu abuela Ale, de la abuela de Ale, antes que nada, porque no se quería olvidar, porque se ve que hacía panqueques para toda la muchachada, dice canelones para panqueques para canelones, ¿no? 4 tazas de harina, 6 huevos y 1.5 litros de leche. Pero después hay un 8 que sale de ahí. Supongo que será para 8 personas que eso da. ¿Eran más de 8? Bueno, entonces sería para más de 8. O sea, esto es lo que nos deja el dejar también asentadas estas tradiciones, ¿no? Que después, como decía Roberto, cada uno tiene que ir buscándole...

0: la vuelta, pero esto es invalorable, o sea, es, no hay forma de evaluar lo que valen estas cosas. Tenemos que irnos a la segunda pausa, volvemos, quiero saber un poco más de la historia, porque seguramente en el siglo XX todo esto empezó a publicarse, empezó a cambiar, y creo que ahora seguramente vamos a ver de vuelta un revival de todo esto, como una resistencia también a que todo esté digitalizado, que no estamos en contra, porque es una gran ayuda, pero a veces se pierde un poco o el sabor local o el sabor familiar. Estamos hablando en la sobremesa de recetas heredadas, recetas escritas y recetas en cuadernos, y volvemos enseguida con Ángela Yestarán y Roberto Gallinal, que nos están contando sus experiencias.
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0: Estamos en la sobremesa, estamos conversando de lo mejor de la cocina, que es lo que se hereda, lo que se va traduciendo o trasladando de generación en generación, que tal vez un poco lo hemos perdido, y este es un llamado a nosotros mismos y también a todos los que les gusta cocinar, a tratar de dejarlo en algún lado asentado con esos secretitos y esos detalles, que después, bueno, lo que te dan es también libertad para experimentar, como hablaba Roberto recién. Vamos ahora a seguir hablando del tema, y Ángel tiene ahí que encontró unos tesoritos, pero quiero hacerles dos quiero recordarles dos noticias que mientras que yo no estaba pasaron. Una de ellas es que el aceite Finca Cosima fue reconocido como, es un aceite uruguayo, fue reconocido como el mejor aceite de oliva virgen extra de Uruguay y alcanzó el noveno puesto del hemisferio sur en los Evolium Awards 2026 en Córdoba, España. Nosotros justo lo probamos con Alexandra porque estuvo Silvina Tocchetti, no por el aceite, sino por otro tema, así que felicitaciones a Silvina y a su marido que se encarga de producir este aceite muy rico uruguayo. Y justo estábamos hablando de aceite de oliva, porque Ángel decía, che, durante años decían que el aceite de oliva no. El aceite de oliva siempre fue maravillosamente bueno, pero era carísimo en Uruguay, porque no sé por qué, alguien nos va a explicar en algún momento, nunca nos habíamos avivado que somos un terreno espectacular para producir aceite de oliva, y ahora está sucediendo y hay muy buenas marcas. Y otra cosa que les quiero anunciar es que se viene el miércoles 8 de julio Sabores y Amores y Aromas de México en Hopper Bistró, esta nueva propuesta de nuestro amigo Marcelo, ahí en Avenida Rivera y Alarcón. Esto va a ser el miércoles 18 de julio, es un ticket fijo, es a las 20:30 horas, y ahí Marcelo más Nino Aussan van a ser, Marcelo Cherminara y Nino Aussan van a hacer una experiencia donde cada destilado de agave va a encontrar, el agave saben que es esa planta que después termina en tequila, por eso se conoce, pero no solamente, va a haber un cóctel de bienvenida con mezcalita, una 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invitados para eso. Ángel, vos habías descubierto otra maravilla en el recetario de...
1: Torta de almendras.
0: Ay, qué rico.
1: Dice, es genial, pues dice, se hace un agujero en una cantidad de harina.
0: la amo.
1: Se pone adentro 4 huevos, yema y clara, un poco de sal, 1/2 libra de azúcar y 1 libra de almendras molidas muy finas. Se amasa todo ligeramente, se coloca en un molde, se le echan unos polvos de azúcar y canela y se pasa al horno.
0: Solo ella puede hacer esa receta, claro. Básicamente, porque si vos no le decís mínimamente... El volcancito de harina, de cuánto era, podés ponerle harina y que eso sea una pasta infernal. Y los polvos de azúcar era porque seguramente mezclaban azúcar con canela directamente, claro, y ya lo tenían pronto.
2: De arriba.
0: Una genia, ¿cómo dejó eso? Antes de irme le quiero sacar fotos porque...
1: Sí.
0: Contame cuándo se empieza un poco a... como a regularizar esto de tener recetarios, eso así, a fines del siglo XIX me decías, estuvo este que fue famoso.
1: Sí, Pascal. Y después ya en el siglo XX hay un libro que estaba prácticamente en todas las casas, que se llamaba El Gorro Blanco.
0: Es verdad. Sí.
1: El Gorro Blanco, que era, además, era... Mirá,
0: el pelado lo tenía en la casa.
1: El típico regalo de casamiento era el Gorro
0: Blanco. Antes del Crandon era el Gorro Blanco.
1: El Gorro Blanco, sí, el Gorro Blanco. Pero después viene un libro que causa furor, primero en Argentina y después pasa en Uruguay, que desplaza el Gorro Blanco, que es el de Petrona de Gandulfo.
2: Claro.
1: Que era un libro muy gordo, con miles de recetas, y que además a los niños les fascinaba porque traía fotografías en colores
0: de las recetas
1: ya hechas, y sobre todo de los postres.
0: Petrona era argentina, ¿verdad?
1: Petrona era argentina.
0: Pero fue un...
2: En los libros más fáciles, igual que los de Crandon, leer a Petrona, llegás justito a la receta. O sea, claro. Fácil, y es también, te presenta la comida de lo cotidiano.
0: Petrona fue un fenómeno de masas antes de que existiera... Después estuvo en la tele, creo.
1: Sí, estuvo en la tele.
2: Las primeras en la tele.
0: Claro, pero ella empezó antes de la tele, ¿no?
2: Un poco antes, no tanto antes.
0: Yo no llegué a consumir a Petrona, pero la conozco de nombre.
2: No tanto antes.
0: Ah, fue ahí como mediado del siglo XX.
2: Medio junto. Ella vino de otro palo y una persona muy muy rápida y muy viva y terminó haciendo propuestas y terminó la tele. Pero
0: que también creo, no conozco tanto su historia, pero creo que ella también se basaba mucho en esas recetas de toda la vida.
1: Recetas más de toda la Argentina, desde Salta hasta Tierra del Fuego.
2: Juntaba, las armaba y las hacía.
1: Y además una mente muy comercial.
0: Miren qué buena idea esta que encontró también Alexandra en su biblioteca. Este es un libro que mandó a hacer Marta Ponce León. Marta Ponce León es una persona muy conocida, fue secretaria general, ¿no?, de la Intendencia. Se llama Apuntes de Vida y de Cocina. Y lo que me contaba Alexandra es que lo que hizo fue pedirle a su familia que cada uno le diera que son 20, ¿no? 10 hermanos. Pero miren, algunas están puestas así como a mano y otras están puestas escritas. Incluye fotos, es hermoso, la verdad. Y le pidió a toda su familia que le diera... Ese es un buen proyecto para vos, Roberto, que tenés familia grande. Que le dieran sus recetas favoritas. Entonces armó este libro y acá encontrás, bueno, la cazuela de mariscos, ver receta de la Uri, chivito para 15 personas, nunca era... chivito para 4 o 5, no. Mejillones, no sé, zapallitos rellenos.
2: Sí, claro.
0: Miren lo que es la receta de zapallitos rellenos. Cortar los zapallitos por la mitad, hervirlos apenas para que se ablanden, pero no mucho. Sacar las semillas y la pulpa y la mezcla y mezclarlas con la carne y el resto de los ingredientes que ya cociné. Rellenar los zapallitos, los cubro con la salsa blanca y el queso rallado al horno hasta que gratinen. No me lo compliques más, así era la serie. Y ahora la gente... ¿No haces zapallito relleno? Yo hago zapallito relleno, amo.
2: Yo hago, sí.
0: Pero bueno, todas estas cosas, es un gran proyecto que conozco. También tengo un amigo, Alexis Anderson, que lo hizo con su pareja, Natalie, en plena pandemia. Juntaron sus propias recetas y armaron un libro. Y eso es invalorable, eso va a quedar para toda la vida. Contame...
1: Después viene eso, el recetario de Royal, que eran unos libritos que publicaba Royal, con recetas, y después viene el gran libro que desplaza todo lo demás, que es el clásico, que es el libro del Crandon, ¿no?
0: Que ha seguido Por suerte ahora hay una gran...
2: La actualización nueva de Crandon es estupenda.
0: Hay mucha gente que está escribiendo libros de cocina.
1: Se ha seguido actualizando, eso es lo maravilloso del Crandon,
0: claro,
1: ¿no?
0: Claro, sí, pone ingredientes nuevos, metió microondas en su momento, nuevas recetas.
2: Acuerdo a lo que se...
0: Pero también puedes encontrar lo de siempre.
1: Si uno quiere hacer escones bien hechos, la receta del Crandon, no hay otros.
0: Totalmente de acuerdo. Los escones, los panqueques, el bizcochuelo, todas las tortas que mencionaste al principio.
1: Patrimonio del Uruguay, el libro del Crandon es patrimonio uruguayo.
0: Tienes razón. Algún día le van a dedicar un día al patrimonio. Ya tuvo su día.
1: Como se merece también el edificio del Crandon, que sea Monumento Histórico Nacional. Por más, es un edificio de un colegio que no. Acá los colegios era el típico colegio con el patio adentro.
0: Adentro, es para afuera.
1: Claro. Y este viene del colegio anglosajón.
0: Claro. Que es diferente, al español, digamos, o al religioso también. Exactamente. Nunca lo había pensado desde el punto de vista arquitectónico, es súper importante.
1: Sí,
0: bueno,
1: sí, modifica.
0: Ojalá que suceda, porque además sigue estando muy hermoso, lo mantiene muy bien.
1: Estupendo.
0: La verdad, impresionante todo lo que hemos recorrido hoy. ¿Alguna otra cosa que te acuerdes de la historia de las recetas que hoy esté bueno? Por ejemplo, ¿en el Museo Histórico Nacional se guardan estas cosas?
1: Hay algunas recetas, sí.
0: Hubo el año pasado, no, el anterior tremenda exposición que estuvimos hablando de ella acá.
1: Todavía está, ¿no? Sí, en la Casa de la Valleja.
0: Bueno,
1: Que es interesante, pues, una de las pocas construcciones que hay del siglo XVIII en Montevideo. Si alguien quiere ver cómo era una casa en el siglo XVIII...
0: Ah, no sabía eso.
1: Sí, que vaya a la Casa de la Valleja.
0: No, sí, he ido, pero no lo tenía como...
1: Claro, sí. Porque del siglo XVIII nos queda muy poco. Que es el siglo de la Fundación de Montevideo.
0: Es verdad. Bueno, la muestra la pueden buscar, se llama El Mantel como Bandera, ¿no? O al revés. ¿La Bandera como Mantel o El Mantel como Bandera?
2: La Bandera como Mantel.
0: ¿Sí? ¿La Bandera como Mantel? Bueno, Igual lo van a encontrar en el sitio web, está buenísimo, por suerte lo mantuvieron. Estuvimos hablando con todos los curadores que lo hicieron en su momento y la verdad que hay un trabajo impresionante antropológico, porque fueron a buscar todas estas cosas que vos estabas diciendo, que seguramente tu tatarabuela las tenía claras. Contame cómo llegó a vos eso.
1: Bueno, esto llegó por familias, se fue transmitiendo de generación en generación. Y esto un día está en la biblioteca y dije, no, esto es mío y me lo quedé yo.
0: Te lo quedaste vos. ¿Cómo debe ser, viste? Porque si uno lo roba a la familia, no se queda con la... Hay que robar cuando hay mucha gente en la vuelta y después decir, comparto. Bueno, vos me decías que sos de compartir recetas.
2: Sí. A ver, primero, yo cocino porque gente generosa me dio las recetas.
1: Pues hay mucha gente que no da la receta.
0: Yo creo que cada vez menos, ¿eh? Pero sí, hay.
2: Y después,
0: yo soy de dar
2: y eso
0: toda la
2: me guió. Y yo, receta que me llega, la pruebo. Y si está rico, la comparto.
0: La compartís.
2: Me llaman, me la piden, encantado. Foto, ahora va con foto, va con todo. Y comparto. Porque es así.
0: Yo soy de compartir también mucho. Porque además creo que si te sale bien a vos, seguramente te salga mucho mejor que a otro. ¿Eh? Eso también es real.
2: Pero es una construcción también.
0: Compartir
2: la receta.
0: Pero hay que sacarse el brillo cuando sale bien la receta, no por tener la receta solamente.
1: Porque además, la misma receta hecha por dos personas es distinta.
0: Es distinta. Siempre distinta.
1: La mano es algo misterioso.
0: No, y es lo que vos decías. Cada uno privilegia los sabores que más le gustan. Entonces, si sos dulcero, seguramente algo le pongas. Yo soy muy saladera, me encantan los guisos, por ejemplo. Estoy en mi periodo de felicidad. Ayer hice guisito de lenteja con lo que había, porque obvio. No fui a comprar ni pechito de cerdo ni nada raro, era con lo que había en casa, que era panceta, un poco de salchicha de carne, parrillera y también se puede hacer vegetariano y queda riquísimo. Pero estamos justamente en esa época de pero depende de cada uno, de qué. Yo soy mucho, por ejemplo, y vos creo que ustedes también como cocineros, de las especias. Entonces,
2: hoy si estamos de fiesta. Los que gustan las especias, estamos de fiesta.
0: Tenemos todo.
2: La disponibilidad de especias que tenemos hoy
0: nunca antes nunca en nuestra
2: tenido,
0: época.
2: Sí. Nunca hemos tenido. Es más, se nos ponen viejas antes de usarlas a todas.
0: Bueno, entonces, yo tenía ese problema porque soy de acumular y ahora compro poco.
2: Lo que ya no va más. Entonces ya compro poquito.
0: Pero además se consigue todo, porque antes tenías todo. Que traerte
2: yo viajaba,
0: cualquier país.
2: Yo por suerte viajo, me gusta viajar y siempre traía. Y después me quedaba, mira, hace poco tenía un azafrán guardado como oro, lo compré en Marruecos hace 2 años, lo fui a usar. Y estaba apolillado. Entonces me dijo, bueno, jódate por machete. O sea,
0: reconozco que cada vez traigo menos.
2: Y hoy encontrás
0: todo
2: acá.
0: Cuando consigo buenos curries, igual me los traigo. Sí. Pero acá se consigue.
2: Hasta ahí llega, sí.
0: Y el pimentón me traje ahora, che. Porque me lo va rápido ese.
2: Ese va rápido.
0: Ese se come rápido en cualquier visita.
2: Siempre hay que traerlo, sí.
0: La verdad que tuvimos una sobremesa impresionante, que además de rescatar todas estas experiencias que nos contaron tanto Roberto como Ángel, creo que puede servir como inspiración para en cada casa empezar a escribir un poquito la suya. Yo voy a retomar mi cuaderno en casa, que lo tengo allá un poco abandonado.
2: Nosotros con los hombres, con la cocina de hombres, estamos haciendo recetarios. Sí.
0: Ah, qué bueno.
2: O sea, hay jelleros, entonces, entre que van sacando fotos mientras vamos elaborando y la van escribiendo y va todo archivado y hay una especie.
0: Sí, me diste una idea.
2: Tenemos que hacer una sobremesa
0: un librito con tus hombres, ¿no? ¿No te parece una sobremesa con 4 de tus contigo y 3 de tus compañeros? Sí, sí. Y ya que nos traigan alguna de esas recetas y cuando publiquen avisen, por supuesto.
2: Bueno, es muy ambicioso. Ahora estamos cocinando.
0: Pueden publicarlo domésticamente, no tiene por qué ser con editorial.
2: Sí, claro, estamos en el tema de la experimentación y de pasarla bien. O sea,
0: por ahora, ¿cuál es tu receta favorita de ese grupo?
2: De ese grupo, las paellas, de repente, sí, los mariscos, los risotos, ahí anduvimos, y las pastas, también anduvimos bárbaros con las pastas.
0: Bueno, vengo con la novedad, porque estuve por España al final, de que paella, solamente se le llama a la paella que nosotros le llamamos de tierra, no a la paella de mariscos. La paella de mariscos es un arroz para los españoles, un arroz.
2: Un arrocito, como
0: un arrocito, que le ponen todo lo que quieran, que son una delicia. Pero la paella real es de conejo, de cerdo o de alguna cuestión más de tierra, según me dijeron los que saben, los españoles.
2: Yo prefiero decirle paellas a todas porque son deliciosas.
0: En Uruguay le podemos decir de todo, pero ellos le dicen arroz.
2: Sí, pero según en qué zona.
0: Bueno,
2: yo me acuerdo una vez me invitaron en Toledo también a una casa especialísima en arroces.
0: Bueno, pero ahí estás en el bueno, medio del país.
2: Claro, y ahí, pero ahí le sacaron todo, todos los bichos de afuera y llegaron los arroces. Solo como claro. Arroces y las verduras, pero los bichos se los habían sacado.
0: Mirá.
2: Después los podías comer aparte y demás.
0: Bueno, no yo estuve en este restaurante de arroces.
2: Cada lugar, viste, este era el lugar de arroces.
0: Dejo recomendado.
1: Qué maravilloso es el arroz que sirve tanto para plato,
2: para todo.
0: Y qué bien nos sale en Uruguay.
2: Y qué buenos arroces tenemos. Sí,
0: de eso hemos hablado.
1: Qué buenos arroces tenemos. El Uruguay tiene un muy buen arroz.
0: Dejo una recomendación para los que anden por Madrid, en un barrio madrileño, el restaurante de arroces Sam. SAMMWM es simplemente las iniciales de uno de los hijos del dueño. Impresionante. Mirá. Vayan sin comer mucho y medio tardecito, porque van a probar unos arroces impresionantes. Y la mejor entrada, la ensaladilla madrileña española.
2: La española, la rusa.
0: Que no es rusa, como nosotros. Le ponen atún, papa, huevo y alguna otra cosita más.
2: Chiquitito, delicioso.
0: Y alcaparras. Señores, los dejamos inspirados para que cocinen este fin de semana, para que vayan a buscar en la biblioteca familiares. Yo me voy a quedar, no, le voy a devolver a Alexandra esto, pero son una maravilla. Y cuando vaya a visitar a mamá, le voy a robar el de ella, que no me acuerdo cuál era. Yo no sé si no era el gorro blanco que vos mencionaste. Y bueno, esa ¿a quién le vas a heredar vos esa maravilla?
1: No, yo sé. ¿Todavía no sabes? Lo voy a dejar al Museo Histórico.
0: Ah, qué sí, bien. Bueno, sí, una cosa del año 1870, mijita, tiene que estar en algún lugar donde se conserve muy bien. Gracias a los dos por este tiempo, gracias a ustedes por acompañarnos. Quedan un ratito todo online por si nos agarraron empezados o por si quieren recomendarlo. Y ya saben, empiecen a cocinar y empiecen a buscar recetas familiares que seguramente van a encontrar tesoros. Nos vemos el viernes que viene acá a La Sobremesa. Que tengan un lindo fin de semana.

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8: Buenas tardes, bienvenidas y bienvenidos a una nueva edición de Maca al Aire, y tenemos el placer de estar recibiendo hoy a Carolina Morales, que es arquitecta, actriz y cumplís otros cuantos roles, ¿verdad, Caro?
9: ¿Verdad? Es difícil definirme, ¿no?
8: Sí, pero bueno, principalmente tu lado actoral y artístico. De arquitecta, artístico. Bueno. Y bueno, quiero entrar ahí al mundo en el cual elegís el teatro. ¿Cómo fue que surge esa ebullición por encarar ese lado artístico?
9: Bueno, te cuento que hace muchos años, no tantos, pero bueno, algunos para atrás, yo perdí un embarazo. Uh-huh. Y por esa razón empecé terapia, ¿no? Y después de un tiempito de estar con mi terapeuta, me recomendó que hiciera teatro. Y bueno, fue así que empecé, con mucho miedo, porque tenía mucho miedo escénico. Yo fui a un colegio en Montevideo que tenía teatro y todo, pero siempre me dio como bastante pánico el tema del escenario y mostrarme.
8: Tratabas de estar como...
9: Era como el árbol, no sé si el arbolito, pero me mantenía a los márgenes.
8: Claro.
9: En las obras de fin de año y todo, las disfrutaba, me divertía, pero medio por la periferia. Y bueno, empecé con una amiga que justo de casualidad me comentó, ¿no quieres empezar teatro? Como esas cosas que pasan, no sé si por casualidad o por causalidad, esa amiga que te dice, bueno. Y empecé con ella en el Teatro Fernandino con Patricia Álvarez, empezamos a ir una vez por semana, una cosa muy de juego, pero me gustó conocerme esa faceta ya de adulta, de juego, de permitirme eso, y junto con la terapia, ¿no? Lograr eso de, bueno, descontracturar un poco, de descontrolar un poco. Ajá. Al revés que muchas personas haciendo terapia descontrol, en vez de control, de descontrol. Y bueno, después de unos años empecé a sentir como que necesitaba darle más estructura a mi actuación y dedicarle más tiempo. Quería, en vez de hacer una vez por semana, dos veces por semana, con un grupo que se mantuviera más en el tiempo o con una estructura más de obra o de poder repetir una obra. Entonces empecé una búsqueda y llegué a la EMAE, donde ya estaba un poco grande para empezar la carrera teatral, que es la EMAE, es la Escuela de Maldonado de Arte Escénico. Y la escuela en sí era todos los días de la semana, toda la mañana. Bueno, yo ya tenía mi trabajo, mi hijo más chico, y me resultaba como imposible hacer la escuela, pero me metí en los talleres de la EMAE. Y bueno, a partir de ahí empezó toda una gran pasión por el teatro y una especie de profesionalización que,
8: claro,
9: que
8: a buscar viviendo. Herramientas.
9: Sí, a partir de ahí sí empecé como... Pero me picó el super bicho del teatro.
8: Se fue dando muy orgánicamente, sí. ¿No lo buscaste?
9: En parte, no.
8: Claro.
9: No. Fue por seguir lo que me hacía bien.
8: ¿Y tuviste en algún momento una fantasía de lo que, o una expectativa de lo que hoy en día es? O sea, ¿pudiste dimensionar lo que en ese momento, lo que hoy significa en tu vida?
9: Mira, me pasó algo increíble. Ese año que hice en el EMAE, que me metí en taller para adultos con experiencia y en improvisación, empecé a ver teatro que se estaba haciendo en la escuela, estaba los jueves de Teatro a la Gorra, entonces como que empecé a vincularme más también a ver obras y me empecé a ir a Montevideo a ver teatro y todo.
8: ¿Antes eras consumidora de teatro?
9: No tanto, lo viví más como una experiencia personal de enfrentarme a esos fantasmas de que otros me vean y de poder expresar con mi cuerpo cosas y bueno... entonces ese año conocí a Sebastián Barrios y su trabajo, y me acuerdo de terminar el año pensando, yo quiero trabajar con este director, me gusta lo que hace y quiero, y fue como un deseo muy fuerte que tuve, y pensé hasta encararlo, decirle, mira, yo quiero trabajar con vos, y no tuve la necesidad porque fue increíble. Se acercaba al año siguiente, en marzo, o sea, febrero, marzo, por ahí, en la época que había que anotarse a algo, y yo dije, no me quiero anotar a nada, yo quiero trabajar con Sebastián. Y toda la gente que había conocido en la escuela me decía, no, pero Sebastián es re selectivo, o sea, no, es él el que te elige, vos no podés ir. Y yo dije, bueno, yo, si no me elige, no había razón por la que me, o sea, no había ningún comentario ni nada que me iba a elegir. Pero dije, yo le voy a escribir y lo voy a encarar yo, porque yo tengo ganas de trabajar, de comprometerme, de aprender y de meterle. Y justo ese día, o anterior a que le iba a escribir, recibo una llamada de él. Y me dijo, sí, no, increíble. Y yo estaba feliz, te juro que estaba en la casa de una amiga y abrimos un champagne. Copada, tipo, amiga, voy a trabajar con quien quiero. Me convocó una obra, o sea, hacer un proyecto de profesionalización de la escuela, de formar un elenco todo completo, con iluminadora, con maquilladora, con entrenamiento corporal. Y así se formó uno de los primeros proyectos profesionales de la Tarasca, que no teníamos ni nombre. Y el elenco era de Pilar Dorta, Laura de León, María Batali y yo. Éramos cuatro para una obra de Gonzalo de María, Tarascones, y a partir de eso nosotras empezamos a hacer las tarascas, ¿no? Porque hacíamos tarascones.
8: Claro.
9: Y fue una obra muy divertida que llegamos a Montevideo, llegamos a estar nominadas para Mejor Teatro del Interior en Montevideo, hicimos alguna función en el Teatro Victoria, que fue increíble, fue Estuvo muy divertida la obra en sí, era en verso también.
8: Que no es muy común tampoco que eso
9: suceda. No, fue como que todo se fue dando.
8: Y fue esto hace 10 años atrás, ¿no?
9: Fue un poquito después, porque la Tarasca, o sea, en realidad la Tarasca como si el nombre surgió un poco en esa época, pero anteriormente ya estaba sobrevolando Sebastián sobre un grupito de mujeres que, bueno, que eran Madría Batale, Pilar Dorta y Laura de León. Y Eva Gutiérrez también había hecho alguna cosa, pero nos convocó a nosotras cuatro para hacer algo más armado profesionalmente, que no dimensionamos ninguno que iba a continuar. Pero la verdad que formamos una buena química, teníamos ganas de seguir.
8: Claro, había
9: avanzando.
8: Un deseo en común muy fuerte.
9: Sí, y un compromiso y una palabra muy, muy grande, ¿no? De todas, de saber que queríamos dedicarnos a eso y que le íbamos a dar una importancia muy grande en nuestras vidas. A todo eso, pero bueno, se fue dando de a poco. Para mí las grandes cosas también se van dando de a poco y construyendo, ¿no? Sin grandes saltos así, ¿no? Como que...
8: Y se fueron acompañando además en todo el proceso.
9: Fue todo un proceso en el que todos nos acompañamos. También el poder seguir sujetando un proyecto, ¿no? Tanto tiempo.
8: Por lo difícil que es, sí, ¿no? Porque cada una además siguió sus vidas.
9: La verdad que el teatro independiente es súper difícil y nunca cumplís una única función dentro de una compañía. Siempre, estás cubriendo espacios.
8: Actuás, cantás, haces la música, el vestuario, pero aparte de eso,
9: sí.
8: Pasas a buscar
9: ayudás,
8: cosas,
9: ayudás, sos el flete y estás ayudando en la producción o llevando la tesorería, como en mi caso. O bueno, después nos asociamos a ATI. Entonces tenemos a una representante que va variando con el tiempo. Mm. Entonces tenés reuniones.
8: Que le contamos al público que es la Asociación de Teatros del Interior, que es súper importante para todos los grupos y elencos del interior poder estar representados desde una asociación.
9: Sí, porque ayuda también para irse enterando de lo que sucede con los llamados, ayuda para tener más peso, para lograr a veces poder actuar en Montevideo.
8: También, sí.
9: Para participar en la elección en los Premios Florencio, a través de lo que es la Bienal de Teatros del Interior, que se realiza cada 2 años. Este año no hay, el año que viene sí. Pero cuando no hay Bienal, lo que hace ATI es fortalecer todo lo que es el aprendizaje de los grupos. Entonces genera talleres que se van formando en distintos departamentos, que tiene obviamente preferencia para los que están asociados a ATI, pero también muchas veces es abierto. Nosotros ahora estamos haciendo un teatro de clown, muy interesante.
8: Un taller, ¿no?
9: Un taller.
8: Ahí está. ¿En dónde es que lo
9: hacemos? Es en el Centro Cultural Maldonado Nuevo. Y siempre los años que no hay Bienal, se trabaja como en eso, ¿no? Vos también podés ir a Paysandú, si querés, a los teatros, a los talleres de que se están haciendo en Paysandú o en Colonia o... Bueno, y está bueno porque lo proponen los grupos de acuerdo a las necesidades o las carencias que tienen, o lo que están trabajando o la investigación que quieren llevar a cabo. Y ATI da el apoyo económico, etcétera, para que eso suceda, ¿no?
8: ¿Y ustedes están desde el inicio asociados a ATI?
9: Sí, no, el segundo año. Y ahí fue que tuvimos que pensar un nombre.
8: Porque te obliga a profesionalizarte, quieras o no.
9: Sí, y a decir quién realmente forma parte del grupo, en qué lugares, ¿no?
8: Ordenar, ¿no?
9: Ordena mucho.
8: ¿Y cuántas personas están actualmente dentro de la compañía?
9: Nosotros somos, varía según la obra que se realice. Porque a veces invitamos actores.
8: Tienen actrices y actores invitados.
9: Sí, generalmente sí. Este año... estamos en el proceso creativo, estamos probando una actriz nueva.
8: Qué bueno.
9: No quiero decir mucho todavía, porque es una actriz que está formada, es uno de los primeros grupos formados en el Centro Cultural y estamos como decidiendo que la compañía acompañe el crecimiento de un actor, de una actriz.
8: Que se esté formando ahí.
9: Que se esté formando en el Centro Cultural.
8: Qué importante dar oportunidades.
9: Para mí está bueno en ese sentido, porque es distinto, ¿no? Un taller que
8: y participar. Trabajar con colegas, con quienes del día de mañana sí. van a ser tus colegas.
9: Sí, está bueno.
8: Entonces, es una experiencia muy enriquecedora para cualquier estudiante.
9: La acabo de conocer hoy. Se llama Ileana, no me acuerdo más del apellido todo, porque bueno, la acabo de conocer, claro. Hoy fue el primer encuentro que tuvimos. Entonces, bueno, ya.
8: Qué lindo, qué ilusión también sí, para el grupo.
9: Sí, sí. Yo creo que te acerca un poco a la bondad de compartir tus experiencias y bueno, veremos cómo nos va.
8: En todos estos años de la compañía han ido rotando, ¿no? Las compañeras. Digo compañeras porque siempre son mujeres las que están involucradas.
9: O sea,
8: en el
9: hay
8: elenco.
9: Un elenco fijo, que somos las mujeres de la compañía. Y siempre tratamos de invitar a alguna actriz, siempre mujeres, porque bueno, es una de nuestras premisas.
8: Que siempre sean mujeres.
9: Sí, tenemos una compañía. Y Sebastián.
8: ¿Quién dirige?
9: Que nos dirige.
8: Y actúa, y escribe muchas veces.
9: Sí,
8: también,
9: es dramaturgo.
8: ¿No?
9: Él lo que hace muchas veces es acomodar un poco las obras a la cantidad de actrices con las que cuenta.
8: Tiene esa ductibilidad, ¿no,
9: sí,
8: Sebastián?
9: Sí, y una cosa importante de nuestra compañía es que siempre tiene música, que es también generada por las propias actrices y por Mariana Mastrangelo, que es también una genia de la música, toca el piano en vivo, están en escena con nosotras. Mariana Mastrangelo también es como del elenco fijo.
8: Claro.
9: Digamos, a veces se esconde atrás de...
8: Yo la he visto atrás de los telones.
9: A veces se esconde atrás de algún telón, pero a veces tratamos también de traerla porque la verdad que aporta tanto. Y es tan lindo ver eso artesanal, ¿no? Que está sucediendo en el momento que está bueno. Para mí tiene un valor fuertísimo hoy día, ¿no?
8: Totalmente.
9: Donde nada es artesanal, donde todo se parece, donde... Nada, tener una persona que... ¿No?
8: Es muy importante,
9: le da otra... En el momento, aparte, con a veces con una lucecita o... ¿No? Porque estás medio oscuras y decís... ¡Ay, se va a equivocar!
8: ¡Nunca!
9: Y no. Y bueno, yo qué sé, una vez nos pasó en una función, creo que en Paysandú, que se cayó el piano así... ¡Prah! Todo el soporte, pero justo al final se ve que estaba muy, viste, tocando con toda...
8: ¡Compenetrada!
9: Cayó y todo el mundo... ¿Qué pasó, no? Y fue increíble el momento.
8: El final, justito.
9: Aparte nos habían dicho, este piano es impecable, tengan cuidado. Y de repente, ¡pra!
8: Totalmente
9: y nosotros
8: inesperado.
9: En el medio de la escena, ¿no? Digo, ¡uy! Nos van a llevar presos. No, fue muy divertido.
8: Bueno, en esto de todos estos años que vienen caminando juntas...
9: Sí.
8: Hay un vínculo más allá de lo profesional, ¿no?
9: Por supuesto. Es muy importante eso de conocernos. Más allá de que siempre el otro te sorprende y hay que dejarse sorprender, hay que darle esa posibilidad al otro. Hay eso de saber que de que vas a estar sostenida, contenida, ¿no? De que es un grupo humano que nos tenemos mucho cariño, mucho aprecio y mucho respeto, ¿no? Eso es lo más importante. El respeto de no lastimar al otro, de saber hasta dónde llega el otro, ¿no? De hasta dónde podés hacer una broma, ¿no? De qué le puede doler al otro, de qué le da gracia. Y en escena también, ¿no? Digo, de cómo te puedo acompañar de la mejor manera. Para mí está muy bueno.
8: El cuidado.
9: Sí, el cuidado porque eso también hace que las cosas perduren en el tiempo, ¿no? De cómo cuidás al otro, cómo escuchás al otro. Por más que hay momentos en que querés matar al otro, o te enoja o te... Digo, hemos tenido discusiones o cosas, pero bueno, siempre terminan en un diálogo de respeto y de contención y de, bueno, vamos entre todos a decidir qué queremos, ¿no?
8: Qué bueno. Quiero volver a esto de, ¿por qué eligen que sean solo mujeres?
9: Porque en realidad se fue dando así y ahora es como que sentimos que tenemos una responsabilidad de poder como género dar un mensaje, ¿no? Mismo cuando nosotras hacemos o interpretamos los personajes masculinos,
8: sí,
9: nos interesa también darle una mirada femenina a esos personajes, ¿no? De cómo nosotras vemos y a veces usamos cosas graciosas que a nosotros, o sea, hay algo en el mensaje de cómo pensamos nuestras obras o cómo nos paramos frente al personaje masculino en la actualidad, frente a un clásico. Entonces tiene una fusión bastante loca, ¿no?
8: Sí, ¿te ha tocado hacer masculino?
9: Me tocó, sí. Me tocó.
8: ¿Cómo fue ese Horacio? Proceso? ¿Lo haces por imitación?
9: No, yo pienso que sí tiene algunas cosas de imitación, de gestos y cosas, pero también la sensibilidad que lo atraviesa es un poco femenina. ¿Tá? Entonces por ahí tenés como que marcar ciertas cosas como desde la masculinidad, una pose o un estar más tierra, ¿no? Pero en realidad la sensibilidad pasa por lo femenino, por mi propia experiencia,
8: sí, sí, sí,
9: ¿no?
8: Claro.
9: O sea, pero está bueno. Es que nos reímos mucho de por dónde termina saliendo los disparates.
8: Son muy divertidas. ¿Cómo es la línea curatorial para la selección de las obras que van realizando en la compañía?
9: Nosotros trabajamos clásicos. Uh-huh. También eso surgió un poco por una necesidad de querer permanecer en el tiempo. Cuando nosotros empezamos a ver obras contemporáneas, nos dimos cuenta de que si vos querés hacer presentaciones, vender entradas o generar algo, necesitas el derecho de autor.
8: Siempre, sí.
9: Y es carísimo.
8: Muy.
9: Y muchas veces ese autor no quiere que lo hagan en Maldonado o una compañía que recién empieza.
8: Te limita mucho.
9: Te limita un montón. Entonces nos dimos cuenta que los clásicos...
8: Es una gran oportunidad.
9: Una oportunidad de... Y generalmente también nos dimos cuenta de que se le podía dar una vuelta de tuerca a un clásico. Teníamos un dramaturgo espectacular que es Sebastián, con ganas de tocarlos a los clásicos.
8: Claro.
9: Y entonces empezamos como a hacer paralelismos con esos clásicos, con preguntas que clásicas, ¿no? Que transmiten esos clásicos, frente a lo que es el hoy, ¿no? Entonces, eso empezaba como a generar un trabajo en escena. Y a trabajar, Sebastián, con el texto, ¿no? De cómo esas preguntas que iban surgiendo, universales, que son los clásicos y por eso están hasta hoy con nosotros y nos acompañan y son muy actuales.
8: Lamentablemente.
9: Pensamos, bueno, ¿qué nos hace pensar este clásico con respecto al hoy? Entonces, bueno, ahí empezaban a surgir esos cruces frente a también a los lenguajes que utiliza nuestro director, que no son realistas. Entonces ahí empezaban los juegos, ¿no? de los planteos, bueno, con los extraterrestres o con la realidad virtual, que fue un poco lo que trabajamos en la última obra.
8: Sí.
9: Pero bueno, un poco, ¿verdad? Desde el casamiento, o cuál es la verdad, cuál no, bueno, muchas cosas, ¿no?
8: ¿Trae igual los textos, el título lo elige Sebastián?
9: En realidad él nos trae opciones muchas veces, porque el que lo va a tocar es él, entonces está bueno que
8: tenga afinidad, por lo menos.
9: Que tenga afinidad.
8: Sí, es importante.
9: ¿Ah? Y además que cuando él los empieza a tocar, ya va planteando, ya va viendo qué actriz puede hacer cada uno de los personajes.
8: Se va proyectando en su cabeza.
9: Sí, va armando todo junto. Es genial. El trabajo de él es... Además él es el que... junta todas las piezas, ¿no? Desde el sentado, ¿no? Mirando qué hacen estas cuatro locas. Empieza el juego y él dice, por ahí sí, ¿no? O bueno, tira juegos, ¿no? Digo, bueno, vamos a jugar con un ovni que bajó acá y ustedes son tipo una familia extraterrestre que está ahí, bueno. Empezó así la última obra y terminó con la inteligencia artificial y otras cosas nada que ver.
8: Una locura.
9: Pero,
8: esa adaptación muy buena. ¿Qué rol tiene el humor para la Tarasca?
9: Siempre. Mm. El humor siempre está presente, a veces en forma de humor negro, a veces, pero no buscado... más que nada que se dé el humor, no explícito, ¿no?
8: Claro.
9: Pero a veces una pausa o...
8: Es como en consecuencia de...
9: En consecuencia de, no es buscado desde la actuación, sino, bueno, como consecuencia de un silencio o de una mirada o de algo que decís que es esto. Pero sí.
8: ¿Y qué significa el humor para vos en tu vida?
9: lo es todo.
8: Porque compartimos algo un ratito atrás y nos matamos de risa.
9: Y sí, el humor para mí es una medicina total. Así como la música lo es, y el baile también. Yo, bueno, por suerte, tres veces por semana hago coreografías y baile como deporte, claro, lúdico.
8: Pues un entrenamiento.
9: Y entrenamiento, y me encanta, o sea. Y siempre, siempre la risa está presente en mi día a día. Y a veces cuando no está, la extraño, te juro. Entonces, genero los momentos en que... Sí, es una medicina. Muy recomendable para la vida.
8: Muy recomendable.
9: Totalmente.
8: ¿Cuánto tiempo están en el proceso de creación, después de ensayo? Porque, bueno, ustedes es como que crean, si bien agarran un texto, hay todo un proceso que van acompañando también a Sebastián. Sí. Y después... los ensayos, ¿cuántos les lleva a ustedes?
9: Nosotros tenemos marcados dos ensayos por semana, a veces tres, depende del momento y de lo que se necesite. A veces cuando estamos reponiendo una obra es solo una vez por semana y sí. A veces estamos reponiendo una obra y en otro proceso de otra obra en paralelo. Entonces ahí es que se dan tres veces capaz.
8: Claro.
9: Para poder estar a tiro con todo lo que tenemos que hacer. Ahora estamos con dos horas o a veces dos horas y media. A veces nos tomamos media horita para armar el espacio, calentar. O sea, nosotros tenemos siempre, aunque estemos ensayando, no es que siempre nos personificamos, ¿no? O sea, desde un principio, aunque no esté totalmente terminado lo que es el vestuario, nos ponemos cosas como para ya estar caracterizadas y salir de nosotras. Entonces, desde el principio siempre, bueno, empezamos con un calentamiento, nos cambiamos, calentamos la voz. Tenemos una parte social, ¿no? De hola, como bueno, lo que pasa siempre que te juntas.
8: La llegada, por supuesto.
9: Y después arranca, cuando llega Sebastián ya, bueno, y arranca el ensayo. Y ahí estamos dos horas más o menos, ensayando.
8: Entrenando.
9: Sí.
8: Y creando además.
9: Sí.
8: ¿Y ese tiempo en meses cuántos le lleva más
9: Mirá,
8: o menos?
9: Mira, nos ha pasado de tener que terminar una obra en un mes y medio. Porque tenemos un pedido de algo, como nos pasó para el Festival Internacional de acá del MACA, que nos dieron tipo, tenemos que hacer esta obra un mes y medio. Y bueno, en un mes y medio salió la obra. Después fue mutando y mejorando y puliéndose, pero bueno, sí. Hemos llegado a preparar cosas en un mes y medio, en dos meses, en tres meses. Que nos hace bien también tener una...
8: Otro tipo de procesos también.
9: Sí, igual yo te contaba que este año como que lo decidimos entre todos, como todo lo que hacemos, tomarnos un poco más de tiempo, disfrutar un poco más del proceso y bajar la pata del acelerador y disfrutar. Porque nos habíamos alejado un poco...
8: Del disfrute...
9: Para llegar a algo y olvidamos el proceso, que es lo más importante, en definitiva, como seres humanos y como artistas, ¿no?
8: Total.
9: Como creadores. Creo que el proceso es súper importante en todo lo que haces en la vida, ¿no?
8: Y sí.
9: Porque es lo que te hace crecer, lo que te hace...
8: La presencia,
9: sí.
8: ¿No? La
9: Eso,
8: decisión
9: estar presente,
8: de estar también.
9: Sí. Y muchas veces salen cosas mejores o diferentes, ¿no?
8: Claro.
9: Porque también en el hacer, en la aceleración y en la meta, también salen cosas, ¿no? Pero al precio del estrés o al precio de los roces, ¿no? O
8: sí,
9: de,
8: porque
9: bueno,
8: es otra tensión la que se vive mucha, en una previa a un
9: es
8: estreno.
9: Es interesante
8: también.
9: La tensión. Es muy interesante trabajar en la tensión porque te hace también concentrarte, manejar mejor los tiempos. Pero bueno... También a veces está bueno
8: elegir
9: la pausa.
8: Cosa. Y más con tanto tiempo en esa compañía, ¿no?
9: Sí.
8: Tanto tiempo.
9: Sí.
8: Caro, vamos a hacer una pausa.
9: Perfecto.
8: Y enseguida volvemos.
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8: Continuamos acá en Maca al Aire conversando con Carolina Morales y vamos a entrar ahora en cómo es tu experiencia de estar en esta compañía, pero ahora estar en un lugar residiendo, ¿no? Que les está alojando el Centro Cultural Maldonado Nuevo. ¿Cambió en algo para la compañía tener ese espacio?
9: Totalmente. Es un lugar alucinante. De hecho, cuando empezamos en el Centro Cultural en el año 2019...
8: Ya tenían unos años como compañía.
9: Sí, claro. No, fue el año como que se formó profesionalmente, que te conté, que empezamos con la Tarasca, con Tarascones de Gonzalo y María. La Tarasca se llamó recién al otro año.
8: Claro, ¿no? Cuando tuvieron que asociarse antes. Sí,
9: ese año que tomamos la decisión como de hacer ese proyecto de investigación, decidimos irnos para el Centro Cultural porque nos costaba mucho en el MAE conseguir el espacio.
8: Porque hay muchas actividades,
9: muchas,
8: ¿no?,
9: actividades, muchos grupos. Entonces costaba un montón como tener el espacio, esto, ¿no?, el escenario para ir jugando la obra en el escenario, y teníamos que ir o a un salón.

0: empezó a generarse un montón de cosas en el centro y nosotros acompañamos también ese proceso, pero bueno, estamos sumamente agradecidos de contar con ese lugar porque recién...
1: Crecieron juntos, sí, la compañía. Te digo la verdad,
0: sí, sí, porque sí. Después se puso ese piso de madera que fue...
1: Una bendición.
0: Era helado el piso. Era helado. Ah. O sea, no podías estar descalzo. Ni siquiera con medias porque te congelabas. Ni te tenía, no te daban muchas ganas tampoco de tirarte en el piso a hacer cosas porque era como... Oh. No, y fue divino. Divino lo que sucedió. Bueno, la gente siempre divina con nosotros. Ellos ya saben que vamos y nos prenden el aire.
1: Ah, todo
0: es muy lindo. Siempre nos sentimos muy, muy bien ahí. Y mucho, también con mucho respeto, ¿no? Porque creo que es una contraparte también de nuestro lado, de respetar el espacio, dejar todo limpio, de nunca, ¿no? También acompañar ese respeto, ¿no? Hacia ese lugar que te da, ¿no? Para crear y para estar cómodo, es muy bueno devolverlo, ¿no? Desde otros lugares.
1: Claro. Son una compañía que se han movido en muchísimos espacios, en escenarios, han estado también al aire libre.
0: Sí.
1: ¿Cómo es como actriz estar al aire libre? Porque ahí se te va de control muchas cosas, el sonido, la luz, todo. No es lo mismo.
0: Todo, ¿no?
1: Bueno, te cambia el escenario. Nos también, ha pasado el piso, que... hablando de piso.
0: Nos ha pasado que como compañía siempre también tenemos esa no sé si es capacidad o ese compromiso con adaptarnos a donde sea que tengamos que estar.
1: Bien.
0: Nos hemos manejado por muchísimos escenarios, enormes y diminutos. Muchísimos. En lugares donde la gente va por ahí a comer y está viendo una obra que dura una hora y pico y... Imagínate la energía que te requiere de llamar la atención.
1: La atención.
0: De estar viendo todo eso que sucede, un mozo que se mueve, un plato que hace ruido, pero igual así no solo seguir nuestra atención, sino lograr que el público siga con la atención que ya es difícil hoy día por todo, que no, que la gente está acostumbrada a la media hora o... 40 minutos.
1: Sí,
0: y a veces lleva 50, una hora. Y bueno, ha sido bastante desafiante un montón de lugares que estuvimos. Y como por ejemplo en el Margarita Cirgu, que es enorme. La gente está como bastante lejos en la primera fila de gente. Es encima de todo, o sea, es alto. Y es totalmente en una plaza donde pasa el basurero, levantando el contenedor un montón de rato, o sea, levantar la voz, y no hay nada, no hay ningún micrófono, no hay nada. Es todo la voz y lograr, si llega a pasar eso, que es inevitable, o una moto, o lo que fuera, que no deja escuchar al público, levantar la voz, volver a... No, y mantener sí, esa mantener
1: tiempos.
0: La energía. Sí. Y también nos ha pasado que el público no es siempre el mismo para nosotros. Por ejemplo, la última función que tuvimos fue para liceos, instituciones de varios lugares, no solo de un barrio, sino de distintos barrios. Imagínate los adolescentes, mantenerlos como interesados en lo que está pasando.
1: Y que son súper honestos.
0: Sí,
1: honestas.
0: Sí.
1: No les interesa, dejaron de mirar.
0: Nada. Y además, mantener las pausas de sus risas, que son distintas a la de gente adulta.
1: Se ríen en otros lugares,
0: sí.
1: ¿No?
0: Y vos decís, ¿qué le dio gracia, Dios mío? Esto no es para... Pero bueno, ahí hay que hacer como un silencio que no estaba marcado o que no... Porque,
1: y es la comunión del elenco,
0: claro,
1: ¿no?
0: Claro, porque no puedes seguir arriba de la risa porque se pierde todo eso que no se escuchó. Y es, bueno, te hace estar muy presente, ¿no? En lo que está sucediendo, en eso artesanal que tiene el teatro. De la comunión con el público, que de eso se trata,
1: claro,
0: justamente.
1: Y ir viendo, midiendo la exigencia que vas teniendo.
0: Totalmente.
1: Como intérprete y con el elenco también.
0: Sí, con el elenco, todo el tiempo conectado. Y con lo que pasa afuera, que va variando, que no
1: estás,
0: es, viste,
1: como en alerta todo el tiempo cuando,
0: constante.
1: En una función así.
0: Es presente, es estar presente y conectado con lo que estás haciendo.
1: Claro.
0: Con tu profesión.
1: Con la profesión.

0: razón. Bueno, hace un ratito hablábamos de la función que hubo en el Festival Internacional de Teatro. Sí. Contanos cuál fue la obra con la que vinieron.
1: Esa obra fue... La obra se llama Que todo el mundo lo sepa, fue el nombre que le puso Sebastián. Es una adaptación de Así es y así os parece, de Pirandello. Y bueno, fue muy desafiante, primero que nada por eso que te conté de que lo preparamos en un mes y medio.
0: Los tiempos.
1: Segundo, que veníamos de una obra que nos había resultado muy lúdica, se llama El casamiento, de Nicolai Gogol, que no tenía nada que ver con esta obra, porque esta obra es una obra filosófica, la otra era una obra bastante más sencilla, que la habíamos cruzado con cuestionamientos de género y de edades, de casamiento, de qué estaba bien para... quién estaba bien que se case, de qué edad, o, ¿viste? Como un tema bastante más light, más gracioso, estaba muy mucho juego. Y esto era una obra como filosófica, ¿no? Atravesada por la inteligencia artificial, muy contemporánea, que sabíamos que había gente que quizás no la iba a entender, en el sentido de que hay gente adulta que... o mayor, que no está tan actualizada con el tema de la inteligencia.
0: Las mismas herramientas.
1: Claro que no. Y te digo, esto pasó hace meses. Y todo eso cambia en meses.
0: Sí.
1: Porque la IA, todo el mundo habla ahora, pero te juro que hace un año y pico...
0: Era otra cosa.
1: No hablaban tanto de eso. Y entonces era como, ¿de qué están hablando estas mujeres, por favor? Entonces, bueno, venía todo eso, que se entienda el texto, que ya era complejo. Porque era un clásico.
0: Es que fue en el 2024 ese estreno.
1: Sí,
0: claro, pasaron muchas cosas.
1: Claro, ¿no? ¿Verdad? 2 años es un montón para la inteligencia artificial.
0: Sí, para la sociedad.
1: Sí, y hoy en día todo el mundo habla ya. Ya le pregunta a la inteligencia artificial cosas.
0: Todo.
1: Antes no. Y era tipo... Entonces, bueno, lo entenderán.
0: Muy adelantado.
1: Lo entenderán. Decíamos, bueno, no sé, vayamos para ahí. Justamente el cuestionamiento era ese, porque era el momento. Veníamos de otra cosa y estaba bueno preguntarse, ¿vamos a creer en lo que nos dice una máquina que quizás nos está queriendo manipular? O sea, ¿es real lo que está diciendo? ¿Por qué nadie se cuestiona de dónde sale esa información, no? ¿Será real? ¿Está bien? Y hoy en día nadie se lo cuestiona y es palabra santa.
0: Sí, nosotros
1: quizá venimos de otra generación y nos estamos todavía cuestionando, ¿no?
0: Sí.
1: Esa cuestión. Pero la
0: mucho.
1: Gente más joven, no sé, es como que lo da por cierto. Ah, si lo dice la IA, está, ¿no?
0: Creo que a nosotras era, bueno, lo dijo Google.
1: Sí,
0: poco,
1: pero
0: ¿no?
1: Google te daba muchas opciones y como te ahí ya vos decías, voy a sospechar
0: discernir, claro.
1: De Google, porque hay tantas versiones, ¿no? Digo, hoy es como que ya te lo ha digerido.
0: Claro. Palabras.
1: Ni siquiera está. Y bueno, esa fue una de las... y otra cosa fue el espacio, ¿no? Que veníamos de ensayar en el Centro Cultural.
0: Enorme.
1: Que era enorme. Y nos tocó en el otro...
0: En el otro escenario.
1: En el otro escenario, sí. Porque este estaba como terminándose. Fue como que llegó justito, ¿no?
0: Sí.
1: Y nos tocó en el otro escenario. Que
0: no,
1: era...
0: No, es que no estaba armado. No estaba inaugurado el teatro.
1: Se inauguró en ese festival.
0: No, el año pasado, en 2025. Estuvieron en 2024,
1: claro.
0: Y teníamos un escenario armado,
1: sí,
0: con,
1: sí,
0: estructura.
1: Fue impresionante. No.
0: No, tuvimos muchos cambios.
1: Muy chiquito. De hecho usamos una parte abajo.
0: Sí, claro.
1: Entonces había como un escalón. Y eso también, o sea, acordate que está el escalón porque te vas a reventar contra el público.
0: Absoluta adaptación.
1: Sí.
0: Y un estreno.
1: Sí, y un estreno.
0: Y un estreno.
1: Sumale el estrés. No, y otra cosa. Estaba una india, que es el director de la Comedia Nacional, sentado
0: en primera fila
1: con varios actores de la comedia,
0: sí.
1: Tipo mirando de nosotros. Ay, Dios mío, ¿es necesario todo esto?
0: Toda la presión que necesitaban.
1: ¿Qué? No faltó nada. A ver, que se apague la luz.
0: Bueno, pero fue una hermosa experiencia.
1: Ah, no,
0: realmente.
1: Siempre. Para mí siempre
0: la disfrutamos mucho.
1: Las dificultades te hacen crecer.
0: Sí, total.
1: Es la vida misma.
0: Total. Bueno, sí, y ahora entrando en este mundo también de como mujer arquitecta, ¿te metes en el mundo de la escenografía? ¿Sos parte de esa creación?
1: No me meto mucho. No.
0: Mirá.
1: No. Tenemos nuestra escenógrafa.
0: Ah, genial.
1: Y no. Me ha costado un montón.
0: Ah.
1: Un montón. Porque...
0: Te sale el impulso de...
1: Y no. y lo reprimir. No es reprimir, no, es darle lugar, respetar
0: el lugar que ocupás.
1: Me llevó tiempo, me llevó a entenderlo, me costó porque a veces yo veo algo que está torcido porque tengo un ojo, obvio, ¿no?
0: Y aparte seguro sabes cómo solucionar eso que
1: me
0: está
1: quedo
0: torcido.
1: Callada, sí, sí.
0: Claro.
1: Sí, todo, pero sí, bueno, sí. Pero ¿sabes qué? Es un trabajo muy lindo para mí. Me costó un montón entenderlo.
0: Sí.
1: Y es eso que te digo de soltar el control también.
0: Claro.
1: De que para qué empecé teatro. Es eso, ¿no? De,
0: te están cuidando,
1: no se puede
0: tu lugar
1: controlar.
0: Como actriz, ¿no?
1: Y también digo, ¿sabes qué? Me saca energía.
0: Bueno,
1: y
0: claro.
1: Y esa energía la claro. tengo que poner.
0: Meter como actriz.
1: Y eso te lleva también a entender tu lugar, a ser más profesional, o sea, y entender que cuando estás ese día, bueno, chau. No solo ese día de la actuación, sino yo tengo que estar calentando la voz. Acá vengo otra cosa yo.
0: Claro.
1: Vengo otra cosa.
0: Y qué afortunada poder bueno. también hacerlo.
1: La verdad que sí.
0: Una vez que
1: es
0: lo
1: eso.
0: Entendés, es como ver es la eso. Fortuna de eso.
1: Sí, sí.
0: Igual de todas formas, vos como actriz siendo arquitecta, ¿sentís que te da una noción distinta del
1: total,
0: espacio?
1: Sí.
0: Sí, ¿no?
1: No sé si es distinta a otros. Digo, yo lo utilizo como herramienta totalmente, claro. Sí. O sea, me pasa, por ejemplo, bueno, Sebastián dice, vamos a trabajar con las diagonales, yo ya está, no necesita decirme de una punta, no sé, yo ya
0: te tiro
1: lo tengo
0: toda la data.
1: Adaptada, la diagonal, el círculo, o sea, todas las formas geométricas, la altura, o sea, yo me muevo como en un espacio claro. en general, ¿no? Pero igual llevarlo al cuerpo
0: es otra
1: distinto.
0: Historia.
1: Es otra historia.
0: Porque eso está como más en la cabeza o en un papel.
1: Claro, totalmente.
0: No están en la integración.
1: También fue... Y entonces lo aprendí desde otro lugar, desde la actuación.
0: Además de arquitecta y actriz, tenés formación en música,
1: sí,
0: ¿verdad?
1: Sí,
0: ¿Y ahí entras en ese mundo de la música o quedan manos de Mariana en la tarasca?
1: No, es que... Yo no toco, no diseño la música.
0: Ahí está. Queda en manos de Mariana.
1: Mariana en realidad es la que ejecuta la música y hace los arreglos. La música la realizan Pilar Dorta y Eva Gutiérrez. La composición y en la parte de letra.
0: Mirá.
1: Todo.
0: Bien, ahí reparten un poquito.
1: Sí. En general son ellas dos las que se fue dando así.
0: Claro.
1: Y también hay cosas que no hay que cuestionar, ¿viste? Es como
0: seguro,
1: se va
0: seguro.
1: Dando ese rol por ahí en otro momento. No sé, se precisa que alguien toque un tambor, voy yo.
0: Estás disponible.
1: Sí.
0: Claro.
1: Para lo que sea. Y si no lo sé hacer, lo aprendo. O lo trato de aprender.
0: Claro.
1: O sea, es eso, es el sí del teatro, ¿no? Digo, bueno, sí total. Para todo.
0: Sí.
1: Sí, ¿podría hacer eso? Sí. Pero no, ahora es sí a otra cosa. Acá es otra cosa.
0: Igual te ha aportado un montón
1: sí,
0: esa formación
1: como
0: intérprete.
1: Llevar
0: ¿no?
1: el ritmo adentro, ¿no?
0: Claro.
1: Es como... Me
0: ¿Qué,
1: pasa.
0: ¿Qué has estudiado en el ámbito musical?
1: Y más que nada percusión.
0: Ah.
1: Me gusta mucho. Lo hago por puro placer y no tengo una búsqueda de profesionalizar
0: claro.
1: nada. Participé.
0: Es una herramienta para vos.
1: En un momento como que sí me dio como más el impulso de querer... Bueno, vamos a hacer, a estudiar y se formó una especie de grupo que estuvo muy bueno, pero la pandemia nos liquidó. Éramos como 15, habíamos formado un grupo de percusión por señas que teníamos un director que era Roque Bellini y participaron muchos percusionistas muy buenos de Maldonado y otros que se fueron acercando y gente que como yo no era tan profesional, pero sí estábamos estudiando y queríamos como... hacer que funcione el grupo y se llamaba La Rueda el grupo
0: sí.
1: y estuvimos como un año, dos años juntos y llegamos a hacer una presentación, varias presentaciones también en verano y en el Cure hubo una presentación y bueno, pero después tratamos pero de todas maneras de hacerlo, ver cómo se manejaba el delay que había en el Zoom y fue imposible.
0: Y más siendo muchos.
1: Yo igual
0: mucho.
1: Seguí estudiando, hice una escuela, hice... Me moví mucho cuando fue la pandemia.
0: ¿Sí?
1: Me pareció una oportunidad espectacular para estudiar. Y sobre todo con maestros del exterior, que tuvieron muchísimas propuestas por Zoom.
0: Imposibles de tener en otro momento.
1: Imposible de hacerlas a la vez.
0: También.
1: De hacerlas en el momento en que yo estaba, que tenía hijos chicos. y de hacerlo. Y entonces era en casa, con maestros, con tanto en teatro, con Serrano, con Schumacher, cosas que acá era imposible, me tenía que ir a Buenos Aires a hacerlas. Hice con en el CERPS, que es el Centro de Escuela de Señas de Santiago Vázquez en Buenos Aires, que después se vino a vivir acá, de Santiago Vázquez, que es el creador de La Bomba de Tiempo y otros grupos como La Rueda y Pan.
0: Clases por Zoom a elegir venir para acá.
1: Hicimos contacto ahí, después terminó como viniéndose para acá, fue muy, muy loca la historia, después te la contaré otro día.
0: Obvio que sí.
1: Y bueno, fue muy lindo ese año pero como grupo, para crear y para tocar juntos.
0: Imposible.
1: No, fue muy difícil. Y después, sí, era juntarse afuera y estaba el invierno y era, ¿cómo tocas afuera? Lejos, una cosa que es junto, en el fuego, ¿no? La percusión, es como, era muy difícil. Y bueno, no, después cada uno empezó sus proyectos, también que se dieron a causa de la pandemia y lo que cada uno fue investigando por su lado.
0: Claro.
1: Y ta. Incluso ese año nosotros tratamos de trabajar en el Centro Cultural, que como te conté estaba bastante vacío, como compañía, La Tarasca. Hicimos una investigación y fue muy difícil, muy difícil. El proceso que llegamos fue a terminar un acto durante todo el año que nos fuimos juntando como pudimos.
0: Fue un momento muy difícil.
1: Y terminamos el primer acto completo y nos vinieron a ver de cuarto año de la EMAE que estaban terminando, nos vinieron a ver como público, uno allá, otro, todos separados, con tapabocas, me acuerdo, fue tremendo. Y al año siguiente, cuando nos planteamos cómo volvemos, ahora que se puede, decidimos descartar la obra porque nos llevaba a un lugar de oscuridad.
0: Ah, mirá.
1: ¿Entendés? Claro. Nos llevó a un momento como...
0: En paralelo a lo que se estaba viviendo un poco,
1: total,
0: ¿no? Esa incertidumbre,
1: total,
0: que también es un poco.
1: Sí, porque justo trabajamos el encierro en la obra.
0: Sí.
1: O sea, obviamente que lo atravesamos con todo eso.
0: Y sí.
1: Que era lo que estaba sucediendo. Entonces fue como, no, queremos cambiar de obra.
0: Claro.
1: Dijimos todas, no importa que hayamos llegado hasta acá, nos lleva a un lugar que no queremos revivir, queremos cambiar. Y ahí cambiamos de obra. Fuimos una obra más para arriba. Ahí empezó la música en La Tarasca.
0: Incluyendo.
1: Sí.
0: Pero tiene un lugar muy importante la
1: siempre,
0: música.
1: Siempre, sí, siempre.
0: Muy importante.
1: Siempre porque en parte en la música logramos como expresar el mensaje que trabajamos, ¿no?
0: De y los manera. Ambientes también que van
1: sí.
0: generando.
1: Ameniz, ambiente, las pausas necesarias para comprender o algo que dejamos en el camino para hacer más la obra un poco más compacta o porque hubo personajes que se sacaron para porque somos menos.
0: Claro.
1: Quizás lo que ese personaje decía se dice en la canción.
0: Claro.
1: A veces pasa eso también, ¿entendés? Está bueno, es interesante.
0: Sí.
1: Porque
0: sí.
1: se crea desde ese lugar,
0: claro.
1: la música.
0: ¿Y tenés algún ritual antes de entrar a escena?
1: Personal, no tanto, como grupo sí. Siempre hacemos una... recibimos
0: una ronda
1: de recibir la energía, de apretar la mano, de decirnos lo que, bueno, fuerza, vamos, y otro que no se puede decir
0: porque... Ah, me encanta, algo más personal del grupo.
1: Sí, es muy personal.
0: Me encanta.
1: Es muy personal.
0: Está muy bien.
1: Y muy de mujeres, además.
0: Ah. Y Seba se suma igual.
1: No. A ese no,
0: es
1: porque
0: del elenco.
1: Es del elenco y de las técnicas que están participando en el momento. Es la que hizo la escenografía, que quedó recién terminada para nosotras. Y la de la. Y a veces está la iluminadora.
0: Y la suman.
1: Sí.
0: Y es parte, por supuesto.
1: Sí.
0: ¿Tienen un público fiel a La Tarasca?
1: Sí, siempre.
0: ¿Sí?
1: Sí. Siempre hay un público que repite y viene y está esperando a ver qué viene.
0: Yo conozco unas cuantas y
1: sí.
0: mujeres que
1: sí.
0: casi que se saben las obras.
1: Sí. Algunas repiten la
0: sí,
1: obra.
0: Por eso la siguen.
1: Nos siguen y repiten. Tenemos nosotros hace años que estamos yendo a Chihuahua en verano a hacer la obra como un espacio alternativo y para sacar de un escenario que no existe, no hay un teatro en Chihuahua o en las cercanías. Entonces también salimos para nosotras a llevar el teatro y es un en el almacén de Ramos Generales. Ajá. Que es un espacio alternativo, claro. Donde, bueno...
0: La adaptan, se adapta, como siempre, ustedes.
1: Es mini, o sea que es...
0: Más chico que todo, el de acá, que el escenario del museo.
1: Distinto, porque el de acá además era alargado, sí. Este es como más compacto. Pero tiene un árbol en el... O sea, hay un árbol que se lo ha llevado puesto alguna.
0: Sí.
1: De verdad.
0: Y sí, no
1: que
0: lo
1: cayó tipo, está bien. Ay, y hay que seguir. Y bueno, es tipo, le patadita por abajo... Te tenés que levantar rápido
0: continuar.
1: Para sí, no, tremendo. Y,
0: ¿cómo has visto la evolución del teatro acá en Maldonado?
1: Muy fuerte. Me encanta. Una de las cosas que siempre con Seba hablábamos era eso, qué ganas de que pasen muchas cosas y de que provocar que pasen muchas cosas. Algo que a mí me guía mucho es eso de que no de mostrar, uh-huh. sino de marcar un camino de alguna manera de que sí se puede acá, de que sí se puede en Maldonado, de que se trata de constancia, compromiso. Yo, cuando la gente decía, ay, no, en Maldonado no pasa nada, yo dije, bueno, mejor, está todo para hacer.
0: Lo viste como una oportunidad.
1: Qué mejor que un lugar donde no pasa nada para hacer, justamente, ¿no? De poder crear de y bueno, a mí me gusta mucho cuando a veces viene y dice ustedes son un referente, me llena de orgullo.
0: Por
1: y,
0: supuesto.
1: O sea, desde la humildad te lo digo, no, sí, desde sí. Un lugar al revés de decir, bueno, me da fuerza para seguir porque es por ahí, ¿no? Es como qué bueno y seguir adelante, hay que seguir porque si no pasa hay que hacerlo pasar,
0: claro.
1: Justamente.
0: Total.
1: Y te sentís más acompañado, ¿verdad?
0: ¿Qué sentís que ha aportado el teatro en tu vida?
1: Todo. La verdad que el teatro es un camino de conocimiento personal, de compromiso con mi propio crecimiento, con la conexión con el presente, y te lo olvidás. Mm. Te lo olvidás. A medida que vas creciendo en la vida, o sea, madurando... Te vas olvidando que lo más importante es lo que está pasando ahora y de que es el lugar seguro, porque no hay, a veces uno piensa los problemas que hay, los que vienen y te pones a ver dónde estás. Mirá para el costado, sí. Mirá el árbol, mirá la playa, mirá dónde vivís, qué lugar maravilloso, ¿no? Punta del Este, Maldonado, ¿no? José Ignacio, Manantiales, qué lugares lindos, qué cosas lindas que hay para qué aire más puro, que sí. ¿No? Cómo la naturaleza hace su juego de limpieza todos los inviernos, ¿no? Saca todo eso, deja las playas sin huellas, qué lindo. Y todo eso pasa ahora, en el presente, y eso es lo lindo del teatro. Y también lo artesanal. La valorización de lo artesanal, de lo que hace el ser humano y que es irreemplazable.
0: Nombraste mucho lo artesanal, sí.
1: Sí. Sí, me parece que es lo único que nos diferencia de las máquinas, ¿no?
0: Total.
1: Lo que está pasando, lo que podemos hacer nosotros. Mm. Y creo que una máquina todavía no. No sé, me resulta inimaginable ese día, pero puede pasar, ¿no?
0: Le encontraremos la vuelta.
1: Cierto,
0: el teatro,
1: ¿no?
0: Siempre sobrevive.
1: ¿Verdad? Ha sobrevivido a todas las pestes, a todo.
0: Sí.
1: A los incendios, sí. A todo.
0: Bueno, Caro, muchísimas gracias.
1: No, a vos por este espacio.
0: Y también
1: divino.
0: Yo como intérprete que viene a también trabajar como artista acá en Maldonado, agradecerles mucho el camino que han hecho. Me encanta haber conocido también un poco la vida de alguien que es parte de la Tarasca, porque he tenido la oportunidad de entrevistar a Sebastián, pero nunca a una de las integrantes. Y bueno, uh-huh. Y conocer un poco más lo humano también uh-huh. Y esto que te ha traído, que para mí creo que es muy inspirador, conocer cómo llega alguien al teatro desde otra mirada, desde otro lugar, sí. ¿No? Así que muchas gracias por tu honestidad, tu vulnerabilidad, sí. Tu sinceridad.
1: Gracias.
0: Que realmente es muy,
1: muy
0: importante.
1: Cómodo contigo también,
0: gracias.
1: Poder hablar. Y bueno, y a la gente que está dudando si empezar a hacer algo. Sí, sí, sí.
0: ¿Verdad que sí?
1: Sí.
0: Yo siempre digo, hagan teatro, así sea ir a barrer un rato el escenario, algo va a pasar.
1: Totalmente. Es que sí, te acerca mucho y además te relacionas con muchas personas, sí, que vienen de otros lugares, que hacen otras cosas y siempre te aporta. Y gente sensible, sí, ¿no? Los artistas somos sensibles.
0: Somos, sí. Gracias, Caro.
1: Gracias a vos.
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1: Dicen que el tiempo lo cura todo, aunque a veces también todo lo complica. Hay quienes viven mirando el pasado, otros corriendo detrás del futuro y algunos intentan quedarse en ese instante. El nuevo disco de Pharoah Smith se llama Delirio en el Tiempo. Y más que un álbum, parece una invitación a preguntarnos qué haríamos si pudiéramos volver atrás, detener el reloj o mirar nuestra vida desde otro lugar. Desde la introducción llamada Corre hasta un cierre que lleva el nombre de Don't Look Away, este nuevo trabajo de Pharoah Smith propone un recorrido donde cada tema parece una estación de un viaje, una escena de una película o un capítulo de una misma búsqueda. Y en el medio aparecen el vértigo del tiempo, los miedos, las decisiones, las pérdidas, la identidad y también invitados de lujo como Lula Bertoldi y Christian Cari. Después de un camino que comenzó como un proyecto solista y que hoy encuentra a una banda consolidada, Pharoah Smith llega con este tercer disco de estudio y se presentará el próximo 17 de julio en la Sala Hugo Balzo del Auditorio Nacional del Sodre, con un espectáculo concebido como una experiencia audiovisual y narrativa. Así que hoy le damos la bienvenida a Fer. ¿Cómo estás?
2: Buen día, Gaby. Me encanta cuando hacen esas introducciones espectaculares. Después vengo yo y hablo horrible.
1: Para
2: tremendo,
1: nada,
2: muchas
1: para
2: gracias.
1: Nada. No hablas horrible y cantás como los dioses, así que
2: eso sí.
1: Entonces, todo merece la pena. Merece la pena escribir estas introducciones porque es lo que genera también el trabajo, ¿no? Quien escuchó el disco y sigue el trabajo de Fernanda, primero solista, después ya con banda, pero que lleva su nombre, bueno. Esto merece también, merece que uno lo cuide cuando invitamos a los artistas.
2: Muchas gracias.
1: Felicitaciones por el trabajo, pero además, hablando de esto, ¿no? Del tiempo, yo decía que a veces cura todo y a veces lo complica. Si hoy pudieras detener el tiempo, una horita, ¿no? En este día que te tomaste para las entrevistas, ¿en qué momento de tu vida, Fer, elegirías quedarte?
2: Wow. Ya hice una canción sobre esto, pero me quedaría en más que en un momento en la época, ¿no? De aquella época más cercana a los 2000, cuando todavía la música parecía que no se iba en declive. Y además yo, bueno, estaba con una juventud, una frescura. Pero viste que después esa respuesta siempre cambia cuando decís, bueno, pero en verdad preferiría la experiencia que tengo hoy y todo eso. Entonces tendría que hacer como una unión entre una cosa y la otra.
1: Ahí está, medio horita y medio horita.
2: Esa Fer del 2000, pero con el conocimiento de hoy, ponele.
1: Ahí está, me gusta. Pero no sí. Bueno, y Delirio en el Tiempo ya despierta muchas imágenes, ¿no? ¿Cuál fue la primera idea que apareció para este trabajo? El concepto del disco, las canciones.
2: Es todo tan bucle. A veces pienso que es como que no tiene un inicio y un final, incluso desde de esto de cómo surgió, porque capaz, ¿qué pasa? Yo compuse una canción primero, que es la que le da el nombre al disco, ¿no? Le da el nombre al disco después. O sea, yo primero era una canción nomás, ¿no? Y a su vez esa canción surge, o sea, más bien habla de una temática, bueno, que está muy actual, ¿no? Que es el trastorno de ansiedad y todo eso. Pero justamente llego a esa conclusión conclusión verídica, ¿no? Dicho por psiquiatra también. Sí. De que, bueno, de que también surge de justamente de preguntarme tanto todo, cuestionarme tanto sobre el tiempo y además de cosas que ya, que no son, o sea, mías, sino que están pasando en la sociedad, ¿no? O sea, hay cosas reales que ya no tienen que ver conmigo, de esa cosa de que el tiempo parecería también que ha cambiado un montón la forma de relacionarnos con la llegada de las redes sociales y todo eso. Se ve que todo ese rejunte a mí me pegó como muy mal, Y bueno, termino haciendo una canción que habla un poco de eso. Incluso también tuve muchos problemas para dormir y la canción habla de ese insomnio y todo lo demás. Y a partir de ahí lo tomo como una oportunidad como para seguir explorando sobre el tema. Y digo, bueno, ¿y por qué no seguir con canciones que también, o sea, con relación al tiempo, pero desde otros puntos de la vida, digamos? Y empecé y seguí y dije, bueno, a ver, ¿cómo me siento yo con respecto a esto de que el tiempo pasa muy rápido, pero yo sigo siendo la misma, que sigo intentando en una carrera que es bastante difícil de sostener y al tiempo no le importa, el tiempo va a seguir pasando igual. Y me di cuenta que eso me generaba tremenda frustración, entonces escribí una canción sobre eso, sobre las frustraciones con la música, digamos, que tanto nos da, pero también, nada, nos quita el sueño. Y así, seguí explorando, ¿viste? Incluso escribí una canción para mi padre, que también es una persona que me parece que el tiempo le interpela a pila, pero capaz de otra forma, ponele, porque él vive al revés, vive como que tiene 80 pirulos y veo como si tuviera, no sé, 30. Es un viaje, pero también genial. Siento que hay algo en él que bueno, que no está muy bien. Y bueno, después decisiones artísticas, como eso de empezar con una intro y terminar con una outro que están ligadas y hacen que eso pareciera que como que nunca termina ni vuelve a empezar, o sea, es como un loop. Así que, por ahí.
1: Bien, empezó, viste, lo del bucle, empezó con un bucle y terminó con un loop, o sea, todos seguimos. Seguimos en la rosca, en la vuelta, en la búsqueda de ver cómo vivimos y cómo usamos este tiempo que parece que se nos va más rápido, pero son las 24 horas que tenían días antes y las tienen ahora también, ¿no? Pero
2: exacto.
1: Todo se vive como vertiginoso. Así que fue ese clic de, bueno, esto va a ser conceptual, fue ya desde el principio.
2: Sí. Después de esa primera canción, creo que fue el punto de partida, sí.
1: ¿Y cuándo pasó esto?
2: Y bueno, viste que también los discos llevan su tiempo,
1: claro.
2: ¿No? La otra vez sacamos la cuenta de que justo los tres discos míos tienen una separación de 3 años entre sí. Y se ve que ese es el tiempo que también, capaz que hay como un tiempo de reposo y al siguiente año ya estoy como otra vez pensando un poco. Muy creativa, soy muy, mucha imaginación en esta cabecita, y bueno, entonces ponele que hace 2 años que yo estaba escribiendo esta primera canción.
1: Divino. Sí. Esa imaginación, esa cosa vívida de siempre estar pensando, para el arte viene bárbaro, ¿no?
2: Sí, sí, la verdad que sí.
1: ayuda. Y hablábamos de este disco conceptual que da la sensación que está pensado, pero capaz que no, para escuchar la historia, ¿no? Como de principio a fin, como decías vos, con este bucle.
2: Sí.
1: ¿Es así o...?
2: Bueno, la decisión también de dónde colocar cada canción, ¿no?
1: Para que dialoguen.
2: A mí me daba esa sensación de que, porque te mencioné canciones que, bueno, que pareciera que son todas un poco complicadas, digamos, pero también hay canciones de soltar, de calma, y esas las pusimos al final justamente para que también no quedes desahuciado después de escuchar el disco y digas, bueno, está bueno también pensar en el tiempo como para replantearse qué estoy haciendo, lo estoy perdiendo en vez de vivir el momento, ¿no? O sea, y creo que sí, que es como un final reflexivo, aunque también después, con el outro, vuelve la esa cosa de... Fue como que en un momento, ¿qué pasa? El intro y la outro iban a ser un solo track que iba a ser una intro, digamos.
1: Sí.
2: Pero ahí se me ocurrió hacerlo un poco... Yo digo siempre que yo juego mucho con esto de estas cosas delirantes, bueno, justamente delirio en el tiempo, pero me encantaba que tuviera como esa cosa de, bueno, ta, llegó la calma, gozo, y que vuelva el bichito a tu cabeza que te diga, mira que todavía está ahí, esa cosa de, no sé, solo, viste como las películas, que le ponen como ese final de...
1: El final abierto.
2: La película de terror que decís, bueno, listo, ya se murió el bicho o lo que sea, y después te aparece algo ahí que te deja como, viene la 2.
1: Bueno,
2: en este caso no viene la 2, pero se vuelve a repetir esto de... Porque también es cierto que no es tan lineal todo. Y yo siempre digo que cosas que me preocuparon, que después me dejaron de preocupar, capaz que al tiempo otra vez, de otra manera, vuelven, pero vuelven.
1: Claro.
2: O sea, somos así los humanos, somos complejos. Sí.
1: Bueno, hablábamos de canciones, de esta intro y outro, Corre y Don't Look Away, y títulos sugerentes como Te Asusta, Perderme Esta Vez, y ahora en más, La Única Ley. Y hablabas vos también un poco que es como las distintas etapas de una misma historia o un momento diferente, ¿no? De una propia existencia, viene por ahí.
2: Total, sí.
1: Y hay un título que es imposible de pasar por alto, que es Esternocleidomastoideo, que hay que practicarlo para pronunciarlo. ¿Cómo nació
2: Creo
1: esta
2: que
1: canción?
2: Es
1: este
2: ECOM.
1: Ahí está.
2: Que igual nosotros le pusimos SM como una forma de también de para más fácil, pero en verdad es ECOM. Es un músculo, ¿no? Y bueno, un músculo importante para alguien que... Yo que bueno, viste que el... Mucho de las emociones es acá en el cuello. O sea, sí. Vos estás por llorar y enseguida a mí por lo menos se me aprieta todo
1: el
2: acá,
1: nudo,
2: me duele el famoso nudo. También es, pero indispensable que esa zona esté bien para alguien que canta, ¿no? Y debería estar todo como muy destensionado y libre. Pero bueno, en mi caso, nada, yo siento que si tuviera que decir dónde se aloja la frustración es ahí, ¿viste?
1: Ay, nada, sí.
2: Pero en verdad surgió, o sea, la canción iba a ser una canción justamente para esto que hablamos hoy de la frustración por la que pasan los músicos y todo lo demás. Y después, o sea, un profe mío que yo tenía que hacía este flow, era un tipo de gimnasia, que una vez menciona este músculo y digo, ay, por Dios, qué nombre más hermoso. Y bueno, como justo yo ya estaba escribiendo esa canción sobre eso, dije, bueno, lo voy a poner así, porque al final, no sé, creo que estaba bueno. Es un tema muy original, musicalmente también. También quería traer todo el como esa cosa más ochentera del post-punk o el new wave. Es como la canción que más se sale musicalmente del disco. No es tan rock alternativo, digamos. Pero nada, me saqué el gusto también de hacer una canción así, de ese estilo, porque a mí me encantan todas esas bandas, In Excess, todo eso.
1: Qué divino. Y hablando de
2: tiene,
1: eso, ¿no?
2: Pará, sí. Déjame contarte que además el tema se va con un solo de saxo divino de Nadia Florio, que a veces me olvido de mencionarla, y es una crack, toca todo, la vamos a tener para el show, obviamente. Sí, ese tema va a ser una fiesta en vivo.
1: Ahí está, me quedé pensando eso de, para quien trabaja con la voz, o para quien canta, o para quien utiliza la garganta, no que las angustias y todo pase por ahí, entre disfonías, entre que se te cierra la garganta.
2: Sí.
1: Y uno piensa y dice, ay, bueno, justo me pasó esto en este momento, pero algo tiene que ver, ¿no?
2: Tal cual.
1: en esa conexión que hacemos de todo. Y hay mucho también de imaginario muy cinematográfico, que lo hablábamos ahora fuera también de micrófono, incluso el video del primer corte que remite a Alicia en el País de las Maravillas. Hay otros, podemos contar de eso, pero también pensar, hay otras películas, libros o imágenes que fueron alimentando también este universo del disco del delirio en el tiempo.
2: En verdad no, más bien fue con Alicia, y más que con Alicia, con el conejo.
1: Mira.
2: Sí, yo en un momento me sentí muy identificada con él. y me acuerdo que era mi peli preferida de niña, y no sé si tiene que ver o qué. Una amiga me dice, bueno, tomalo como un presagio, de que capaz que era tipo que de niña ya te estaba
1: ya venía, claro.
2: Ya se le fue, viste, un poco en la moto, pero...
1: Bueno, en esa cosa cíclica que decíamos, sí, de volver,
2: sí,
1: volvió,
2: sí,
1: el conejo.
2: Pero me acuerdo que ese personaje me atrapaba un montón, verlo ahí que siempre se le escapaba a Alicia y era como que corría atrás de algo que no podía alcanzar. Y digo, hoy me siento yo así, viste, es como... Y siempre se le hace tarde, entonces está bueno. Y agarramos como ese personaje para... Lo usamos en ese video, pero también lo usamos un montón, todo lo que es la estética artística del show. ¿Quién te diga que no aparezca en el...
1: ¿Y por qué no?
2: En la Hugo Balso.
1: Mirá si aparece el conejo apurado allí en la Hugo Balso. Y ahora recién decía Fer, lo agarramos, lo usamos, lo trajimos, lo llevamos. ¿Cuándo es que se deja de pensar solamente en los músicos de Fer y se hace la banda, ¿no? Y se hace este concepto también de, bueno, somos todos presentando este proyecto. ¿Cuándo es que vos llevas también las composiciones a tus compañeros y ahí se arma este disco?
2: Bien, bueno, ahí va. Me pasa que yo compongo todo sola, ¿no? Con mi guitarra, y después lo llevo... a una instancia que es re importante, que es en la que se maquetea, que ahí siempre está Tote para ayudarme, aparte de ser que tiene el estudio. Y es como que está re bueno ahí porque es donde se descubre si la cosa funciona, ¿viste? Y a veces se le suma a esa guitarra una percusión, ¿no? Y ya te dice un montón, o sea, y bueno, y ahí se va armando. Pero creo que sí, en verdad, este disco, o sea, yo hice como una primer maqueta y después fueron sumando capas todos los gurises, ¿no? Los músicos, y ahí lo fuimos armando y ya en las maquetas sonaba increíble, lo cual eso te hace pensar que, bueno, cuando se lleve al estudio posta esto va a sonar impresionante. Y bueno, después, pero... lleva pila, valga la redundancia, no lleva pila de tiempo todo el proceso. Y bueno, y después lo grabamos en Aural Studio, que fue en el mismo estudio que grabamos Morir en el 2006, que también ya es como una cosa que sabemos que no falla. Bueno, ponele que sí, entre como un año y medio fue toda la producción.
1: Tremendo, tremendo,
2: sí,
1: trabajo.
2: Sí, lleva pila.
1: Tote, que es Tote Fernández, ¿verdad?
2: Sí,
1: que es el batero de la banda.
2: Claro.
1: Ahí está. ¿Y quién más te acompaña?
2: Bueno, Diego Bonomo en guitarra, Germán Rodríguez en bajo, Ana Clara Fleitas en teclado. Ella se sumó a la banda ahora para este disco. Re lindo.
1: ¿Y qué trajo Ana Clara consigo?
2: Lo onírico. Para este disco, o sea, en verdad yo, fan, ¿no?, de la tecla, quizás para el disco anterior no se sintió tanto esa falta, ¿viste? Habían sintes grabados por mí y esas cosas, pero ahora con ella tocando en vivo es impresionante. Le da eso, ¿viste? Esa cosa como clásica. Clase.
1: Claro.
2: Todo lo que empieza con cla. Y eso que también que te decía de lo onírico, que este disco como que necesita, es muy por la tecla también. Sí, te lleva a otros, como a otros mundos más cinematográficos, me parece. Está re bueno.
1: Bueno, ¿y qué va a pasar este 17 de julio en la sala Hugo Balso, cuando se toque allí en vivo con toda la banda el disco?
2: Bueno, la verdad, lo que te decía, va a ser una fiesta. Vamos a tocar también canciones, obviamente, del disco anterior.
1: Van a mezclar, ahí yo te iba a preguntar si van a hacer todo el disco así de corrido, si van a mezclar, si no quieren decir,
2: no quieren decir. Van a ver, va a estar dividido, muy dividido, en dos partes, y de la mitad para adelante se van a sorprender.
1: Ah, bueno.
2: No quiere decir que lo de antes no esté bueno, pero ahí sí, ahí llega el conejo. En la mitad llega el conejo, llega tarde.
1: Claro, claro, como no podía ser de otra manera.
2: Bueno, nada, déjame contarte que también va a estar abriendo el show Ivana Rodríguez. Me encanta lo que hace, si pueden escúchenla. Tiene una banda que se llama Ivana y los Imaginarios, pero para esta oportunidad va a ir sola con la guitarra. Bueno, después para el show vamos a tener de invitado tipo base, guitarra, a Pablo Soiza, justamente el técnico de Aural Studio y conocido por guitarrista de Doctor Roca.
3: Sí.
2: ¿Y qué más? Bueno, invitado sorpresa, que no puedo spoilearlos.
3: Bien, de bien, siempre tiene que haber una sorpresita,
2: sí,
3: ahí.
2: Sí, se imaginarán, capaz, alguno. Bueno, nada, que va a ser un show increíble, que vayan. El 17 de julio, la Hugo Balso, esas cosas no se dan muy seguido. Venimos trabajando un montón. Espero que nos acompañen.
3: Me decía...
2: Va a ser un viaje.
3: Fer, que viene trabajando mucho también en la producción, en lo que va a ser la escenografía. Sí. Ahora que hablábamos de invitados, no dijimos los invitados del disco, Lula Bertoldi y Cristian Cari. ¿Cómo se dieron esos encuentros?
2: Wow, fue re mágico. Sobre todo lo de Lula, ¿no? Porque ya había sido medio pire que nos habíamos encontrado en Argentina, en la trastienda allá. Y nada, después quedamos como en contacto. Ella es muy linda, muy sencilla y siempre como muy atenta, respondiendo los mensajes y todo, pese a que siempre está con una vida re ajetreada, ¿no? Sí. Y bueno, un día le tiré por mensaje de WhatsApp, che, cumplime el sueño, quiero una canción contigo, se la mandé y al toque, sí, Fer, no sé qué, y bueno, está, se dio, la grabó.
3: Qué lindo.
2: No, es una crack, la verdad que sí. Buena gente.
3: ¿Y por qué elegiste esa canción para ella?
2: Porque la reví con la impronta de la voz, era como la que más se... Sí, como que yo también te... Yo debo decir que en algún momento, en otra vida, capaz que fui... Productora o algo, pero tengo una visión con las cosas, que es la misma visión que uso también para las canciones, ¿no? Es como que ya me adelanto mil a cómo van a quedar las cosas, ¿viste? Como una, bueno, eso que te decía, capaz de mucha imaginación, no sé. Y como es, y bueno, y lo de Cristian fue un poco más sencillo, digamos, porque ya lo conocemos, sí. Obviamente. Que igual increíble que se haya copado y aparte nada, otro sueño, yo siempre escuché la triple, me encanta y su voz me parece de las mejores del Uruguay, así que está, y aparte se grabó un solazo también, así que no, re contenta con las dos colaboraciones, divino.
3: ¿Qué le agregan? O sea, obviamente que le agregan porque son dos artistas distintos que traen, ¿no?, visiones distintas, como cuando vos planteás, traes tu tema y después se lo presentas a la banda, pero ¿qué le sumó, qué le dejó cada artista con esa participación del disco? Porque es importante esa decisión,
2: total,
3: de decir, bueno,
2: sí,
3: vengan y súmense a este proyecto.
2: No, y mirá, ¿no?, que yo no me había animado para el disco anterior, cuando ya estaba como muy de moda esto de FT tanto.
3: Sí.
2: Yo como que no me animaba, no sé, era esa cosa de, ay, no, que después me pueda arrepentir de esto que está, para mí es tan preciado, claro, cada canción, pero no, ni lo dudé, la verdad que, bueno, te asusta que es una canción, justamente lo que hablábamos de esto de las redes y tal, es como una crítica y observación también a la sociedad, y me pareció que estaba re bien que, o sea, no creo que nadie no piense lo mismo, entonces dije, bueno, Lula se va a copar, supongo que está afín con todo lo que estoy diciendo, y con esa voz rasposa, eso que ella tiene, viste, que le da también como ese enojo, ¿no?, a la canción, le quedó, pero como anillo al dedo. Y después Cristian, lo de Cristian sí fue un poco más viaje, porque es una canción recontra personal, es la canción que le escribí a mi padre, y como que nada, yo se lo dije en un principio, y que él también acepte ese desafío fue como, y me parece que quedó divino, porque tiene esa cosa en la voz también como tan melancólica, no sé, quedó, a mí me encanta, y también como que, bueno, ponele que pueda ser como esa figura paterna desde el lado de la voz. Creo que estaba bueno que hubiera una voz masculina. Y mi padre no sabe cantar. Así que
3: está Cristian allí. Bueno, divino. Redondito el disco. Vayan a escucharlo, que ya está en todas las plataformas. Vayan a ver el video también. Y recordamos entonces, Pharoahe presentará oficialmente Delirio en el Tiempo este jueves 17 de julio.
2: Viernes
3: sí. 17 de julio, 21 horas, en la sala Hugo Balso del Auditorio Nacional del Sodre. Sala hermosísima, que se suena
2: sí,
3: todo. Y que acompaña un espectáculo para vivir allí. Esta experiencia, este viaje,
2: sí,
3: musical, con conejos y todo incluido, como si fueran, como si se metieran en el mundo de Alicia. Imagínense, imagínense. Vayan con el disco escuchado que está de más. Fer, muchísimas gracias por la visita. Bueno, dijimos dónde se consiguen las entradas.
2: No, eso iba a decir, por ti Cantel.
3: Ahí está.
2: Creo que hay todavía 2x1 con la diaria. Bueno, nada, eso. Vayan, va a estar increíble.
3: Divino, y felicitaciones por el disco.
2: Ay, gracias, gracias por escucharlo.

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5: ¿Qué pasa con la opinión pública en la frontera con Brasil? En esa región, donde no abundan las encuestas, la consultora Ágora acaba de realizar dos estudios especiales, en Cerro Largo y en Rivera. Uno, un departamento tradicionalmente blanco, y el otro, gobernado por el vallismo desde hace más de 20 años. Entre los dos hay una coincidencia. Las principales preocupaciones de la gente son el desempleo, la pobreza y las drogas. Pero en el trabajo también se preguntó por la situación y las perspectivas de cada departamento, la evaluación de la gestión de los intendentes y también la evaluación de sus gobiernos. Vamos a repasar los resultados, vamos a examinarlos. Estamos con el politólogo Ernesto Nieto, fundador de la consultora Ágora con sede en Salto. Ernesto, buen día, un gusto reencontrarte.
6: Buen día, Emiliano, ¿cómo están?
5: Ernesto, ya hemos ido repasando acá en perspectiva contigo los números de varias encuestas realizadas por Ágora en el interior del país. Estas dos últimas correspondieron, decía yo, a departamentos fronterizos con Brasil. Y tú destacabas que no suelen hacerse este tipo de investigaciones por esa región.
6: Sí, de hecho, en particular, nosotros tenemos tres departamentos que son nuestra extensa frontera seca con Brasil, porque tenemos también Rocha, que tiene una parte de frontera, pero que es acuífera. Ahora, Cerro Largo, Rivera y Artigas son prácticamente el 90% de nuestra frontera, y buena parte de esa es una frontera seca. Eso significa que das un paso o caminas unos metros de un lado a otro y estás en un país o en otro. Pero eso tiene una particularidad, son de los lugares más alejados, menos conectados en comparación con otras zonas del país, con la capital, con la metrópoli, con Montevideo. Y también es en los lugares en donde menos estudios sociales, en particular de opinión pública, se hacen. Cerro Largo, en general, nosotros hemos consultado con las empresas colegas, se han hecho muy pocas investigaciones de opinión pública en Cerro Largo. En Rivera algunas más, pero también se hacen eventualmente en momentos electorales o a veces se hacen otro tipo de estudios, más bien de perspectivas económicas. En Rivera y Artigas, digamos que nosotros hemos hecho también un poco más que en Cerro Largo. Nosotros, por ejemplo, en Cerro Largo habíamos hecho hace 5 años, cuando el otro ciclo electoral departamental. Pero bueno, ahora que estamos tomando nuevo impulso con investigar a partir del nuevo esquema territorial que de alguna manera hemos rediseñado, nos metimos. Y en Cerro Largo nos pasó la curiosidad que nosotros estábamos con el 60% de la encuesta desarrollada y sale el intendente, hace una conferencia de prensa donde denuncia todo lo que denuncia del anterior intendente de su mismo partido. Y bueno, eso hizo que paráramos el trabajo unos días porque, bueno, llamémosle efecto contaminación, ¿no? Uh-huh. Fue un sacudón para la sociedad. Paramos unos días, después seguimos. Y en realidad no encontramos grandes diferencias igual en los dos tramos encuestados.
5: Para terminar esta parte introductoria, por ser la zona que es, ¿el trabajo de ustedes tuvo alguna particularidad?
6: Sí. Primero una cuestión metodológica, que es que para enfocar con mejor calidad estos departamentos, no está bueno hacer solamente las encuestas en las capitales departamentales, porque, por ejemplo, Cerro Largo, si bien no está todo el departamento municipalizado, porque la capital, que es donde más población existe, no está municipalizada, el resto del departamento sí está ya casi totalmente municipalizado. Cerro Largo tiene 15 o 16 municipios creados. Entonces, las encuestas que estamos haciendo en Ágora, en estos departamentos que tienen muchas estructuras del tercer nivel de gobierno, incluyen también encuestas en departamentos y no solo en las capitales. Entonces, en Río Branco, por ejemplo, encuestamos. En Cerro Largo encuestamos. Además de la capital, que es Melo, en Río Branco, en Fray Lomé Horto y en Aceguá, que son tres de los departamentos de los municipios que tienen más población. Uh-huh. Y el mismo esquema teórico, metodológico, es aplicado.

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1: Ernesto, empecemos con Cerro Largo. Aclaremos desde ya, la medición es de junio. Estamos hablando de un departamento de tradición blanca muy fuerte, pero en el cual en las elecciones del año pasado se produjo un giro importante entre sectores del Partido Nacional. Ganó quien hoy es el jefe comunal, Cristian Morel, que era alcalde de Río Branco, y que se impuso a José Yurramendi, que buscaba la reelección y pertenece a la corriente de Sergio Botana, ex intendente y también senador ahora, ¿no? ¿Algo más para el marco general?
2: Esta alternancia, que es interna en realidad, porque no es una alternancia entre partidos, en Cerro Largo nunca ganó ningún partido que no sea el Partido Nacional. Nunca. Bueno, más allá de los orígenes zarabistas del departamento y demás, sí lo que se ha dado, y esto no es la primera vez que se da, lo que llamaríamos un nivel menor de alternancia, que es la alternancia entre dirigentes que pertenecen a distintos sectores del Partido Nacional.
1: Bien, vayamos entonces a poner ya en pantalla incluso la primera pregunta. Es clásica en estos estudios de ustedes, ¿cómo está la situación del departamento? Veamos los resultados que surgieron. Hay un 60,6% que dice que Cerro Largo está avanzando, un 30,5% que dice que está estancado y un 8,8% que dice Cerro Largo está retrocediendo. Entonces,
2: bueno, lo primero es marcar una diferencia significativa con, ya lo hemos analizado contigo, con toda una tanda de departamentos del litoral del país, donde en realidad en la mayoría el diagnóstico es bastante más pesimista. En Cerro Largo, en realidad, hay un diagnóstico bastante más optimista sobre la situación del departamento, ¿no? Recordemos que acá la pregunta es sobre la situación del departamento, ¿no? De la situación del país o de su municipio. Bueno, más de 6 de cada 10, en realidad, habitantes del departamento consideran que el departamento está avanzando. Y los, en el otro extremo, los más pesimistas, los que dicen que está retrocediendo, son bastante menos del 10%. Entonces, eso primero claramente nos muestra por qué hacemos estos estudios en distintos departamentos y por qué los distintos territorios reflejan diferentes dimensiones de la percepción que tiene la opinión. Primera cuestión, entonces, claramente Cerro Largo, en el momento que hicimos el estudio, el clima de opinión es bastante más positivo que en otros departamentos que venimos investigando.
1: Siguiente pregunta, sobre el principal problema del departamento. Vemos allí los números en la pantalla. El desempleo se lleva casi la mitad de las menciones, 47%. Muy lejos, en un segundo lugar y con 12%, situación económica, y después la pobreza con algo más del 9%. ¿Ernesto?
2: Sí, nosotros así presentamos el gráfico este de cubos porque es bastante ilustrativo, ¿no? Casi la mitad de la población plantea que el tema es el desempleo. Acá debemos recordar que esto no es una encuesta del INE. Y mucha gente menciona el desempleo no necesariamente porque esté sin trabajo, porque no es la situación en este caso, sino porque, bueno, hay relaciones como, por ejemplo, gente que quizás esté trabajando menos de lo que desearía o gente que a veces tenía más de un trabajo y que en este momento tiene uno, o algo que también se instala, que lo hemos estudiado y que lo hemos conversado en otras oportunidades contigo, de que un tema acapara lo suficientemente la atención y se distancia del resto, no porque los otros sean menos relevantes para la población, sino porque este tema que se instala lo sienten como el preponderante. Déjame señalar que acá el cuarto problema que aparece, con mucha distancia del problema, pero en esa especie de pelotón donde hay muchos temas compartidos nuevamente, al igual que en el otro departamento que vamos a hablar, que es Rivera, aparece el tema de las drogas, ¿no?
1: Sí, como la 8% situación de las menciones.
2: En este caso, con 8% de las menciones, y es algo que también, vale la pena repetirlo, lo hemos encontrado ya, yo te diría que ya en la mayoría de los departamentos del Uruguay que estamos investigando. O sea, hay una parte de la población que identifica que los temas, nosotros lo agrupamos en la categoría drogas, pero las menciones son, no hacen solamente al tema del consumo, sino también a todas las situaciones de inseguridad que específicamente se generan en torno a esto, ¿no? Al tráfico, etcétera.
1: Casi con el mismo porcentaje aparece arreglo.

0: De calles y eso es interesante, ¿no? Recién ahí, con 8, 7, 8%, aparece un asunto estrictamente de la intendencia, digamos, o
1: De
0: de
1: la
0: lo
1: gestión
0: municipal, ¿no?
1: local. Sí, de lo departamental, estrictamente de lo departamental, algo que por otra parte se repite en bastantes escenarios de los que estamos midiendo. Por lo general, los temas que se priorizan tienen mucho más que ver con políticas públicas de nivel nacional que con problemas estrictamente locales. Vamos a llegar en algún momento a algunos departamentos, de hecho ya lo hemos hecho, ya hemos pasado, por ejemplo, cuando analizamos Salto, en su momento cuando analizamos Río Negro, donde hay temas locales que se meten entre los
0: Claro.
1: más importantes, pero en este caso no.
0: Arreglo de calles,
1: Claro,
0: 8%. Y después, bueno,
1: 8%.
0: después aparecerá algún otro, sí, que también tiene que ver con lo departamental.
1: Sí, el tránsito, el cuidado de los barrios,
0: Sí.
1: todo, pero todos tienen valores bastante menos significativos, por cierto.
0: Pero también aparecen ahí abajo problemas que no son departamentales, ¿no? Corrupción
1: También.
0: política, inseguridad, etcétera, ¿no?
1: Sí, en los próximos, quizás en las próximas semanas, Emiliano, vamos a hacer algún informe que no va a ser quizás tanto un informe típico de opinión pública, sino más de análisis con esta cuestión que está apareciendo reiteradamente de muchas personas en distintos territorios del Uruguay que consideran que el principal problema son dos indicadores que están estrechamente relacionados, ¿no? Mucha gente que menciona que los políticos son un problema y otros la corrupción política.
0: Bueno,
1: Vamos a hacer algún informe con eso.
0: sigamos. Vamos ahora, si te parece, a la aprobación del intendente. ¿Qué dicen los habitantes de Cerro Largo? Bueno, aprueban la gestión del intendente Morel 67,1%, desaprueba 6,8%, nada más, 6,8%, y un 23% no sabe. Perdón, ni aprueba ni desaprueba, ¿no? 23,3, ni aprueba ni desaprueba. Finalmente, 2,8 no sabe, no contesta. Impacta un poco la aprobación, ¿no?
1: Sí, es una aprobación muy muy alta, es de las más elevadas que hemos recogido en este ciclo de los departamentos. También es cierto que si lo ponemos en contexto, Morel venía de ser alcalde y le gana la elección adentro del partido ampliamente predominante en ese departamento, en Cerro Largo, al que era intendente. O sea, claramente estamos hablando de alguien que tiene una legitimidad electoral muy alta, pero que además, lo ganó en buena medida diciendo muchas de las cosas que después dijo en esta conferencia de prensa, ¿no? Con denuncias sobre la gestión, sobre el manejo. Y bueno, los números que nosotros tenemos, que además, como decíamos, más o menos el 60% de la muestra se realiza previo a la conferencia. Dejamos pasar pocos días, 3 días, y el otro 40 se hace después. No porque lo pensáramos, porque no teníamos ni la menor idea que el intendente además iba a salir con una conferencia de prensa anunciando esto, no, nos sorprendió. No encontramos patrones ni que aumenten su aprobación ni que aumenten su desaprobación en estos dos cortes, pero lo interesante es notar que, bueno, que es un intendente que en un escenario además de amplia restricción económica, porque recordemos que cuando asumió el propio intendente y parte del equipo de gobierno que formó, dijeron que, bueno, entre otras cosas, estaba en peligro el pago de los salarios. Hay, creo que, un atraso importante en el pago a proveedores y demás de la intendencia. En un contexto de restricción económica importante, igual la aprobación de Morel parece muy elevada. Y lo que tú señalabas, lo llamativo, por lo bajo, es que las desaprobaciones están muy bajas. Es decir, son menos del
0: Sí.
1: 7% de los que desaprueban. Esto incluye, obviamente, una amplia parte de la población que es electora del Partido Nacional en las departamentales, pero también a la oposición política departamental, que es poca, pero que existe. Entonces, bueno, esto claramente nos muestra un escenario favorable al intendente.
0: Y para finalizar, la evaluación del gobierno departamental muestra números parecidos, ¿no?
1: Sí, los números son parecidos, incluso si uno mira muy finamente, uno puede decir en general a todo el gobierno departamental, todavía las evaluaciones negativas son menores que las del propio intendente. Es como
0: Sí.
1: una pregunta que va a un asunto distinto, porque no es lo mismo preguntar la aprobación de un presidente que la evaluación de un gobierno departamental. como está haciendo las cosas todo un gobierno departamental, pero en este caso además se reafirma que hay claramente una evaluación ampliamente positiva también.
0: Sí, 67% dice que la evaluación es buena, 67%, que es mala,
1: Sí.
0: solo 4%, solo 4%, y regular lo dice 26,9%, o sea, 27%.
1: 27%. Sí. El esquema es casi idéntico, con la diferencia que el gobierno todavía tiene menos evaluaciones negativas que las desaprobaciones que tiene el intendente.
0: Un apunte de 30 segundos y cerramos Cerro Largo.
1: Además de ser el departamento menos investigado desde el punto de vista de la opinión pública, algo que mencionaba al principio, es el que más ha avanzado en la municipalización de todos sus territorios y le queda el puntillazo final que es, veremos si Morell o quien lo suceda o el mismo que tiene la posibilidad de ser reelecto de manera inmediata, se atreve a dar el paso que muchos politólogos que estudiamos lo subnacional venimos pidiendo, que es que algún intendente se atreva a generar municipios en las capitales departamentales, que es la gran deuda que tiene el tercer nivel de gobierno en Uruguay. Solamente en Montevideo, Canelones y Maldonado tienen municipios en sus capitales. El resto, los otros 16, nadie ha creado un municipio en la capital departamental.
0: Ya seguimos, nos movemos, vamos a Rivera.
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0: ¿Qué pasa con la opinión pública en la frontera con Brasil? Estamos conociendo las últimas encuestas realizadas por la consultora Ágora. Vayamos, Ernesto, al departamento de Rivera. Un bastión colorado desde hace décadas. En realidad, habría que precisar que es un bastión de un sector colorado, el vallismo, y desde el año 2000 del movimiento que fundó y sigue dirigiendo el hoy senador Tabaré Viera, ¿no?
1: Desde así hubo un quiebre, claramente, un antes y un después de la gestión de Tabaré Viera.
0: E incluso desde 2015 se llama Espacio Abierto, y es un fenómeno muy particular, porque además se ha nutrido de figuras que han llegado desde el Partido Nacional y desde el Frente Amplio, ¿no?
1: Exactamente. Es como que, primero que generó un cambio político, porque a partir de ahí se dio el predominio absoluto del Partido Colorado, pero dentro del Partido Colorado, como tú señalabas, de este sector, pero que además ha, como dicen, abriendo las tranqueras y ingresa gente sistemáticamente, prácticamente en toda la elección departamental, y esto ha sido una estrategia muy inteligente. Aparecen dirigentes, a veces de mayor peso, de mayor raigambre de otros partidos, que se suman a este sector y engrosan las filas, y claramente ha tenido por lo menos resultados políticos electorales muy, muy contundentes. La historia de Rivera antes de esto muestra alternancia con el Partido Nacional, no demasiada, pero muestra alternancia. Después de este fenómeno ha pasado a ser un departamento de predominio del Partido Colorado.
0: Bueno, ¿y cómo ven los riverenses a su departamento? Ponemos la primera placa en pantalla. Contestan que el departamento está avanzando el 48,9%. Contestan que está estancado 40,1%. Y dicen que está retrocediendo el 11%. Acá vemos números distintos a los de Cerro Largo, ¿no?
1: Distintos a los de Cerro Largo, mucho más parecidos, si se quiere, a lo que veníamos viendo en la zona del litoral con Argentina, donde la cosa tiene, bueno, si bien hay una mayoría, pero ya es una mayoría relativa, no es una mayoría absoluta que supera el 60 como en Cerro Largo, pero hay un número además muy elevado de gente que considera que el departamento está estancado. Y si la comparación acá es avanzando versus estancado, uno dice, bueno, están prácticamente repartida, ¿no? Uh-huh. Si el gráfico de tortas tiene dos mitades, si a los que dicen que está estancado le sumamos los que está retrocediendo, en realidad tenemos casi hasta una mayoría que tiene una evaluación más bien negativa sobre el estado del departamento. Esto muestra un quiebre muy significativo con lo que recién veíamos de Cerro Largo.
0: Bueno, segunda pregunta, ¿cuál es el principal problema en Rivera? Al igual que en la mayoría de los departamentos que se han ido analizando en este ciclo, el primer lugar le corresponde al desempleo, ¿no? Desempleo con 43,9%.
1: Prácticamente 44%, sí.
0: Sí, 44%. Y después hay un salto grande, un salto importante para llegar al segundo, el segundo problema en importancia, que es drogas con 14,8%, tercero, inseguridad, 10,5%. Ernesto.
1: Tú fíjate, Emiliano, que con buen criterio, normalmente se dice que uno de los principales problemas del Uruguay, cuando lo miramos en su conjunto, es el de la inseguridad, y esto se repite desde hace años. Cuando no es el primero, es el segundo, y no se mueve ya desde hace años. Mm. Ahora, cuando bajamos a los territorios y nos metemos adentro, tú te encontrás con que lugares como Rivera, la inseguridad aparece en tercer lugar y bastante lejos, ¿verdad? Ahora, el tema de la droga, 15%, porque 14,8 es un 15%, ¿no?
0: Más alto que en Cerro Largo.
1: Más alto que en Cerro Largo, más alto que en otros departamentos. Y te señalo lo otro. Si uno acá suma la cantidad de gente que dice que el principal problema es la corrupción política, que es casi 9, más otros que dicen que el problema del Uruguay son los políticos y los sindicatos, 3,8, tenés un 13% de, vamos a llamarles por ahora porque no tengo una mejor idea, visiones casi antisistema de la política que están predominando allí en Rivera, ¿no? Atención. Mm.
0: Y bueno, ¿en qué lugar aparece un ítem relativo a la propia intendencia, al gobierno departamental? Transporte público es el que veo, ¿no? Pero
1: allá abajo.
0: Pero casi insignificante, 0,4%.
1: Sí. Podríamos decir que de alguna manera la falta de viviendas, porque en el caso de Rivera y de muchos departamentos también suele ser un tema el de la vivienda que los intendentes, sobre todo cuando están alejados de Montevideo, lo toman bastante para sí, pero también estamos hablando de una demanda menor en este caso, ¿no? De algo más del 3%.
0: Vayamos ahora a la aprobación del intendente. El intendente es Richard Sander, que además fue reelecto en el año 2025. ¿Qué es lo que dicen los números? Bueno, aprueba su gestión el 35%, la desaprueba el 16%, ni aprueba ni desaprueba, 41%, 41,4%, y después no sabe, no contesta, 7,6%. Ernesto.
1: Acá, en el caso de Sander, lo primero, lo que tú señalabas, fue reelecto a intendente, este es su segundo periodo. Las elecciones, el Partido Colorado las ganó con un margen superior al 50% de los votos de la elección departamental, y claramente este sector del que ya hablamos tuvo una amplísima mayoría dentro del Partido Colorado. En esta instancia, a diferencia de nuestra encuesta del anterior periodo de Sander, tiene una aprobación bastante menor. La anterior vez que nosotros habíamos medido a Sander, su aprobación era cercana al 50%, ahora está bastante por debajo. Quizás el dato más llamativo aquí es la cantidad de gente que está en esa situación que, si fueran notas evaluatorias, serían regular, porque son los que no aprueban ni desaprueban, ¿no? Que son la mayoría en este caso. Y en comparación con los otros departamentos que venimos estudiando, es de las aprobaciones más bajas que tiene un jefe comunal, y es el valor más alto que encontramos para los que no aprueban ni desaprueban. Da la impresión que en este segundo periodo, bueno, por lo menos una parte significativa de la opinión pública allí riverense no está tan conforme con el desempeño de la gestión como lo estaba en el periodo anterior.
0: ¿Y qué más? Una última pregunta.
1: Y la que tenemos, la que dejamos para el final, es, al igual que en Cerro Largo y en los demás departamentos, además de la visión sobre la aprobación del intendente, bueno, ¿cómo evalúan el desempeño del
0: gobierno mismo?
1: Del gobierno.
0: Bueno,
1: conjunto, y es relativamente similar.
0: Sí.
1: Hay más opiniones, en este caso regulares. Casi la mitad de los riverenses, 48,5, opinan que el gobierno departamental es regular.
0: Sí.
1: Ni bien ni mal.
0: Opinan que la evaluación es buena, dicen que la gestión es buena, 33,8, dicen que es mala, 12,7, regular, como tú mencionabas, 48,5, y después, bueno, hay 5% de no sabe, no contesta.
1: Entonces, sí, ahí en Rivera hicimos casi 330 encuestas, y repito, además de la capital, trabajamos en Minas de Corrales, en Bichadero y en Tranqueras, que son los tres municipios que tiene el departamento riverense.
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0: Para despedirnos, Ernesto, ¿cómo sigue el trabajo de Ágora? ¿Cómo van a continuar evaluando lo que pasa en los departamentos del interior?
1: Lo que tenemos seguro es que nos queda un departamento fundamental y límite con Brasil. Estamos en eso. Eso es lo que está seguro.
0: Aclaremos, bueno, cuál es, por las dudas.
1: Artigas. Artigas. Nos falta Artigas, nada más y nada menos.
0: Bien. Ernesto, creo que va siendo muy interesante esta recorrida, este relevamiento, esta tarea que ustedes se han impuesto de ir pulsando la opinión pública departamento por departamento. Nos quedamos todos con constataciones y también preguntas, ¿no? Entre otras, ¿cómo sigue? ¿Cómo evoluciona en cada uno de esos departamentos la opinión pública? Y eso también ustedes seguramente lo van a estar encarando. Así que por ahora nos despedimos, decía, cerramos, pero continuamos. Nos reencontramos contigo cuando esté pronta la nueva encuesta.
1: Iremos para Archigas, para decirlo de la manera correcta. Un abrazo, gracias, Emiliano.
0: Sí, y capaz que nos encontramos también en la mesa de análisis político.
1: ¿Cómo no?
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Estaba una noche tranquilo en su casa, cuando una extraña voz desde afuera le comenzó a hablar. 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
1: ¿Acaso? Ellas no quieren vivir siempre muriendo. Limpian su fusil deseando que sea la última vez. Saben que no quieren estar eternamente así. Que la guerra debe morir antes que ellas, buscando en palabras lo que no logran las armas. Porque las armas hacen llorar a los niños, asustan a los pájaros, producen terremotos y espantan a los peces. Porque las guerras corrompen al vecino, acaban con las flores, tapan el aire de humo y despintan el paisaje humano. Ellas ya no quieren que los generales hagan negocio, ni tampoco sus fábricas de pólvora, ni sus inventos de comida chatarra. Por eso rompen el cerco militar con el diálogo en los labios y la paz en el corazón. Llevan un montón de propuestas en sus mochilas y otro montón de oídos en la piel. También una canasta con comida, agua, frutas, una bandera sin estrenar y una pistola por si acaso. Kurdistán Norte.

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0: ¿Cómo te va? Dijo el burguista a la muchacha, que lo cortó con su mirada indiferente. 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
2: Muy buenas tardes amigos, bienvenidos a este martes 30 de junio del año 2026, aquí en el Paralelo 35, aquí en la tarde Radio Mundo, donde intentando analizar este nuevo desorden mundial, iniciamos otro capítulo de La Hora Global. Y esto es un segundo episodio, podríamos decir, de un análisis que empezamos el jueves pasado, hablando de la seguridad hemisférica, y en aquel momento con la presencia de Fernando Bacotti, que también está hoy. Bienvenido, Fernando. Buenas tardes.
3: Buenas tardes, Gustavo. Muchas gracias por esta segunda entrega.
2: Y vamos a tratar de darle hoy un sesgo particular a este análisis general que tú habías hecho. Antes que nada, para Oscar Romero y Felipe Penadez, que están tanto en audio como en video y que hacen posible este programa, obviamente las gracias por estar allí y nos sentimos,
3: muchas gracias,
2: la verdad, es muy muy contentos y tranquilos, sobre todo muy tranquilos de que está todo bien. En este caso habíamos manejado el jueves pasado una visión hemisférica del tema de seguridad que da para mucho más, pero lo queremos bajar a tierra hoy con un caso particular, el caso de Ecuador. Pasó en una década de ser el país más tranquilo de la región a su epicentro criminal. Más de 9.000 homicidios en 2025, el año más violento de su historia. Esta semana en La Hora Global vamos a seguir con Fernando Bacotti para leer ese derrumbe sin atajos. Pero el dato que casi nadie discute es el más reciente. Ahora en junio, el gobierno de Noboa habilitó por decreto el despliegue de tropas extranjeras con inmunidad en suelo ecuatoriano. Lo mismo que la ciudadanía había rechazado en las urnas 7 meses antes. La pregunta que nos vamos a hacer es incómoda y se suma a la visión de Fernando sobre el tema de seguridad. No vamos ni a justificar ni a criticar nada, solo vamos a tratar de poner sobre la mesa argumentos y ser un poco provocativos, que es lo que normalmente nos hace pensar. La pregunta, decía, que nos vamos a hacer es incómoda cuando un Estado le abre la puerta a una potencia extranjera para combatir al narco. ¿Es cooperación o es soberanía que se cede? Quizás la misma pregunta que durante mucho tiempo la oposición y después gobierno se hizo en Colombia, por ejemplo. Quizás la misma pregunta que surfea sobre Perú. Es un poco lo que quisiéramos hacer. Un análisis realista en el marco de esto que hemos denominado los programas que empiezan a atender el fin del interregno. Estamos, y hay que decirlo ya en voz alta, porque ya muchos analistas están repitiendo ese concepto que nosotros venimos manejando, estamos ante el fin del interregno. Ya se le ven las patas a la sota, ya sabemos a dónde va este orden mundial, ya está configurado. Lo que queremos ver es cómo se reparten las cartas, que es lo que todavía falta terminar de hacer. Fernando, le voy a pedir a Felipe la primera imagen para reenganchar un poquito con lo que vimos el jueves pasado. Tú nos hablabas de 4 olas. Prácticamente que nos definían una escalada, digamos. Una escalada, vamos a llevarlo más allá del narcotráfico, porque tú supiste darnos una visión multidimensional del tema. Hablábamos de crimen organizado. Primera ola, cárteles verticales, Medellín, Cali, fue el ejemplo que usamos. Sí. Segunda ola, redes empresariales, lógica corporativa de estas redes. Tercera ola, un híbrido transnacional, ya esta empresa se transforma en una multinacional. Ahí aparecen los contenedores, el lavado de dinero, la utilización de la estructura financiera. Y la cuarta ola, que tú sostenés que estamos frente a la cuarta ola, Quizás se forma un poco despareja, ¿no? O estoy adivinando.
3: Despareja.
2: Dependiendo de los estados, ¿no?
3: Dependiendo de la región también.
2: Ahí está.
3: De la micro división.
2: Y ahí sacaste del bolsillo el tren de Aragua, el PCC.
3: El Guerrero, PCC.
2: Y ahí empezamos a manejarnos con esto. ¿Está? Ahora, hoy vamos a ir más allá. Le pido a Felipe la segunda. Y es una infografía la cual vamos a despedazar un poquito, pero que básicamente nos habla de una, dos, tres, cuatro, cinco etapas, particularmente en Ecuador. ¿Por qué nos interesa esto? Porque Ecuador hoy es el que ha hecho el gran cambio dentro de todo este puzzle, digamos. Corregime si estoy en algo mal. Pero también nos interesa porque nosotros supimos estar donde estuvo Ecuador.
3: Es verdad.
2: Y muchos uruguayos.
3: Y lo venimos repitiendo.
2: Eso. Y lo venimos repitiendo. Y muchos uruguayos están, o estamos preocupados de que recorramos este camino de cinco puntos. Entonces, invito a Felipe a seguir adelante. Vamos muy rápido con las imágenes, pero lo que pasa es que tenemos.
3: Me gustaría dejar esa allí.
2: Ah, perdón, dejamos esta. ¿Te gusta así?
3: Sí, porque durante muchos años nosotros vimos, por ejemplo, la sociedad y los que trabajamos en análisis y demás de todos estos fenómenos, vimos a Colombia como el paradigma de todo aquello que pasaba, que estaba mal, con el tema de las guerrillas, con el comienzo de los cárteles. Después vino México en una ola de violencia inusitada asociada al nacimiento de los grandes cárteles luego de que terminó Colombia. Pero evidentemente, para saber en qué camino va la seguridad hemisférica hoy, hay que ver el laboratorio que es Ecuador.
2: Ya que hablas de eso, te puedo dar un paréntesis. Claro. Amigos, antes de empezar el programa hablábamos con Fernando de series de televisión. Ajá. Les recomiendo Breaking Bad, porque en alguna de sus temporadas muestra claramente cómo los cárteles colombianos son sustituidos por los mexicanos en la frontera. Exacto. De México con Estados Unidos. Que me hiciste acordar de eso, que está muy bien plasmado allí en esa serie.
3: Claro, y eso pasa por una, digamos, es otra charla, ¿no? La de crimen organizado y cárteles en México. En uno de mis libros le dedico gran parte a el primer capítulo de bandas criminales en Latinoamérica, tomo uno, es todo México, y cómo es esa secuencia de los grandes capos y demás, los cuales han caído, han venido cayendo todos. Los últimos han sido el Chapo y el Mayo Zambada. Han quedado los hijos, que son los Chapitos, y la familia del Mayo Zambada, que se llama la Malliza, que están, digamos, protagonizando esa guerra entre cárteles en México por el control territorial.
2: Te propongo hacer un programa que se llame Juego de Tronos, donde analicemos las familias de los narcos que están y los cárteles que están ahí. Pero vamos al primer escalón, la siguiente imagen, Felipe, que es el primer escalón de estos cinco que marcabas, que es el país de tránsito hub logístico. Dolarización. Ecuador tuvo la dolarización. Nosotros en realidad conocemos esa dolarización quizás mediáticamente, ¿no? A través del ejemplo que ponía Milei, por ejemplo, en su campaña electoral, que decía que quería dolarizar como Ecuador, quería hacer las cosas.
3: Pero esto ya ha pasado antes de Ecuador también.
2: Obviamente, sí.
3: Panamá,
2: sí, sí.
3: Panamá, por ejemplo. Caso claro que vino después de la caída de Noriega, ¿no?
2: Esa dolarización le dio una estabilidad económica.
3: Sin duda.
2: Una posición geográfica estratégica. Le dio también un cierto lugar de tránsito, porque la producción de cocaína estaba en Colombia y Perú, no estaba en Ecuador. Y puertos sobre el Pacífico, salida directa a Europa y Estados Unidos. Ese fue el primer escalón.
3: Gustavo, primera reflexión te digo que
2: para los
3: escuchas, que los países no siempre se transforman porque, como digamos con el caso de Ecuador, en Latinoamérica cambian los gobiernos. Lo que hemos visto en Latinoamérica es que se transforman cuando se transforma la criminalidad.
2: Bueno, es lo que quería...
3: La criminalidad está transformando los gobiernos.
2: La fotografía que nos trajiste está muy buena por eso, porque va dando ese tipo de explicaciones. Claro. Por eso le pido a Felipe avanzar un poco la imagen. Hasta ahí estamos en una especie de fotografía. La siguiente, Felipe, a ver...
3: El caso de Ecuador, ya te digo, es el laboratorio hemisférico por excelencia de la geografía criminal como ha evolucionado.
2: Ya la habíamos puesto, la siguiente.
3: Los puertos, como vos decís, la dolarización, la cercanía con Colombia y Perú.
2: Anterior a esa.
3: Pero bueno, vale la pena decir que Ecuador tiene 12 puertos.
2: Ok.
3: Que Ecuador tiene una como una ruta de narcotráfico marítimo en sus costas, que es muy importante, y que se conecta directamente con Colombia, ¿verdad? Con la zona de lo que es el departamento de Nariño, que es el que hace y frontera con toda esa parte de Esmeraldas y Sucumbíos en Ecuador. Y allí es donde está, por ejemplo, el puerto de Manta.
2: Pero como tú decís, en ese momento había un país de tránsito.
3: Sí, ya estaba hablando de la transformación. ¿Cómo empezó la transformación? Siempre empieza con el tránsito. No sé si eso te dice algo. Cuando queremos,
2: no, no, por eso
3: cuando
2: yo,
3: queremos
2: cada
3: hablar
2: palabra
3: de Uruguay.
2: Que tú estás diciendo, yo estoy pensando también en Uruguay. Felipe, en todo caso, volvemos a la que está, son 5 columnas, así ya podemos ir viendo la evolución. Ah, ahí está. El segundo paso que tú ves acá, me decís acá, es las cárceles cambiaron el país, que es lo que acabas de decir en otro lenguaje, digamos. Las prisiones dejaron de ser cárceles, se transforman en centros de comando y control.
3: El C2, comando y control.
2: Comando y control. Órdenes, coordinación y expansión desde el interior. También me dice mucho eso.
3: Y es claro, y eso lo ha vivido Ecuador, lo ha experimentado en primera persona con esas bandas tan feroces como los tiguerones, los choneros, las águilas, los lobos, los lagartos, que en definitiva algunos se han fusionado, otros se pelearon por el poder de tener el control territorial y generaron una desestabilización en Ecuador, que es lo que estamos viendo al día de hoy, que el gobierno quiere combatir, porque llegaron a tener más poder de fuego y más poder de persona, más gente, que la fuerza pública.
2: Ahora, estás hablando de cárceles que tienen delincuentes. ¿Esto es, aparte del narcotráfico, es parte del narcotráfico o más allá del narcotráfico?
3: No, esto es parte de todo el fenómeno, porque no nos olvidemos que en Ecuador también tiene sus tentáculos el PCC, en alguna medida menor algún integrante del Comando Vermelho y sobre todo las bandas mexicanas. Y todas esas bandas que te menciono y que algunos de sus integrantes han sido detenidos, generan doctrina dentro del ambiente carcelario porque ya el hecho de pertenecer a un gran cártel o a una banda muy grande les da prestigio y automáticamente son personajes dentro de los ambientes carcelarios que, como decíamos hoy, se terminan transformando en verdaderas unidades de comando y control. Y en Ecuador han habido grandes peleas, luchas y tomas de cárceles interiores con enfrentamientos de bandas que han dejado decenas de muertos. Acá a veces no tenemos la noción, pero han muerto de a 30, de a 40. Es impresionante el ambiente carcelario.
2: Algo que se da en Colombia es la cierta asociación de grupos que tienen este perfil que tú describís con grupos de origen ideológico, ¿no? Como fue la FARC en su momento.
3: El ELN.
2: Acá no sucedió porque Ecuador no tenía ese tipo de lucha colectiva, podríamos decir así, o de grupos insurgentes, pero si los hubiera tenido, ¿tú estás seguro que hubiera pasado lo mismo que en Colombia?
3: Bueno, sí los hubo. En Ecuador no tenían este tipo de injerencia como tuvieron los las bandas colombianas, las que se llaman BACRIM, en determinado momento se llamaba BACRIM en el ambiente del análisis de seguridad, que eran las bandas criminales, porque fueron términos que primero se llamaban grupos ilegales armados, que eran los GIA, después en la época Uribe, después en la época del presidente Santos se cambió a BACRIM, y ahora le dicen de otra manera, ¿verdad? Pero evidentemente son siempre lo mismo. Ecuador no tuvo eso, pero tuvo grupos como Alfaro Vive Carajo, todos esos movimientos que se llevaron a cabo, que se realizaron en Ecuador, que no tuvieron la incidencia que tienen estas mafias de crimen organizado. Ni
2: ahora, tomando como espejo eso que tuvo Colombia y no Ecuador, tenías un poder basado en el narcotráfico que cooptaba a otro tipo de delitos,
3: sí,
2: y por otro lado una lucha ideológica por grupos insurgentes que venían por otro carril, digamos, y aparentemente se asociaron en base a que se podían prestar servicios que ambos necesitaban. Vamos a decirlo de esa manera.
3: Mutua colaboración.
2: Un win-win, ahí está.
3: ¿Y eso cómo se llama?
2: Bien, ahora, lo que yo pregunto es, ¿podríamos decir que los colectivos, ideológicos cooptaron a la delincuencia, o la delincuencia terminó cooptando a las luchas ideológicas?
3: Bueno, no, la delincuencia ha terminado cooptando totalmente a todo lo que era el romanticismo de la guerrilla, la revolución agraria y demás, como siempre digo. Y esto se llama convergencia criminal. Este es el ejemplo más claro de la convergencia criminal.
2: Por encima incluso de ideologías. Por eso te hacía la pregunta.
3: Por supuesto, sí.
2: La pregunta era con esa intención.
3: Esto se comió toda la ideología, porque recordá que cuando decimos terrorismo, hablamos de objetivos políticos. Y cuando decimos crimen organizado, hablamos de objetivos económicos. Uh-huh. Y los objetivos económicos y financieros le pasaron por arriba a todo el resto, y la ideología murió cuando empezó a entrar dinero en la caja. Empezó a entrar dinero en caja, murió la ideología. Ahora son todos narcos. Son todos integrantes de bandas de crimen organizado, narcoterroristas. Por eso está muy bien puesta la...
2: Gracias por darnos un titular. La ideología murió cuando empezó a traer dinero en caja.
3: Exacto.
2: Ya lo decimos a Kevin acá en producción para que se maneje de esa manera.
3: Claro, claro que sí.
2: El tercer punto de que tú hablas es la fragmentación criminal. Es decir, estos grandes cárteles subdividen.
3: Ya no existen.
2: Se fragmentan. Ya no existen porque eligieron no existir, o porque la situación los llevó a eso.
3: La propia lucha por el territorio, fíjate que Ecuador, si bien es un país que es mediano, no es tan grande, tiene un territorio muy diverso. Un tema es la costa, otro tema es la cordillera, otro tema es el centro y otro tema es el este. Entonces, son diferentes ecosistemas que trabajan, que operan en el crimen organizado en cada uno de esos sectores geográficos de Ecuador. Entonces, lógicamente que al comenzar, primero hubo una etapa, déjame decirte, lo de la aprehensión de algunos líderes, esos que fueron para dentro de las cárceles y que generaron esa doctrina de comandar el crimen desde dentro de las cárceles. ¿Por qué? Porque estaban más seguros dentro de la cárcel que estando en las calles.
2: En realidad,
3: no sé si eso te suena conocido.
2: Sí, claro que me suena.
3: Igual que acá, el criminal se siente mucho más protegido dentro de un ambiente donde conoce a todo, desde el que lo cuida hasta sus propios compañeros de celda, que estando en la calle donde lo puede matar en cualquier esquina.
2: Y además el gran elemento de tensión de estas personas, que es el hecho de la aprehensión o de la persecución, ya no existe, ya fue preso.
3: Ya están presos.
2: Ya está tranquilo.
3: Pero ellos generaron desde ahí dentro mismo una lucha por el territorio, y eso provocó, se proyectó a la calle, a las calles, en una fragmentación de bandas.
2: Pero todo dentro de una dinámica de crecimiento del ecosistema.
3: De crecimiento, claro, de crecimiento de la delincuencia organizada.
2: Porque daba dinero.
3: Por supuesto. Ese es el trasfondo de todo esto. Es un negocio que, tomado en su conjunto, mirá, para ser claro, ¿no? El año pasado, lo he dicho acá también, el año pasado el narcotráfico a nivel mundial, de acuerdo a las cifras de 1ODC, que son cifras oficiales, movió 320 mil millones de dólares en el año. Cifras oficiales, quiere decir que hay una zona gris, oscura, no denunciada, que seguramente hace que esa cifra suba. Y el crimen organizado transnacional, tomado como un conjunto, movió 870 mil millones de dólares en el año. Eso incluye minería ilegal, trata de personas, mercado negro de armas, bueno, todo lo que le quieras pedir, documentación falsa, autopartes, todo. 870 mil millones de dólares. Si eso no te parece algo que pueda cambiar cualquier realidad...
2: Obviamente. Además, esta fragmentación y lo transnacional de esto es lo que me está sorprendiendo un poco más. Eso sí, lo otro no me sorprendía tanto porque ya había hablado mucho contigo, digamos. Tú más me has indicado de mucha cosa, me has trasladado a mucha cosa, pero... Siempre hablábamos de mafias rusas, hablábamos de ese tipo de cosas como algo paradigmático, ¿no? Pero acá tú hablas en el tercer nivel allí, cártel de Sinaloa,
3: las PCC mafias albanesas.
2: Y las mafias albanesas, bandas locales, CJNG, que no sé qué es.
3: Cartel Jalisco Nueva Generación.
2: Cartel Jalisco Nueva Generación y redes internacionales. Es decir, hay una internacionalización y coordinación internacional real. ¿Por qué? Por lo mismo, porque da mucho dinero también en otras partes.
3: Por supuesto, y déjame hacerte una aclaración. La mafia albanesa opera y ha operado acá, en nuestras costas también, en nuestro país, para ser más directo. acá las mafias serbias, algunos croatas también. Bueno, el año pasado, creo, el anterior, se detuvieron a montenegrinos que estaban trabajando en el narcotráfico y se los deportaron. Y la mafia albanesa, en su aterrizaje en Ecuador, cambió todo el escenario del contrabando portuario, del narcotráfico marítimo, porque la mafia albanesa se ha especializado en penetrar sistemas portuarios a nivel global. Ellos son especialistas en encontrar todas las vulnerabilidades en los puertos. De ahí que yo te decía hoy al comienzo que Ecuador tiene 12 puertos. En determinado momento yo hice un estudio de esos 12 puertos para un organismo internacional, y las falencias en materia de equipamiento, escáneres, procedimientos operativos normales de los que cuidan los puertos, de los funcionarios de las aduanas, las empresas privadas, en fin, son gigantes. Pero hay 12 o 3 puertos que se destacan, sobre todo. Y después está extra costa, está Galápagos, ¿no? Que nos olvidamos a veces de que ahí sí. También se mueve mucho tema de narcotráfico marítimo.
2: Muy cerca de la costa, pero fuera del alcance a veces de autoridades.
3: Y suceden muchas cosas. Bueno, esa zona ahora está controlada por la Armada de Estados Unidos.
2: ¿De Estados Unidos? Uh-huh. Ahí está. Bueno, a eso vamos. Fernando, hasta ahora vimos cómo evolucionó. Lo que te propongo ver en el segundo bloque, ahora después de este corte, es si esto llegó a la política y cómo reaccionó la política. Que es lo muy interesante de ver, porque es otro país, lo podemos analizar tranquilo, aunque lo podemos comparar con el nuestro.
3: Claro.
2: Pero podemos tranquilos ver algún tipo de vicios que pudiera haber habido ahora. Decime.
3: Para cerrar el bloque te digo, sí. En Ecuador lo que vemos en este fenómeno es que todos los actores compiten entre ellos, pero todos colaboran.
2: Pero todos colaboran. Muy bien. Amigos, 2 minutitos, ya estamos con ustedes, hacemos un pequeño corte y volvemos.
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2: Buenas tardes, amigos, estamos en este martes 30 de junio, último día del mes de junio, mitad del año, pasamos la mitad del año en este momento, aquí en el Paralelo 35 haciendo La Hora Global, intentando que ustedes como nosotros entendamos algo de este nuevo desorden mundial. Estamos con Fernando Bacotti viendo a Ecuador, más bien su rol dentro de no solo la seguridad hemisférica, sino también su rol dentro de lo que es esta especie de ecosistema criminal que crece, uh-huh. Y porque es rentable, deberíamos preguntarnos todas esas cosas, ¿no? Porque es rentable, porque crece, etcétera. Y básicamente habíamos dado un perfil de cómo se había visto ese crecimiento y cuáles habían sido las señales más claras de por dónde estaba creciendo. Lo que queremos ver ahora es ver cómo reaccionó quien debería reaccionar. A ver. Sí, lo que pasa es que, Fernando, tengo tantas cosas para preguntarte, pero...
3: La ideología RIL, ¿te acordás?
2: Sí, ahí está.
3: Ecuador es el modelo perfecto
2: es
3: de RIL.
2: Tal cual, sí, perfecto. Vamos a hacer algo de teoría de relaciones uh-huh. internacionales. De alguna manera, todos estamos heredando y heredamos durante más de 4 siglos ya, el esquema de Westfalia. Es decir, un Estado como centro... una soberanía centrada en el Estado con determinados límites geográficos uh-huh. y una soberanía que venía de determinado lugar. Después cambió un poco el origen de esa soberanía, está la teoría de que era divina, después por supuesto vino, me acuerdo en este momento de los debates sobre la escuela de Salamanca y la soberanía que Dios le daba al pueblo y según, mediante un segundo pacto se lo da al monarca. Bueno, todo ese tipo de discusiones terminó siempre más o menos lo mismo. El Estado era el centro de la toma de decisiones, las fronteras se respetaban y no había injerencia en la política interna de los países. También para eso hubo que ceder mucho en materia de religión, ¿no? Recordá que el príncipe cambiaba de religión y quemaban iglesias y la gente no muerta. Todo eso estuvo en discusión en estos años, cuando las multinacionales que siempre existieron, porque Álvaro Núñez Cabeza de Vaca era una multinacional.
3: Multinacional, claro. ¿Verdad? Sí.
2: No era el Estado.
3: La compañía de
2: India, ¿no? William Rose, en África, era una multinacional también. ¿Tá? Hoy es Elon Musk, hoy es Peter Thiel, o quien sea. Pero estas multinacionales hacen pensar a muchos analistas, decir, bueno, el Estado está en retirada, el Estado ya pierde ese poder. Como el Estado en realidad sigue siendo el origen de la legitimidad, porque es quien genera las leyes, por ahora, por lo menos en lo que parece que nos va a llevar de vida, no parecería que perdiera esos poderes. Entonces siempre importa pensar cómo este tipo de organizaciones llega a enfrentarse, a enamorar o a rendirse frente al poder. En ese caso, en el caso de Ecuador, y le pido de vuelta a Felipe la imagen, hay un tema interesante allí que tú pones ahí en el cuarto lugar, que es el asesinato de Fernando Villavicencio. Lo pusiste porque es paradigmático.
3: Sí.
2: No porque sea el único.
3: No es el único, era un candidato opositor en ese momento. Y seguramente representaba a una buena parte de la población, pero tampoco era el favorito. ¿Qué pasó con él? Que sí era el candidato que pregonaba que iba a enfrentar a la delincuencia organizada a partir del momento que tuviera algo de poder, los iba a enfrentar en combate y los iba a hacer desaparecer, o quería, pretendía que eso ocurriera.
2: Un potencial adversario.
3: Entonces, Fernando Villavicencio para mí representa, además de haber analizado desde el punto de vista técnico, operativo y demás, cómo fue el atentado, que en su momento estuve analizándolo para gente de afuera del país que le interesan estas cosas, para mí representa lo siguiente, una frase que dice así: cuando se asesina a un candidato presidencial, las bandas criminales, que eran las que estaban detrás de esto, no disputan territorio. Están disputando el control del Estado. Uh-huh. Ese asesinato fue sucedido luego con hechos de violencia como la de entrar a un canal de televisión en pleno noticiero y secuestrar a los presentadores y emitir una proclama desde un canal, digamos, de televisión abierta. Estaban realmente en una lucha contra el Estado.
2: Eso que me estás diciendo es muy común en las noticias en México, pero no era común que apareciera en las noticias de Ecuador.
3: Para nada. Pero comenzó a aparecer cada vez más, y bueno, generó el anticuerpo, ¿no? Que es Noboa.
2: El anticuerpo es Noboa.
3: Daniel Noboa. Un presidente joven, con mucha personalidad, con ideas claras al respecto y con un aparato que lo apoya, no solo político, sino económico, y alianzas internacionales muy, muy importantes.
2: ¿Son necesarias esas alianzas internacionales?
3: Sí.
2: O sea, el presidente que quiera enfrentar esto puede llegar, si no las tiene, a sentirse solo y quizás perder la partida.
3: Claro. Imagínate que, por ejemplo, hace un par de días nomás yo estaba hablando en un grupo estaba hablando de estos temas en forma pública y expresaba lo que siento, ¿no? Mi visión. No hay un país que pueda enfrentar este fenómeno solo. Siempre tiene que haber cooperación internacional. Plan Colombia, por ejemplo. Plan Colombia sirvió para combatir el fenómeno de las guerrillas y empezar a combatir todo aquello que era el narcotráfico. Vinieron las operaciones de erradicación manual de la planta de coca, la aspersión, en fin, una cantidad de elementos que integraban, elementos operativos que integraban ese plan, más allá de el equipamiento militar, el equipamiento policial, la inteligencia a full, el cambio interno del manejo de la inteligencia en Colombia. Y cuando eso alguien dijo no va más, los volúmenes de hectáreas plantadas de coca en Colombia volvieron a cifras increíbles y la violencia empezó a florecer nuevamente en Colombia hasta el día de hoy. Y te digo así claramente, Petro, ¿no?
2: Bueno,
3: si,
2: yo te iba
3: si no, el Plan Colombia, si estuviera el Plan Colombia, hay mucha gente que está pidiendo el Plan Colombia 2, que con el presidente Abelardo de las Priela puede ser de que se dé un Plan Colombia 2.
2: ¿Tú sos consciente de que planteando las cosas así, que no dudo que obviamente sos sincero y pensás eso, y yo estoy muy cerca de lo que tú pensás, pero no lo... Yo estoy ahora entrevistándote, no estoy opinando yo.
3: Yo no estoy hablando de ideología, estoy diciendo
2: hechos. Yo tampoco. Pensar de esa manera, digo, en el sentido de que estás dejando de lado, o por lo menos no estás confiando, no te merece mucho respeto, esa opinión de que hay que negociar, minimizar los riesgos, pactar algo con la delincuencia para poder llegar a algunos grises que permitan una cierta paz. Tú lo que estás planteando siempre es un Estado claramente enfrentado a esto. ¿Es así?
3: No es tan así.
2: Me gustan los matices.
3: Digamos que hay zonas grises en todo esto.
2: ¿Sí?
3: En todo este fenómeno del narcotráfico y el combate al crimen organizado, hay algunas zonas grises. Por ejemplo, en Colombia, pese a que Petro, yo pienso que ha sido el responsable de que Colombia tenga de vuelta 330.000 hectáreas plantadas de coca, que sea el productor número uno del mundo, el exportador número uno, y que hayan resurgido movimientos guerrilleros que se pensaba que no iban a aparecer más, como el ELN o el Ejército Guevarista Revolucionario, que le llaman el Clan del Golfo también, las FARC o las disidencias, el Estado Mayor Central, que opera de otra manera, y en el sur los comandos de la frontera. Todo eso porque el presidente Petro se le ocurrió la maravillosa idea de hacer un plan que se llamó Paz Total, que entre otras cosas era el acuerdo con las fuerzas para que se desmovilizaran y dejaran de... Mirá la negociación en qué terminó.
2: Pero no es un gris aceptado por vos.
3: No, para nada. Mirá cómo, aparte estoy viendo los resultados. Por lo tanto, no funciona negociar. El presidente Bukele quiso negociar.
2: Te iba a traer a Bukele, no, porque no lo Bukele logró. Tiene algunas particularidades. Es tan mediático todo lo que hace que vos ves discursos a favor y en contra,
3: claro.
2: Ves inventos a favor y en contra también.
3: Claro.
2: Y una de las posicionamientos de Bukele al principio es que él estaba enfrentando a muerte a las maras. La posición de él es que les ganó, o que de alguna manera logró resultados. Y la posición de sus opositores, adversarios o quienes discrepan con él es que en realidad... Él simuló ganarles, pero en realidad lo que hizo fue negociar. Entonces, ¿hay una negociación posible? ¿Qué función cumpliría una negociación? Lo de Petro, me decís, no funcionó.
3: No funcionó, lo de Bukele sí funcionó.
2: Pero lo de Bukele no fue negociación, o sí y no lo sabemos.
3: Lo de Bukele fue negociación al principio, cuando él era alcalde.
2: Ah, mira.
3: Cuando él era alcalde y cuando decía públicamente que era izquierdista, porque yo le digo a la gente acá, en Bukele no es de derecha. Lo dije también en el programa. Bukele no es de derecha. Y algunos que me dicen, no, pero pará un poquito. No. Las cosas no resisten archivo. Bukele era integrante del Partido Socialista, uh-huh, El Salvador, y se declaró izquierdista públicamente. Lo que sucede es que cuando se ve en la situación de que va a ser el presidente, él tiene que pensar por todo el país, no por él nomás, y su partido. Entonces me parece muy sano lo que hizo, que fue... advirtió a las maras lo que se proponía, las maras se negaron a aceptar el plan de rendición, entregar las armas, ceder el territorio, no extorsionar más, porque el gran problema que tenía El Salvador era el secuestro extorsivo y la extorsión a los comerciantes y el cobrar para que, lo que llama la vacuna, para que los comercios tengan seguridad y demás.
2: Cobrar peaje de seguridad.
3: Sí. Exacto. Y entonces ahí...
2: Muy mafioso todo, ¿no?
3: Él avisó. Uh-huh. Y cumplió. Y a las pruebas...
2: Podría haber habido una negociación.
3: Podría haber habido,
2: general,
3: si se hubieran rendido.
2: Ajá.
3: Si los mareros se hubieran rendido, si la Mara Salvatrucha 13 y barrio 18 fundamentalmente se hubieran rendido, creo que la historia hubiera sido otra. Igual también hubiera sido una historia de éxito para el modelo Bukele. Porque el modelo Bukele no era este, era otro. Esto sí, se dio por las circunstancias, ¿verdad?
2: Ahora,
3: y no estoy defendiendo a Bukele, estoy mencionando otro ejemplo.
2: Estamos en eso, pero ¿el modelo Noboa es el modelo Bukele?
3: No.
2: ¿No?
3: ¿Qué
2: diferencias encontrás?
3: El modelo Noboa es un modelo autoritario, sí, en materia de que está tomando las decisiones que tiene que tomar. En Ecuador manejan un término que a mí particularmente me agrada, que es el bloque de seguridad, que está integrado por... Nunca sabés quiénes están ahí dentro de ese bloque. El bloque de seguridad está integrado por jerarcas de diferentes fuerzas, inteligencia, marina, fuerza aérea, ejército.
2: Una especie de mesa chica de seguridad, digamos.
3: Se llama bloque de seguridad. Entonces sí. Se reúne el bloque de seguridad y generalmente no los ves quiénes son los del bloque de seguridad. Sin embargo, tienen una acción importante en contra del crimen organizado, que en este momento está focalizado en la frontera, en donde se desarrollan las explotaciones de minería criminal, la extracción de oro indiscriminadamente, que sigue, y no la han podido detener pese a todos los bombardeos que han habido y la operación Ataque Total, y todo lo que ha metido el gobierno de Ecuador para detener eso, todavía no lo han podido detener. Va a ser una operación larga, de largo alcance, quiere decir de largo aliento.
2: Ahora, Noboa, tú me dijiste que cualquier gobierno que quiera enfrentar esto no puede hacerlo solo.
3: No puede hacerlo solo.
2: No puede hacerlo solo desde el punto de vista interno, tampoco, ¿no? Es decir, tenés que tener fuerzas de seguridad alineadas. Uh-huh. Creo que un gran problema que tiene México es que están muy cooptadas también por el crimen, ¿no?
3: Por
2: las propias fuerzas de seguridad.
3: Por supuesto.
2: No sé si en Colombia pasaba, pero en México me queda claro que sí pasa.
3: En Colombia pasó a determinado nivel.
2: ¿Sí?
3: Es un fenómeno mucho más controlado, pero en Colombia hubo un gran nivel de corrupción interna de toda la administración.
2: Claro.
3: No solo la
2: fuerza. Ahora, hacia afuera también, es decir, tú debes, y creo que fue el mensaje que quisiste dar, debes ampararte o tratar de formar alianzas para tener un apoyo, ¿está? Hay dos temas ahí muy muy muy delicaditos y son líneas muy finas. Ese pedido de apoyo puede implicar, como pasó con el Plan Colombia, la percepción de parte de la ciudadanía o de parte de algunos detractores, o la oposición incluso, de que estás cediendo más soberanía de la que debieras. ¿Estás de acuerdo que esa percepción puede existir?
3: Sí, claro. De ¿verdad? Hecho, en Ecuador fue una discusión que hubo al principio de la administración de Daniel Noboa, porque él ha enfrentado este fenómeno desde su asunción. Lo han intentado matar dos veces a Noboa.
2: Claro.
3: Acá ni nos enteramos, pero lo han intentado matar dos veces. Una de ellas muy mediática, en un convoy, en pleno convoy, le dispararon, ¿verdad?
2: Ahora, cuando vas a buscar esa
3: entonces él, sí, tiene que, perdón, él tiene que realmente, digamos, puso los pies sobre la tierra. El bloque de seguridad lo apoyó y emprendió el combate frontal, porque no queda otra. Y el combate frontal a veces significa, cuando uno tiene los intereses del país, de la gente que lo votó, de la sociedad, dice, ¿qué me está pasando? No puedo controlar este fenómeno. ¿Quién me puede ayudar? ¿Cómo vos harías en tu casa cuando tenés un problema de que, claro, se te cae la mitad del techo y vos no sos albañil ni constructor y no tenés la suficiente fuerza, ni tu familia te puede ayudar? ¿A quién llamás? Al vecino, ¿no?
2: Claro. O sea, no, que la soberanía allí no es un gran tema de discusión. Parece claro,
3: no,
2: que
3: es
2: la urgencia,
3: sí,
2: que la,
3: sí,
2: urgencia es más fuerte.
3: La urgencia para el gobierno, pero se ha provocado una discusión interna muy grande. No te olvides que además Ecuador, claro, como Colombia, como Bolivia y otros países de la región, tienen el problema de las comunidades indígenas o poblaciones originarias,
2: sí,
3: que tienen una gran fuerza en el tema político.
2: Claro.
3: Y a eso se ha enfrentado Noboa, entre otras cosas.
2: Es que ahora quiero ir a la causa de eso, es decir, esa visión de soberanía, ¿por qué? Porque suponemos que la ayuda que nos brindan después de pedirla debe tener determinadas características.
3: Y nos van a pedir algo de repente.
2: Claro, eso es lo que quiero ver muy rápido, porque después allá vamos a la tanda en un minutito más. Cuando vos solicitás ayuda para eso, ¿qué solicitás? ¿O qué te dan? Estamos hablando de, supongo yo, material, dinero,
3: entrenamiento, equipamiento. Lo hemos visto en el Medio Oriente, Gustavo. Lo hemos visto en el Medio Oriente. El presidente Trump ha dicho, te ayudo a cambio de tierras raras, por ejemplo.
2: De acuerdo.
3: Por ejemplo, es lo mismo.
2: Por eso, esto es lo mismo. Vamos a ver lo que se intercambia allí. ¿Qué es la ayuda? ¿Es eso material?
3: Bueno,
2: personal policial,
3: puede ser.
2: Entrenamiento.
3: Yo acá anoté tres puntos.
2: ¿Hay algo que tú veas, que tú hayas recogido de tu experiencia y decir, bueno, no solo es eso, también se ayuda en otros niveles que nadie sabe o a nivel financiero, no sé? ¿Qué tipo de ayudas podés pedir o te pueden dar?
3: La gran iniciativa del Escudo de las Américas, yo la resumí en tres puntos que le pongo acá. Integrar inteligencia regional, coordinar operaciones entre los países y fortalecer capacidades de los estados que intervienen en el escudo. Ese escudo de las Américas, que está dirigido por Estados Unidos, primero hace un diagnóstico. En el momento que el presidente de Ecuador le solicita al gobierno norteamericano apoyo, bajo la sombrilla protectora del escudo de las Américas, admite que el escudo de las Américas lo diagnostique y le sugiera medidas a tomar. Y él es el que tiene que decir que sí, el país es el que tiene que decir que sí. Y en este caso, ¿de qué se beneficia Estados Unidos? Y ya tienen bases, ya están instalando bases.
2: Y Ecuador es un país petrolero.
3: Es un país petrolero. A Estados Unidos geopolíticamente le sirve de mucho tener una base nuevamente en Ecuador.
2: Es un país al Pacífico.
3: En Manta, en el puerto de Manta, controlar el narcotráfico marítimo, la pesca ilegal, todo lo que se da alrededor de lo que es el ecosistema Ecuador. Entonces, eso es lo que gana Estados Unidos. No le va a pedir la vida, pero sí,
2: presencia.
3: Ya tienen al FBI,
2: presencia.
3: Tienen a la DEA, tienen todo ese, digamos, ese paquete que viene junto con el escudo de las Américas y que te vende, entre paréntesis, Estados Unidos, cuando viene con esto.
2: Profundizamos en eso en el tercer bloque, Fernando, y vemos qué hizo Noboa o qué está haciendo con apoyo exterior y por qué, y si a ti te parece que esto puede llevar a buen puerto o no, porque ahí estamos redondeando también un poco tu doctrina, ¿no? Es decir, bueno,
3: claro.
2: Noboa está, en definitiva, demostrando que esto hay que mirarlo con una mirada más integral.
3: Y te diría, para finalizar el bloque, una frase como la del primer bloque.
2: Dale, me gustan los titulares.
3: La frase es esta: ningún escudo de las Américas sustituye al Estado.
2: Sigue estando el Estado en el centro.
3: Claro.
2: Westfalia sigue vivo.
3: Exacto.
2: Ya volvemos, amigos.
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2: Buenas tardes, amigos. Seguimos en este 30 de junio del año 2026, en el paralelo 35. Ya en nuestro último bloque. Viendo cómo llega esta transnacional del delito, esta especie de gran ecosistema criminal que crece y está tomando gran parte de la actividad económica y delictiva de Latinoamérica, no solo Latinoamérica, pero nos interesaba partir de Ecuador y ver en Ecuador cómo había respondido la clase política. Le pido la siguiente imagen a Felipe, que es la primera de las claras, digamos, a ver si la tenemos por allí. Yo ya ni me acuerdo cómo las mencioné. Esa misma, ahí tenemos, Fernando, te voy a más o menos resumir muy rápido eso, porque lo que quiero hacer, a ver si me sale bien, a veces no me salen bien las cosas, es el periplo de Noboa, pensando este problema que tú decís, y tomando la decisión de ese bloque de seguridad, como lo llamaste, no sabía que existía, te gustaba ese nombre, y bloque que existía como tal, bien, está bien, consigue los apoyos básicos para su trabajo cotidiano, podríamos decirlo así, que además Bukele dijo que hizo algo parecido también, junto al jefe de policía, claro, digamos, claro. Comandante, el jefe del ejército, y dijo, bueno, hay que tomar una decisión. En este caso tenemos, entre el 2023 y el 2026, un camino muy claro de Noboa. En octubre del 2023, que todavía era gobierno de Lasso, que después Noboa ratifica en febrero del 24, se activa lo que se llama el Acuerdo sobre Estatuto de las Fuerzas, ¿tá? O SOFA, en inglés. Es un tipo de tratado estándar que define el estatus legal de las tropas de un país mientras operan en territorio de otro. En este caso, el estatus legal de tropas o personal o funcionarios, o como queramos llamarle, porque los matices ahí a veces son importantes, de Estados Unidos en territorio ecuatoriano. De eso se trata, no nos llamemos engaño. Lo central y lo políticamente sensible, en ese febrero del 24, ya con Noboa en el poder, es que regula la jurisdicción y establece que si un militar extranjero comete un delito, por ejemplo, no responde ante la justicia local ecuatoriana, sino ante la de su propio país, en este caso podría ser Estados Unidos. Imagínense que eso puede causar mucho ruido, mucha picazón, pero en realidad esto es algo que existe en otros países, en otros lugares y en otros acuerdos de asistencia de seguridad, sobre todo con Estados Unidos presente. Luego en el 2024, ya avanzado el 2024, el mecanismo que se llama Ship Rider, que es el que explica que un oficial de un país ecuatoriano, por ejemplo, que viaja a bordo de un buque de otro país, Estados Unidos, puede autorizar en tiempo real intercepciones e inspecciones en aguas donde de otro modo no habría jurisdicción. Es decir, le bastaría a una nave de Estados Unidos tener un oficial ecuatoriano a bordo para tener la autorización para actuar sobre, por ejemplo, una lancha que trafica drogas, o pirata, o algún tipo de contrabando de otro tipo, por ejemplo. Claro, incluso puede haber trata de personas también. En la práctica habilita a la Guardia Costera y la Marina de Estados Unidos a operar contra el narcotráfico en aguas y embarcaciones ecuatorianas. En el medio de todo esto, y lo dice allí además, en noviembre de 2025 se genera un problema para el análisis ahora, porque hubo un referéndum. Porque Noboa pretendía autorizar bases extranjeras en territorio ecuatoriano, que ya habían habido, creo.
3: Sí.
2: Pero que de alguna manera no estaban operativas.
3: Se estaban desactivando en el gobierno de Lasso y en gobiernos anteriores, y sobre todo durante el gobierno de Correa.
2: Bueno, supongo que con Correa sí, obviamente sí, porque el cariz ideológico época de Correa no era afín a esto. Claro. Pero ¿qué pasa, Fernando? Él pierde el referéndum. La gente no estuvo de acuerdo con que hubiera bases en territorio ecuatoriano. Sin embargo, mientras preparaba esto, en junio ahora del 2026, y estaba en idas y venidas con el material tuyo y preparando este programa,

0: Bueno, sale el decreto 424, Capicúa, que habilita el despliegue de tropas extranjeras con inmunidad en Ecuador, con Estados Unidos como único socio nombrado, y operaciones que ya parten de la base de Manta. Es decir, autoriza el Poder Ejecutivo el despliegue de tropas extranjeras. Ahí surgen muchas preguntas. Uh-huh. No quiero hacer de esto un debate político, porque no quiero salirme del tema de Ecuador y la seguridad. Y quiero que tu reflexión final un poco siempre en ese esquema. Pero obviamente hay un debate sobre, bueno, si no debería el Parlamento haber autorizado esto, don Noboa, primer tema. Segundo tema, una especie de actitud con un sesgo quizás poco ético, en el sentido de ir contra un pronunciamiento popular claro.
1: Me gusta ese pensamiento que estás teniendo vos, que es muy poco ético ir contra un plebiscito que toda la población apoya, o porque la mayoría de la población apoya un plebiscito.
0: Yo pienso eso, pero ahora estoy mencionando porque me parece que es un tema relevante.
1: Te lo traslado para Uruguay también eso, ¿no?
0: Bueno, sí, es cierto. Bueno, no me estás llevando a Uruguay. No,
1: te traslado con hechos concretos, porque vos decís algo que me parece que tiene mucha...
0: No, yo lo pienso.
1: Tiene mucha lógica.
0: Yo lo pienso eso. Escuchame.
1: Fíjate vos, si habrá cosas para comparar.
0: Tenemos un minutito para que te aclare algo. En la hora global, uno de los principios que tenemos es no hablar sobre política uruguaya.
1: No, por supuesto.
0: Por dos razones.
1: Son ejemplos.
0: Por dos razones, porque todavía estamos en Uruguay, no estamos preparados todavía para este tipo de diálogo. A pesar de que pasó mucho tiempo, todos los días demostramos que no podemos dialogar en este contexto y de esta manera.
1: No, y además son dos civilizaciones, dos sociedades diferentes, la ecuatoriana y la uruguaya.
0: Claro,
1: ahí
0: está.
1: Pero yo las enmarco debajo de ese paraguas que le digo el Nuevo Mundo, y me parece que tenemos miserias en común.
0: Todo eso a pesar de, o sea, la decisión que hemos tomado de no hablar de política interna es a pesar de que, si analizamos Uruguay como otro país externo, desde nuestra mirada geopolítica, es un país fácil de analizar. Uh-huh. Es muy claro lo que le falta y lo que tiene que hacer.
1: Y lo que le sobra.
0: Clarísimo es. No quiero generar misterio, amigos, pero cualquier profesor nomás de geopolítica les puede decir un montón de cosas, o de teoría, les puede decir un montón de cosas sobre Uruguay, como si fuera otro país. Yo ya hice ese ejercicio y es muy fácil, hice hojas de ruta o posibles políticas a ejercer o a implementar, sistemas graduales de llegada a determinados objetivos. Todo, es muy fácil. Pero, como te dije, vuelvo a ese nivel de diálogo de sordos al que estamos acostumbrados, con un nivel de clase política que no tiene un nivel de debate o un nivel intelectual apropiado para llevar adelante este tipo de discusiones de cara a la ciudadanía. Prefieren no hacerlo.
1: De manera civilizada, por lo menos.
0: Exacto. Entonces, lo dejamos ahí. Ahora, termino el paréntesis, volvemos acá. Novoa en contra... para muchos poco ético, para mí también, pero en este caso estoy hablando de terceros, claro. Poco ético, con tan poco tiempo además de diferencia, estamos hablando de noviembre de 2025, él lo propuso durante el 2024, rechaza la vacuna. Y ahora, en junio de 2026, estamos hablando de 7 meses después, saca este decreto. Novoa está convencido de lo que hace, ¿o está desesperado porque sin esta ayuda no puede hacer nada? Es una pregunta provocativa.
1: No, por supuesto que el presidente Noboa es una persona, por sobre todas las cosas, me parece a mí, por lo que he visto y por lo que analice. Te recuerdo que yo doy clases allá en Ecuador, y ahora en octubre voy a dar un ciclo de conferencias. Estoy bastante vinculado a personas que seguramente están muy cercanas al bloque de seguridad. Y Noboa es una persona que tiene una combinación de esos dos factores que vos decís. Él sabe que no va a poder con los recursos propios, y entonces la lógica que guía cualquier acción en materia nacional es pedir, cuando te supera la capacidad local, es pedir ayuda internacional. Entonces lo está haciendo. Y lo otro, que está convencido de que está haciendo algo bien. ¿Por qué? Y porque está enfrentando a las fuerzas del mal. Entonces, bajo esa premisa... No creo que haya nadie que esté de acuerdo con que exista, por ejemplo, ese ecosistema criminal en la frontera entre Ecuador y Colombia. Y te voy a decir otra idea que tengo, que ya es disruptiva también. Con el próximo gobierno colombiano y con la administración de Keiko Fujimori en Perú, vamos a ver interacciones mucho más frecuentes entre estos tres países, Ecuador, Colombia y Perú, porque tienen problemas muy comunes y sobre todo creo que Colombia y Ecuador van a operar en conjunto contra toda esa mafia que opera en la frontera y se va a hacer como un cinturón común para que puedan operar esos dos países con sus fuerzas combinadas contra el fenómeno de la minería criminal.
0: Ese bloque del Pacífico casi existió ya.
1: Yo lo sé.
0: Cuando el BID quería cambiar de presidente.
1: Exacto.
0: Y Donald Trump partió en un eje vertical prácticamente Sudamérica. Muy cortito, una declaración a Álvaro Pérez que nos está escuchando. Es justamente al revés, Álvaro. Lo que está diciendo Fernando es que ir contra un pronunciamiento popular es lo poco ético.
1: O si la dejás con algo que me sirva.
0: No, por eso, porque él interpretó al revés, me parece.
1: No.
0: El pronunciamiento popular es el que hay que preservar. Y si un pronunciamiento popular, por ejemplo, respalda una ley, la ley queda.
1: Claro.
0: Así es. Porque el oyente creo que lo interpretó al revés. Volviendo a esto, Ecuador, ¿qué futuro tenemos? ¿El escudo de las Américas empieza a ser algo tangible y que se está aplicando?
1: Sin duda.
0: ¿Hay algo concreto que mencionar o simplemente por ahora son instrumentaciones, negociaciones?
1: Sin duda. Yo te decía el programa pasado, la semana pasada, que hay por lo menos 16 capturas de 16 capos y líderes narcotraficantes en México, Colombia, Ecuador, Bolivia, dentro de las cuales está Marcet también incluido, que demuestran la efectividad del escudo de las Américas. Por ejemplo, en Ecuador han desarticulado la cabeza de la banda Los Choneros con la captura en Manta, en la ciudad de Manta, en connivencia con las autoridades. Vivía en una casa el líder de Los Choneros, que es Fito Macías. Luego, el hermano de él, que era el segundo de la organización, fue capturado en Bogotá. Y el líder de los de la otra banda, que son los Lobos, fue aprendido en Medellín. Es decir, en este momento esas bandas están sin cabeza y se está provocando el fenómeno de siempre, la fragmentación criminal. Las bandas se están dividiendo, se están fragmentando y comenzando ellas mismas a disputarse más poder dentro de Ecuador. O sea, Los Choneros no se terminan con la caída de Fito, se fragmenta. Pero digamos que Ecuador está teniendo ciertos resultados positivos. Hay otra cosa que te quiero comentar.
0: Eso día como, bueno, guardame la última frase porque sos de titulares.
1: Esto no es una frase.
0: La última es la pregunta que te voy a hacer.
1: Hay una doctrina que existe no escrita que se llama la fuerza invisible en Ecuador. Y la fuerza invisible, de la cual yo he hablado aquí también, es aquella que se arma, que se implementa cuando fracasan todos estos tipos de políticas o, por ejemplo, cuando hay un desastre natural en donde se unen actores de la sociedad que no tienen como cometido principal, por ejemplo, el combatir al crimen organizado, pero que se entiende que al ser un fenómeno que sobrepasa la capacidad local, se juntan espontáneamente y se llama fuerza invisible.
0: También es un imperativo ético.
1: También.
0: Por sí o por no, y nos vamos.
1: Sí.
0: Llegó el momento, amigo, de retirarnos. Agradecemos a Fernando Bacotti. Solo por sí o por no, porque realmente no hay tiempo para más.
1: Perfecto.
0: Según todo esto que has dicho, la pregunta que se impone es, ¿la lucha contra las drogas entonces está perdida?
1: No.
0: Gracias. Amigos, nos volvemos a encontrar. Gracias. Chao.
1: Hasta luego.
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1: El golero más odiado.
2: En un país con predominancia de la raza negra parecía anormal que en la selección de Brasil no hubiera jugadores afrodescendientes. Pero la orden que dio en 1921 Epitácio Pessoa, entonces presidente de Brasil, fue que se prohibía que los futbolistas mulatos representaran al seleccionado en el campeonato sudamericano. Felizmente, la medida duró poco más de un año, pero quedó impregnada mucho más tiempo en la sociedad brasileña. Cuando finalmente las barreras racistas empezaron a levantarse, Moacir Barbosa construyó su historia defendiendo al Vasco da Gama de Río por 14 años y se transformó en el primer golero negro en la historia del combinado brasileño. Campeón de la Copa América de 1947, Barbosa era el indicado para defender a Brasil durante el Mundial de 1950. Llegó al último partido de la ronda final que definía el torneo con 4 goles en contra en 6 partidos. Como se sabe, la fiesta en Maracaná estaba servida y el delantero brasileño Albino Frasia Cardoso la inauguró con el primer gol. Luego vino el empate de Schiaffino y llegó la puñalada de Alcides Gicchia al corazón de Barbosa. En ese momento empezó su desgracia. Uruguay campeón y millones tristes, decepcionados, rabiosos, buscando explicaciones, lanzando maldiciones y hurgando para encontrar culpables. Allí estaba al alcance. Barbosa, un negro, crucificado para siempre. Así tuvo que vivir su vida. Contó que una vez en un supermercado, mientras hacía la fila para pagar, oyó que una madre le decía a su hijo: «¿Ves ese señor? Él es el hombre que hizo llorar a todo Brasil». El repudio no solamente lo vivía en la calle, sino también en el mundo del fútbol. La selección brasileña estaba concentrada para el Mundial de 1994. Barbosa se acercó al lugar para saludar. El entrenador Mario Lobo Zagallo, tan reconocido por sus logros como por sus supersticiones, lo mandó a expulsar. La leyenda cuenta que cuando cambiaron los arcos de Maracaná, Barbosa consiguió que le regalaran los postes de la meta donde Guilla le había hecho el fatídico gol. Dicen que se los llevó a un descampado y los prendió fuego en una especie de exorcismo futbolero. Al paso de los años, decía haber aprendido a vivir con tal carga y se enorgullecía de eso. Pero cuando murió su esposa, una amiga de la familia contó que en pleno sepelio se apoyó en su hombro para llorar, mientras decía con voz entrecortada: «No soy culpable, éramos 11».
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10: 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Son más de las 11. 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
11: ¿Cómo decías, Carlos? ¿Cómo era el término? La principal...
12: La principal máquina. De la fábrica de producir carne. Imaginemos el Uruguay como una fábrica de producir carne. Tantas veces, tantos programas, hablamos sobre lo que es la cría, la recría, el engorde. Hablamos sobre nutrición, hablamos sobre sanidad, hablamos sobre reproducción, trasplante de embriones. Bueno, hoy va a ser un resumen de todo eso, pero enfocándonos en el centro principal, que es la actividad principal del país, que es la producción de carne. Hablamos de campo natural, la cría de ganado se realiza sobre campo natural, sobre el 60% del país, tantos programas en este año de los pastizales, hablamos sobre la importancia de la pastura y estamos hablando de nutrición y estamos hablando de esa máquina de producir terneros que son las vacas. Hoy nos vamos a dedicar a eso con una especialista en eso que hace muchos años está trabajando en eso. La semana pasada en Durano se hizo el 24º taller de evaluación de los diagnósticos de gestación vacuna, lo cual congrega 50, 60 veterinarios del país para juntar los datos, y ahí vamos todos productores, técnicos que estamos trabajando en la producción a recabar esos datos y a ver cómo estamos nosotros posicionados a nivel de país y cómo están los datos y qué es lo que se espera y cómo podemos ir mejorando la cría, en el caso concreto de estos talleres, la cría vacuna. Pero nada mejor que presentar a la invitada de hoy, que es la doctora Graciela Quintás. Podría leer el currículum, nos podría llevar parte de la entrevista, y el Gaucho García, en la entrevista de él que leí el currículum, me dijo, me sacaste horas de hablar yo, digo, es más importante lo que digo que el currículum. Entonces, la presentación va a ser diferente, el que quiera leer va a tener acceso,
11: sí, lo dejamos, por supuesto,
12: al currículum.
11: En la web.
12: Pero entonces, ¿qué Graciela Quintás conocemos? La Graciela que es madre de dos, de Nico y de Ignacio, que tiene un tercer hijo, que es el taller de evaluación que se hizo en Durazno, que tiene 24 años, ya es un hombre. También es una, la Graciela esposa, que recorrió Melo, 33, se instala en 33 a vivir en la producción en Bahía de Medina. Después, la Graciela que está profesora en la Universidad de la Empresa, formando decenas y decenas de técnicos a nivel que hoy están trabajando a nivel nacional, desparramados en todo el país. La Graciela Quintana, investigadora en el INEA 33, durante muchos años, hasta el año pasado anterior, formando técnicos dentro del INEA y haciendo todos estos trabajos de investigación, que fue un aporte para el país, porque los aportes no son para los productores, no son para los técnicos, son para el país, con esa visión de que cuáles son las trabas que tiene el país para producir más y mejor. Eso fue la gran pregunta que tuvo las líneas de investigación de Línea 33, pionera a nivel nacional y a nivel internacional, que lo vamos a hablar también. La Graciela Quintás, formando gente, formando técnicos, formando, asesorando productores. O sea, como te gusta, Romina, decir a ti, con tantos sombreros, vamos a hablar de todas esas, Graciela Quintás. Bienvenida, Graciela, a Perspectiva Interior.
13: Bueno, muchísimas gracias, Romina, Carlos, por la introducción. Un gusto estar acá.
11: Bueno, Graciela, a ver, de alguna forma Carlos ya daba un panorama, pero ¿cómo surgen allá hace 24 años entonces específicamente los talleres de evaluación de diagnóstico de gestación de los vacunos? ¿Qué fue lo que lo motivó? ¿Qué problema veían y tenían detectado que ameritaba, bueno, hacer un taller especial para empezar a incidir en ese punto?
12: ¿Por qué?
11: Claro.
12: ¿Por qué?
13: Bueno, sí, vos sabés que mucha gente nos pregunta eso. Si uno mira para atrás, que es inevitable mirar para atrás cuando cumplís 24 años de un equipo y de una actividad como esta, lo primero que hay que enmarcar es que yo llegaba de estudiar, de hacer mi doctorado en el exterior, en Escocia, en el área de reproducción animal. Y bueno, en definitiva, las dos líneas más importantes de trabajo, porque eran las limitantes en ese momento, era trabajar sobre anestro posparto, no importa, después lo podemos profundizar, y en la parte de recría. Pero, a su vez, no teníamos un diagnóstico claro de cómo estaba el Uruguay en una de las variables más importantes desde el punto de vista reproductivo, que es la tasa de preñez. No teníamos cómo recabar esa información a nivel nacional. Y ahí hablé con el que era mi jefe en ese momento. Le digo, tengo ganas de convocar a veterinarios, pero no conozco mucho. Yo soy agrónoma, no conocía muchos veterinarios que estuvieran trabajando en el área. Y bueno, y como todo, uno fue llevando al otro y hicimos como el primer intento. Nunca imaginando que se iba a mantener en el tiempo, dijimos, bueno, vamos a hacer el primer taller donde todo el mundo juntara la información de los datos de gestación, y bueno, y ahí surge el primero, y dio la casualidad que nos juntamos toda gente que le apasionaba la cría. Entonces, ese creo que fue el motor más importante, que todos los que estábamos en la vuelta de ese taller y que formamos ese equipo, y después se fue integrando más gente, teníamos la clara necesidad de saber más sobre cría, y bueno, y teníamos una pasión muy importante para que la cría también empezara a remontar y empezara a jerarquizarse en el Uruguay.
11: ¿Cuáles fueron los primeros datos ahí que recabaron? ¿Cómo eran los niveles, para tener una idea, los niveles de preñez en aquel momento?
13: Y eran bajos, estábamos, primero que veníamos de una coyuntura en la cual las tasas de preñez eran altas un año, bajas el otro, porque estaba como muy asociado al clima, ¿no? ¿Verdad? O sea, si un año bueno, altas tasas de preñez, un año malo, baja tasa de preñez, y así sucesivamente. Ya empezábamos a avizorar que esa variabilidad empezaba un poquito a disminuir. Andábamos cerca del 65% de preñez, más o menos, 68% cuando arrancamos. Con la seca, a mí me gusta marcar los puntos como, ¿no? Nosotros tuvimos una seca en el 2008, donde la preñez fue 59% de preñez, y ahora con el diario del lunes sabemos que esa seca no era ni por asomo la profundidad y la rigurosidad de la seca que tuvimos en el 23. Entonces, ahí nos permite ver los avances que hemos logrado, ¿no?
12: Capaz la del 89 era más similar, porque fue justo en el norte del país, que es donde está la mayor parte del rodeo de cría. Ahí capaz pegó, pero como no había datos, pero seguramente pues se morían de a miles los ganados.
13: Se morían los ganados.
12: Y no había, que ese es el tema de la charla de hoy, no teníamos los productores ningún instrumento para enfrentar la sequía.
11: ¿Sabes lo que pienso, Carlos? A ver, muchas veces hemos hablado contigo de esto de llegar a los 3 millones, ¿no? La importancia de 3 millones de terneros, ¿no?
12: La obsesión.
11: Digo porque capaz que hablamos de preñez y para el más citadino que está alejado de los temas puede decir, bueno, yo qué sé, ¿qué me importa, no? La preñez de la vaca.
12: Debería importar,
11: ¿no?
12: Porque si no preñamos las vacas, no vamos a tener terneros. Si no tenemos terneros, no vamos a tener novillos. Si no tenemos novillos, no vamos a tener carne para los frigoríficos. Si no tenemos carne para los frigoríficos, no tenemos mano de obra para los obreros que trabajan en los frigoríficos, para los fleteros que trabajan, para los barcos que llevan a los mejores puertos del mundo, y no tenemos carne para exportación, no hay ingresos para el país, y nos debería importar a todos que exportemos más carne de mejor calidad, y en eso estamos.
11: Es que en síntesis ahí está, ¿no? Nos jugamos el partido, digamos, de nuestro principal o casi principal rubro de exportación, ¿no?
12: Uno de los objetivos de Perspectiva Interior, cuando se hizo hace 8 temporadas, era crear conciencia agropecuaria, y esto que estamos hablando es conciencia agropecuaria. Qué lindo sería que el Uruguay estuviera preocupado por los índices de preñez, por los índices de destete, por cuántos terneros tenemos, machos, para poder engordar y poder producir más carne y hacer más plata para ingresos para el país. Viviríamos mucho mejor. Pero eso es crear conciencia agropecuaria, en eso estamos, y es uno de los objetivos. Algo que se dijo al pasar, quizás me gustaría recalcar, el trabajo de estos 60, 70 técnicos que están recopilando toda la información a nivel nacional y se centra en el taller que encabeza Graciela, son honorarios. O sea que eso es quizás único a nivel mundial y creo que es un buen ejemplo.
11: O sea, hay gente que tiene la camiseta puesta en cómo llegar a mejorar este indicador donde nos jugamos tanto.
12: Porque nos jugamos todos. Es un tema de país, no es un tema del técnico individual que con su chacrita y con sus datos va a mejorar el país.
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11: Seguimos en Perspectiva Interior. Hoy como invitada tenemos a Graciela Quintanz, ingeniera agrónoma con un doctorado especializado justamente en este tema que estamos abordando, que tiene que ver con la preñez de las vacas y por tanto la cantidad de terneros en nuestro rodeo. Graciela, a ver, decíamos, bueno, lo importante de en aquel momento, 24 años atrás, crear entonces este taller de evaluación de diagnóstico de gestación de vacunos, pero contanos a propósito, capaz de vengamos al hoy, ¿no? A lo que fue la semana pasada, ese encuentro, y cuáles fueron de alguna forma las principales conclusiones a las que llegaron y los principales datos que se arrojaron allí.
13: Bien, como tú bien decías, la semana pasada hicimos el 24º taller, en la cual realmente hicimos un salto cualitativo en el tema de la información, muy importante, porque hace 5 años decidimos juntar nuestras bases de datos. Hasta hace 5 años cada veterinario traía los datos de su zona y cada uno iba exponiendo sus 50, 60 mil datos, ¿no? Por región. Hace 5 años decidimos hacer una base de datos única, lo que nos permitió hacer un análisis estadístico súper robusto, que fue presentado la semana pasada. O sea que tenemos como dos partes. Uno fue el análisis de la información de estos 5 años, que abarcó aproximadamente más de 1 millón de vacas, o sea, estadísticamente súper robusta, claro, que nos permitió sacar muchas conclusiones, vamos a decir alguna de ellas nada más, y después los datos propiamente dichos de este año. En la primera parte, creo que la hipótesis más importante que nosotros nos manejábamos hace mucho tiempo y que era como un sentir de que terminábamos los talleres y nos dábamos cuenta que a pesar de las sequías, a pesar del tiempo, del clima, había productores que podían sobrellevar mejor ese clima adverso. Entonces nuestra hipótesis fue si el manejo dentro del predio amortiguaba, hacía de buffer, disminuía la variabilidad, tenía un efecto importante, y bueno, analizamos todo eso, hicimos hasta un índice de manejo con cobertura, con intensidad, con coherencia de manejo, o sea, se trabajó mucho en todo eso, y bueno, realmente es impactante los datos que demuestran cómo los productores que manejan bien sus rodeos de cría aplican tecnologías inteligentes en función de la situación, se independizan del clima. Eso no quiere decir que no tengan alguna preñez un poco más cara en momentos críticos como la seca del 23. Pero se independizan.
11: Pero logran salir de ese factor como tan determinante como decías que en el pasado.
13: Absolutamente.
11: Se daba, ¿no?
13: O sea, el clima vive en los rodeos que no tienen manejo.
11: ¿Y qué, en ese sentido, qué dirías que es un manejo exitoso del predio con esta tecnología?
13: Bueno,
11: a ver, para que se entienda en general qué implica, ¿no?
13: Exacto. Bueno, hay un paquete tecnológico bastante común, y también hay tecnologías, como decimos nosotros, que uno va a elegir en función de la situación, ¿no? ¿Verdad? Por ejemplo, acá me están mostrando la tablilla nasal.
11: La tablilla nasal es lo que estaban viendo, ¿no? Quienes estaban siguiendo la transmisión en video.
13: Exactamente. Bueno, a ver, el orden es fundamental, tener una época de entore, acorde, acotada, revisación de toros, sanidad, buena condición corporal, nivel nutricional, pero arriba de eso hemos analizado, hemos investigado, y hoy los productores lo hacen, tres o cuatro factores que son fundamentales. Uno es la recría. Después de 15 años de investigación, determinamos que el primer invierno de las terneras después del destete afecta su vida reproductiva futura. Entonces, los productores ya saben que terminamos de destetar los terneros y hay que darles de comer, hay que darles una nutrición importante para que tengan un efecto positivo a largo plazo. Y eso lo van a cosechar a lo largo de las distintas periodos de entore. Después, sabemos muy bien que la eficiencia reproductiva está muy asociado con la calidad de preñez. ¿Qué hablamos? Uh-huh. ¿Qué decimos? ¿Qué es calidad de preñez? Uh-huh. Las vacas se tienen que preñar temprano en el periodo de servicio y lo más concentradamente posible. Y hay tecnologías para eso. Eso que veíamos, control de amamantamiento, diagnóstico de actividad ovárica asociado a un destete temporario o a un destete precoz. Ahora, hace bastante, está la inseminación a tiempo fijo haciendo fuerza en este tipo de variable y cada vez se está usando más. Entonces, hay muchísimas tecnologías que el productor además usa inteligentemente. Para poner un ejemplo, en la sequía del 23 se hacía un diagnóstico de actividad ovárica. Para la gente de Montevideo que no sabe lo que es, ponemos un ecógrafo adentro de una sonda dentro de las vacas y nos damos cuenta si esa vaca está ovulando o no. Si está ovulando, está todo bien. Uh-huh. La dejamos quietita que el toro va a hacer su trabajo. Ahora, si no está ovulando, tenemos que darle un empujón. Y ahí clasificamos cuán dormido está esa ovulación. O sea, uh-huh, cuán dormida está reproductivamente. Si está dormida penita, que le damos un sacudón y se despierta, podemos usar un destete temporario. O sea, una tablilla nasal. Si está durmiendo profundamente, que hay que darle un buen sacudón, hacemos un destete precoz y aseguramos una altísima tasa de preñez. Eso es aplicar de forma inteligente las herramientas que tenemos. Entonces, el productor ya las conoce porque, déjame decir, Romina, que el taller de preñez no solamente recaba datos de cómo nos va, sino que ha sido siempre una instancia de transferir información, de difundir, uh-huh, información. Hemos siempre, claro, presentado información de nacional, internacional, hemos tenido invitados de otros países, hemos mostrado todo lo que hicimos en investigación. Entonces hemos sido un poco también hemos hecho mucha docencia y capacitación a productores y a técnicos. Y hoy lo que estamos haciendo es cosechando eso con, para aquellos que les interese el dato, la tasa de preñez este año fue 81%, pero además en los últimos 5 años...
11: O sea, es un dato muy alto, ¿no? Sobre todo, sí, teniendo en cuenta ese registro inicial que mencionabas, ¿no?
13: Sí. Además de eso, Romina, en los últimos 5 años, 4, superamos el 80%. Eso es histórico, es la primera vez que pasa. Y si miramos por qué de 5-4, porque nos cayó la sequía, esta que fue la más fuerte en la, uh-huh, historia, donde obtuvimos 71% de preñez, que es altísimo para el nivel de sequía que tuvimos, confirmando nuevamente que el productor, frente a un riesgo climático, aplica tecnología y sobrelleva esas crisis de mejor forma.
11: Y ahí es más o menos siguiendo el mismo parámetro, es lo mismo, no hay grandes diferencias por zona del país o algún tipo de variabilidad que...
13: No,
11: lo que importa es el manejo, entonces.
13: Exactamente, el manejo es más importante que los datos, lo están confirmando de forma muy robusta, estadísticamente, que es más importante el manejo que el clima. O sea, este año fue una sequía o una falta de lluvia importante al sur del Río Negro, y sin embargo no hubo diferencias en las tasas de preñez porque la gente del sur aplicó más tecnología para sobrellevar eso.
12: Le salió más caro. El ternero, la vaca preñada para los del sur le salió más caro que para los del norte. Pero hay tecnología, que es el trabajo de ellos durante 25 años, hay tecnología para mitigar lo que es el efecto climático. Hay un tema, son los 4 millones de vacas, 8 por 4, 32, ahí están los 3 millones de terneros, que es un objetivo. El 3 millones hoy ya queda obsoleto, tenemos que aspirar a más, y existe.
11: Pues sí, porque durante años, claro, era el objetivo que teníamos, ¿no? Llegar a los 3 millones. De hecho, recuerdo hace unos años cuando llegamos y lo quitamos como un gol, ¿te acordás? Te llamamos una vez temprano hablando de eso. Pero ahora vos decís, ¿a cuánto? ¿Cuál tiene que ser el próximo?
12: Tenemos que clasificar los cuartos de final. Nada, nada, no nos podemos conformar con estar entre los 30 o los 20 o los 15 mejor del mundo. Tenemos que estar entre los 4 mejor del mundo. Y para eso hay que seguir trabajando.
11: Hay que seguir trabajando. ¿Y por dónde pasa entonces, más allá de esto que decía Graciela, qué otras cosas más, no sé, pienso hasta desde la política pública o qué es lo, por dónde más ven que se puede seguir? Y después me queda preguntarte también, Graciela, cómo hacen, vos decís lo de la labor docente, ¿no? Que la importancia que tiene como lugar de encuentro para amplificar estas cosas. ¿Cómo se traslada después y cómo hacen para que esa información llegue al productor que está en el rincón más alejado, capaz, y que no, puede no contar con los profesionales que lo asesoren, ¿no?
13: Bien, bueno, empiezo por ahí. Es una tarea que hemos hecho todos a lo largo de todos estos años, de ir nosotros a encontrarnos con los productores. Hemos recorrido el país de norte a sur y de este a oeste. Tenemos nuestros colaboradores, en definitiva, que son los asesores técnicos de los grupos y de los productores. Falta un poco, hay rangos de productores, sobre todo los productores más pequeños, que no quiere decir que preñen menos, también tenemos esa información. La preñez no está relacionada con el tamaño del predio.
11: Con el tamaño del predio, ¿no?
13: No, pero sí que ahí hay un grupo de productores que seguramente necesiten más apoyo desde el punto de vista técnico. Es más difícil para un pequeño productor de 50 o 60 vacas pagarse un asesoramiento técnico, y ahí es donde entran las políticas públicas, me parece, de forma importante, porque si bien en número de vacas y en número de terneros no tiene gran impacto a nivel nacional, tiene un gran impacto a nivel social, de equidad, de desarrollo rural, de trabajo. Entonces, ojo, no descuidemos eso, a pesar de que a lo mejor en los números finales, claro, los terneros que se pueden acercar no son de gran impacto, pero tienen un gran impacto social que no tenemos que descuidar.
12: Nadie quita que esos pequeños productores mañana sean grandes.
13: Por supuesto.
12: Entonces hay que prepararlos para cuando sean grandes también.
13: Por supuesto. También. Y hace poco, en un proyecto de producción familiar, me acercaron datos, yo fui a hablar con pequeños productores que tenían realmente, aplicaban la misma tecnología que los productores grandes y le estaba yendo bárbaro, porque me decían, yo tengo que mantener muchos terneros en mi establecimiento, y tenían 60, 70 vacas con toda la tecnología que usa a lo mejor uno de 1000, pero con mucho más a lo mejor
12: esfuerzo.
13: Bueno, ¿y qué más hacer? Nosotros creemos, los datos lo que nos dicen es que primero hay que ir a trabajar sobre las pérdidas que hay entre el diagnóstico de gestación y el destete. Para la gente de Montevideo, contarles de que después que la vaca se preña, ¿no verdad? Tenemos en el Uruguay una merma, pérdidas, hasta que destetamos el ternerito. O sea, la vaca se preña, el ternerito crece, nace. Después está el pie de la madre, 6 meses, y ahí se desteta. En todo ese periodo hay...
11: Ahí hay pérdidas.
13: Y más o menos un 10% de pérdidas.
11: Ah, mira.
13: Entonces, ahí se pierden terneros, muchos. Más de 300.000 terneros
11: se pierden. ¿Y ahí qué es lo que se puede ajustar como
12: que
11: para...?
12: Lo mismo que se exporta también. Cuando discutimos la exportación de ganado en pie, sí o no, y las pérdidas entre la preñez y el destete son un 10%, son 300.000 y exportamos 400.000. Y lo mismo que faena un frigorífico grande... en toda su zafra, o sea, son 300.000 reses, o sea que es un número muy importante, y a eso hay que trabajar.
13: Hay que trabajar, y lo que siempre le decimos a bueno, dato que no se tomó, no se conoce, dato que no se registra, no lo podemos mejorar. Entonces lo primero que tiene que hacer el productor es tener muy bien los registros, saber cuánto preña, pero también cuánto pare y cuánto desteta, y hacer una evaluación. Y si tuviera un porcentaje muy alto, tiene que hacer un análisis con un veterinario para diagnosticar cuál es su problema y atacarlo. Eso por un lado. Y lo otro que también tenemos que hacer es llevar más productores a ese promedio nacional.
11: Uh-huh. No es muy desparejo.
13: No es tan desparejo como, o sea, la variación que hay entre predios que manejan bien es muy pequeña. Donde se amplifica la variación es lo que no aplica manejo. Claro. Que cada vez son menos, pero todavía hay. Entonces, creo que el objetivo o el gran desafío es que cada vez haya más productores cerca de la media y la variación cada vez sea más chiquita. Entonces, eso quiere decir que vamos a tener muchísimos productores haciendo muy bien las cosas y estando muy cerca de la meta.
11: Carlos.
12: ¿Cuál es el desafío para pasar de 80 a 90?
13: Bueno, el desafío...
11: El porcentaje de preñez, ¿no?
12: Porcentaje de preñez.
13: Bueno, a ver, yo primero me gustaría, como desafío, bajar las pérdidas. Me parece que porque si hacemos de 80 a 90 y seguimos perdiendo el 10, 12...
12: Vamos a perder más.
13: Exacto.
11: Cuidar más
12: Seguramente perdemos más.
13: Entonces, bueno, de 80 a 90 lo que hay que tener muy en cuenta son los costos, porque la cría requiere costos controlados. Pasar a veces de 85 a 90 puede implicar un costo muy alto que después no sea tan rentable, entonces hay que hacer las cuentas.
12: Quizás el precio de la carne hoy en día es más fácil, hay que prepararse cuando los precios no sean tan favorables.
13: Exactamente. O sea que hay una gama importante, hay productores que ya saben que el año que viene bien climáticamente llegan a 90, 92% sin mucho esfuerzo, los años malos llegan a un 80 con toda la batería de manejo, entonces hay como un rango y hay todas las posibilidades tecnológicas están. Lo que hay que hacer es cuidar un poco también los costos en la cría para que no nos pegue ningún golpe.
11: Perfecto. Estaba mirando algunos mensajes. Mira, Marcos dice, el programa Procría promovido por el Ministerio es ya una gran herramienta para lograr más terneros. Estamos en un grupo, dice. Además, socializa y ordena a las empresas familiares rurales. El técnico asiste mensualmente a los establecimientos y lo plantea como... uno de los elementos que está ayudando. Después Rafael dice, en 1990 terminé mi tesis de destete temporario analizando 5 años de trabajo en rodeos de cría. Graciela fue la iniciadora. Un abrazo para ella. Hay un montón de hinchas de Graciela. Vicente dice, felicitaciones Romina y Carlos por llevar a Graciela Quintanz, la referente nacional en el tema, pero además una excelente persona, una muy seria estudiante, profesional y colega. Y siempre pensándose de forma muy clara, así que ahí muchas van todos los elogios. Y mira, Alberto dice, por suerte que hay uruguayos que no están preocupados por la preñez de las vacas, y sí por otras formas de crecimiento del país que no sea la montaña rusa de la economía colonial. Así que por ahí van algunos de los comentarios. Carlos, ¿te quedó algún elemento que podamos...
12: Una cosa para rescatar, que a nivel internacional, como estamos posicionados en todo lo que es tecnología, investigación, INEA, cátedra, me gustaría un poquito tu óptica, que has recorrido el mundo y que sabes aquilatar lo que es los técnicos uruguayos y los productores uruguayos, ¿no? ¿Cómo estamos a nivel internacional? ¿Estamos bien posicionados?
13: Estamos muy bien. Yo quiero destacar, por ejemplo, empezar por destacar el nivel de los productores de Uruguay. Uh-huh. y de los técnicos asesores, porque en definitiva uno anda por ahí y es una de las cosas que nos dicen quienes nos visitan y los llevamos a los campos es el nivel que tienen los productores, que entienden y te pueden explicar desde lo que es un anestro, lo que es un cuerpo lúteo, lo que es un diagnóstico de actividad ovárica. Eso no es común cuando uno va por otros lados. O sea, el nivel de los asesores técnicos y de los productores de Uruguay es muy alto. Esto que tenemos nosotros, por ejemplo, en el taller de evaluación de diagnósticos de gestación es único. No existe ningún país que tenga esta información, que tenga un núcleo de técnicos trabajando para y por la información. Repito, no nos desvela solamente la tasa de preñez, uh-huh. sino todo lo que está en la vuelta, ¿no verdad? O sea, todo lo que implica la estabilidad que necesitan los productores. El productor tiene que buscar estabilidad de un año al otro. Eso es lo que le permite sobrevivir y que no salga del sistema, que no salga de su producción. La estabilidad. Y la estabilidad te la da el conocimiento, el manejo, un buen asesoramiento también. Así que creo que desde el punto de vista de investigación, las veces que hemos llevado la información generada en Uruguay a congresos mundiales, realmente es muy novedoso, porque tenemos un enfoque de insumos, sino de más bien de tecnologías de proceso, porque nosotros no tenemos subsidios en general en la producción, entonces hace que el productor necesite sacar la máxima uh-huh. cantidad de, por ejemplo, de terneros con la
12: mínimo costo
13: con la combinación de recursos más inteligente. Eso no se ve muy comúnmente en otros países. Entonces, estamos muy bien desde el punto de vista de investigación, de transferencia. Creo que lo que decía la persona que escribió, el tema de las políticas públicas, en este caso Procría, para los productores familiares, ha acercado y está acercando información y orden en ese lugar. Así que creo que estamos muy bien.
12: ¿Qué esperamos para el futuro? ¿Cuáles son los desafíos? ¿Cuáles son los objetivos para seguir mejorando?
13: Bueno, ojalá se pueda seguir profundizando en temas que de alguna forma los pusimos arriba de la mesa como novedosos hace unos años, temas como lo que tiene que ver con la programación fetal, que es...
12: Para alguien que no esté vinculado a algo bien sencillo, ¿qué quiere decir?
13: Y bueno, es el efecto de la nutrición y el estrés en útero materno y cómo eso puede afectar el desarrollo futuro tanto de las hembras como de los machos. Eso empezó sabiéndose en los humanos, sobre todo en la Segunda Guerra Mundial, que se analizó
12: el efecto de las guerras.
13: Exactamente, muchas mujeres que habían pasado hambre estando embarazadas, y eso dio pie a mucha información, y bueno, y eso lo trasladamos obviamente a nuestras vacas. ¿Qué pasa cuando tienen ese nivel de estrés nutricional? ¿Qué pasa con las hembras? ¿Qué pasa cuando las vaquillonas crecen y hay un grupo que no se preña? ¿Qué pasó en su gestación? Teniendo en cuenta además que las sequías aparecen en el verano, y en el verano la vaca está recién preñada y la ternerita en el útero materno está formando sus órganos reproductivos. Ahí es como un imprinting, ¿no?, de la uh-huh. nutrición. La memoria metabólica también, ¿no? O sea, ese efecto a largo plazo que tenemos que cuidar, que el productor hoy lo tiene muy claro. El ejemplo del primer invierno es uno de ellos, ¿no verdad? O sea, cuidemos ahí para que después, más adelante, no tengamos sorpresas. Creo que ahí hay que... Todo el tema de pérdidas, ahí, por ejemplo, pongo neospora. Yo no soy veterinaria, pero el neospora es un lugar donde hay que trabajar.
12: Que es una enfermedad nueva, que no tiene vacuna, que se está recién investigando, que hay que descartar las hembras.
13: Exactamente.
12: Que se transmite a través de los perros.
13: Y la garrapata, ¿por qué no? Que estamos todavía peleando con el tema y que afecta, obviamente, la sanidad del rodeo.
12: La tristeza y los baños.
13: Exacto.
12: En pleno verano estamos bañando, estamos golpeando la vaca, estresando las vacas cuando queremos que se preñen. Es uno de los grandes temas.
13: O sea que el aspecto sanitario para preservar una buena eficiencia reproductiva es bien importante.
11: ¿Cerramos por acá? ¿Por hoy, por lo menos? ¿Sí?
12: Podríamos seguir un rato más.
11: Podríamos seguir un buen rato, pero dejamos para una parte 2.
12: Exactamente.
11: ¿Sí?
12: Exactamente.
11: Ya te comprometemos al aire, Graciela. Graciela Quintas, muchísimas gracias por acompañarnos hoy aquí en Perspectiva Interior. Y bueno, retomamos entonces próximamente. Y bueno, y felicitaciones por el gran trabajo que hacen, que desarrollan.
13: Muchísimas gracias, Romina, Carlos. Les mando un saludo a todos. Al Chico, que es un colega que comentó que había hecho la tesis de con tablilla nasal, seguramente ya sé quién es, así que le mando un saludo. Sí.
11: Ah, bueno, perfecto. Ahora después cualquier cosa
12: varios chicos fueron
11: que pasaron por las manos y por las clases de Graciela. Carlos, contigo nos reencontramos el lunes que viene.
12: El lunes que viene, si os quiero. Chau, muchas gracias.
11: Chau.
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0: para resolver varias de las dudas que han quedado planteadas ante esta iniciativa. Justamente el senador Ojeda está en línea en este momento. Le damos los buenos días.
1: Buenos días, ¿cómo están? ¿Todo bien?
0: Todo bien, todo bien. ¿Vas tú, Romina, con la primera?
2: Dale, voy yo. Bueno, senador Ojeda, ¿por qué le parece bien que el gobierno dé este paso? ¿Y por qué entiende que, bueno, que esto mejoraría concretamente la seguridad pública? ¿En qué lo ve en la práctica, actuando, cambiando la situación de estos barrios más complicados?
1: Bueno, nosotros hace ya un tiempo que venimos reclamando la policialización de unos barrios conflictivos en particular. Eso básicamente implica una presencia sostenida de, en general, cuerpos de choque similar a la Guardia Republicana, pueden ser algún otro del estilo, pero en ese camino, lo que implica una presencia 24 horas, ¿no? Hoy nosotros vemos en algunos barrios presencia de algunos móviles de Republicana, pero se van cuando baja el sol, y eso implica que los enfrentamientos arrancan cuando se va la Republicana. Si vos mirás las experiencias comparadas, yo uso mucho el caso de Rosario porque es muy cercano al Uruguay, con una idiosincrasia de tono similar. Podría haber otros casos, incluso en América Latina, en Centroamérica, incluso hasta en Europa, pero me parece que el de Rosario es como muy cercano en el tiempo y en lo geográfico. Y ahí uno de los primeros ejes, Rosario igual llegó a un lugar de situación narco que el Uruguay hoy no tiene, ¿no? Uh-huh. Pero quedó tomada por el narco. Entonces hubo que recuperar Rosario, y ahí uno de los ejes más importantes fue la recuperación del control territorial. Yo tuve oportunidad de estar con Patricia Bullrich un par de veces hace poco, y ella sostenía, no puedo creer que Uruguay tenga 4 o 5 zonas del mapa de calor alrededor de Montevideo y muy encapsulado, sobre todo el narco más complicado, y no lo pueda enfrentar directamente. O sea, como que faltaría la voluntad política del enfrentamiento sin narco, con un primer eje, creo que es el inicial, que es el del el retomar el control territorial. Y ahí, todo lo que es presencia policial sostenida.
2: Pero hay que, ¿qué es exactamente? Que se vea el blindado, que se vea el vehículo del ejército. Mira, dando como señal.
1: El patrullaje policial tiene un componente disuasivo muy grande, ¿está? No es lo mismo tener un tiroteo o un enfrentamiento en tres bandas con la presencia de la Guardia Republicana que sin la presencia de la Guardia Republicana. Eso es así de simple. Y tú me dirás, bueno, pero ¿podrán moverse a otro lugar? Sí, perfectamente, pero ya empezamos a complicar el partido, ¿no? Porque los cambios de lugar no son inocuos, implican trabajo, implican inversión, y en este ajedrez de complicar al narco, todo lo que es ocuparle espacios y hacerse la más difícil es básicamente el camino de combate que tenemos. Entonces, la presencia republicana puede implicar algún enfrentamiento con Republicana, y sí. Ahora, que Republicana tenga más vehículos blindados, sean de la policía o sean del ejército, obvio que es positivo. Vos pensás que el reclamo de Republicana, yo lo recibo a lo largo y ancho del país, ¿tá? No hay prácticamente Republicana en el interior del país. Hoy, fíjate que, pero para que te hagas una idea, vos tenés algunos barrios alrededor de Montevideo muy complicados, tenés las zonas de Canelones y de San José, más aledañas a Montevideo, muy complicadas, ¿verdad? Libertad, Las Piedras, lugares que tienen una presencia de narco fuerte, muy fuerte. Y tenés hoy, por ejemplo, en la noticia reciente, hace un par de semanas, uno de los fiscales de Durazno pide un traslado por amenazas narco. Durazno, ¿no? Digo, estamos hablando de un fiscal que va de su casa a la otra casa, que es la casa donde funciona la fiscalía. O sea, no estamos en una situación de Cerro Norte o de Marconi, estamos en pleno Durazno. Entonces, nosotros tenemos un fenómeno que viene en aumento exponencialmente. Ya teníamos hace quizá un par de décadas un narco bajo radar, un narco que pasaba desapercibido, que intentaba no llamar la atención para poder trabajar tranquilo. Hoy tenemos un narco que hace declaraciones públicas tirando una granada de mano a la casa de Mónica Ferrero o amenazando a un fiscal en una localidad del interior que ni siquiera es cercana a Montevideo. Ahora, o no, pero es demasiado cercana a Montevideo.
2: Pero es el blindado. Entonces, lo que puede disuadir efectivamente al narco de llevar a cabo su negocio, o en realidad ahí lo que en realidad termina operando es otra cosa, ¿no? Es ir por justamente los recursos detrás de la actividad ilícita.
1: Mira, en esto hay mucha frase hecha, ¿no? Que se repite como si fueran dogmas, ¿viste? Y yo con franqueza creo que todas esas frases hechas no han sido para nada efectivas en un combate al narco, en el que el narco solo ha crecido, ¿tá? Yo esa frase de perseguir el dinero la escucho desde que el mundo es mundo, ¿tá? Y con franqueza me parece a esa altura un semi-cliché en cuanto a lo que es el combate al narco. Yo lo que sí veo, y esto sí es claro, es que el combate territorial al narco tiene mucho sentido. No digo que la persecución del dinero no lo tenga, está bien,

0: pero no ha sido una estrategia que hasta ahora haya cambiado la ecuación. Esa es la realidad. ¿Tá? Ahora, la realidad es que vos vas a cualquier barrio, incluso a barrios ya residenciales, el lugar de Montevideo, y empezás a escuchar que gente te dice, vos no puedo dormir por los tiros. Y ni hablar de las personas baleadas, ¿no?
1: ¿Y cómo
0: que no
1: jugarían
0: nada que ver con
1: los
0: el lío.
1: Blindados? ¿Usted imagina los blindados patrullando, recorriendo los barrios?
0: Hay un tema ahí logístico, que habrá que ver que si el tamaño del blindado permite el ingreso a determinadas zonas, ¿de acuerdo? Por un tema físico, eso habrá que evaluarlo y será de resorte del Ministerio del Interior. Pero yo creo que todos los recursos que impliquen mayor presencia policial son positivos. Usted, vos acordate que hemos tenido varios blindados. A ver, la Republicana hoy tiene blindados propios, ¿no? ¿De acuerdo? Son unas camionetas blindadas, tenés que verlas. O sea, son más chicas, pero cumplen la misma función. Y han sido baleadas, ¿no? Tuvimos una baleada en Cerro Norte, en Malvín Norte hace no tanto, fuertemente baleada, y que implica incluso hasta la posibilidad de tener más vehículos blindados, también implica seguridad de los funcionarios, ¿no?
1: Ahí está.
0: Porque
1: La
0: además.
1: idea es mayor presencia policial, patrullaje, pero con funcionarios protegidos a su vez por una infraestructura, un equipo como este, un vehículo blindado. Esa es la idea.
0: Claro, y no, a ver, esa es mi idea, yo no soy el gobierno, ¿no? Evidentemente, esta pregunta es para el ministerio. Yo creo que la sola presencia y utilización de vehículos de este porte compone un simbolismo en el camino que queremos dar, que no vamos a entregar zonas, que hay zonas de Uruguay y de Montevideo que no pueden ser una zona de guerra narco a cielo abierto, sin intervención estatal. Digo, eso es lo que yo estoy viendo hoy en día. Hay lugares que son zonas de guerra liberada, digo, hay tiroteo todos los días, hay muertos vinculados al narco y no vinculados al narco. Si no tenemos una estrategia de retomar el control territorial, esto es muy difícil. Y lo vemos en todos lados. Miren ustedes, por ejemplo, el Plan Bandera en Rosario, que fue básicamente el inicio de retomar el territorio, tenía este componente. Ojo, y acá hubo mucho más. Bueno, era otra situación, ¿no? Pero allá trabajó prefectura, gendarmería, federal, o sea, se inundó de policía, Rosario, de todos colores, ¿no? Al punto tal de que obviamente algunos enfrentamientos existieron, pero la presencia estatal termina imponiéndose, que es lo que corresponde. Y aparte, con una ventaja comparativa muy grande, que es que el Uruguay tiene una policía respaldada y querida, a diferencia de otros países. Cuando ves un sondeo de opinión pública en materia de confianza institucional, la policía está primera, con 70 y pico% de, digamos, del apoyo ciudadano, y eso es un eje que creo yo que otros países no tienen, donde la presencia policial nomás ya genera una sensación positiva de seguridad y de presencia del Estado.
1: Vayamos
0: Entonces,
1: al proyecto
0: ¿sí?
1: o a la necesidad de una ley. Romina.
2: Sí, eso le íbamos a preguntar, ¿no? Usted anunció ayer este paso que piensa dar presentando este proyecto que establezca, según señaló, bueno, de alguna forma, algunas garantías más para los militares que participen y también para lo que implican este tipo de operativos, ¿no? Y para los funcionarios que eventualmente podrían verse involucrados en caso de que no sean funcionarios policiales, como se prevé en una primera instancia, ¿no? Priorizando a los funcionarios policiales. ¿Por qué entiende necesario ir por este camino del proyecto de ley y por darle un marco legal cuando el gobierno el viernes pasado señaló que actualmente se podía hacer, ¿no? Que no era necesario una nueva norma.
0: A mí me parece que está bueno que lo hagan ya con lo que tengan, ¿de acuerdo? Que esto empiece y no demore, me parece muy bien. Ahora, yo creo que siempre una ley le da otra espalda para el gobierno, ¿de acuerdo? O sea, nosotros que yo quiero ser bien coherente en esto. Me pasó con lo del portaaviones, me pasó con otras cosas. Nosotros le venimos reclamando al gobierno y al presidente un cambio de talante, sobre todo en el combate al narco, ¿de acuerdo? Que la guerra no esté perdida, sino que estemos digamos, con miras en ganar esa guerra lo más que podamos. Entonces, una vez que toman una decisión en el camino que venimos reclamando, salir a criticarla ya es criticar por criticar, ¿de acuerdo? Obviamente todos sabemos que la medida fue improvisada, mal comunicada, mal prevista, atada un poco con el hambre sobre el final, pero eso no quita que la idea de fondo pueda ser atendible. Entonces, no perdamos la sustancia por la forma, y yo sé que cuesta, pero me parece que es lo mejor. Y nosotros básicamente, ante una idea de fondo que podía ser interesante, teníamos dos posturas posibles. Salir y criticar la forma, que lo pedía a gritos, o tratar de ayudar a destrancar. ¿Ah? Entonces, hay dos temas. Uno, el de la donación, ustedes lo vieron, ¿de acuerdo? ¿Y qué hicimos nosotros? Llamar a la Embajada Americana. A decir, porque ¿qué pasa? Cuando uno tiene una donación modal, cualquiera que sea, está bien, la donación es condicionada al fin de uso de la donación.
2: Sí, ahí estamos
0: ¿acuerdo?
2: hablando en este caso particular de los vehículos Mamba, ¿no? Que son los
0: ¿Qué
2: que
0: fueron los que
2: inicialmente
0: son los que
2: se señaló que se
0: dispararon
2: iban a
0: el
2: utilizar.
0: debate? Dispararon el debate, pero su utilización estaba un poco atada a la donación. Ahora, es verdad que efectivamente la condición de la donación era específicamente otra, excluyendo esto. Ahora, también es real que el único que puede objetar una donación modal es el que dona. Entonces, si el gobierno americano no tiene problema con que el gobierno uruguayo use estos vehículos para el combate narco interno, el tema está solucionado.
2: Entonces, y a usted le transmitieron que no había problema en principio.
0: Bueno, informalmente, y esto lo digo con mucha cautela, no era el tono objetar la donación en virtud de esto, lo cual implica que es un problema menos. El segundo, creo yo, tiene que ver con tratar de darle el mejor marco jurídico más prolijo a la cosa. ¿Tá? Yo no tengo tan claro si una ley es necesaria, pero sí me queda claro que ayuda. Porque aparte le podemos dar otra espalda a esto que es, bueno, ¿sabe qué? Que la ley diga que el Ministerio del Interior, en la medida que el gobierno lo decida, puede acceder a logística e infraestructura del Ministerio de Defensa. ¿Tá? Hoy es esto, mañana es otra cosa, ¿de acuerdo? Instalaciones de otro tipo, bueno, lo que pueda surgir, digo. Cuando uno da marcos más abiertos, permite más campo de acción. Y lo otro no menor, yo escuché al ministro hablar del tema de legítima defensa para los militares. Bueno, por ejemplo, la policía hoy no actúa preferentemente en legítima defensa. Actúa en otra causal de justificación, que es el cumplimiento de la ley. ¿Tá? Quien cumple la ley no comete delito, ¿de acuerdo? Entonces, el uso del arma de fuego y el uso de la fuerza por parte de la policía está muy regulado a nivel policial, tiene que ser racional, progresivo y proporcional, y el uso de arma de fuego está especialmente restringido a situaciones de riesgo de vida e integridad física del policía o de terceros, ¿tá? No otra situación. Entonces, evidentemente, cualquier utilización o situación que vincule a un militar debería ser espejo en ese sentido, con el uso de la fuerza y con el uso de arma de fuego. Y lo otro no menor es que cualquier militar afectado a esta tarea debería tener alguna remuneración extra por hacerlo. ¿De acuerdo? Porque está fuera de los, del trabajo militar natural, creo yo. Y creo que aparte no es muy comparable a las situaciones que hay en los perímetros de cárcel y a la frontera. Creo que es una tarea distinta. Hoy el perímetro de cárcel es zona militar. Está declarado zona militar. Es un espacio específico que es zona militar. Uh-huh. Esto no va a pasar en los barrios de Montevideo, ¿de acuerdo? O sea, el militar va a manejar un auto en marco de tareas policiales. Entonces, me parece que implicaría por lo menos alguna ponderación económica.
2: ¿Ya conversó con el oficialismo o con el propio Ministerio del Interior por la posibilidad de esta iniciativa?
0: Conversaciones obviamente privadas ha habido, no necesariamente con el Ministerio, pero sí eventualmente con el gobierno. De todas formas, lo que yo más transmití en su momento fue la voluntad de que supieran que más allá de las críticas que podíamos hacer, los aportes, nosotros veíamos bien que los blindados estuvieran en calle, que es el fondo del asunto. ¿Ah? ¿Qué es el fondo del asunto? Y me parece que es el camino positivo de aumentar la presencia del Estado en los lugares donde el Estado parece haber perdido, ¿no? Entonces, empezar a decir, che, nosotros estamos acá y somos más que el narco, pues somos el Estado uruguayo. ¿Ah? Y me parece que ese es el primer mensaje, aparte de un simbolismo muy grande, ¿no? En la medida que hay vehículos blindados del ejército en la calle, me parece que el simbolismo de retomar el control me parece muy importante.
1: Una precisión antes de seguir allí, lo interrumpo ahí. Estos vehículos, cuando sean utilizados por la policía, ¿seguirán teniendo aspecto militar? ¿Seguirán teniendo los colores, la imagen de un vehículo militar, o deben ser ploteados? Esa es una discusión que está planteada, ¿no?
0: Yo creo que esa pregunta no es para mí en principio, pero yo creo que nadie va a plotear nada. Esto va a quedar como va a estar, porque aparte no es que uno se lo está donando a la policía, se lo está prestando el Ministerio de Defensa, con lo cual siguen siendo el Ministerio de Defensa, razón por la cual yo no creo que nadie plotee nada. Esto va a quedar como queda, porque aparte tampoco es que estamos escondiendo que son militares, son militares del Ministerio de Defensa.
1: Pero desde el punto de vista de, ¿cómo llamarlo?, el posicionamiento, desde el punto de vista de
0: hasta el simbolismo del audio,
1: el mensaje de la calle. Claro, el mensaje no es el mismo, ¿no? El mensaje no es el mismo si el blindado se pinta todo de azul y se le pone un cartel policía, que si va camuflado con los colores del ejército, ¿no? Y con la cartelería del ejército. El mensaje es distinto. ¿Usted qué dice?
0: Con franqueza, mientras esté en la calle lo antes posible, que lo pinten de rosado si quieren, a mí no me preocupa demasiado.
1: Por último, usted decía de la actitud que está exhibiendo el Partido Colorado, lo importante es el apoyo, lo importante es estar de acuerdo. Pero, ¿qué más? Por ejemplo, yendo a la pregunta que le planteaba Romina, ¿ha conversado con colegas suyos, senadores del Frente Amplio?
0: No, todavía no. Y aparte, yo parto de la base de que el Frente Amplio, por lo menos en su bancada, va a apoyar la medida del gobierno de poner estos vehículos en la calle. ¿Está? Y parto de la base de que si hay apoyo de más partidos o de más legisladores de partidos, que no son solo los del Frente Amplio, para acompañar eventualmente un proyecto de ley que respalde esta medida, debería haber apoyo del oficialismo, ¿no? Digo, si no lo hay, serían nosotros apoyando una medida que el propio Frente Amplio no apoya. Digo, ellos deberán zanjar sus diferencias internas, que he visto que las tienen sobre esto, pero ellos eso, una vez que resuelven, resuelven, ¿no? Y votan todo lo mismo.
1: Senador Andrés Ojeda, secretario general en el Comité Ejecutivo Nacional del Partido Colorado, le agradecemos su participación hoy en Perspectiva.
0: A la orden y muchas gracias. Que pasen bien.
1: Hasta pronto.
3: Bien. 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
1: Este martes, el gobierno presentó ante el Parlamento el proyecto de ley de rendición de cuentas del ejercicio 2025. En conjunto con el articulado del proyecto, el Poder Ejecutivo también presentó la exposición de motivos, en la que, además de repasar lo actuado en el ejercicio anterior, también actualiza sus proyecciones macroeconómicas para los próximos años. Vamos a darle una primera mirada a este texto. Para eso estamos con el economista Luciano Magnífico, gerente en Exante.
2: Luciano, ¿qué tal? Buen día, ¿cómo estás?
25: Buen día, todo muy bien. ¿Y ustedes?
2: Muy bien. Luciano, a ver, como adelantaba Emiliano, uno de los puntos siempre salientes ahí, sobresalientes de este proyecto de rendición de cuentas es la actualización de los pronósticos macroeconómicos que hace el Poder Ejecutivo, que hace el gobierno. ¿Te parece si repasamos entonces los aspectos más importantes de este nuevo escenario base del Poder Ejecutivo?
25: Sí, perfecto. A ver, como suele suceder en estas instancias, el gobierno realizó algunas modificaciones respecto a las proyecciones que había incluido en el presupuesto que se presentó el año pasado. Si empezamos con la actividad económica, en la que el propio gobierno ya había anticipado que recortaría sus proyecciones, ahí el gobierno oficializó ahora un pronóstico de crecimiento del PIB, del Producto Interno Bruto, de 1,6% para el promedio de este año, frente a la proyección anterior que era de 2,2%. Más allá de este ajuste, nuestras proyecciones en ex-ante apuntan a un crecimiento todavía menor de la actividad económica este año, más en el orden del 1% promedio anual. Uh-huh. A su vez, esa nueva proyección oficial de 1,6% que mencionaba recién, también está algunas décimas por arriba de lo que marca la mediana de la encuesta de analistas que realiza el Banco Central y que apunta a una expansión de 1,3% para este año. Por lo tanto, una primera conclusión es que la revisión a la baja de la proyección de crecimiento igual está dejando al gobierno con una cifra ligeramente arriba del consenso.
2: Y para el resto del periodo de gobierno, ¿las proyecciones también siguen estando por encima del escenario que manejan ustedes en Exante?
25: Sí, a ver, el gobierno también recortó las proyecciones para los años siguientes, pero en una magnitud más acotada. El escenario base de las autoridades está contemplando ahora una expansión del PIB de 2,1% en 2027, frente a la proyección anterior de 2,4% del presupuesto, y espera un crecimiento de 2,4% para 2028 y 2029, que es una décima menos que la proyección anterior para cada caso. Esto implica también un crecimiento más alto del que contemplamos en ex-ante para el conjunto de ese periodo, aunque quizás allí haya que considerar un intento del gobierno de influir, si se quiere, sobre las expectativas de los agentes. Por otra parte, también tenemos diferencias a nivel de las proyecciones de los diferentes componentes de Producto Interno Bruto, pero quizás eso lo podemos dejar para otro momento.
2: Dejando el plano de la actividad económica, ¿hay algún otro cambio en las proyecciones macroeconómicas que valga la pena mencionar?
25: A ver, las nuevas proyecciones contemplan una inflación algo más alta para el cierre de este año, de 4,8% anual, recogiendo fundamentalmente los impactos del conflicto en Medio Oriente, aunque luego convergería a la meta de 4,5% en los años posteriores. El gobierno también ajustó a la baja su proyección de tipo de cambio para todo el horizonte de pronóstico y ahora está trabajando con un dólar en 40,5 pesos al cierre de este año y en algo menos de 42 pesos a finales del año que viene. Estos cambios conjuntos suponen entonces una mayor inflación en dólares de la economía uruguaya en el conjunto del periodo de gobierno respecto a lo que se contemplaba en el presupuesto.
2: Bien, entremos ahora, si te parece, en el frente fiscal, en el plano fiscal. A ver, cuando hablamos con ustedes el lunes respecto a cómo se encontraban las finanzas públicas en la previa a esta rendición de cuentas, nos decían que para poder evaluar los anuncios que realizó la semana pasada el ministro Done respecto a estos 31 millones de dólares de aumento de costo fiscal para 2027, bueno, era necesario justamente, ¿no?, esperar a leer el proyecto. Ahora, ¿qué conclusiones sacan con el documento a la vista?
25: A ver, cuando uno toma los créditos presupuestales que se habían definido en el presupuesto para este ejercicio 2027 y lo compara con lo que está contemplado ahora en este proyecto de rendición de cuentas, hay un aumento de los recursos en seguridad pública, en educación, en atención a las personas en situación de calle y en políticas de infancia y adolescencia, que eran todas prioridades que tenía el gobierno. En total, esos refuerzos suman unos 77 millones de dólares al tipo de cambio de hoy. Los 31 millones de dólares que mencionabas tú recién corresponden al aumento neto del gasto, porque la exposición de motivos también explica que se introdujeron algunas reasignaciones presupuestales. Uh-huh. Esto es, de los 77 millones de dólares de partidas incrementales, 46 millones de dólares se cubren con medidas sobre otros gastos. Puntualmente se prevé que 22 millones de dólares provendrán de una racionalización de vacantes del Estado, 13 millones de dólares de una reducción en los gastos de funcionamiento y otros gastos asociados a protocolo y misiones oficiales, y 11 millones de dólares provendrán de créditos inicialmente destinados al Instituto Nacional de Colonización. Por eso el gobierno se refiere a un incremento neto de 30 a 31 millones de dólares aproximadamente, y paralelamente también plantea que ese gasto incremental no va a redundar en un mayor déficit, sino que tendrá financiamiento genuino, si se quiere.
2: ¿Te parece si nos detenemos en ese punto, Luciano?
25: Sí, lo que se postula es que ese incremento de gasto encuentra dos tipos de financiamiento casi iguales. Por un lado, una reducción en la renuncia impositiva que hace el Estado por la compra de vehículos eléctricos e híbridos que recién comentaban ustedes. Uh-huh. Y por otro lado, por una revisión en las estimaciones de los efectos de esas innovaciones impositivas que fueron aprobadas el año pasado.
2: Bien, entonces no hay cambios en las metas fiscales que se habían trazado en la ley de presupuesto, por eso se sostiene eso.
25: Exactamente, eso es lo que venía planteando el Ministerio de Economía en sus últimas apariciones públicas y lo reitera en la exposición de motivos del proyecto. De todos modos, también hay que decir que pese a estos ajustes que hizo el gobierno para poder financiar el costo fiscal incremental a partir de 2027, las proyecciones de resultado fiscal efectivo de este año sí se modificaron respecto al presupuesto.
2: A ver, ¿cómo es eso?
25: Me refiero a que no variaron las metas de resultado fiscal estructural de la Administración Central, pero sin embargo sí imperó un poco la proyección de déficit global efectivo, es decir, el déficit sin corregir por ciclo ni por factores extraordinarios para este año. Eso es bastante consistente con las cifras que vienen marcando los últimos datos y que de hecho comentamos el lunes con ustedes. Como hemos comentado otras veces en el programa, nosotros en Exante prestamos mucha atención a lo que es el resultado del sector público consolidado, que además de la Administración Central, que es el perímetro relevante de la regla fiscal, también incluye empresas públicas, intendencias, bancos de seguros y el Banco Central. El proyecto de rendición de cuentas incluyó una proyección de déficit para este agregado de 4,7% del Producto Interno Bruto este año, por encima de la proyección anterior, que era de 4,5% del PIB. Cuando uno lo mira por rubros, esta corrección está incorporando un recorte de alrededor de medio punto del PIB en la proyección de ingresos públicos, entre lo que destaca una caída de 2 décimas del PIB en la recaudación de la Dirección General Impositiva respecto a lo incluido en el presupuesto.
2: Bien. A ver, antes decías que parte del gasto incremental se cubría con una estimación de mayores ingresos tributarios por las modificaciones introducidas en el presupuesto. Sin embargo, si te seguí bien, recién decías que las proyecciones de ingresos de la DGI se revisaron a la baja para este año. ¿Cómo puede reconciliarse eso?
25: Bueno, allí hay una dificultad. Puede estar ocurriendo que la recaudación termine debajo de lo esperado porque la economía está creciendo menos y porque se haya atrasado un poco el cobro de estos nuevos impuestos respecto a lo que se prevía originalmente en el presupuesto. Puede que esos efectos sean cíclicos o transitorios y simultáneamente podría ser el caso que el escalón estructural de ingresos será mayor más adelante. Ahora, acá una nota de cautela. Siempre es difícil distinguir cuánto hay de cíclico y cuánto de estructural en los movimientos de la recaudación. Por eso no deja de ser un riesgo estar aumentando el gasto cuando los ingresos se han comportado peor de lo que estaba previsto en el presupuesto. Reitero, el gobierno estima que este desvío será transitorio y de hecho está proyectando un resultado fiscal para 2027, para el próximo año, que es algo mejor que el que proyectaba antes, pero el riesgo está. De hecho, la propia rendición de cuentas incluye un ejercicio de simulación al respecto de riesgo de que la economía siga creciendo poco y la recaudación no alcance los niveles proyectados.
2: Uh-huh. ¿Y qué resultados arroja ese ejercicio de simulación?
25: Bueno, en el escenario pesimista, en el que la economía crece menos que lo que proyecta el gobierno, eso implicaría un aumento de entre una y dos décimas en el déficit primario, es decir, el déficit antes de intereses, y una suba más pronunciada en la deuda neta de la administración central. La nueva regla fiscal tiene definida un ancla de deuda neta prudente, fijada en 65% del producto, a partir de la cual se definen las metas operacionales de corto plazo de la regla, que son el resultado fiscal estructural y el tope de endeudamiento neto. Entonces, en el escenario base del gobierno, la deuda neta se ubicaría al cierre del periodo de gobierno en 63,7% del PIB, subiendo desde el nivel actual, pero quedando por debajo de ese umbral de 65% de deuda prudente. Sin embargo, en el escenario pesimista, la deuda neta subiría más, por lo que quedaría en 2029 en torno a la referencia de deuda prudente y con una perspectiva de que podría superar ese umbral en 2030. Obviamente, este es un ejercicio simplificado que no contempla potenciales ajustes que podría decidir el gobierno si de hecho se verificara un escenario de menor crecimiento de forma sostenida en todo el periodo, pero bueno, no deja de ser indicativo de riesgo.
2: Uh-huh. Para cerrar, ya, Luciano, ¿qué conclusiones sacan ustedes entonces del proyecto y sus implicancias a nivel fiscal?
25: A ver, nada de lo que estuvo incluido en el proyecto sorprendió particularmente. El riesgo país muy bajo en términos históricos que ostenta Uruguay permite que el Estado siga financiándose en condiciones favorables y hace que no haya una necesidad urgente de corrección fiscal, siempre y cuando se mantenga la credibilidad de que en algún momento se procesará una mejora. El gobierno tomó entonces esa coyuntura y buscó honrar sus compromisos políticos y avanzar en la agenda propuesta en la campaña electoral, asumiendo riesgos medidos. Es decir, no estamos viendo un enorme aumento del gasto, pero al fin y al cabo está asumiendo riesgos. Uh-huh. Eso porque el proyecto de presupuesto ya partía de un incremento real relevante del gasto primario de la administración central este año, porque por ahora la economía sigue creciendo poco y porque la promesa de mejora del resultado fiscal, que tiene que ocurrir, sigue centrada en la segunda parte del periodo de gobierno.
2: Luciano, gracias. Gracias por este primer análisis, entonces, esta primera parte del proyecto de rendición de cuentas y las proyecciones económicas que establece para los próximos años. Volvemos a conversar con ustedes en los próximos días, ¿te parece?
25: Perfecto, hasta la próxima.
2: Un abrazo. Chau, chau.
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2: El proyecto de ley de rendición de cuentas del gobierno ingresó al Parlamento el martes a última hora. El texto va a ser discutido en primera instancia en la Cámara de Diputados, donde, como ustedes saben, el oficialismo no tiene mayoría propia. Pero además, esta vez, el panorama luce un poco más incierto que el año pasado, cuando se iba a tratar el proyecto de presupuesto. El diputado Joaquín Sequeira, del Movimiento de Participación Popular, dijo ayer a Búsqueda que la bancada oficialista ahora está un escalón más abajo que en 2025, cuando llegó el presupuesto, porque entonces ya conocían la predisposición de Cabildo Abierto a negociar, acordar y dar gobernabilidad. ¿Qué posibilidades tiene de avanzar esta iniciativa? ¿Qué actitud adoptarán los sectores que responden a la coalición republicana? Vamos a averiguarlo en los próximos minutos. Estamos con el diputado Pablo Abdala, del Partido Nacional, integrante de la Comisión de Presupuesto integrada con Hacienda. Diputado Abdala, buen día. Gracias por acompañarnos.
3: Con mucho gusto. Muy buenos días, Emiliano y Romina.
2: Lo primero es si usted ya tiene una impresión general a propósito del proyecto de rendición de cuentas.
3: Sí, la tengo. Diría que incluso la tenía antes de que el proyecto de rendición de cuentas ingresara, a partir de los anuncios y las señales que venía emitiendo el Poder Ejecutivo y particularmente el Ministro de Economía y el equipo económico. Y a poco que vamos avanzando en el análisis, en el estudio del informe económico financiero, de las proyecciones que el gobierno nos trajo, del articulado, vamos corroborando esa misma impresión. Nosotros tenemos una visión un poco escéptica y algo incrédula en cuanto a la propuesta presupuestal. Es notorio que, lo ponemos en esos términos para que se entienda bien, puede resultar un poco categórica la afirmación, pero a nuestro juicio el plan económico se derrumbó, el plan económico que el gobierno delineó y que incluyó y expresó en la propuesta de ley presupuestal sobre la base de niveles de crecimiento para el 2025, 2026 y para todo el periodo, que evidentemente no acontecieron, llevaba, como llegó al gobierno, a reformular su propuesta. Ahora, la propuesta que nos trae, en principio, parece bastante inconsistente, por una razón muy sencilla, lo resumo en pocas palabras. El gobierno reconoce que el país creció menos, porque el dato del 2025 es un dato, acepta que en el 2026 el crecimiento va a ser menor al que el propio gobierno estimó, pero sin embargo ya proyecta niveles de crecimiento para los años subsiguientes, a nuestro juicio, excesivamente optimistas. Creo que además mantiene las metas fiscales incluso para el año 2026, lo que parece bastante inconsistente, repito, uno con lo otro, que el país crezca menos, recaude menos, pero sin embargo el resultado fiscal sea el mismo, y sobre todo manteniendo el nivel del gasto o aún incrementándolo, porque ahí aparecen los 31 millones que se proyectan de incremento para la infancia, para las políticas de infancia.
2: Sí, se incrementa el gasto, pero al mismo tiempo se incorpora fuente de ingresos, ¿no?
3: Sí, que ahí también aparecen las dudas que ya tuvimos el año pasado en cuanto a la tesis de que el financiamiento del presupuesto, de las fuentes del financiamiento, sean lo suficientemente consistentes también como para creer en ellas. El año pasado, además de los nuevos impuestos, que en general no iban a estar vigentes, o la mayoría de ellos no iban a estar vigentes para el 2026, sino para los años subsiguientes, pero se nos dijo también que para este año 2025, o para el 2025 que pasó y que ahora estamos analizando las cuentas, bueno, el financiamiento del presupuesto se iba a dar por el incremento, la mejora de la eficiencia de la gestión de la Dirección General Impositiva.
2: Sí, ese era
3: cosa
2: uno
3: que
2: de
3: evidentemente
2: los
3: factores. No, evidentemente no aconteció. Ahora se nos dice que el financiamiento para el año que viene va a estar sustentado en lo que se recaude como consecuencia del nuevo impuesto, que es un nuevo impuesto el que se establece para los autos eléctricos en la medida que se elimina la exoneración. Pero al mismo tiempo se nos habla, utilizando un neologismo, de una reestimación de la recaudación tributaria de los impuestos que se crearon el año pasado. No es demasiado consistente, repito. Después la realidad se encarga de demostrar que las cosas no son tan optimistas ni tan sencillas. Y allí es donde nosotros advertimos que hay dificultades. Al punto tal, Emiliano, que la lectura que hacemos en el inicio es que el gobierno está definiendo una propuesta distinta todos los años. O sea, este año ya definió una propuesta distinta de la del año anterior o de la que vino en la ley de presupuesto. Mucho me temo, sobre la base de lo que estamos comentando, que el año que viene tengamos la misma discusión cuando tratemos la rendición de cuentas del 2026.
2: ¿A qué se refiere con una propuesta distinta?
3: A que la propuesta económica y la propuesta presupuestal se sustenta en supuestos diferentes, sobre la base de que el país creció menos, pero el gobierno sigue insistiendo que va a crecer a niveles de 2,4, como proyecta para los últimos tres años del ejercicio, y curiosamente una trayectoria fiscal o del déficit fiscal descendente al punto tal que sigue sosteniendo el gobierno que en el 2029-2030 va a tener prácticamente equilibrio fiscal, aumentando el gasto, repito. Yo creo que no es muy creíble. Y por lo tanto nos lleva a nosotros a la conclusión de que esto ya no es un presupuesto quinquenal. Esto le llamamos presupuesto quinquenal desde el punto de vista formal, porque así está previsto en la Constitución, pero en los hechos ya no es solo un ajuste presupuestal en cada rendición de cuentas. En este caso hay un nuevo presupuesto. Y si lo vemos del lado de las reasignaciones, ¿no? El gobierno dice, bueno, estamos proyectando un incremento del gasto de 30 millones de dólares para las prestaciones de primera infancia o para atender la lucha contra la pobreza infantil. Ahora, después, por la vía de las reasignaciones, estamos atendiendo el tema de la seguridad, el tema calle, el tema educación, etcétera. Las reasignaciones son de tal magnitud, les voy a dar un dato que estuve viendo en el día de ayer, para atender el incremento del gasto de las inversiones del Ministerio del Interior, bueno, se afectan 43 programas de 11 incisos diferentes. De 9 ministerios, la Presidencia de la República y el inciso subsidios y subvenciones. Bueno, otro tanto, todavía no llegué, soy honesto, con relación al tema calle, me imagino, que se dice que también ahí va a haber reasignaciones de distintos programas, etcétera.
2: ¿Reasignación qué quiere decir? Que se toma dinero de otras carteras, de otros rubros, para financiar los incrementos de gasto.
3: Exacto, pero son de tal magnitud, no solo en cuanto al monto presupuestal, sino sobre todo en cuanto a la diversidad de las fuentes, de los objetos de gasto que se afectan y de todos los incisos que en todo caso van a reasignar recursos. Aquí estamos hablando del Ministerio de Ganadería, del Ministerio de Transporte, del Ministerio de Vivienda, del Ministerio de Educación y Cultura. Después hay que analizar cada objeto de gasto porque allí se supone que hay programas u objetivos que el año pasado se proyectaron porque eran de interés, obviamente, por eso se les asignaron recursos. Que bueno, que ahora sin embargo van a reasignar recursos. Ajá. O bien esos objetos de gasto se van a postergar o bien van a sufrir un recorte. Entonces, estamos ahí, desde ese punto de vista, también frente a un nuevo presupuesto, a una apertura del presupuesto. ¿Y esto qué quiere decir? ¿Que cambiaron las prioridades? ¿Que lo que se proyectó entonces el año pasado no estaba bien proyectado? Y en
2: también
3: tal caso,
2: es cierto que la situación económica es muy cambiante, teniendo en cuenta, por ejemplo, el contexto internacional, ¿no?
3: No tengo duda. Ahora, la caída del año 2025 en cuanto a las estimaciones de crecimiento, el gobierno había pronosticado, ustedes lo saben bien, un crecimiento del 2,6. Terminó siendo 1,8. Bueno, sin embargo, eso no puede ser atribuible ni a la guerra de Irán, que se dio este año, ni a la sequía. Es decir, en ese sentido, el año 2025 era bastante previsible en cuanto a la evolución de la economía, hasta donde naturalmente esto se puede prever.
2: El gobierno y el equipo económico destacan lo que implicó a nivel mundial la instalación del nuevo gobierno de Donald Trump, por ejemplo, con toda su política arancelaria.
3: Bueno, yo entiendo que sí, pero en todo caso, si es verdad como es, y en eso podemos coincidir en cuanto al diagnóstico y a la descripción de la realidad que nos hace el ministro Done, de que vivimos en un mundo permanentemente cambiante, inestable, bueno, con todas las características que todos sabemos, donde por lo tanto la previsibilidad bueno, es muy acotada y no podemos mirar demasiado lejos. Bueno, pero entonces con más razón para ser cautos en cuanto a la proyección del crecimiento, de la economía, de las metas fiscales. Es decir, que el gobierno debería darse un baño de sinceridad y de realidad y decir, bueno, lo que pronosticamos el año pasado quedó superado por los hechos, ese plan económico, por lo tanto, perdió vigencia, ahora tenemos que reestructurar el presupuesto, asumir que eso es lo que está haciendo. Yo creo que asistimos a una especie de relato, sé que es una palabra que está un poco desmonetizada o desgastada, pero quiero decirlo, de narrativo, de mensaje, pongámoslo en esos términos, donde el gobierno nos intenta decir que aquí no ha pasado nada, que no ha cambiado nada, que todo se está cumpliendo de acuerdo a lo previsto, pero que simplemente se introducen algunos ajustes o se refuerzan algunas prioridades u objetivos sociales. Y esa, yo creo que el problema es más profundo.
2: Esa va a ser una discusión, claramente, en comisión, por ejemplo, cuando compareja el equipo económico, ¿no? Que es lo primero que está previsto. Queda claro que hay un tema. Otra pregunta para completar, digamos, esta mirada general. En cuanto a las prioridades que la rendición de cuentas fija, pobreza infantil, seguridad ciudadana, educación, personas en situación de calle.
3: Esas las compartimos todos. Ahora, yo no sé si eso no es parte también de la misma construcción teórica en términos de que el gobierno nos quiera transmitir, como ya nos transmitió el presidente de la República, de que este gobierno tiene, como ningún otro gobierno, anoche el mensaje del presidente me resultó hasta algo maniqueo, ¿no? No me gustó mucho ese aspecto. Está bien que el presidente reivindique, por supuesto, lo que hace y defienda su propuesta, es totalmente legítimo. Yo creo que es hasta necesario que lo haga. Ahora, ya cuando incursiona en el terreno de que ningún gobierno como este tuvo la prioridad de poner el foco en los que están peor, o el salario real ha crecido y ojalá no vuelvan los tiempos donde el salario real no aumentaba. Yo creo que esas son expresiones elípticas que van definiendo un escenario de mucho maniqueísmo, nosotros y ellos. Y eso me parece que no es bueno ni es lo mejor. Las prioridades sociales, todas las compartimos. Todos hablamos del tema de la pobreza infantil en la campaña electoral, por supuesto de la educación, del empleo. La gente en situación de calle es un problema que ha atravesado a todos los gobiernos. Ahora, ¿alcanza simplemente con estos refuerzos de las partidas presupuestales? En materia de infancia, nosotros seguimos sosteniendo que en el presupuesto sigue faltando lo que en los presupuestos tiene que haber, que son programas. Y en cuanto al abordaje del tema de la pobreza infantil, vemos que no hay una estrategia. Se incrementan las prestaciones no contributivas, el bono crianza, el bono escolar, y está muy bien, no nos oponemos a eso. Ahora, solo por la vía de aumentar las asistencias, si no definimos mecanismos que tiendan a la promoción de las familias, a la promoción de los niños, a la escolarización de los niños, a su vinculación con el sistema de educación formal, con los CAIF. Y ahí no solo no vemos que no hay plan, sino que además vemos, sí, que hay una medida que, por supuesto, es muy polémica y que nosotros la resistimos y la vamos a resistir, que es la eliminación de las condicionalidades. Que el artículo 6.9 del proyecto de rendición de cuentas es el que define ese aspecto. Ahora viene una fórmula un poco atemperada en cuanto a que, no se va a retener el 100% de la prestación, pero en tal caso se va a retener el 20%. Bueno, en los hechos es lo mismo. Porque yo creo que aquí el punto no es que los niños asistan al sistema educativo simplemente para ponerles una carga a las familias o una contraprestación por lo que el Estado les brinda en términos de prestación económica. Es entender, y alguna gente del gobierno lo entiende bien, yo creo que la posición del presidente de ANEP, el señor Cayani, es bastante coincidente con este concepto, de que para que la gente realmente salga estructuralmente de la pobreza es indispensable que los niños vayan a la escuela y vayan a los jardines y vayan a los CAIF, porque las familias precisamente están en una situación de vulneración o tienen muy limitada su capacidad de criar, de cuidar a esos niños, y para eso el Estado, a través del sistema educativo, tiene que ayudar al crecimiento y al desarrollo de esos niños. Y bueno, y ahí hay una diferencia de concepto que la vamos a discutir. Yo creo que hay una visión muy exclusivamente asistencialista en ese aspecto en esta propuesta presupuestal.
2: ¿De qué manera va a plantarse la oposición y en particular la coalición republicana ante el proyecto de ley de rendición de cuentas? Esta semana hubo una primera reunión, se habló del propósito de coordinar más que en la instancia, por ejemplo, del presupuesto o en otras que se dieron el año pasado.
3: Exactamente, yo diría que esa fue la decisión que se tomó en esta reunión que tuvimos anteayer. Los tres partidos de la coalición republicana, Partido Nacional, Partido Colorado, Partido Independiente, vamos a definir una posición común.
2: ¿Se va a definir? ¿Va a haber una posición común de Partido Nacional, Partido Colorado, Partido Independiente?
3: Ese es el propósito. Eso es lo que coincidimos el otro día o anteayer cuando nos reunimos en términos de que es lo más sano, lo más saludable. Yo creo que la coalición republicana a esta altura, más allá de, digamos, de la individualidad o de la autonomía de cada una de sus componentes, es una entidad política propia, autónoma, que yo creo que ya se está constituyendo como un espacio político. Y bueno, y en ese sentido yo creo que está bien y es sano para el país que en temas importantes como este podamos construir posiciones comunes, procesar nuestras decisiones. Y creo que no va a ser difícil. Ya el otro día, en el intercambio que tuvimos, quedó claro que el punto de partida, bueno, todos lo interpretamos de una manera muy similar. Que es bastante similar a lo que yo le estoy diciendo ahora en esta entrevista, ¿no?
2: Poco después, pocas horas después de ese anuncio, el diputado colorado Felipe Schipani informó que no va a votar el proyecto en general. ¿Cómo se entiende esa postura, teniendo en cuenta lo que usted señalaba, que van a coordinar? Acá hay alguien que ya define su posición, su actitud.
3: Bueno, sí, yo creo que hay que tomarlo como una opinión personal, pero que también dijo Schipani, porque yo lo leí muy atentamente, salvo que mi partido me indique lo contrario. Y bueno, y no me extraña porque el diputado Schipani es un hombre de partido, como yo soy hombre de mi partido, y en ese sentido estoy seguro que todos vamos a entender que lo importante es que entre todos definamos una misma posición. Y yo estoy seguro que no va a ser para nada difícil que lo hagamos, que coincidamos. Créame, Emiliano, porque alguien puede decir a partir de todo lo que yo vengo comentando, no, en realidad ya resolvieron no votar y simplemente están manejando los tiempos. No es así. Vamos a actuar con mucha seriedad. Está claro que todo esto se da en un escenario bastante novedoso, por lo menos en cuanto a la historia política reciente, porque el gobierno no tiene mayoría en la Cámara de Diputados. Usted recién hablaba de las expresiones del diputado Sequeiro, que están un escalón más abajo. Ahora, el tema es que los acuerdos se hacen entre dos, por lo menos, ¿no? Y el gobierno a nosotros no nos ha hablado, no nos ha buscado, por lo menos hasta ahora no hemos recibido la más mínima señal. Así que veremos cómo se procesa todo esto. Es una historia que recién empieza y que la vamos a escribir en los próximos 45 días, ¿no?
2: Lo último, ¿qué importancia tiene, por ejemplo, esto que acaba de mencionar el diputado Schipani, votar o no en general? Capaz que el oyente no entiende cuál es el concepto. ¿Qué implica votar o no en general?
3: Bueno, es muy interesante y es muy importante que esto se aclare. Yo diría que en esta instancia hay tres decisiones muy importantes en cuanto a la votación. La votación en general, que en realidad lo que significa es habilitar a que la Cámara, cuando trate el proyecto de ley, habilite pasar a la discusión en particular. Tiene ese carácter el voto en general. En segundo lugar, es muy importante en este caso la actitud que se adopte con relación al artículo primero, que es el que aprueba estrictamente la rendición de cuentas del ejercicio 2025, se aprueba las cuentas del gobierno o las reprueba en función del voto que la Cámara emita. Y en tercer lugar, el resto del articulado, donde hay una variedad de definiciones y de aspectos que se resuelven o se proyectan, que seguramente allí, como es habitual, muchas cosas se votan a favor por parte de la oposición y otras se votan en contra, ocurrido en todos los gobiernos. Bueno, sobre todo eso va a haber que tomar definiciones. Y sobre la base de algo que es muy importante y es una diferencia con relación a lo que ocurrió hace un año. Una era la actitud con relación a la ley de presupuesto, que puede tener determinados condimentos o connotaciones. Otra es esta. Pues el año pasado era si el país tenía o no tenía presupuesto, en función de que el gobierno no tenía mayoría en la Cámara de Diputados. Y seguramente eso pesó en la actitud que el Partido Nacional tuvo de votar en general a favor el año pasado. En este caso ya es diferente, porque aquí es la rendición de cuentas, es decirle que sí o que no al gobierno, o aprobar o no lo que el gobierno ejecutó, hizo o dejó de hacer en el ejercicio anterior. Ya tiene una connotación bastante diferente. Pero bueno, todo eso será parte de las definiciones que tendremos que adoptar.
2: Diputado Pablo Abdala, Partido Nacional, integrante de la Comisión de Presupuesto integrada con Hacienda en la Cámara de Representantes, gracias por acompañarnos esta mañana.
3: Con mucho gusto, gracias a ustedes por el llamado.
2: Hasta pronto.
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0: caro. Y sobre todo, ¿qué se puede hacer desde la política pública para que deje de serlo? El Ministerio de Economía tiene varias líneas de trabajo en esa materia. Una de ellas, el proyecto de ley de competitividad y reducción del costo de vida. Un texto de 240 artículos que ingresó al Senado hace 15 días y que el ministro Gabriel Ordóñez define como una modesta pero importante reforma del Estado, la primera de este tipo desde 1995. El punto de partida es que el Estado es parte del problema, que los trámites largos, los registros caros, los monopolios de hecho en la importación y una comisión de defensa de la competencia sin músculo terminan pegando a los consumidores en los precios. La oposición recibió esta iniciativa con simpatía, el sector empresarial también. Algunos economistas dicen que es un primer paso en la dirección correcta. Otros advierten que los costos más pesados, la energía, la logística, por ejemplo, quedaron afuera. En los próximos minutos en la entrevista central les proponemos un primer abordaje de este largo proyecto. Para eso estamos con la economista Isabel Antonacho, directora nacional de inversiones en el Ministerio de Economía y Finanzas. Isabela, bienvenida, gracias por acompañarnos.
1: Muchas gracias, Emiliano, por la invitación, un placer estar con ustedes.
0: Vamos primero a la pregunta obvia o la más elemental de todas. ¿Por qué era necesario encarar este tipo de cambios que se incluyen en este proyecto?
1: Bueno, tú mismo un poco lo explicabas al inicio, en la introducción que hacías. Efectivamente, nosotros tenemos esa visión compartida de que Uruguay tiene aún bastante espacio de mejora en lo que tiene que ver con mejorar su competitividad y ser un poco más costo eficiente, digamos, no solo para pensándolo desde el punto de vista del sector productivo, del clima de negocios, sino también para las personas, ¿no?, que viven en este país. Entonces, ahí partiendo de la base de que nosotros entendíamos que, bueno, que a nivel de macroeconomía, ¿no?, tenemos unas características que nos reconocen, ¿no?, como un país bastante estable, y con cuestiones, digamos, que ya se han zanjado a lo largo de varias décadas, digamos, que entendemos que tenemos una estabilidad macroeconómica, que Uruguay en ese sentido está bastante avanzado y que el debe, ¿no?, lo que teníamos más como pendiente, estaba a nivel de reformas a nivel más microeconómico. Y bueno, justamente fue un poco que nace así este proyecto, es decir, bueno, ¿cómo podemos nosotros empezar a trazar una agenda de reformas microeconómicas? Esto inicia el año 2025, el año pasado, con una primer serie de anuncios que se hacen en el mes de junio, en el cual básicamente hacíamos especial foco en lo que eran acciones asociadas al comercio exterior, algunas también asociadas a la inversión, pero principalmente al comercio exterior. Muchas de ellas fueron anunciadas a través de decretos, resoluciones administrativas. Otras están reflejadas en lo que fue la ley de presupuesto, aprobada en el mes de diciembre del año pasado. Y este año hicimos nuevamente como una nueva apuesta, es decir, bueno, efectivamente habían cuestiones que eran más de corte legal, de norma, y entendíamos, bueno, que nos debíamos un poco avanzar en ese proceso, que básicamente inicia con una consulta pública que hacemos primero un trabajo largo con distintos agentes de la economía, con cámaras y asociaciones empresariales, con el sector de los trabajadores, con centros de estudios y de investigación que un poco habían avanzado, con asesores de inversión, consultoras, estudios que asesoran a empresas, con la parte del sector público, o sea, con los propios reguladores que están del otro lado, ¿no? Entonces, bueno, ahí fue que un poco se... Y a la sociedad en su conjunto, porque fue una consulta pública que estuvo, digamos, a disposición.
0: ¿Cómo fue ese proceso? ¿Cuántos de esos aportes terminaron en el texto? ¿Cuánto ustedes recibieron que no tenían pensado, que no estaba en el arranque de este trabajo?
1: A ver, había varias cosas que ya las habíamos, ya las conocíamos porque las habíamos empezado a tratar en el año anterior, en el 2025, pero sí es verdad que tuvimos bastante aspectos que eran novedosos para nosotros, algunos que surgen del sector privado, pero muchos que surgieron también de las propias contrapartes públicas. Por ejemplo, si pensamos en muchas de las reformas que forman parte de la ley y que provienen, por ejemplo, de la iniciativa del Banco Central, ahí hay cuestiones bastante innovadoras que, si bien las habíamos ido conversando, no habíamos llegado a tener ese proceso de bajarlas a tierra y efectivamente decir, bueno, ¿cómo encaminamos esto?
0: Capaz que después nos detenemos en alguna de ellas. Entonces,
1: efectivamente recibimos muchas más propuestas de las que hoy forman parte de la ley. Ajá. ¿Por qué? Porque varias de las propuestas que recibimos, algunas por un lado no eran de corte legal, o sea, no

0: eran, no se resolvían a través de una ley, sino que básicamente lo que tenían era algo que se podía resolver a través de un decreto o una resolución administrativa. Y después otras de las propuestas que recibimos, adrede quedaron afuera, porque también fue algo que tú indicaste al principio, por, a ver, fue una definición política que nosotros tomamos de esta ley justamente focalizarla en determinados aspectos y en determinados temas. Y hubo aspectos que nosotros especialmente dejamos por fuera. No porque nosotros consideremos que no son importantes para los costos y para la competitividad de nuestro país, tú bien lo dijiste, energía, logística, y también podemos hablar de lo que es costos laborales, asociados a lo que es el mercado laboral del Uruguay y cómo y su funcionamiento. Estos tres temas tienen una economía política que es bastante delicada. Nosotros, en ese sentido, lo que dijimos es vamos a darnos un tiempo prudente para trabajarlos, digamos, de otra manera, a partir del segundo semestre, digamos, de este año. Y bueno, y esa es un poco nuestra intención. O sea, adrede quedan por fuera, no por creer que no son relevantes, sino porque entendíamos que era importante esta ley focalizarla específicamente en estos temas que quedaron, estos cuatro capítulos que quedaron quedó focalizada la ley.
1: Los cuatro capítulos son agilización de trámites, facilitación del comercio exterior, promoción de la competencia, innovación y aceleración de la inversión. Es muy difícil en esta entrevista abarcar la mayoría de los puntos incluidos. Vamos a tener que hacer una selección. Propongo que nos detengamos al comienzo unos minutos en el capítulo 1, el Perfecto. De agilización de trámites. Ahí hay medidas que hasta son elementales, ¿no?
0: Sí.
1: Por ejemplo, registro único de apoderados y representantes.
0: Sí.
1: Las empresas registrarán sus representantes solo una vez y el Estado está obligado a usar esa información evitando pedirla en cada oficina. Es bastante sorprendente que recién ahora se adopte un cambio como este, ¿no?
0: Sí, a ver, puede ser evidente, pero la realidad es que no existe una base ni un sistema centralizado en el Estado que en este caso nuclee todos los registros, digamos, de apoderados y representantes de empresas. No existe. Y está como bien, pasa eso, en este
1: eso,
0: caso...
1: Eso podía entenderse hace, no sé, 40 años, pero de la era digital en adelante...
0: Pero no se ha hecho, no se ha construido, y nos pareció efectivamente que era un mecanismo novedoso, porque bueno, porque primero apuntás a un sistema centralizado de que todos los agentes del Estado que requieren esta documentación consultan ahí. De hecho, lo trabajamos incluso en muchas de estas medidas que tienen algún componente fuerte de digitalización. Trabajamos mucho con la GESIC como aliada, porque es un poco también la que nos va a ayudar a encaminar ese tipo de procesos que tienen que ver con la digitalización. Pero sí, efectivamente entendemos que era una cuestión que por ahí es como muy evidente pensarla, pero que no está construida y no está desarrollada en Uruguay.
1: ¿Algún otro ejemplo que a usted le parezca importante acá, en este momento, resaltar?
0: A ver, en este caso, no sé si es como ejemplo, pero me parece que lo más relevante del capítulo primero, que es el de agilización de trámites, es esto de los principios en los cuales nos paramos, ¿no? Es mandatar, la ley mandata al Estado uruguayo a trabajar con determinados principios y con determinados estándares. Nosotros ahí, como país, un poco también estamos dando un paso hacia adelante en el sentido de decir, bueno, la adopción desde el Estado, desde la administración, de buenas prácticas que son reconocidas internacionalmente, que muchos de los convenios a los que hemos adherido en alguna forma lo sugieren, ¿no? Y muchas organizaciones a nivel internacional entienden también que son buenas prácticas. Está como bastante válida. Entonces, es bueno también, por este lado es como pensar también la significancia que tiene la reforma, porque a la administración, al Estado, manteniendo la rigurosidad que tiene que tener, ¿no? Por el lado de la regulación y el control, pero sí adoptando nuevas prácticas, y es como cierta modernización en este sentido del Estado, que tiene que ver, ¿no?, con estos principios que van por el lado, bueno, de los silencios positivos, ¿no? De tener como esa...
1: Aclaremos el concepto.
0: Claro, ahí lo que tiene que ver es en aquellos casos donde no hay una alta exposición a cuestiones que puedan tener con una probabilidad alta de algún problema sanitario o algún problema ambiental complejo, digamos, no hay una alta exposición al riesgo, que tú, despasado determinado tiempo, desde la administración, se dé por aprobado un proceso en el cual la administración no se expidió. Básicamente es eso, lo que se le llama por el silencio positivo.
1: O sea, que no sean trámites eternos.
0: Que no sean trámites eternos, exactamente.
1: Que si se demora en contestar la administración, hay una fecha, hay un tope...
0: Por el cual se aprueba.
1: En el que Lo que ocurre es la aprobación
0: automática. Lo que ocurre es la aprobación automática. Y también eso de decir, bueno, quien está del otro lado, que es también tener todo el marco normativo, para que quien está del otro lado, que es el representante de la empresa, en este caso, por ejemplo, pensemos que está haciendo un proceso, que también lo que se llama la declaración jurada, que básicamente es un mecanismo por el cual, bueno, quien firma eso, está siendo responsable. Entonces también creer en esa declaración jurada, que al final del día es una persona que técnicamente se responsabiliza por el proceso que está haciendo. Entonces, apelar a ese tipo de principios que tienen que ver con las declaraciones juradas, con los silencios positivos, con los tipos de comunicaciones que se tienen también, ¿no? Entre administración y administrado.
1: ¿En qué sentido?
0: Y bueno, en el sentido de que sean comunicaciones estandarizadas, con determinada transparencia, que justamente vos te asegurás la comunicación, o sea, asegurás la comunicación que diste desde el Estado a la empresa.
1: Y a por ver, otro... no entendí, a ver.
0: Claro, es la forma en que uno transmite, sí, digamos, el mensaje, por ejemplo, cuando uno le da una vista ante un proceso o ante un trámite, sí, al administrado. Básicamente es eso. Hay como estándares que básicamente regulan la comunicación, y lo mismo desde el lado de la empresa. Cómo la empresa comunica, digamos, determinadas acciones que va a hacer en el marco de ese proceso.
1: ¿Qué más?
0: ¿Qué más?
1: En este rubro, bueno, el de agilización de trámites.
0: Bien, en este rubro de agilización de trámites, el otro punto que me parece que es bastante importante de resaltar es, por otro lado, lo que tiene que ver con la coherencia regulatoria. Eso está marcado en el artículo 9, ajá, que tiene que ver, bueno, capaz que suena como muy...
1: como muy técnico.
0: Como muy técnico, pero déjeme explicarlo. Es el requerimiento que el Estado debe justificar cada vez que vaya a hacer un cambio regulatorio, el motivo. Hay como una exposición de motivos que te justifica de por qué tú querés hacer esa regulación y qué impacto tiene esa regulación técnicamente. Es eso. Pensemos un poco más, no regular por regular, sino que efectivamente tenga su justificación, no solo técnica, sino de las implicancias que esa regulación va a tener para el Estado y para los administrados.
1: O sea, a ver, traducido, podría decirse que el proyecto establece un mecanismo para que algunas cosas, varias de estas cosas que ahora se está tratando de corregir, no vayan a pasar.
0: Exacto.
1: Un mecanismo de autocontrol, de auto.
0: Es autocontrol y también de hacer como, de obligar a la administración a hacer un proceso de pienso, ¿no? Un proceso de análisis de por qué se está regulando. O sea, y qué implicancias tiene técnicamente lo que yo estoy regulando y qué efectos va a tener sobre a quién regulo o el sector que regulo.
1: De nuevo, puede parecer elemental.
0: Puede parecer elemental, pero no lo tenemos.
1: Hay una tendencia tradicional a acumular, ¿no?
0: Sí.
1: Y acumular una capa arriba de la otra.
0: Exacto.
1: Y a que un área del gobierno vele por su propia circunscripción y tome decisiones allí sin pensar en otras, y
0: bueno,
1: etcétera.
0: Y bueno, y después el otro punto que tenemos, que es el programa, básicamente, que lo que hace es trabajar en la implementación, que eso va a estar dentro del Ministerio de Economía, la Dirección Nacional de Incentivo a la Inversión, que el programa básicamente lo que va a hacer es trabajar para que efectivamente todas estas cosas sucedan y todos estos principios comiencen a reglamentarse en los distintos ámbitos del Estado.
1: Ah, esa es una parte fundamental.
0: Exactamente.
1: Porque una cosa es lo que dice la ley, suponiendo que la ley se apruebe tal cual ustedes sí, la están mandando. Otra cosa es después que pase en la práctica, ¿no?
0: Y para nosotros, Emiliano, a ver, este proyecto de ley, si bien obviamente surge inicialmente por todas estas medidas que es desde el Ministerio de Economía, tenemos como fuerte preocupación, es un proyecto de ley del Poder Ejecutivo. El Ministerio de Economía lo coordinó, pero trabajó de manera conjunta, en equipo, con distintos ministerios sectoriales que tenían también especial interés en que esta ley prosperara. O sea, hay efectivamente, atrás de esta ley, una intención importante de esta administración, de este gobierno, de que efectivamente este proyecto se apruebe, y no solo que se apruebe, sino que podamos ver sus resultados en el corto plazo. Por eso nuestra intención era, de alguna manera, mostrar el ánimo también en este capítulo primero de la intención de la reglamentación de los distintos artículos de la ley, y sobre todo estos principios, porque al final del día, todos quienes hacemos trámites en el Estado, personas, empresas, utilizamos el Estado. Entonces, queremos todos que tenga un buen funcionamiento.
1: ¿Ustedes admiten que varias de las disposiciones son un poco amplias?
0: Sí.
1: ¿Son un poco vagas o corren el riesgo de no ser suficientemente claras, digamos?
0: Creo que son suficientemente claras para el orden normativo que tiene, que es una ley.
1: Sí.
0: Esto es una ley. Ajá. Y nosotros, a nivel de los decretos, vamos a bajar los tecnicismos y vamos a bajar justamente a tierra. Ese es el espíritu. Uh-huh. El espíritu de la ley está en cada uno de los capítulos y luego cada una de las reglamentaciones tendrá la bajada a tierra específicamente para el sector, la agencia, el organismo del Estado que se trate. Haber hecho una ley demasiado específica o demasiado detallada podría habernos hecho también correr el riesgo de que nos quedaran o cosas por fuera o cosas que no quisiéramos, o cosas que luego a nivel de reglamentación no pudiéramos implementar, que tal vez fueran aplicables para un organismo, pero no para la realidad de otro.
1: Estamos con la economista Isabela Antonacho, estamos dándole una mirada al proyecto de ley de competitividad y reducción del costo de vida. Hay que saltar, hay que tocar acá y allá, no hay forma de hacer la recorrida completa. Le propongo, por ejemplo, ir a facilitación de comercio exterior. Allí se crea el autodespacho aduanero. Importadores y exportadores podrán registrarse ante la Dirección Nacional de Aduanas para realizar sus propias declaraciones aduaneras. Mm. Esto tiene que ver con una discusión que se dio el año pasado.
0: Exactamente.
1: Una iniciativa que después no anduvo en el Parlamento. A ver.
0: Fue desglosada.
1: Sí.
0: Fue una iniciativa que fue parte de la ley de presupuesto y que en la discusión parlamentaria fue desglosada y que luego incluso tuvo implicancias, ¿no? Porque bueno, el ministro esto lo puso, lo soslayó en varias ocasiones, un poco bueno, como del caso paradigmático que habíamos tenido.
1: Ustedes estaban tocando la vaca sagrada de los despachantes de aduanas.
0: Exactamente, así se percibió, pero creo que fue de esas cuestiones que pasan en la política y que termina siendo al final un resultado positivo. ¿Por qué? Porque bueno, porque nosotros en primer lugar logramos llegar a tener un espacio de trabajo con la Asociación de Despachantes de Aduana, con la Dirección Nacional de Aduana, con referentes del sector privado que hacen operaciones de comercio exterior, o sea, empresas que serían usuarias o asociaciones empresariales que son usuarias, no sé, pensemos la Unión de Exportadores o ciertas asociaciones que efectivamente el despacho aduanero para ellos es bastante importante. Y bueno, logramos llegar a un acuerdo y a una solución que entendemos que incluso es mejor que la que originalmente estaba en la ley de presupuesto, porque bueno, genera esta solución del autodespacho aduanero.
1: ¿No es que ganó el lobby de los despachantes?
0: No, entendemos que no.
1: A ver, expliquemos cómo funciona el mecanismo que se está proponiendo.
0: El mecanismo que se está proponiendo es que permite que empresas puedan hacer justamente su autodespacho. ¿Qué es lo que se le condiciona, digamos, para que la empresa pueda hacer su autodespacho?
1: O sea, que pueda hacer el trámite sin un despachante.
0: Sin un despachante.
1: A ver.
0: Exactamente. Primero, ¿cuál es la mejora en relación a la anterior? La anterior propuesta en la ley de presupuesto estaba acotada a operaciones de determinado monto. Ahora nosotros eso lo eliminamos. O sea, el autodespacho aduanero puede aplicar para operaciones de cualquier monto, de cualquier valor. Y el segundo punto es, el autodespacho aduanero es quién lo puede hacer. Entonces ahí lo que nosotros llegamos porque la persona que hace el despachante de aduana actualmente y quien pudiera hacer el autodespacho aduanero tiene que tener cierta responsabilidad en la operación de comercio exterior que está haciendo frente a la Dirección Nacional de Aduanas. Entonces ahí lo que le exigimos es que sea una persona que tenga la idoneidad suficiente en el proceso de comercio exterior o formación porque la tuvo, o idoneidad en el sentido de que hace ya muchos años que hace ese tipo de tareas, por ejemplo, en una empresa.
1: O sea, la empresa tiene que tener un responsable.
0: Sí. Idóneo.
1: Ahí está.
0: Técnicamente
1: acreditado,
0: idóneo.
1: Acreditado, que tenga formación acreditada en
0: Exacto.
1: comercio exterior.
0: Sí.
1: En esas condiciones va a poder hacer el trámite por sí misma.
0: Por
1: la
0: sí
1: empresa.
0: Misma, exactamente.
1: Asumiendo la responsabilidad
0: del caso.
1: Asumiendo
0: la responsabilidad, la persona que hace el trámite por la empresa.
1: Ahora, de todos modos, esto implica un recorte de la actividad de los despachantes, ¿o no?
0: Ellos no lo ven así, en el sentido de que ellos entienden que como despachantes aduanas, o sea, las empresas y las personas que se dedican a esto, aportan un valor que va más allá de simplemente el autodespacho, y entienden que el mercado los valora de esa manera y que estaría, aún así, teniendo esta opción del autodespacho banero, dispuesto, digamos, a pagar por sus servicios. Ellos entienden que dan un valor mayor que simplemente el asociado del autodespacho, y es verdad, hay obviamente empresas que se dedican a esto y personas que se dedican a esto que efectivamente prestan además otro tipo de servicios asociados y conexos a lo que es el autodespacho banero.
1: Ya retomamos enseguida la entrevista con la economista Isabela Antonacho, directora nacional de inversiones en el Ministerio de Economía y Finanzas.
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1: El ministro Gabriel O'Donnell la define como una modesta pero importante reforma del Estado. Se llama Proyecto de Ley de Competitividad y Reducción del Costo de Vida. Tiene 240 artículos repartidos en 4 capítulos. Menos trámites, más facilidades para exportar e importar, una comisión de defensa de la competencia más potente y un conjunto de herramientas para facilitar la inversión y la innovación. Va a ser una discusión relevante de los próximos meses en el Parlamento, está en el Senado. Bueno, hoy estamos empezando a conocer su alcance. Nos acompaña la economista Isabel Antonacho, directora nacional de inversiones en el Ministerio de Economía y Finanzas. Estaba mirando de reojo los mensajes de los oyentes, Isabela. Por ejemplo, veo este de Fernanda, que dice: qué suerte que alguien empieza a hacer algo con estos temas. Siempre me pareció increíble que un país tan avanzado en temas informáticos manejara todo tan burocráticamente, lleno de papeles y moviendo lo mismo por diferentes oficinas. Bienvenido el cambio. Imagino que será lento, pero alguien tenía que arrancar. ¿Va a ser lento esto?
0: Esperemos que no.
1: Después, otro oyente dice: muy interesante, pero sería importante no canalizar todos los trámites por web, al menos que no sea exclusivo, porque muchas veces se complica para personas que son mayores o extranjeros. ¿Qué dices con esa cara B de la mirada?
0: No, a ver, en el caso de extranjeros, creo que efectivamente que sea web es práctico, digamos, que puedas hacer cosas a través de la web. Creo también, sí, obviamente que hay personas que les cuesta más el acceso a la tecnología y demás. Sí, es verdad que en ese caso, para ese tipo de personas podría llegar a ser una barrera la digitalización, digamos, pero creo que es un poco también hacia dónde va. Y cada vez hay más herramientas y elementos para que todos estemos más digitalizados, ¿no?
1: Sigamos. Vamos a otro capítulo.
0: Bien.
1: En cuanto al impulso a la competencia, un cambio importante que incluye el proyecto es la reforma de la Comisión de Defensa de la Competencia. Deja de ser de una oficina dentro del ministerio, pasa a ser un servicio descentralizado, con más autonomía. Aclaro para los oyentes, esto es casi un proyecto dentro del proyecto,
0: sí.
1: Es casi una ley dentro de la ley. Tiene 46, más de 40.
0: 46 artículos, estaba repasando.
1: 46 artículos.
0: Sí.
1: Pero bueno, avancemos, tratemos de entrarle. En la práctica, a ver, ¿cuál es el cambio?
0: En la práctica es eso, es en primer lugar pasar a ser un servicio, son cambios institucionales que pasan a ser un servicio en primer lugar descentralizado. ¿Por qué? Porque bueno, todas las buenas prácticas indican que las comisiones de defensa y promoción de la competencia tienen que ser ámbitos técnicamente independientes. Entonces, en primer lugar, ese cambio institucional nos parecía importante realizarlo. Y aquí quiero señalar algo porque me parece que es importante, porque tal vez uno cuando lee el proyecto de ley es algo que es difícil, digamos, que permee, digamos, la relevancia que puede llegar a tener esta comisión. Pero pensemos que es una comisión que vela por todos los procesos, digamos, que tienen que ver con la competencia.
1: Ahí está, manejemos algún ejemplo.
0: Tiene que ver, por ejemplo, adquisiciones o fusiones de empresas. Y básicamente lo que hace es que ese proceso, por ejemplo, de adquisición de una empresa a otra, lo que no haga es que haya un hecho concentrador, que haya una mayor concentración, por ejemplo, en ese servicio que esta empresa presta. Uh-huh. Que haya una mayor concentración lo que hace es que nos expone a nosotros como sociedad a tener prácticas que son anticompetitivas y que podemos llegar a tener precios más altos, uh-huh, por ejemplo, para los consumidores. Entonces, parte de que me parece que a veces es difícil transmitirlo, pero es parte también de por qué nosotros priorizamos en esto de hablar de que es una ley de competitividad, pero también es una ley que apunta a la reducción del costo de vida. Y principalmente este capítulo es donde mayor énfasis hacemos en esto que forma parte del título de la ley, que es la reducción del costo de vida de todas las personas, ¿no?, que vivimos en, uh-huh, en el Uruguay. Y esta comisión justamente es uno de los ámbitos que debería, ahora entendemos con esta mejor institucionalidad, velar por ello.
1: Por ejemplo, hay nuevas reglas de gobernanza.
0: ¿Quiénes
1: van a conducir la comisión?
0: Tenemos, o sea, sigue existiendo la figura de los comisionados como existen hoy, pero lo que hacemos es que reforzamos la parte técnica y generamos una independencia justamente entre lo que vendría a ser la investigación de los casos, es decir, cada uno de los casos que vengan, y por otro lado de cuando se expide, digamos, la comisión. Eso es importante, que sean funciones que estén separadas y trabajen de manera independiente.
1: Se crea un cargo nuevo, el director de investigaciones.
0: Exactamente.
1: El director de investigaciones, ¿qué es?
0: Y básicamente es el quien...
1: Una especie de fiscal, ¿cómo llamarlo?
0: No es un fiscal, es una persona que tiene mucha experiencia en materia de competencia y sobre todo de investigar. Cuando uno investiga en los casos de competencia, lo que tiene que hacer es adentrarse en el sector, entender cuáles son las prácticas de ese sector, cómo se maneja, cuáles son los actores, cómo se hace la conformación de los precios en ese sector, cómo es la cadena de ese sector, cuáles son los costos que están implícitos atrás de los precios que, por ejemplo, ese sector ofrece. Uh-huh. Básicamente es eso. Y la función investigativa es importante que sea robusta, pero además que sea independiente después de la otra función, que es la que básicamente es la resolutiva. Uh-huh. Tiene que haber una fuerte independencia. Acá yo quisiera destacar algo que al inicio no lo comenté, pero que me parece que es importante. Nosotros, a la hora de realizar este proyecto de ley, no solo consideramos buenas prácticas y estudios que ya se habían hecho en el Uruguay, digamos, de distintos temas, ¿no?, de diversos temas, pero particularmente en este caso, a su vez, con apoyo de organismos multilaterales, trabajamos en consultorías internacionales con expertos en la materia de competencia, justamente para poder tener elementos más sustanciosos de cómo pensar una comisión de promoción y defensa de la competencia más robusta. O sea que ahí tuvimos mucho apoyo técnico, más allá de que obviamente trabajamos con los equipos que conforman la comisión y con gente experta en el país, pero a su vez tuvimos la verdad que estudios y consultorías internacionales muy interesantes, digamos, al respecto.
1: Además de esta mayor autonomía, además de que habrá un director de investigaciones, uh-huh, ¿se puede decir que en general la Comisión de Defensa de la Competencia va a ser más proactiva?
0: Exactamente,
1: que hasta ahora.
0: Eso es lo que buscamos. No solo la proactividad.
1: La comisión tal cual existe hoy puede actuar de oficio.
0: Puede actuar de oficio.
1: Pero no es lo que ocurre mayoritariamente, ¿no?
0: No.
1: Tiende más bien a reaccionar.
0: Es reactiva y está, por su conformación hoy institucional y por su gobernanza, está también bastante colapsada.
1: Básicamente, ese es el otro tema, claro,
0: porque hay...
1: No da abasto.
0: Claro, exactamente.
1: Si quiere actuar de oficio...
0: Exactamente.
1: No le da los recursos.
0: Sí, exactamente, es eso. Entonces también es una forma también de fortalecer institucionalmente a la comisión, que nos parecía que es justamente un actor relevante en lo que tiene que ver con costo de vida.
1: Usted hablaba de las consultas que se hicieron con especialistas. Veía en la prensa en estos días a un experto, el profesor Juan Manuel Mercant,
0: sí.
1: Sí. Que en general ve de manera positiva todo el proyecto, mm, y también este capítulo, pero señalaba un aspecto en particular: el plazo para analizar una fusión o compra de empresas se puede suspender para negociar condiciones, pero no tiene un techo, no hay un plazo máximo. ¿Cómo ven ese llamado de atención?
0: Me parece que es una sugerencia de recibo, el hecho de poder tener plazos máximos para los... O sea, es una buena práctica. Justo ayer estuvimos leyendo el artículo que él elaboró, nos pareció la verdad que muy bueno, súper interesante, y bueno, eso... A ver, esto es un proyecto de ley y por supuesto que es perfectible. Uh-huh. O sea, que es algo que entendemos que probablemente en la discusión parlamentaria se pueda ser parte de uno de los ajustes que podamos llegar a tener.
1: Ahora, en el sistema político, por ejemplo, ¿qué han palpado ustedes con respecto a este capítulo, con respecto a esta transformación de la Comisión de Defensa de la Competencia?
0: A ver, creo que hay bastante unanimidad en que tenemos que tener una comisión más robusta. Ahí no sentimos que haya un ruido, digamos, al respecto. Entendemos que sí, que es como bastante unánime, sobre todo por la relevancia que tiene y por cómo impacta esto luego en esto que te decía, o sea, en el costo de vida de todas las personas, en prácticas anticompetitivas, en que el Estado a veces compre más caro. Creo que es importante tener una comisión robusta.
1: Economista Isabela Antonacho, sigamos acá en esto de la defensa de la competencia, el costo de vida. La medida que más se promociona a los efectos de la baja de precios es la habilitación para que un segundo importador pueda traer el mismo producto sin que se vea obligado a repetir todo el trámite que ya hizo el primero.
0: Expliquemos segundo entonces. O tercero, cuarto, son importadores subsiguientes.
1: Ahí está. Esas, no el segundo,
0: no necesariamente.
1: Todos los que vengan.
0: Esa es un poco la intención.
1: A ver, ¿qué es lo que se desbloquea acá?
0: Acá lo que se desbloquea es que primero es trabajar en algo que es un dato de la realidad, que es la escala que tiene Uruguay, ¿no? El hecho de que Uruguay tenga la escala que tiene de país pequeño hace que para aquellos productos que nosotros nos vemos obligados a importar porque no los producimos localmente, que muchos de ellos son productos que forman parte de nuestra canasta básica de artículos de primera necesidad, pensemos, ¿no?, en todo lo que es los artículos de limpieza, de tocador, de higiene.
1: No lo mencionó, pero tenía que aparecer.
0: Pero la pasta de dientes famosa. Adrián, no lo mencioné porque podemos hablar de shampoo o podemos hablar de... Bueno, ahora hay más shampoo nacional, pero bueno, no es lo que abunda. Pero bueno, básicamente es la escala que tenemos en Uruguay hace que, si bien el sistema no está pensado para que haya un único importador, básicamente por cómo, cuál es la exigencia que se hace desde la administración para quien traiga ese producto y lo tenga que registrar, que lo que se le pide es un prospecto, digamos, que solamente se puede otorgar desde la fábrica, digamos, el fabricante cuando mira, bueno, ¿dónde usted va a comercializar ese producto? Uruguay, bueno, solamente le voy a dar prospecto a una persona, porque por la escala, a una sola empresa, a un solo representante o a un solo distribuidor, porque por la escala no es una escala que pueda llegar a tenernos en el caso Argentina o Brasil o Colombia, que obviamente tienen otras dimensiones y por ende amerita tener más distribuidores que tengan ese prospecto que solo lo otorga la fábrica. Entonces, ese es como primer punto. El prospecto se va a seguir exigiendo, pero nosotros lo que al primer, digamos, registrante, pero nosotros lo que habilitamos es, si ese producto que es idéntico, que tiene los mismos componentes, que además es trazable, porque hoy todos los productos tienen una identificación, lote y demás, que permite que nosotros podamos hacer una trazabilidad perfecta del mismo, que básicamente pueda haber otra persona, dos, tres, cuatro importadores subsiguientes, que lo registren haciéndose cargo, o sea, declarando que es exactamente el mismo producto, que es un lote que es trazable, y lo puedan registrar en las mismas, digamos, en las mismas condiciones, digamos, que el primer registrante.
1: La base es parecida a lo que hablábamos hace un rato. La información ya está.
0: La información ya la tiene el Estado, ya sabe que es el mismo producto, ya sabe los componentes que tiene, ya estuvo estudiado, analizado, sabe que es un lote que es trazable, que lo puede seguir eventualmente y que no habría, digamos, inconvenientes, y en el caso de que lo hubiera, se podrían identificar perfectamente esos lotes. Uh-huh.
1: Hasta ahora, lo que ocurría con esta parte de los trámites era que lo que había allí era un freno para que otros efectivamente importaran.
0: Y sí, porque no, yo no te permitía tener otro registrante que no tuviera ese prospecto de fábrica. Y yo ahora lo habilito. Lo habilito si vos estás sin tener ese prospecto que usted lo tiene la fábrica, estás asegurando que es exactamente el mismo producto, con las mismas condiciones, con los mismos componentes, y que tal vez tú lo conseguiste y lo compraste en Brasil, por ejemplo.
1: Hay dudas a propósito de cómo va a funcionar esto. Se ha esgrimido, por ejemplo, en algunas de las discusiones de estos días, lo que pasó con la ley de fronteras, ¿no? El año pasado,
0: sí,
1: con un instrumento similar que ha sido poco utilizado. A ver,
0: No es similar el producto, pero es imagino que están hablando del producto de la del régimen de importación simplificada.
1: Ahí está.
0: Que básicamente ahí lo que se habilita es la importación bastante flexible, digamos, sin requerimientos a empresas que estén en la frontera, digamos, la importación. Y la realidad es que
1: se usó muy poco.
0: Se usó muy poco.
1: Se destaca eso, 21 veces y solo por dos empresas.
0: Solo dos empresas, dos empresas que están en Río Branco, que claramente se ve que vieron como la modalidad y pudieron implementarlo rápidamente. A ver, nosotros entendemos que no es justamente lo mismo.
1: Porque... No es lo mismo, pero ¿se saca alguna conclusión de esa experiencia, de esa experiencia que no anduvo tan bien o que no produjo los resultados fuertes que se esperaba?
0: A ver, sí, se saca, pero creo que al hecho de que vos, en el régimen de importación simplificada, tú tenés una lista de productos que es taxativa, que no es los mismos productos, digamos, que en este caso estamos tratando de llevar al registro. Creo que es bastante como, no sé si son como modelos comparables, en el sentido de que buscan cosas bastante distintas, digamos. Creo que es un poco por ahí como la gran diferencia que yo veo. O sea, en el caso de Frontera, sí tenías una lista de productos, también muchos de ellos asociados a alimentos y demás, e higiene. Pero bueno, también hay una cuestión que es propia de la frontera, que también es muy cultural, de cómo las personas que viven ahí acceden a ese tipo de productos. Yo, si tuviera que hablarte de la ley de frontera, diría, bueno, concentrémonos tal vez en el régimen que creemos que sí tuvo bastante más impacto, que es el que tiene que ver con la devolución de IVA a los consumidores, o que tiene que ver, ¿no?, con el IMESI, digamos, con la devolución del IMESI en la venta de combustibles.
1: Pero ya que estamos y hablando de la ley de fronteras específicamente, sí, ¿se va a corregir algo para que aquel instrumento sea efectivamente más utilizable?
0: A nosotros estamos monitoreando, de hecho hay un equipo de trabajo que la propia ley obliga, que es un observatorio de frontera que está integrado por distintos referentes, tanto de los centros comerciales, de intendentes, dependencias del Estado, distintos ministerios. Estoy pensando, también está la academia que forma parte, y ese observatorio justamente el rol que tiene es poder identificar cómo viene funcionando estas medidas y poder tomar, sugerirle al Poder Ejecutivo hacer ciertos cambios.
1: Volviendo a las medidas para bajar precios, incluidas en este proyecto, el proyecto de ley que estamos comentando, está la obligación de que los comercios muestren el precio por unidad,
0: sí,
1: por unidad de medida.
0: Exacto, por unidad de medida. Eso era un proyecto de ley que en su momento había impulsado Gustavo Olmos y que no había llegado a prosperar. Nosotros tomamos el mismo, hicimos algunas ajustes y lo incorporamos a la ley, porque nos parecía que es algo que para quien va a consumir a un establecimiento comercial es una información sumamente útil y que permite comprar de una forma más informada cuando uno va a comprar, por ejemplo, pensemos, aceite en litros o alguna bebida que venga en dimensiones inferiores al litro, o pensemos en los rollos de papel higiénico que vienen en distintos paquetes y nunca sabes cuál es exactamente el precio por metro.
1: Entonces, uno ve el precio de este producto y el precio del otro que está al lado.
0: Y a uno tiene más cantidad de metros que el otro, pero tiene más o menos rollos, uno es de 16, otro es de 12, pero llevémoslo al caso, por ejemplo, de los paquetes de papel higiénico.
1: Entonces, ahora, según la ley, según el proyecto de ley, va a estar la obligación,
0: exacto,
1: de que el precio
0: además por unidad de medida.
1: Claro, además de dar el precio del producto, también se aclare cuál es el precio por unidad de medida. Por ejemplo, el precio por metro en el caso
0: de papel higiénico. El precio por metro en el caso de papel higiénico o el precio por litro, exactamente. Sí.
1: La Asociación de Supermercados señala que no es justo que la obligación recaiga solo en las grandes superficies, no en el almacén de la esquina. ¿Qué responden en ese sentido?
0: Bueno, a ver, sí, ellas un poco nos transmitieron esta posición. Entendemos que las grandes superficies también tienen tienen mayores facilidades, digamos, para implementar este cambio. Así que, bueno, o sea, tomamos la sugerencia y demás, pero a priori entendemos que es un buen ámbito por donde comenzar a implementar la medida, sobre todo porque bueno, al final del día es muy efectiva para los consumidores. Probablemente un consumidor que compra en esa modalidad compre mejor informado, sienta que además está prestando un servicio adicional al consumidor, y los supermercados, las grandes superficies particularmente, tienen todas las facilidades hoy para implementar este tipo de medidas. Es muy común que estos cambios generen resistencias. Pensemos cuando tuvimos la discusión, por ejemplo, de las bolsas plásticas, pensemos cuando tuvimos la discusión de los hexágonos en cada uno de los alimentos, siempre con una resistencia al lado, ¿no?, de quien está desde el lado de la gran superficie o del comercio, un poco reticente a estos cambios, pero bueno, al final del día sabemos que es para una... Nada, justamente apunta a esto, a tener consumidores mejor informados de lo que están comprando.
1: En principio, el texto queda así.
0: El texto va a quedar así. Por supuesto que todo esto, Emiliano, tiene que pasar por la discusión parlamentaria, y ahí veremos un poco qué ajustes pueden llegar a surgir o qué sugerencias pueden venir. Como decimos, todo es perfectible. Y bueno, si es para mejorar, buenísimo.
1: Sí, tengo alguna pregunta después sobre el trámite parlamentario, pero enseguida, en la tercera y última parte, me parece bueno que por lo menos al principio nos detengamos en lo relativo a innovación. Bien. Y aceleración de la inversión.
0: Perfecto.
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12: Hay una cantidad de oyentes atentos a esta entrevista. El asunto, por lo visto, interesa. Y entonces hay preguntas, hay observaciones. Por ejemplo, tengo este mensaje de Ariel, que a raíz de lo que hablábamos hace un rato, quiere saber, ¿seguirá habiendo 19 oficinas, una por departamento, para habilitar la venta de un paquete de galletitas o cualquier alimento?
13: Creo que se está refiriendo al RUNAEB, que es el Registro Único de Alimentos y
12: Higiene. Ya hubo un avance en esa dirección.
13: Hubo un avance exactamente en esa dirección, la administración anterior. A ver, ahí hay un tema de competencias. Nosotros constitucionalmente no podemos incorporar nada en la ley que competa a la autonomía de los gobiernos departamentales. Entonces, más allá de eso, sin embargo, lo que sí hicimos fue un buen trabajo, porque trabajamos también con el Congreso de Intendentes. O sea, en esto de trabajar con distintos actores de la sociedad, yo al principio omití mencionarlo, pero me viene muy bien este mensaje del oyente, de Ariel, era.
12: ¿Sí?
13: Porque, bueno, básicamente fue una de las contrapartes con las que trabajamos muy bien, y sobre todo decir, bueno, cómo nosotros podemos hacer algún tipo de exposición o expresión, aunque fuese programática, pero que quede sentada la intención, digamos, uh-huh. del Poder Ejecutivo de trabajar en coordinación con el Congreso de Intendentes. Eso quedó establecido, no solo pensando en lo que tiene que ver con una mejora de del RUNAEB, básicamente con lo que es la interoperabilidad del RUNAEB, que es que por más que esté la plataforma, vos hagas un solo trámite y uh-huh. que ese trámite que tú haces interopere. O sea, las 19 intendencias interoperen con ese trámite. Básicamente mm. es eso. Tú no tengas, por más que sea digital en una sola plataforma, hacer los 19 registros, por ejemplo, del paquete de galletitas. Vale. Pero eso es algo que obviamente que no es competencia nuestra, pero sí lo pusimos programáticamente. Y lo otro que pusimos programáticamente, que no me parece para nada menor, y es un punto que es realmente una cuestión, te diría que bastante relevante para lo que tiene que ver con el clima de negocios del Uruguay, que tiene que ver con los permisos de construcción, que también son competencia de los gobiernos departamentales. Entonces, por eso también lo que fue muy programático, pero está para que quede demostrada la intención y sobre todo para que quede reflejado el trabajo que vinimos haciendo desde el Poder Ejecutivo con el Congreso de Intendentes.
12: En el capítulo Innovación y Aceleración de la Inversión se crea los proyectos integrales de innovación e inversión. ¿Qué es esto? A ver, porque están juntando en un solo trámite beneficios de ANI, los de la ley
13: Exacto.
12: de inversiones, a ver.
13: Esto es así. Pensemos en las empresas más innovadoras o que tratan, ¿no?, de desarrollar innovaciones en nuestro país. Muchas veces tienen que golpear distintas puertas, ¿no? Pueden iniciar, pensemos, inicialmente en la Agencia Nacional de Desarrollo, con algún apoyo más semilla, como PYME. Luego pueden pasar, estando en el circuito, pasar para la ANI, la Agencia Nacional de Investigación e Innovación, para tener algún proyecto de mayor porte asociado a la investigación. Probablemente también, si logran encaminarse a ser rentables, puedan aplicar a la COMAP, a la Comisión de Aplicación de la Ley de Promoción de Inversiones, para poder tener, una vez que son rentables, exoneraciones fiscales. Entonces, básicamente, bien, el Fondo Industrial del Ministerio de Industria, o sea, son distintas ventanas que hay. Uh-huh. Entonces, lo que dijimos es, para este tipo de empresas, cuando son proyectos de innovación, que integralmente puedan ser trabajados de la Agencia Nacional de Investigación e Innovación con una mirada única, digamos, no que ellos concentren eso, sino de que ellos sean los que acompañen durante todo el ciclo para dar apoyo en los distintos instrumentos. Eso fue un poco la intención de poder centralizar, digamos, todos lo que son los apoyos a la innovación.
12: Bueno, salto, necesariamente voy
13: no hay
12: a
13: problema.
12: Picotear. Se habilitan espacios de prueba para empresas fintech.
13: Exacto.
12: ¿No? Se habilitan los sandboxes.
13: Sandboxes.
12: Supervisados por el Banco Central. A ver, primero hay que aclarar el concepto este de sandboxes, pero sobre todo para qué, ¿no? ¿Qué tipo de negocio financiero hoy no puede arrancar en Uruguay por falta de este marco? ¿En qué medida ayudaría esta disposición?
13: Sí. Ahí, primer punto es, Uruguay ya cuenta con una ley que se reglamentó en esta administración, que es de entornos controlados de prueba. O sea, ya hay una ley a nivel nacional, ya hay un decreto que la reglamenta, que básicamente es lo que habilita ciertos entornos para el desarrollo de nuevas tecnologías o de innovaciones, en el cual uno, en ese entorno, es más laxo a nivel regulatorio. Así funcionan los sandboxes. Uno es laxo, uno permite que se crea, que se cree, que se testee, que se pruebe, y a nivel regulatorio, uno es laxo, uno habilita controladamente, pero lo habilita.
12: Eso vale en general.
13: Eso vale en general. ¿Qué
12: pasó?
13: ¿Por qué
12: ahora se lo aplicaría a finanzas?
13: ¿Por qué ahora se lo aplicó a finanzas? Porque en el trabajo que veníamos haciendo con el Banco Central del Uruguay, que es el regulador, en este caso el sistema financiero, el Banco Central del Uruguay nos hizo saber y nos observó que hoy la norma que existe a nivel general para un sistema como el sistema financiero, que es tan controlado, no le permitía a ellos generar este tipo de entornos de prueba regulatorio. Por eso justamente controlados. Por eso fue que justamente hicimos uno a medida para todo lo que tiene que ver con el sistema y el desarrollo de servicios financieros.
12: Y entonces, ¿dónde estarían las ventajas? Pensando ahora del lado del consumidor, del lado
13: consumidor,
12: del ciudadano.
13: En el marco que está ofreciendo el Banco Central, ellos como, digamos, velando por esa regulación, lo que van a permitir es ser más laxos en los distintos servicios, en cómo pueden interoperar, por ejemplo, empresas de servicios financieros con los bancos, que hoy tienen información de sus clientes y los consumidores, justamente es eso, lo que se permite es que vamos a poder tener en este marco de entorno de prueba controlado por el Banco Central, vamos a poder tener, si prosperan este tipo de tecnologías, tecnologías más innovadoras a nivel tecnológico y para todas las, para todos los consumidores, en el sentido de sistemas financieros. Imagínate, no
12: más
13: sé.
12: Más innovadoras nuevas y más baratas para la persona.
13: Y bueno, la idea es que una vez que estas cuestiones se desarrollen, después yo no te puedo decir si van a ser más baratas, si van a ser asequibles o no, o van a ser soluciones que capaz que en Uruguay no las vamos a ver porque va a ser una startup que venderá una solución a nivel internacional y a nosotros nos llegará luego. O sea, eso no lo sé. El testeo de estas soluciones sí se va a hacer en Uruguay y aquí se probarán. Y la idea es que, o sea, que redunden nuevas soluciones para quienes vivimos acá en Uruguay. A ver, pueden ser nuevos medios de pago, pueden ser, no sé, que vos con tu celular puedas hacer todo, digamos, pensemos en soluciones que hoy ya en otros países funcionan y que en Uruguay todavía no han llegado.
12: Sí, sí. Por ejemplo, la de China, ¿no?
13: Por ejemplo, la de China, el WeChat es un caso, ¿no?, paradigmático, que hacen todo con el WeChat y con el celular.

0: De tipo literal E. Esas empresas, una vez que crecen y que aumentan su facturación, pasan a ser, en general, tributar IRAE ficto, que es un salto, digamos, bastante importante en lo que tiene que ver con los impuestos que pagan. Entonces, nosotros lo que estamos diciendo es, tratemos de que ese salto, en vez de ser abrupto, sea gradual. Básicamente es eso. Es permitirle a la empresa literal E que gradualmente vaya pasando a ser una empresa que empieza a pagar IRAE, IRAE ficto, pero justamente que no sea un salto, digamos, discreto, sino más continuo. Eso lo que hace es que promueve que las empresas, sobre todo, sigan preservando su formalidad, porque no tengan incentivos a decir, bueno, facturo menos porque ya voy a saltar y yo voy a tener que pagar más IRAE. O sea, que no busquen ese tipo de mecanismos, sino que justamente sea de manera más gradual y no tan abrupta como es hoy en el sistema.
1: ¿Y lo otro? ¿La creación de un sistema gratuito de facturación y gestión?
0: Exacto. Eso es, de hecho, es uno de los compromisos que se anunciaron en plena campaña electoral en Colonia. Es uno de los compromisos del gobierno, que en realidad lo que hicimos fue ampliarlo. Solo estuvimos trabajando con la Agencia Nacional de Desarrollo, que es quien tiene la competencia para poder implementarlo. Está trabajando conjuntamente con la Dirección General Impositiva, con la DGI, y también con el BPS, que básicamente lo que hacemos es ofrecer a las empresas que sean micro y pequeñas el sistema de facturación electrónica de manera gratuita, pero a su vez se le incorporan otros módulos que tienen que ver con sus procesos de gestión. Por ejemplo, cómo gestiona las compras, cómo gestiona los proveedores, cómo gestiona sus clientes, ¿no?, que son los CRM famosos. O sea, la idea es que pueda tener un sistema integral de gestión para su empresa.
1: O sea,
0: y que también sea gratuito.
1: ¿Pero ese sistema se lo suministra el Estado?
0: Exactamente. Ajá. Sí.
1: O sea que va a haber una compra de parte del Estado de un sistema que a su vez se va a ofrecer.
0: O un desarrollo,
1: de
0: o se va a trabajar con empresas que ya lo estén desarrollando en Uruguay. O sea, eso es algo que todavía yo no sé cómo lo va a implementar la ANDE con la DGI y BPS, pero va por ahí.
1: Y lo último, así, en el galope hay cambios para zonas francas y parques industriales.
0: Sí.
1: ¿En qué sentido?
0: En el caso de zonas francas, el cambio que estamos incorporando tiene que ver con habilitar para las zonas francas temáticas que están asociadas a actividades recreativas, estamos incorporando el pernocte. Hoy es algo que no está habilitado en las zonas francas. Entonces, por ejemplo, imagina, Emiliano, una zona franca temática que es turística, que tenga, no sé, un parque de atracciones, o que tengan spa, o que tengan, no sé, imagínate algo así, que pueda también tener el servicio de hotelería y que se habilite el pernocte. Básicamente es eso. Ese es un proyecto que lo trabajamos con el Ministerio de Turismo y también la Cámara de Turismo. De hecho, fue una solicitud de que ellos también les parecía que estaba bueno avanzar en ese sentido, sobre todo para promover más las zonas francas temáticas, que en Uruguay no tenemos ninguna desarrollada.
1: Bueno, a eso iba, ¿no? Estamos discutiendo a propósito de un instrumento, de una posibilidad que todavía no se ha concretado. No,
0: o sea, está, la ley lo habilita, las zonas francas temáticas, pero hoy no tenemos ninguna temática recreativa y una en construcción que es audiovisual. Y lo que me comentabas de los parques industriales, básicamente lo que hacemos es aumentar los beneficios fiscales para los usuarios. Hoy eso está, un usuario que está en un parque industrial, pero que aplica a la ley de promoción de inversiones, tiene un puntaje adicional en su exoneración de IRA. Ese puntaje adicional lo estamos aumentando.
1: Para ir cerrando, Isabela, un par de preguntas generales.
0: Bien.
1: El Ministerio de Economía prometió evaluaciones de impacto sobre cuánto van a bajar los precios y los costos para las empresas a partir de un proyecto de ley como este. ¿Ya están esos trabajos terminados?
0: Nosotros están en construcción, estamos trabajando en ellos.
1: Es importante esto, ¿no? Porque
0: es importante y es difícil.
1: En definitiva es ver en la práctica, ¿para qué va a servir todo esto?
0: Exactamente.
1: ¿No? Es una ley muy grande, muy compleja. Bueno, ¿en qué se va a traducir como ventaja?
0: Es eso que tú dijiste. Es una ley muy grande, es muy abarcativa, es compleja. Entonces, básicamente, nosotros cuando vayamos a tener nuestra primera intervención para presentar la ley en la Comisión de Hacienda del Senado, que es donde nos tocaría, digamos, porque es por donde entró la ley, que va efectivamente en paralelo a la discusión de rendición de cuentas, nosotros ya vamos a ir con ciertos con estos estudios realizados, lo más avanzados posibles que tenemos. Acá, metodológicamente, lo que nosotros estamos haciendo son estudios de caso. Nosotros estamos viendo justamente casos de empresas que estén afectadas, digamos,

0: por alguno de estos capítulos. Entonces imagínate, un caso de una micro, pequeña y mediana empresa que a su vez está inserta de alguna forma en algún proceso de comercio exterior, ya sea porque importa o porque exporta o porque realiza ambas operaciones, y que a su vez tiene que hacer registros en el Ministerio de Ganadería o en el Ministerio de Salud Pública. Ya ese es un caso perfecto de estudio en el cual nosotros podemos estimar, digamos, qué impacto tiene en los costos de este tipo de empresas.
1: Es una víctima perfecta de la burocracia uruguaya.
0: Sí, exacto. Y bueno, un poco por ahí vamos a, cuando vayamos al Parlamento, a presentar los avances que tenemos.
1: Y desde el lado de la población, porque estoy seguro que muchos de nuestros oyentes hoy se están preguntando, bueno, ¿y yo? Que hago las compras de la semana en el supermercado, ¿qué beneficio voy a tener en el bolsillo? ¿En cuánto tiempo?
0: Bueno, ¿en cuánto tiempo? Yo no sabría decirte, Emiliano, efectivamente. Lo que sí te puedo decir es, nosotros queremos ver los resultados de esta ley y estamos trabajando para que ello sea la brevedad. De hecho, estamos proyectando el avance de ciertas... de parte de lo que debería ser la reglamentación de los artículos de la ley, por más que vamos a atravesar la discusión parlamentaria y que probablemente pueda tener sus modificaciones, nosotros tenemos que ir avanzando en ver cómo se van a proyectar los decretos reglamentarios de capítulos que son muy relevantes, digamos.
1: Es importante respuesta, porque una de mis dudas era, bueno, ¿cuánto tiempo va a llevar todo esto? Porque después que se apruebe la ley viene la reglamentación. Ustedes ya están trabajando en la reglamentación.
0: Y bueno, nosotros en nuestro plan de trabajo ahora en realidad estamos trabajando en la presentación, digamos, ante el Senado, sí, que es como lo que nos compete ahora, y en estas evaluaciones que estamos haciendo de posibles impactos, digamos, de la ley y lo que nosotros esperamos. Pero sí, la idea es poder avanzar en el corto plazo en ir proyectando lo que serían, sobre todo, aquellos decretos reglamentarios de los capítulos que entendemos que son más relevantes, que ya te digo, pueden cambiar, porque en la discusión parlamentaria puede suceder de que haya ajustes, pero bueno, por lo menos tener las grandes ideas de cómo entendemos que deberían proyectarse.
1: Esa parte de la respuesta tiene que ver con los tiempos, con los plazos.
0: Exactamente.
1: O sea, supongamos que este proyecto se aprueba en este semestre, en el segundo semestre del año. Por lo visto, la reglamentación, los decretos reglamentarios se podrían aprobar a principios del año que viene. Por lo tanto, la ley estaría plenamente aplicable a principios del año que viene.
0: Creo que estás soñando un poco. No sé si plenamente aplicable, porque sería son muchos capítulos y no sé si vamos a llegar con todos al primer semestre del año que viene, pero bueno, nuestras intenciones es poder ver los resultados y queremos que la sociedad los vea.
1: Pero la otra parte de la pregunta era el bolsillo del ciudadano.
0: Sí, en el bolsillo ciudadanos, ahí concretamente hay un capítulo que es muy grande, que es muy difícil, que es el que hablábamos de competencia, que es muy difícil de saber cómo ello, es muy difícil llevarlo como al estudio de caso de cómo esto va a redundar efectivamente en los costos. Debería trasladarse, porque como te comentaba, el rol que tiene la Comisión de Promoción y Defensa de la Competencia es muy relevante para toda la sociedad, no solo para las personas, muchas veces cuando te decía cómo compra el Estado, claro, también son prácticas que si no son competitivas vamos a comprar más caro o vamos a contratar obras públicas más caras o vamos a a comprar medicamentos más caros. Pensemos, ¿no?, como grandes rubros que el Estado es como un consumidor importante. Y eso es como muy difícil llevarlo como impacta. Lo que te puedo decir es, pensemos en los registrantes subsiguientes. Ahí sí podemos tener como estudios que nos permitan llevar a, bueno, cómo es el impacto de esto, cómo se puede trasladar este impacto en los costos de el shampoo, la pasta de dientes o demás productos. Eso ya es un poco más sencillo de llevarlo a la práctica.
1: Isabel Antonacho, economista, directora nacional de inversiones en el Ministerio de Economía y Finanzas. Gracias por acompañarnos.
0: No, gracias a ustedes por la invitación.
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2: En este sábado 4 de julio de 2026, el tiempo se presenta frío aquí en el sur y área metropolitana, cielo cubierto, 9 grados la temperatura, 99% el índice de humedad. Desde este lunes, el canciller de la República, Mario Lubetkin, celebrará en Bruselas una reunión con influyentes empresarios de la Unión Europea y el comisario de Comercio del Bloque Europeo en la búsqueda de formas para empezar a facilitar negociaciones en el sector privado interbloques. En su calidad de presidente pro tempore de Mercosur y la CELAC, Lubetkin afirmó que se trata de acciones que tienen que determinar resultados económicos. Se trata de empezar a discutir por dónde se van a empezar a generar los contactos mano a mano entre empresarios mercosureños y europeístas. Son actividades que, si bien pueden resultar afectadas por ajustes previstos en la rendición de cuentas, se trata de que tampoco resulten paralizadas, según explicó Lubetkin. El canciller dijo que las instrucciones del presidente Yamandú Orsi son precisas en cuanto a la actividad del Ministerio de Relaciones Exteriores y posibles recortes, y a la vez encontrar caminos para seguir avanzando, según explicó, y lo definió con una ecuación: con menos, hacer más. El ministro Lubetkin afirmó, si bien todavía no hay acuerdos e incluso algunas discusiones intensas con relación a las cuotas de cada país del Mercosur respecto a exportaciones a la Unión Europea, dijo que nuestros productores están preparados y que por eso nos está yendo bien, enfatizó, en especial en rubros como carne, arroz y miel. El ministro de Economía, Gabriel Odone, concurrirá el próximo lunes 6 a la mesa política del Frente Amplio para presentar en detalle el proyecto de rendición de cuentas antes de su comparecencia en el Parlamento, prevista para el miércoles 8, cuando defenderá la iniciativa ante la oposición. Luego del mediodía y del próximo lunes, sesionará la comisión que investiga el caso Cardama y se analizará el proceso de adquisición de las patrulleras oceánicas. El científico uruguayo Gonzalo Moratorio, que enfrenta un tumor cerebral, anunció que alcanzó la recaudación de $1 millón para poder costear una terapia experimental y este sábado viaja a los Estados Unidos. El Ministerio de Salud Pública continúa desarrollando la ampliación de la campaña de vacunación gratuita contra el meningococo para adolescentes de 12 años como parte de una estrategia preventiva frente al incremento de casos de enfermedad meningocócica registrado este año. El ministro de Economía, Gabriel Odone, se reunió con dirigentes de la Organización Nacional de Asociaciones de Jubilados y Pensionistas del Uruguay, ONAJPU, y estableció que el aumento de las jubilaciones mínimas será de 2.5%. En Nueva Helvecia se ajustan los detalles para la celebración de la tradicional Fiesta Nacional del Chocolate, que esta vez se realizará el domingo 12 de julio, en una jornada que trasciende lo gastronómico y se vive como fenómeno social y también cultural. El doble terremoto de Venezuela deja ya 2.645 muertos y 12.666 heridos, según el último balance del gobierno del país. La presidenta Delcy Rodríguez ha anunciado que el coste de la reconstrucción va a superar los $6.700 millones y ha cargado contra los medios de comunicación por cuestionar su gestión en esta emergencia. El funeral de Estado del antiguo líder supremo iraní, Ali Jamenei, comenzó este sábado en Teherán, donde miles de fieles acudieron en masa al lugar en una demostración de fuerza tras la guerra contra Israel y Estados Unidos. Un hombre tibetano finalmente falleció tras prenderse fuego cerca de la sede de la ONU en Nueva York. Según informó la policía de la misma ciudad, el hombre se había acercado al edificio de Naciones Unidas con una bandera de su país y tras varios segundos se prendió fuego en medio de la calle. El tiempo continúa frío aquí en el sur y área metropolitana, cielo cubierto, 9 grados la temperatura, 99% el índice de humedad. La máxima esperada para hoy 12 grados. Más noticias en sábado en 60 minutos.
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3: Ahora que la selección uruguaya de fútbol quedó eliminada del Mundial 2016, ¿cuánto tiempo tendrá que pasar para que volvamos a emocionarnos colectivamente con el himno y con la bandera?
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3: Siempre me ha impresionado la carga patriótica que buena parte de los uruguayos le ponen o le ponemos a los partidos de la Celeste. Yo soy consciente de la penetración enorme que el fútbol tiene en nuestra sociedad desde principios del siglo pasado y del papel que la competencia internacional de las selecciones uruguayas de fútbol ha jugado en la forja de nuestro sentido de comunidad. Sí, la película La Primera Estrella, que puede verse en salas de cine en estos días, muestra el inicio de esa pasión con la consagración de Uruguay en Colombes, Francia, en 1924, cuando aquel equipo, que había viajado a Europa en medio de la indiferencia más absoluta, fue recibido a su regreso en Montevideo con una concentración popular multitudinaria como nunca se había dado hasta ese momento en la historia de nuestro país. Conozco esos antecedentes, yo nací acá, no soy un marciano, ¿sí? A partir de aquellos casos de gloria de 1924, 1928, 1930 y 1950, inexplicables en función del tamaño mínimo de esta tierra y de su población, puede entenderse que la Celeste entusiasme y provoque ilusión. Ya están un poco lejanos aquellos ejemplos, el más reciente fue hace 75 años, pero bueno, acepto que pueda darse esa conmoción. De todos modos, lo que me cuesta explicar es por qué la expectativa es tan grande, diría exorbitante. Y sobre todo, me deja perplejo que en esas ocasiones el nacionalismo llegue a límites que no aparecen en ninguna otra oportunidad. La forma apasionada como la hinchada entona el himno nacional en las tribunas, con lágrimas aflorando en los ojos, con rostros sonrojados al máximo y gargantas desgañitadas, sobre todo al cantar «Sabremos cumplir», es algo digno de estudio. Pasan los partidos en el Estadio Centenario, pero sobre todo alcanza dimensiones superlativas en encuentros que se juegan en el exterior. Y el clímax se da en un mundial como el que está transcurriendo en estos días. En los partidos afuera, yo podría entenderlo en los compatriotas emigrantes, que consideran esos enfrentamientos como la gran oportunidad de volver a conectar con sus raíces. Bien, pero resulta impactante verlo también en los uruguayos que viajan como turistas, que corean el himno patrio como si fueran la infantería de un ejército que espera la orden superior para salir a la batalla, a chocar y liquidar a una armada invasora que estuviera poniendo en riesgo nuestra independencia. También me sorprende la locura que la selección desata en torno a la bandera nacional, que es enarbolada como lo más sagrado que cada persona pueda tener, estrujándola con emoción, arropándose en ella como si fuera un abrigo imprescindible para el alma, enrostrándosela a hinchas de la selección adversaria, colocándola en versión miniatura en oficinas y comercios y también en la ventana del auto para exhibirla por las calles durante varios días previos al match, pero además, ya en versión tela o similar, colgándola en la ventana de la casa o en el balcón del apartamento. Incluso esa inflamación de uruguayismo no se queda ahí. Para ver esos partidos por televisión, no solo se organizan juntadas de amigos o familiares con la picada correspondiente, también ocurre que escuelas y otras instituciones públicas de enseñanza arman actividades especiales con los alumnos frente a la pantalla, cargadas de toda la liturgia patriótica disponible. Tal vez ustedes me digan que el tema no da para tanto, que este desborde no ocurre solo en Uruguay, que en muchos países pasa algo similar cuando juega su selección, y quizás me mencionen como ejemplos a Argentina o a Brasil. Sí, pero esos países, sin duda estos dos vecinos, tienen en general una cultura más patriótica y nacionalista que nosotros. Lo que a mí me desconcierta es que acá no existe ninguna otra circunstancia en que nos emocionemos tanto por ser uruguayos. ¿Ustedes conocen otra? Yo no. Capaz que está bien, capaz que está mal, pero a mí me faltan explicaciones. Me encantaría tenerlas. Para ser bien concreto, no ocurre nada de ese fervor uruguayo colectivo en las fechas patrias. En los aniversarios de la Declaratoria de la Independencia, de la Jura de la Primera Constitución y del desembarco de los 33 orientales, los actos oficiales se realizan con emotividad escasa y con una presencia mínima de público, una parte de ella obligada por los cargos de estas personas o sus empleos. La amplia mayoría de la población ni se entera de esas ceremonias, más bien aprovecha el descanso y punto, y si es posible, se va de paseo. Ni siquiera nos moviliza el recordatorio de la Batalla de las Piedras, con toda la épica que caracterizó a aquel hito histórico. Y tampoco lo hace el natalicio de nuestro héroe y patriarca, José Artigas, el 19 de junio. No. Incluso en esa última fecha hasta se da una paradoja. Sí, porque el 19 de junio se emociona mucho los padres y familiares de los niños y jóvenes que prometen o juran la bandera, pero resulta que en la vida diaria esos mayores no vibran frente a ese sol y esas nueve franjas azules, ni lo van a hacer los menores después, cuando crezcan, pese al compromiso solemne que acaban de protagonizar. Por ejemplo, pregunto, ¿cuántos uruguayos cantan con ganas si les toca estar en una actividad en la cual se incluye el himno como parte del protocolo, por ejemplo, una inauguración? ¿Cuántas personas sacan el pabellón nacional al balcón de sus casas en uno de esos aniversarios que yo mencionaba recién? Y los pocos que lo hacen, además, son observados de reojo por sus vecinos, que entre murmullos se preguntan, ¿qué ataque le dio a este? Capaz que es un militar o algo así. Sin embargo, cuando juega la celeste, el patriotismo se eleva al paroxismo. Y eso no solamente está bien visto, sino que es fogoneado. Es fogoneado de todas las maneras posibles, hasta por medio de la publicidad comercial. Y aquel que se coloca al margen del frenesí, ese pasa a ser el desubicado. Ahora acabamos de atravesar una de esas performances, tal vez la más hiperbólica de esta costumbre de más de un siglo. Por eso yo preguntaba, ¿cuándo volveremos a vivir una circunstancia colectiva de patriotismo que sea importante, que sea emotiva, comprometida? ¿Habrá que esperar otra vez al fútbol y a que la celeste empiece a recuperarse de este enorme revolcón? ¿Es posible que no haya ninguna otra causa nacional que nos movilice de manera significativa y nos haga revolear el pabellón nacional y cantar el himno estremecidos hasta lo más profundo? ¿Por qué? ¿Por qué? Los historiadores y los sociólogos tienen la palabra, y ustedes también, por supuesto.
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16: Una alimentación sana y equilibrada es un área importante de nuestras vidas que muchas veces depende de una buena educación nutricional y también de contar con ofertas saludables. Con esta misión, en 2013, se aprobó la ley número 19.140, que regula la alimentación en los centros educativos y promueve la alimentación saludable. En enero de 2024, esta norma se modificó y directamente se prohibió vender y publicitar productos alimenticios no saludables, por ejemplo, esos que contienen octógonos con el etiquetado que avisa sobre exceso de sodio, exceso de azúcares, grasas y grasas saturadas. Pero detrás de esta intención de promover hábitos alimenticios saludables, se han generado problemas con las fuentes de trabajo en las cantinas y kioscos que funcionan en las escuelas y liceos de los distintos puntos del país. De hecho, el colectivo Cantineros Unidos del Uruguay se presentó en la Comisión de Salud del Senado días atrás y allí sostuvo que los estudiantes no se adaptan a la comida saludable y terminan comprando afuera del centro educativo o pidiendo deliveries. Vamos a profundizar en esta situación Para eso estamos en comunicación con Francis Fernández, que es vocera de este colectivo y que además trabaja desde hace muchos años en la cantina del Liceo Departamental de Maldonado. Francis, ¿qué tal? Buen día, un gusto saludarla.
17: Buenos días, el gusto es mío. Antes que nada, quiero dejar claro que ninguna de las cantinas estamos en contra de la ley.
16: No, está bien.
17: Es por nuestra fuente de trabajo.
16: Claro, vamos a especificar eso ahora. Quería preguntarle, a ver, cuéntenos un poco de su situación. Por ejemplo, ¿cuánto hace que trabaja en la cantina del Liceo Departamental de Maldonado? ¿Desde cuánto hace que tiene la concesión allí?
17: Hace 40 años. Uh-huh. Obviamente cuando yo licité, estas reglas de juego no estaban.
16: Claro. 40 años, o sea, toda una vida ahí en el mismo centro educativo. ¿Cuántas empresas?
17: Soy una persona grande, que he pasado mi vida en el liceo y que a esta altura no consigo otro trabajo, ¿verdad?
16: Claro. Sí. ¿Cuántas empresas hay detrás de las cantinas escolares y de los kioscos en las escuelas? ¿Tienen una estimación?
17: Y son muchas, porque digo, todas... A quienes nosotros le compramos también se ven perjudicadas por esta ley, porque con octógonos viene todo. Uh-huh. Y la última reunión no fue a la Comisión de Salud, fue a la Comisión de Trabajo, Comisión Laboral.
16: Directamente a la Comisión Laboral.
17: Laboral. Bien,
16: pero quería antes de profundizar en esos puntos, un poco entender el sector, ¿no? Para entender bien de qué estamos hablando. O sea, son en general empresas chicas, como la de usted, que hace muchos años que están trabajando en el mismo centro educativo. ¿Cuánto empleo generan en general? ¿Qué tipo de mano de obra tienen que contratar? ¿Cómo es eso?
17: Bueno, en mi caso y en el caso de muchas otras cantinas, somos empresas terciarizadas, ¿verdad? Que pagamos nuestros impuestos, etcétera, etcétera. En mi caso, yo tenía 5 empleados. Cuando esto se profundizó, yo tuve que sacar los empleados porque no les puedo pagar. O sea que el año pasado cerraron 50 cantinas. Que eso significa cada cantina, depende el tamaño de la cantina y la cantidad uh-huh. de alumnado, los empleados que tengas que contratar. Claro. Pero nunca menos de 2 o 3 por cantina.
16: Ahí supongo que la situación varía mucho según el centro educativo donde esté, por la cantidad de alumnos que tenga, y también el claro. tipo de servicios, ¿no?, que ofrece. Si es solo la merienda, por ejemplo, o si hay ya más algo pensado en la hora del almuerzo.
17: No, todas las cantinas tenemos el mismo horario. O sea que arrancas cuando comienza el turno, que más o menos son 7:30, las 8, depende cada centro, y depende si tienes nocturno. O sea, en claro. mi caso yo arranco a las 7:30 de la mañana y termino a las 10 de la noche. Si tenés servicio de fotocopiadora, es imposible hacerlo con una persona sola. Uh-huh. Porque digo, todo depende de los centros, de cada liceo, cuánto alumnado, pero el horario es el mismo en todo, a no ser aquellos liceos que no tienen el nocturno, pero se van hasta las 6 de la tarde.
16: Claro. Y ahí también supongo que varía entre público y privado, ¿no?
17: Sí, el privado son muy pocos, creo, no sé, no conozco. Sí, en nuestro colectivo hay privados, pero no tienen nocturno la gran mayoría claro. de los privados.
16: Pero en general también ofrecen, o sea, van por las dos cosas. En general, estas cantinas apuestan o tienen una venta por el lado de las meriendas o el desayuno y también un servicio de comida expresamente. Pienso en el almuerzo, pienso en la cena, sino en el caso del nocturno que usted dice.
17: Claro. Claro, o sea que ahí abarcas todo, o sea claro. que tienes todo, todos vendemos cosas saludables, ¿tá? Empanadas, media luna, tartas, milanesas al pan, y los chiquilines esas cosas te las compran, pero también buscan otras cosas.
16: Claro. ¿Desde cuánto hace que existe el colectivo Cantineros Unidos del Uruguay? ¿En qué momento se reunieron, se nuclearon?
17: Bueno, el colectivo arrancó cuando la pandemia, ¿tá? Que nos cerraron, que nos quedamos sin trabajo, que los aportes continuaron. Yo no estaba en ese momento en el colectivo, pero el colectivo arrancó cuando la pandemia.
18: Bien.
17: Eran ciento y pico de cantineros.
18: ¿Y ahora?
17: Y ahora quedamos 40 y poquitos. Que incluso en el colectivo hay gente que ya no es cantinera.
18: Que ya no es cantinera, o sea, tuvo que claro, dejar directamente el área, el rubro.
17: Y que desde el año pasado, como te dije anteriormente, se fueron 50 cantinas. Y este año hay otro tanto para irse porque no podemos solventar los gastos. Uh-huh. Hemos tenido reuniones, bueno, después cuando tú quieras.
18: Sí. Primero, una consulta, porque usted decía, bueno, no estamos en contra de la alimentación saludable. Claro, la ley tiene su tiempo, ¿no? En realidad, la primera implementación fue allá por el año 2013 que planteó eso, el objetivo era reducir, por ejemplo, el sobrepeso y la obesidad infantil, y en un primer momento se apuntó a varias medidas para promover hábitos alimenticios saludables, como campañas, como sumar este tema a los planes educativos. Pero, si no recuerdo mal, en aquel momento lo que no podían hacer era exhibir alimentos no saludables, ¿no? Era una cuestión de, bueno, no tenerlos ahí como tentando a los chiquilines.
17: Claro, o sea que tú podías venderlos, pero no exhibirlos. Y en cuanto a la campaña, digo, en lo personal hice que lo promovió secundaria, hice cursos de alimentación saludable, pusimos cartelería, o sea, pero nunca los centros trabajaron el tema a fondo. ¿Qué quiero decir trabajar a fondo? Nunca se hicieron charlas con los chicos, porque a mi entender, siendo una mujer grande y teniendo nietos y etcétera, el tema de la alimentación pasa por la casa. Uh-huh. No los cantineros, que los muchachos están 4 o 5 horas en el liceo, que los enseñemos a comer. Claro. Me parece. Digo, sí, promoverlo. Yo tengo cartelería por todos lados, pero
18: claro.
17: Cuando tú le preguntas, el gurí te dice, dame un paquete de papas fritas. No tengo. ¿Por qué? Porque no la puedo vender. Porque, vamos al kiosco enfrente. O sea que
18: eso, no. Claro, estoy yendo en orden cronológico, pero en un primer momento la ley estableció eso como forma de promover, ¿no?, los hábitos saludables y, bueno, no tentarlos a los chiquilines con exhibiendo los productos que tenían octógonos ahí al alcance de la mano, sino que tenían que pedirlo. Pero después, en la administración pasada, en el gobierno pasado, se dio un paso más, ¿no?, que fue directamente, ahí sí se les prohibió la venta de estos productos que tuvieran octógonos.
17: Claro, en el 2024, en febrero o en enero, se adjuntó a la ley la prohibición. Y ahí fue cuando, o sea, que ahí no podés vender directamente. O sea, si... Sí, o sea, no lo podés tener ni sin exhibir, no lo podés vender.
18: Uh-huh. ¿Y ahí fue que empezaron a detectar un problema, una caída directamente en las ventas?
17: Claro, cuando nos pasa eso y empiezan a salir inspecciones en forma masiva y que no llega directamente al cantinero, el inspector va, te inspecciona y no te dice nada. ¿Ah? En mi caso, por ejemplo, el año pasado me visitaron en septiembre. Sí, es cierto, yo tenía todo, lo que no podía y lo que podía. Siempre tuve lo saludable. Y se fueron. Y en octubre, a fines de septiembre, llegó un apercibimiento al liceo de que yo estaba incumpliendo con la ley. Entonces, ahí fue cuando todo lo que tenía lo tuve que sacar.
18: Uh-huh. ¿Cómo dice cómo lo tuvo que sacar?
17: Claro, me llegó una notificación de que todo lo que tenía con octógonos uh-huh. no lo podía tener más. Igual me dieron un tiempo para que eso lo pudiera vender.
18: Ajá.
17: Pero al sacarlo de la vista y no poderlo
18: claro,
17: como que claro, los chicos van y te dicen, ay, no hay nada.
18: Pero ahí no le pusieron una multa, sino que fue una advertencia.
17: Fue una advertencia, o sea, no te ponen una multa directamente a ti por ahora. Le llega a la dirección. Entonces la dirección no le queda otra que exigirte.
18: Uh-huh. Claro. Eso es lo que termina pasando. O sea, es el centro educativo el que, bueno, los intima a ustedes, digamos. Sancionan como servicio que tiene concesionario.
17: Sancionan al centro. ¿Tá? Si bien somos empresas tercializadas y que no somos dueños, en definitiva, porque dependemos de esta ley. Y por eso hemos, lo que te digo, recorrido el camino nosotros, el colectivo que ahora ha tenido reuniones, empezamos en diciembre del año, octubre del año pasado, a recorrer diferentes caminos.
18: Uh-huh. Quiero detenerme en la situación que ustedes constatan. O sea, al no poder vender estos productos, lo que encuentran más frecuente, supongo que hay una diferencia, ¿no?, entre el liceo y la escuela. En el liceo los chiquilines pueden salir muchas veces y, por lo tanto, cruzar, sí, al kiosco de enfrente, que ahí no tienen ninguna prohibición.
17: Hay una diferencia más importante entre las escuelas y los liceos. En cuanto a las escuelas, las cantinas son atendidas por las propias maestras o los alumnos de sexto. No son empresas tercializadas. Ajá. No es alguien que les pague alquiler, que pague impuestos. Es dentro. Y los chicos en las escuelas no pueden salir. Y las escuelas, claro, creo que en todo el país no tiene ninguna, tiene una empresa tercializada.
18: Eso, estamos hablando del caso de las escuelas públicas, ¿no?
17: Y creo que los privados, creo que sí, los privados.
18: Sí, los privados tienen sus propias cantinas con distintos servicios, ¿no? Claro, pero en el caso de la escuela pública, está claro, ahí está, no hay tercerización del servicio, no hay una empresa, una pequeña empresa atrás de la cantina, no, lo que dice es lo hace...
17: La escuela pública no, la escuela pública atiende las maestras en los recreos, las auxiliares de servicio, la cocinera, digo, pero no tienen una empresa que pague un alquiler y que pague impuestos.
18: Claro.
17: Los chicos no pueden salir.
18: En el caso del liceo, sí, y ahí es donde ustedes constatan esta situación.
17: Claro, o sea que en los liceos sí, porque los liceos son empresas tercializadas y que pagamos todos los impuestos. ¿Cómo funcionamos las cantinas? Funcionamos por intermedio de una licitación y en octubre te hacen un informe. Que para ese informe tú tienes que presentar de que estás al día en el BPS, en la DGI, que tienes a tus empleados haciéndoles aportes, que tienes todo, habilitación de higiene, que todo eso tiene un costo.
18: Claro. Sí. Ustedes en su comparecencia en la comisión del Parlamento plantearon, por ejemplo, ¿no?, esto de, no solo los chiquilines cruzan el kiosco donde no tienen exigencias en cuanto a, o no tienen prohibiciones, mejor dicho, en cuanto a lo que pueden vender, sino que también señalan que hay un nuevo fenómeno, o relativamente un nuevo fenómeno, que es directamente que los chiquilines piden delivery, piden, por ejemplo, pedido ya.
17: Piden pedido ya, que piden a McDonald's, que piden a diferentes lugares y entran a los liceos o el muchacho sale a la vereda. En todo liceo hay un kiosco enfrente o a la vuelta. En mi caso hay una confitería que vende absolutamente de todo y a la vuelta tengo otro kiosco que vende de todo, pero en todo, porque lo que hablamos con todos los cantineros, a todos nos pasa lo mismo. O tienen un súper a la vuelta y los muchachos salen.
18: Pero este fenómeno, el de pedir delivery directamente, ¿está generalizado? ¿Es algo que se esté dando mucha frecuencia?
17: Está generalizado. A todos nos pasa porque lo hablamos, lo planteamos en todas las comisiones que fuimos y nos pasa a todos. Porque es una cosa que... En tu casa tienes la costumbre de pedir, digo, como que ya está implantado ese sistema.
18: Y en el caso de los centros educativos, ahí, hoy, por ejemplo, más temprano nos llegaba un mensaje de alguien que conocía la situación. Por ejemplo, decía, en un colegio muy grande acá, en un colegio privado, hay una persona incluso específicamente designada para recibir los pedidos de los chiquilines, los pedidos de pedido ya de los chiquilines. ¿Los centros educativos como tal están tomando medidas con eso o ahí no pueden interceder?
17: Lo que pasa es que no sé en el caso de ese puntual que tú me dices, pero el tema es que la gran mayoría de los liceos no tienen portero, no, o sea que el muchacho entra y sale cuando quiere. Ahí, por ejemplo, en mi caso es un liceo de ciclo de bachillerato. Entonces digo, hay muchachos que van a una sola materia, que entonces entran y salen continuamente, y como no hay portero, no hay personal para poder controlar, no sabe si es un, digo, que se genera también con el tema de la violencia y todo eso, que de pronto a los centros entra gente que es de afuera.
18: Claro.
17: Porque sí, no hay un sistema de portería. Creo que algún liceo de Montevideo tiene portería. En el interior, no.
18: Mientras tanto, ustedes, entiendo, no solo han visto reducidas sus ventas, sino, por ejemplo, en algunos casos donde tienen elaboración propia, el desperdicio de comida que se genera es importante, ¿no?
17: Claro, porque, por ejemplo, una empanada de repollo. ¿Qué muchacho te come una empanada de repollo? Porque lo de la ley, tú, cuando vamos, que ya te digo, hemos recorrido mucho camino, se sienten las autoridades, no te estoy hablando de secundaria, sino cuando hablas con legisladores, diputados, se sienten orgullosos de la ley, ¿tá? Que la ley la votaron todos y que están conformes con la ley. Pero cuando tú empiezas a desarrollar la ley, la gran mayoría no tiene idea cómo es la ley. Digo, por ejemplo, te exigen que tengas cosas para celíacos y para diabéticos. Y todo eso tiene octógonos. Entonces tampoco lo puedes vender porque la gran mayoría de las cantinas no tienen el espacio ni la capacitación para poder elaborar esa mercadería. O sea, la tienes que comprar afuera, la tienes que tercializar. Uh-huh. Y es cara, no tiene devolución. Y no la podés vender tampoco porque también tiene octógono. Porque a todos lados que fuimos ponen como ejemplo la ley del cigarro. Pero no tiene nada que ver. La ley del cigarro dice que no lo podés exhibir, pero abarca a todos los comercios. En esta ley solo abarca las cantinas. Entonces el cometido tampoco se está logrando. Porque si es una mercadería de venta libre, se vende en todos lados, no la podemos vender nosotros.
18: Claro.
17: Yo, por ejemplo, cuando este año me visitaron de vuelta, me pusieron que no incumplo con la ley, yo le dije al inspector, muy respetuosos todo, que ese es el otro problema que después te lo digo, yo le digo, yo le pido que se pare un momentito en la entrada, y vea cómo los chicos entran con toda la mercadería. Y me contestó correctamente, no importa con lo que entren, no importa lo que traigan de la casa, lo que importa es que usted no lo venda.
18: Claro. O sea, porque también está esa posibilidad, el chiquilín lo puede traer, no ni siquiera tiene por qué salir al kiosco de enfrente o hacer el pedido de delivery, o sea, en lo que trae desde su casa... ahí tampoco rige la prohibición.
17: No, la prohibición simplemente rige de que nosotros no lo podemos
18: vender. Sí, pero lo menciono por el lado de las vías de escape que hay para sortear,
17: claro,
18: lo que se establece así.
17: Porque, por ejemplo, el cigarro... Porque
18: acá, por ejemplo, hay algunos oyentes que me aclaran eso, que, por ejemplo, los chiquilines de ciclo básico no pueden salir del centro educativo.
17: Bueno,
18: en ese caso... Por ejemplo, sí queda, pueden hacer esto, ¿no? Pueden traerse sí, el paquete de papitas que usted señalaba hoy que le pedían, ¿no? Por ejemplo.
17: Pero los alumnos de ciclo básico también pueden salir dentro del liceo.
18: Bien.
17: También. En la nota del país que nombran a la cantinera Silvia, que planteó de que, porque también está el tema que damos becas, y quedaba un canelón y los chiquilines no lo comen porque no tienen costumbre, ella tiene ciclo básico y los chicos salen.
18: Y los
17: salen.
18: Chiquilines salen.
17: Bien. Claro, porque no hay porteros.
18: Uh-huh. Le propongo, hacemos una breve pausa y enseguida continuamos con viendo a ver qué se podría hacer con este escenario que tienen planteado. Enseguida continuamos conversando con Francis Fernández, vocera del colectivo Cantineros Unidos del Uruguay, a raíz del desafío que tienen con la normativa que está prevista en materia de alimentación saludable en los centros educativos, en las distintas escuelas y liceos, donde, por ejemplo, se les prohíbe vender productos que tengan octógono.
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18: Hoy aquí en Perspectiva estamos profundizando sobre la dinámica que viven las cantinas de distintos liceos de nuestro país frente a la normativa que se impulsó a partir de 2013 de la Ley de Comida Saludable en Centros Educativos. A partir de 2014, estas cantinas tienen prohibido vender productos con etiquetas de octógonos, como por ejemplo aquellas que señalan el exceso de sodio o exceso de grasas o azúcares. Desde el colectivo Cantineros Unidos del Uruguay reclaman flexibilizar esta normativa que lleva a los jóvenes a comprar alimentos afuera del centro educativo o a hacer pedidos por delivery. Estamos conversando con Francis Fernández, vocera del colectivo Cantineros Unidos del Uruguay, una de las representantes que estuvo en las últimas semanas en distintas comisiones, entonces del Parlamento, planteando esta situación que atraviesa el colectivo. Francis, tengo un par de mensajes de los oyentes. Ariel dice, las mejores empanadas están en la cantina del DEPA, así es como le decimos, dice, a la al departamental de Maldonado. Así que ahí hay un hincha de las empanadas suyas, me parece.
17: Bueno, muchas gracias, Ariel. Un ex alumno.
18: Después, estoy mirando varios mensajes de los oyentes que están muy interesados en el tema. Dice este oyente Andrés, dice, yo soy de Joaquín Suárez y en el liceo hay servicio de portería, siempre lo hubo, pero la gente de afuera se arrima hasta las rejas del predio para intercambiar cosas con los de adentro, dice, y por tanto entiendo que esta situación que se describe del delivery, ahí no enfrenta ninguna dificultad por más que haya portero o por más que los chiquilines no puedan salir, ¿no? O sea, el delivery puede hacer su entrega, por lo que dice este oyente. Después, otro mensaje, por ejemplo, el de Patricia, que dice, me aporte a la discusión como madre de una niña de 10 años que va a un colegio privado. Coincido con la señora Fernández en que los hábitos saludables de alimentación comienzan por la educación recibida en la casa. Sin embargo, en lo personal, dice, a medida que mi hija va adquiriendo autonomía, siento que lucho contra lo que sucede en los recreos y en el almuerzo de la escuela. Si bien ella lleva comida saludable, muchas de sus amigas le ofrecen golosinas y comida chatarra. Es muy difícil ir contra toda esta oferta que los rodea. Creo que es parte integral de lo que debe impartir la escuela, es promover justamente los hábitos saludables de alimentación. El mensaje debe ser claro, ya que luego afuera el contramensaje, dice, es demasiado fuerte. Ojalá los cantineros le encuentren la vuelta, pero la ley es correcta y es indispensable, dice. ¿Cómo ve un planteo como este?
17: Coincido con la señora, pero para eso tendría que haber una educación diferente, digo, porque no hacer tanta propaganda, porque no sé cuál es la vuelta. Mira que nosotros la hemos buscado por todos lados. Nosotros lo que luchamos es por nuestra fuente de trabajo. Digo, porque como tú decías anteriormente, el camino que hemos recorrido, hemos hablado con todos. Mira, fuimos al consejo, primero nos atendieron los concejales y nos entienden y le van a buscar la vuelta.
18: Al consejo de la ANEP, ¿no? Al CODICEN.
17: De la ANEP, que nos atendió la señora Iglesias y Mazzoni. Después fuimos a la presidencia, que nos atendieron unos delegados

0: y también el liceo, porque esa es la otra parte importante, lo que se llama proventos, que es lo que proviene de los alquileres, queda en las instituciones, que es con el dinero que recibe la institución. Si la Argentina se va, ese dinero, el liceo tampoco lo recibe. Digo, lo hemos
1: Claro.
0: planteado, le mandamos una carta al presidente, que nunca nos recibió ni nos contestó, que también fue docente y cuántas veces calentó agua en nuestras cantinas, en la mía seguro,
1: Sí,
0: y
1: porque
0: tampoco.
1: trabajó ahí, ¿no?
0: Él fue docente de Maldonado y apelamos a que él conoce las internas de las cantinas y no nos recibieron, no nos contestaron. O sea que sientes mucha impotencia porque toda esta gente que habla del bienestar de la gente, de las fuentes de trabajo, etcétera, a nosotros nos están dejando sin trabajo. Porque la gran mayoría somos mujeres grandes, jefas de hogar, y que no tenemos salida, porque cuando tú tienes 40 y 50 años, que yo tengo más, no tienes fuentes laborales. Y la jubilación como comerciante son 19 mil pesos. Digo, es muy grande la problemática de las cantinas. Y nosotros por lo que luchamos es que nos rebajen los alquileres, que nos exoneren de algún tipo de impuesto, que si cumplimos con la ley, bueno, tengamos. Por ejemplo, fuimos
1: Ah, o sea, van
0: también.
1: por ese lado, digo, no, no están diciendo que no se cumpla, sino capaz que la solución pasa por que la ley se mantenga tal como está, pero tener otro tipo de consideraciones, otro tipo de beneficios, exoneraciones que les permitan hacer viable el negocio.
0: Claro, que nos permita seguir facturando, seguir teniendo nuestra fuente de trabajo. Por ejemplo, fuimos al Salud Pública a Montevideo, y que fue en junio, ¿tá? Y hablamos con el subdirector,
1: Curioso.
0: Leonel, sí, y él nos entendió que estaba muy conforme con la ley, pero cuando la empezamos a desarrollar, como te dije anteriormente, porque por ejemplo, un docente te dice, a mí no me van a enseñar a comer, yo quiero una Coca-Cola, yo quiero un chocolate, y no puedes vender chocolate, no, no podemos, no podemos vender chocolate, no podemos vender, o sea, nada podemos, porque todo tiene octógono, porque es algo que Salud Pública lo determinó. O sea que son productos de libre venta. Entonces, él lo que nos dijo, que nos entendía, y hacer una línea, darnos un año o dos para hacer talleres con los chicos, con los padres, con los directores, con los inspectores, porque ese es el otro problema, que no es claro. O sea, un inspector le dice a un cantinero, al nocturno, si no tiene a la vista, puede venderle una Coca-Cola común. Y otro va y te dice que no. A mí cuando me visitaron la primera vez me dijeron que podía embolsar galleta. Y sin embargo, me observaron porque tenía galletas reembolsadas. Digo, nosotros lo que pedimos es que se busque una solución. Que mantengan nuestra fuente de trabajo. Este año hay, no sé, del grupo nuestro, como 10 o 15 que se van en octubre, porque están fundidos.
1: Sí. Y ahí en ese caso no hay perspectiva, o por lo que dice, el negocio no da como para que otra concesión se abra en ese centro educativo, ¿no? En todo caso,
0: No,
1: esos liceos pueden quedarse sin cantina.
0: cuando en un cantinero se va, enseguida hay oferta de licitación. Muchas son desiertas o entran con la esperanza o la perspectiva de trabajar, están unos meses y se van. Hay un montón de liceos sin cantinas o que cambian todos los años porque no es redituable, no nos podemos mantener. Y esa es nuestra lucha, no es que la ley cambie. Que sea más flexible, que te exijan muchos productos saludables

0: pero que te permitan sin exhibición poder vender, que si te lo piden lo puedas tener y
1: Por
0: que
1: ejemplo,
0: te
1: ¿cómo
0: vayan
1: era? O
0: los...
1: sea, dar un paso atrás respecto a la última modificación, por ejemplo.
0: Claro, sacar la palabra prohibición, porque como te dije anteriormente, hacen hincapié en el cigarro. El cigarro es para todos los comercios, pero todos lo venden, no está exhibido.
1: Claro.
0: Y por ejemplo, el cigarro adentro no podés fumar, y sin embargo, esta ley sí pueden comer, porque es imposible que le revisen las mochilas a los muchachos, etcétera, lo que ya sabemos.
1: Bien, tengo un montón de mensajes de la audiencia, está muy enganchada con el tema, pero le tiro una idea acá que traslada a Laura desde la audiencia. Dice, ¿qué le parece promover en la cantina mensualmente un torneo para ver quién es el que elige más alimentos saludables y darles algún premio simbólico, por ejemplo?
0: Sí.
1: Ahí,
0: Lo que pasa es que
1: le dejo la inquietud entonces de esta oyente.
0: una cosa es verlo desde afuera y otro es el convivir a diario con la gente. Digo, hay chicos, por ejemplo, en una época todos los muchachos, y es bueno reconocerlos, solo consumían refrescos. Hoy por
1: Sí, eso es un
0: hoy.
1: hábito que se cambió, ¿no?
0: Hoy por hoy hay montones de chiquilines que te consumen agua sin gas. O un jugo de naranja natural. Hay montones, hay para todo. Pero esa es la idea de que se pueda equilibrar la cosa, de que sea más parejo. Porque en este sentido, esta ley lo único que hace es matar a las cantinas, únicamente. Sí, habría, por eso es muy importante el poder hacer talleres con padres, con que también nosotros estemos involucrados. Nosotros estamos dispuestos a colaborar en todo lo que sea y tener reuniones en todo lo que nos inviten, pero que nos escuchen, que nos den soluciones. La baja de alquiler es muy importante porque pagamos alquileres altísimos y a eso le sumas todos los aportes, las becas. Y mira que no es fácil, verlo de afuera es facilísimo, pero estar el día a día, hay montones de chiquilines que comen tartas, que comen empanadas de caprese, empanadas de verdura. Ay, no es que no, que se nieguen. Pero hay de los otros.
1: Claro. Francis Fernández, vocera del colectivo Cantineros Unidos del Uruguay, gracias por estos minutos esta mañana aquí en Perspectiva. Volvemos a conversar en cualquier momento. Vamos a seguir el tema a ver qué novedades entonces
0: Yo les
1: surgen.
0: agra Yo en nombre de todo el colectivo les agradezco por dejarnos expresar, porque como te dije anteriormente, esta lucha viene de largo. Recién nos estamos haciendo visible y eso es lo que nosotros queremos, que nos escuchen, que nos den soluciones, que defiendan nuestra fuente de trabajo, porque vamos a ver muchos más desempleados en Uruguay, muchos más.
1: Francis, gracias, ¿eh?
0: Gracias a
1: Suerte,
0: ustedes.
1: que pase bien.
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3: El tiempo continúa frío aquí en el sur, cielo cubierto, 10 grados, la temperatura 76%, el índice de humedad. El Ministerio del Interior difundió en su reporte oficial el estado de salud de los dos efectivos policiales que resultaron heridos de arma de fuego durante una rapiña registrada en un residencial de ancianos del barrio Atahualpa, en Montevideo. El agente policial se encuentra grave pero estable y la mujer policía también está estable. El caso se investiga en la órbita de la Fiscalía. De acuerdo con la información oficial, una funcionaria funcionaria policial de 23 años sufrió una herida de arma de fuego en el miembro inferior derecho con entrada y salida. La cartera indicó que su estado es estable y permanece internada en el hospital policial. Por otro lado, el otro funcionario policial de 48 años fue diagnosticado con una herida de arma de fuego en el hemitórax izquierdo a la altura del pecho con orificio de entrada sin salida. El efectivo fue intervenido quirúrgicamente en el hospital policial, en este caso el Español, donde continúa internado. El episodio ocurrió en un residencial ubicado en la esquina de Avenida Millán y Rodríguez Correa. Los uniformados acudieron al lugar tras una denuncia por una rapiña en curso y al arribar se produjo un intercambio de disparos con los delincuentes, durante el cual ambos funcionarios fueron alcanzados por las balas. El responsable del residencial del barrio Atahualpa, que fue escenario de una rapiña este viernes, señaló que para ellos el ataque fue entregado. Entrevistado por Subrayado, añadió que los delincuentes buscaban cajas fuertes que son utilizadas para guardar documentación y otras pertenencias de los residentes del lugar. El ministro del Interior, Carlos Negro, concurrió a los centros asistenciales donde están internados los policías heridos durante la rapiña a un residencial en Atahualpa. El jerarca dialogó con los médicos que los atienden y respaldó la labor policial. El gobierno uruguayo envía este sábado 15 toneladas de productos de ayuda humanitaria a Venezuela tras los devastadores terremotos que azotaron al país caribeño. Lo hará a través del avión Lockheed KC-130H Hércules de la Fuerza Aérea Uruguaya. El juicio contra Sebastián Marcet comenzará en enero del año que viene. En tanto, el narcotraficante uruguayo preguntó a la jueza si había leído la carta que le envió en la que denunció extorsión por parte de los agentes de la DEA. Dirigentes de distintos partidos de la oposición remitieron una carta al presidente de la República, Yamandú Borsi, para solicitar que el proyecto de rendición de cuentas incorpore nuevas medidas orientadas a fortalecer las políticas públicas en materia de discapacidad. Uruguay comenzará a implementar el sistema Alerta Amber a partir del próximo 15 de julio, con el objetivo de agilizar la búsqueda de niños y adolescentes desaparecidos cuando existan elementos que indiquen un riesgo para su integridad. Este sábado se conmemora una nueva edición del Día Internacional de las Cooperativas. De todos modos, el acto central ya se desarrolló ayer viernes en el Teatro La Valleja y contó con la presencia de autoridades nacionales y departamentales, comentó a Radio Monte Carlo la directora del Instituto Nacional de Cooperativismo, Marisol Fuentes. La Agencia Nacional de Vivienda abrió un llamado para adquirir 10 inmuebles tanto en Montevideo como en los departamentos de Florida, La Valleja, Tacuarembó y Paysandú, según informó el organismo. Continúa el éxodo de extranjeros en Sudáfrica en un contexto de violencia donde varios miles de extranjeros tratan desesperadamente de abandonar el país, muchos de ellos concentrados cerca de la frontera con Zimbabue, sumándose a las cerca de 35.000 personas que ya se fueron en un contexto de violencia contra los migrantes. Al menos 30 personas murieron en Gib, según un balance facilitado por los servicios de emergencia, en el peor ataque ruso con drones y misiles contra la capital ucraniana desde el inicio de la guerra. El presidente de Estados Unidos, Donald Trump, ha vuelto a la carga contra España esta semana, a quien ha acusado de no comportarse bien. Los españoles son miembros de la OTAN, pero no son buenos miembros de la OTAN, ha reprochado Trump, y indicó también que en las próximas horas o en las próximas semanas España se iba a dar cuenta, literalmente, de que todo no está muy bien, por cierto. El tiempo continúa frío aquí en el sur, cielo cubierto, 9 grados, 10 grados la temperatura a esta hora, 76% el índice de humedad. Para el resto del día, esperamos una máxima de 12 grados, estará nuboso y cubierto, precipitaciones escasas y aisladas, neblinas y bancos de niebla. En la tarde y noche estará nuboso, periodos de cubierto, neblinas y bancos de niebla. Para mañana domingo 5 de julio, la mínima será de 6 grados y la máxima de 13. El cielo estará cubierto, baja probabilidad de precipitaciones escasas, nieblas y neblinas. Y en la tarde y noche nuboso y cubierto, precipitaciones escasas, neblinas incluidas.
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18: Si a mí me preguntaran si existe un libro que se parece al universo, o por lo menos te pueda dar una especie de mapa, una cifra del universo, ese libro seguiría siendo para mí.
12: Tamara Silva.
19: Lo que se extraña son los 20 años. Es todo lo que significa el mundo a los 20 años.
12: Guilherme Dalén Carpinto.
20: Al mismo tiempo me parece que podemos ya añadir a esta magnífica metáfora, oír, escuchar a los muertos con los ojos, la posibilidad de escuchar a los muertos con las orejas.
12: Rafael Mandresi.
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12: Producción. Valentina Fuster. Oír con los ojos.

0: oír con los ojos. Como dice Onetti.
1: Para mí el acto de escribir tiene mucho de un acto de amor. Y al pie de la letra.
0: Al pie de la letra.

0: Sábado 4 de julio de 2026, esto es Oír con los Ojos. Bienvenidos, ¿cómo les va? Presentando a Yara López. Saludos.
1: Hola, ¿cómo están?
0: Bien, ¿cómo estás tú, Yaris?
1: Muy bien.
0: Presentando igualmente a Emanuel Bremerman, bienvenido.
2: Buenos y homéricos días, o debería decir unos lanianos días.
0: Sí, no sé. Claro, de eso se trata el programa de hoy en su página central. Antes, bueno, muchas cosas, ¿no? ¿Cuándo es la próxima cita con Pervanche Cineclub y Aris, por ejemplo?
1: La próxima es este martes, pero ya no hay entradas porque es algo con entradas. Así que la próxima libre es el jueves siguiente.
0: ¿Ya no hay entradas porque se agotaron?
1: Se agotaron, sí.
0: ¿Qué te parece?
2: No, Pervanche, es el movimiento Pervanche es una locura. O sea, además, dos fechas en una semana.
1: Sí.
2: Pensá eso ya, ¿no? Una agotada.
0: ¿Están contentas o están arrepentidas? Porque
1: no,
0: ahora les da mucho trabajo.
1: No, porque todo es parte de lo que queremos hacer, así que estamos contentos.
0: Bueno, curiosena, la actividad de Pervanche Cineclub vía Instagram, por ejemplo. Ahí está nuestra compañera invitando a ver películas, invitando a banquetes, invitando, bueno, a toda clase de celebraciones en torno al mundo del cine. Por otra parte, ¿cuándo se presentan los sábados en Paysandú?
2: Ah, el sábado 11. Sábado 11 a las 4 y media de la tarde.
0: Atenta,
2: no,
0: la heroica.
2: Sí, primera vez que voy con cualquier libro a Paysandú. Pero sí, en la librería.
0: ¿Los murciélagos pasó un poco desapercibido por tu departamento natal? ¿Es eso lo que estás diciendo?
2: No, es que de hecho hubo algunos intentos, pero creo que más por mi parte no se concretaron.
0: Nadie es profeta en su... Ah, bueno, está, de acuerdo.
2: Así que es la primera vez. Es en la librería El Prisma de Lunares, que es muy linda.
0: ¿Qué onda El Prisma?
2: Es muy linda, es una librería muy linda que está en 18 de julio en el centro.
0: Ah, un gran saludo.
2: Y está haciendo un gran trabajo, llevando bueno, un montón de libros, sobre todo, por ejemplo, editoriales independientes, y teniendo como un catálogo muy interesante, más similar a las propuestas que podemos encontrar acá en Montevideo, que en el interior no es tan común, ¿no? Como estas librerías que se preocupan por tener un catálogo que recorra un espectro.
0: Librerías importante. Conducidas por lectores.
2: Sí, por lectores, por gente
0: con impronta propia.
2: Sí, es muy, muy linda.
0: Y en un espacio, supongo,
2: sí.
0: Acorde, muy acogedor.
2: Sí,
0: vi alguna foto.
2: Muy agradable. Y bueno, vamos a estar por allí, en el Prisma Lunares. Y no, y además es una librería vinculada también con una editorial, viste, que eso también a veces, que es Editora del Norte, que es una editorial de Paysandú. No es que la editorial sea de la librería, pero sí están muy vinculadas entre sí y hacen como un trabajo.
0: Hacen sinergia.
2: Sí, que la verdad que es un gran trabajo lo que están haciendo por allá.
0: Bueno, vayan marcando sus calendarios entonces acá en Montevideo, en Paysandú. Saludos igualmente para nuestra productora Macarena Bittencourt. Un extenso y muy completo artículo metió Maca a muchas voces acerca del presente del comercio del libro para Sala de Redacción, que es el portal periodístico de los estudiantes de periodismo de la FIC, que lleva el nombre de Julio Castro. Hizo mucho más que Oír con los Ojos por el tema, Maca. Sí, en su aventura paralela. La felicitamos. Maca, de la que seguimos sin saber algunas cosas muy importantes, por ejemplo, ¿en qué departamento nació?
2: Sí.
0: Por ejemplo,
2: como un secreto voluntario.
0: Tenemos que esperar el momento en que logremos que hable en los micrófonos de nuestro programa. Queremos saber, bueno, por qué decidió estudiar periodismo, que eso tampoco lo sabemos, no lo podemos imaginar de ninguna forma. Y bueno, y vamos sumando. Ya le pedimos en su momento que enlistara tres libros, ¿te acordás, Diario?
1: Sí, tres libros.
0: Tres libros que le apasionan. ¿Ya hizo los deberes? Hace señas de que más o menos. Lo podría llegar a responder.
2: Están en su cabeza, dice.
0: Bueno, está. Perfecto. Queda eso pendiente. ¿Cómo era el nombre de este programa? Y antes de que nos metamos con los temas que tenemos para hoy, quiero hacer un poco de balancete.
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0: Estuvieron presentes Yaris, Emanuel, en el primer sábado del primer semestre y ahora están presentes en el primer sábado del segundo semestre. Arrancamos, la segunda mitad del año, ¿por qué no decirlo así? Para un balancete, que es lo propio de los medios ejercicios. No sabemos cuál es hasta ahora el evento cultural del año. Hay algunos acontecimientos que se pueden llegar a perfilar en ese sentido. Parece premio Daily Planet sobre diciembre.
2: Claro, ya estamos con la mitad de...
0: Sí, de la agenda cubierta.
2: De la agenda cubierta,
0: sí,
2: exactamente.
0: Completada, cumplida. Atravesar el estreno y fiasco de Hamlet. Estreno y pegada total de Ay de Calderón en Sala Verdi. Bad Bunny en el Super Bowl.
2: Me quedé pensando en Hamlet el otro día, volví a escuchar, sí. No volví, pero volvió a aparecer por ahí una reflexión sobre algunos aspectos de la película que yo no me había dado cuenta. Que
0: buenos, malos,
2: malos.
0: Sí, en general arrancó muy bien, sí. Empezó a declinar.
2: Pero bueno.
0: Derrotas varias.
2: Igual ya nos olvidamos de Hamlet.
0: The Oscars, ¿no? Y olvido total.
2: Ya nos olvidamos de Hamlet.
0: Llegó julio y ya ni siquiera se sentimos que estuvo ahí como una gran película. O en, yo qué sé, los primeros festivales de cine hecho con IA en Uruguay, en Montevideo, en Punta del Este. No sé qué tanto marcaron la agenda, pero bueno, son acontecimientos de. Por lo menos que llaman la atención, de cierto, relieve.
2: Sí.
0: ¿Qué más? Bueno, la última conferencia de Marcelo, esa sí que fue cine, sí,
2: de Marcelo Bielsa.
0: Sí, esa me parece que también entra en las nominadas. The World Cup, por supuesto.
2: Bueno, es uno de los para Uruguay fue una película de terror, ¿verdad?
0: Sí. Pero bueno, no iba yo a eso. Bueno, el Festival de Cinemateca estuvo bueno este año, pero siempre está bueno.
1: Sí, estuvo muy bueno igual.
2: Estuvo
1: sobresaliente.
2: Muy bueno.
1: Sí.
0: Sobresaliente respecto a ponerle de los últimos cinco años.
1: No sé si cinco, pero de los últimos, en mi impresión, fue el mejor.
2: Bueno, siento que vi pocas, pero muy buenas películas.
1: Sí.
0: Está, entonces juega.
2: Sí.
0: Entre los acontecimientos que se van perfilando como... Los
2: la vuelta a Buenos Muchachos.
0: Claro, bien, eso sí que...
1: Una mención, por lo menos, pido para fin de año.
2: Por lo menos, fue un gran show.
0: Hacía mucho tiempo que no tocaban, que no se presentaban en vivo, volvieron, llenaron.
1: Dos fechas.
0: Sí, pero faltan otras tantas cosas, ¿no? Va a llegar Emanuel Carrera a Montevideo, nos prometen, nos juran.
2: Va a pelear ese.
0: Y si sale, bueno, salvo que sea un desastre.
2: Salvo que sea un desastre.
0: Nadie entienda nada.
2: Sí, que la traducción sea pésima.
0: Sí, que
2: él se enoje.
0: Claro, venga muy malhumorado.
2: Sí, que no quiere hablar de nada, solo Mbappé.
0: Claro, que le pidamos entrevistas más allá del evento en sí y no las dé y entonces no tengamos ganas de darle para adelante.
2: No, sí. Que diga algo en contra de, no sé, de. Yo qué sé, de alguno de nuestros próceres. No sé,
0: en eso somos muy... Bueno, que nos ofendemos fácil nosotros.
2: Yo creo que nos ofendemos fácil.
0: Pero ¿y con quién se tienen que meter para ofender? ¿Con Obdulio? No, bueno, no sé.
2: Yo creo que hay con muchas personalidades. Es muy
0: no,
2: fácil
0: tenés razón. Sí, ahora se metieron con las cuatro estrellas y saltaron.
2: Somos muy, muy ofendibles.
0: Todos por todas partes.
2: Somos muy ofendibles.
0: Tenés razón.
2: ¿Sabes qué? Me quedé pensando esto de del repaso del año del balance. Hay una película que es muy...
0: Balancete sería.
2: Balancete.
0: Es un medio ejercicio.
2: Una película para discutir en Oír con los Ojos. No sé si ustedes la vieron, pero es para discutir acá, en esta mesa. Y es Un Poeta, la película colombiana.
1: Yo no la vi.
2: Bueno.
1: Pero la voy a ver.
2: Es una película para discutir en este trío.
0: No es la nueva de Spielberg, no es la película sobre Kafka, es Un Poeta.
2: Sí, es una película colombiana que está en HBO. ¿En HBO Max? Sí, está en HBO Max. De un director que, si no me equivoco, se llama Simón Mesa Soto, si no me equivoco. Pero bueno, nada, lo dejo así.
1: ¿Pero
2: como
1: te gustó
2: teaser.
1: A vos?
2: A mí me gustó mucho. Lo dejo como teaser acá, pero es una película para discutir.
0: Perdón, creo que va a tener... ¿Y Aris ya la vio o la va a ver?
1: No, yo no la vi, la voy a ver.
0: La vas a ver.
2: Bueno.
1: Hace un mes estuvo como muy recomendada
2: en
1: general.
2: Estuvo, se generó un pequeño run.
1: Sí, pero no estuvo en el cine, ¿o sí?
2: No. Pasó por ahí.
0: Y en un titular, en una frase, ¿por qué la tenemos que discutir?
2: Bueno, porque trae a colación muchas cosas vinculadas al oficio del escritor. Y rompe, yo creo, con algunas expectativas en torno a la poesía, que para no incurrir en el temido y tan odiado spoiler, mejor me quedo por ahí, pero es un personaje muy, muy, ¿cómo decirlo? Por un lado entrañable y por otro lado absolutamente repudiable. El protagonista de la película, y me parece que puede dar mucha tela para cortar acá.
0: Simón Mesa Soto se llama.
2: Lo dije bien.
0: El director.
2: Ando bien en memoria.
0: Bueno, bien.
2: Bueno, nada, la dejo por ahí.
1: La vemos en algún momento.
2: La bichan también los oyentes y tal vez haya alguna conversación en torno a ella por acá.
0: Desafío aceptado. Emanuel, ¿cómo valoran por otra parte nuestros oyentes lo hecho hasta ahora por este programa? 10 años de Oír con los Ojos, les propusimos recorrer 3.000 años de literatura en 10 grandes libros. pasaron Ilíada, Eneida, Evangelio de Lucas, Poema del Cid, Ensayos de Montaigne, el último sábado. Y le vamos a sumar, si quieren, fuera de programa, que revivimos la entrevista a Dante, que hoy vamos a hablar de la Odisea. ¿Cuál fue el mejor hasta ahora? Es una pregunta que nos podemos hacer. A mí me gustaron todos. El de Montaigne fue distinto porque fuimos en busca de otras voces que no se ocuparon de Montaigne, sino que ensayaron sobre algunos de los mismos temas que son parte del índice de los ensayos de Michel, de Montaigne. Allí estuvieron, bueno, Ale Ferreiro, Fito Garcés, Jorge Artola. Después tuvimos el ensayo sobre los ensayos de Montaigne de la mano de Rafael. Bueno, no sé, ya es compromiso, sumemos esto también, que el especial de julio estará dedicado a Don Quijote y continuaremos nuestro camino. Hemos hecho entrevistas, pasaron por el programa Leo Abercorn, Alicia Torres, Pablo Moret, que es el último ganador del premio Herralde de novela, Mariana Font, Angoté, María O'Donnell, Valeria Luiselli. Me han dicho...
2: Muy buena entrevista, Valeria
0: Luiselli. ¿Vos también? Muy iba buena. A decir que me han dicho, sí, más de una persona, incluso alguna que respeto, como tú, Emanuel, que fue la mejor del año hasta ahora.
2: Sí, muy
0: buena. Por ella, obviamente, ¿no? Porque ella es interesantísima.
2: No, pero me parece que entre los dos llegaron a una profundidad.
1: No, sí. Le hiciste buenas preguntas.
2: Hay que hacer buenas preguntas también para que las entrevistas estén buenas. Y creo que llegaron ahí como... A un lugar muy interesante de las reflexiones. Ella es muy inteligente, aparte, bueno, y claro. Si le haces las preguntas que hay que hacerle, se llega a lugares.
0: Qué aventura la de Luiselli, ¿no? Escribiendo, yendo a grabar a volcanes a Sicilia, saltando de una lengua a la otra, traduciéndose a sí misma. Sí. Y bueno, y aceptando esto de salir al mundo a hablar de sus libros, que por otra parte son bastante especiales también. Los primeros de Sexto Piso, después uno con Sigilo en Buenos Aires para toda América y para España, y ahora la primera autora en lengua española y contemporánea del catálogo de Feltrinelli, lo contó acá en el programa, de la mano de su viejo editor de Sexto Piso, con el que siguen trabajando juntos.
2: ¿Cómo se hacen los caminos, no? De las carreras literarias, porque no es que Feltrinelli se la llevó, ¿no? Es que simplemente su editor de toda la vida...
0: Claro,
2: se fue de una casa a la otra.
0: Las editoriales no buscan necesariamente autores, sino editores, que significan autores, ¿no? Que traen consigo autores, y es el caso, sí, de Luiselli para esta nueva editorial que tenemos muy hermanada de todos modos con Anagrama, ¿no?
2: Sí.
0: Son parte del mismo grupo. Vos la escuchaste, Yaris.
1: Sí, escuché.
0: Tendrías que haberla hecho vos, la entrevista, porque venías de una gran columna sobre Principio, Medio, Fin.
2: Sí, gran columna.
0: Y de Cierto Sonoro. Sí.
1: Pero no, me parece que es mejor que la hicieras vos, tal cual la hiciste. Me impactó mucho la idea, esta noción que yo no sabía, que ella escribió la novela a la misma vez.
2: Eso me dejó loco.
0: Original en español y original en inglés.
1: Increíble.
2: Y me gustó lo que le preguntaste, bueno, pero ¿qué hacías? ¿Escribías un párrafo y después hacías el mismo párrafo? Y es, bueno...
1: Más o menos, no tan así, pero...
2: Como que ambas escrituras se iban como retroalimentando también, ¿no?
1: Pero ¿qué cabeza hay que tener para imaginar esa historia en los dos idiomas?
0: No se lo pregunté porque no la quería dejar mal parada, pero lo que sospechamos es que deben ser dos libros diferentes.
2: Es que tienen que ser.
0: Sí, sí. En uno pasa una cosa y en el otro pasa otra. Y los finales son diferentes.
1: Bueno, hay que buscarlo en inglés y leerlo.
0: Sí.
2: Pero qué capacidad como de abstracción, ¿no?
0: Y
2: de dividir hemisferios, no sé, algo tiene que funcionar,
1: bueno,
2: ahí.
1: Se nota que es una persona muy brillante, ¿no? Sí. No solo por eso, en general, en la escritura.
0: Claro, está muy matrizada biográficamente para este destino literario suyo a dos lenguas, y a su vez es muy virtuosa. Total. y lo sabe hacer. Sí. Ya lo hizo con Desierto Sonoro, de un modo diferente. En este caso, como lo expresó ella, ¿no? Es original en los dos idiomas, el libro.
2: Sí, sí. Y que debe ser una de las primeras veces que se hace.
0: Sí, inédito.
2: ¿No?
0: No hay antecedentes de algo así. Sí hay antecedentes de otras tantas cosas, ¿no?
2: Sí. Sí, de que un autor traduzca su propio libro, que ya lo hizo ella, ¿no?
0: Con sí, o que un autor adopte una lengua, en principio, muy segunda, Conrad, ¿no? Que es un polaco.
2: Sí, con Nabokov.
0: Y termine siendo brillante, claro, exacto. Y termine convirtiéndose en uno de los grandes de esa lengua que no es la suya, ¿no?
2: Sí.
0: Y bueno, está. Ahora tenemos a Valeria Luiselli escribiendo para los dos mundos. Bueno, en fin, nos hemos ocupado... Nosotros también, no al nivel de Maca en su artículo, pero del precio único del libro, vayan a buscar la nota de Macarena Bittencourt en sala de prensa. Nos hemos ocupado, yo qué sé, de los 100 años de la publicación de Crónica de un crimen de Zabala Muniz, un libro rarísimo, uruguayo, en buena medida perdido, más allá de algún ejemplarcito que persiste por ahí, en Capítulo Oriental, qué sé yo, bueno, con más fortuna en la propia edición original. Hablamos con Karina Belixen, con Emiliano Seca, sobre ese libro. Nos ocupamos de la gran reunión cumbre entre Eduardo Fernández y Numa Moraes, que fue un gran concierto luego en el Teatro Solís. Ahora dudo, creo que fue en el Auditorio Nacional del Sodre que se presentaron Fernández y Numa. Bueno, por supuesto, hemos planteado nuestras siempre presentes conversaciones con la audiencia de la mano de Gabriela, de Paula, y también con invitados. Y por supuesto también es la flor del programa, me parece a mí. Ya tenemos una pequeña biblioteca 2026 con columnas de Yara, de Emanuel, de Tamara Silva. ¿Cuál fue la que más te gustó hasta ahora, Yara? De todas las que hiciste vos, a vos, Emanuel. La de la IA estuvo muy buena.
2: Bueno, Manuel, te iba a decir la de la IA.
0: No sé si te quedás vos con esa.
2: Sí, me parece que la de la IA fue... llegó en un momento justo. Y
0: muy honesta.
2: Y sí, me parece que
0: muy confesional.
2: Logré evacuar muchas de mis inquietudes
0: vinculadas. Trajiste voces, sí. Pensamos.
2: Sí, creo que fue la que me quedó hasta ahora. Sí.
0: Pero bueno, lo mismo, Yara, capaz que no es fácil, porque trabajaste mucho en todas.
1: No, pero la última, la de Valeria Luiselli,
2: sí,
1: justamente, me gustó.
0: Bueno, sí, lo gracias mismo. Y lo mismo, Tamara Silva, bueno, Rafael, que ha participado de los especiales. Saludos a Juan Pablo, que tiene Los Ahogados.
2: Qué grande, Juan Pablo.
0: Saludos a... ¿quién más tiene Los Ahogados? María dice, tengo mi ejemplar de Los Ahogados, que me llegó desde el Prisma a Ciudad de la Costa en menos de 24 horas.
2: Oh, mirá, qué bien.
0: Envíos a todo el país, evidentemente.
2: Sí. Paisando nomás.
0: ¿Ya hablaron de La Primera Estrella? Dice Gaby, peli.
2: Sí, película sobre el Mundial del 24. Sí.
0: Ah, claro, la primera de las cuatro. De los Juegos Olímpicos del 24, para nosotros, nuestra primera.
2: Pero es el Mundial del 24.
0: Sí. No hablamos, pero nos gustaría.
1: Yo no la vi, pero...
2: Vi
1: 3 millones, de nuevo, la de Jaime Ross.
2: Gran película.
0: Sí. ¿Por qué? ¿Por qué te pusiste a ver
1: eso? Larga historia. Pero es muy buena.
0: Próxima cita con Perbonche.
1: No.
0: 3 millones. Hay que ir vestido de celeste.
2: Hay que ir con bigote.
0: No me imagino en qué contexto Yari se puso a escuchar a Jaime y a ver 3 millones, pero bueno, es una gran película.
2: Es una película...
1: No, hicimos un cumpleaños para una amiga y le hicimos una proyección privada de Perbonche. Ella dirigió la película.
0: Ah, pensé que era una especie de tortura.
1: No.
0: De broma, de mal gusto que le querían hacer.
2: Gran película, gran momento para enfurecerse nuevamente,
0: claro,
2: por el partido de Holanda.
0: Claro, el problema es que uno se termina calentando mucho por cómo saquearon la suerte celeste con toda clase de fallos arbitrales injustos y desfavorables en ese partido semifinal.
2: Viendo lo que pasó el otro día con Croacia y Portugal, con electrocardiograma a la pelota, uno dice, ¿qué hubiese pasado con Uruguay si el VAR existía, no?
0: Sí.
2: En ese mundial.
0: Sí, de todo.
2: ¿Qué hubiese pasado?
0: Tenemos que hablar de eso también en algún momento, ¿no? De cómo le vamos a empezar, me parece que ya es irremediable, a confiar a la tecnología de un modo absolutamente ciego y místico, el orden del mundo.
2: Es muy fuerte lo del otro día.
0: O sea, claro, en favor, es decir, desplazando al propio juicio crítico, falible y todo, pero nuestro, que dice que la pelota no tocó la cabeza del croata.
2: Alguien lo dijo, creo que fue uno de los jugadores croatas, no sé si fue Modric o quién, pero dijo algo así como, la justicia está bien, pero estamos perdiendo la humanidad en todo, inclusive en esto, ¿no?
0: Injusto, pero nuestro podría ser, claro, un lema a abrazar.
2: Sí, porque ya es un extremo impresionante lo del otro día.
0: Sí, más allá de las discusiones finas acerca de si el pelo es o no parte del cuerpo del jugador, de si el
2: que
0: pelo...
2: evidentemente lo es, pero...
0: Pero puede o no desviar la trayectoria de un balón, no nos quedaríamos nunca con esa discusión, nos quedaríamos con la otra, ¿no? Con la de cambiar la razón por... el cómputo.
2: Sí. ¿Y hasta qué punto termina afectando Ya no hablando de fútbol ni nada, ¿no? Un momento de exclusiva emoción y genuina emoción humana, que es lo que estaba pasando en ese partido, ¿no? O sea, al final la tecnología termina como de nuevo estandarizando y tamizando todo y, pero bueno.
0: Candidato a premio Lex Luthor.
2: Sí.
0: Cuando llegue el final del año, Laura dice: hola, voy a ir con los ojos. ¿Qué les parecería este ejercicio? Toman un cuento corto con su final y se desafían y le inventan 10 otros finales a ese mismo cuento. Gracias a vos, Laura, por ponerte a pensar así. Va a nuestras carpetas de producción, por supuesto que sí. Gracias, Antonio. A Ceci. Bueno, tenemos toda clase de saludos, todos muy amables. Ángel dice: buenos y soleados días. Acá listo para escuchar a los genios de Yara y Emanuel. Bueno, hoy en Oír con los Ojos, primero, ¿no? Porque ya adelanté que vamos a hablar de la Odisea, pero les quiero contar otra cosa. ¿Quiénes son las fracasantes? Vamos a conocer, si les parece bien, a Daniela y a Romina. Daniela es editora, Romina es editora y escritora, y bueno, juntas lanzaron un sello editorial y un libro que llevan el mismo nombre, Las Fracasantes. Entonces, Las Fracasantes es un sello editorial cuyo primer título es una novela que está firmada por una de ellas dos, por Romina Serrano, con el mismo nombre, y que narra y satiriza la creación de la propia editorial. Entonces queremos hablar con ellas, queremos conocerlas y bueno, hay muchas preguntas. El fracaso como identidad, a ver qué nos dicen. Bueno, la aventura de publicar libros, que estoy seguro de que no es nada fácil y sobre todo no es nada barata. Hay un catálogo prometido, se vienen más libros con este sello. ¿Saben quién es, por ejemplo, Elizabeth von Arnim? Bueno, es un descubrimiento de las fracasantes, de las letras americanas, creo que del corazón del siglo XX, pero lo hablaremos con ellas. Y bueno, uno de los temas centrales de esta novela es el mundillo literario. Se meten, lo satirizan, lo critican, ¿por qué no? Y al mismo tiempo lo toman como propio para este estreno. En Oír con los Ojos hemos conocido, yo qué sé, Factor 30, Fardo, Forastera. Ahora las fracasantes, y lo de la F es una casualidad.
2: Me parece muy buena creo que no es la primera vez, pero que el primer libro de la editorial se llame como la editorial. Eso me
0: Bueno,
2: parece una gran idea.
0: y se amplía esa coincidencia buscada en el hecho de que la novela narra la creación de la editorial y decía: bueno, hemos tenido proyectos que no continuaron. Hemos tenido proyectos que cambiaron de nombre, la vieja Fardo ahora se llama Forma. Hemos tenido proyectos que han prosperado muy, muy florecientemente, es el caso de Forastera. Veamos qué pasa con las fracasantes. En principio, más editoriales independientes que barajan y dan de nuevo lo que se publica y eventualmente lo que se lee, son buenas noticias para los lectores. Vamos a conocer a Daniela y a Romina en la segunda parte del programa. Hoy también en nuestro programa, bueno, un odiseo, decía yo, interestelar, onírico, con capa. No, en realidad no sabemos, ¿no? Pero nos preguntamos. Y bueno, yo quiero hablar con ustedes de todo lo que sabemos, es decir, toda la información que hay. Que creo que todavía faltan cosas por saber.
2: Hay muchas cosas.
0: Todo lo que esperamos, ¿no? Todo lo que nos gustaría que sucediera. Y bueno, y por supuesto, de todas las dudas que tenemos de cara al estreno de la Odisea, The Odyssey, de Christopher Nolan, que se estrena en los próximos días. Y bueno, y con una pregunta de fondo que yo les voy a hacer y que me van a contestar sobre el final de la conversación, que es: si va a pesar más el rechazo que nos produce el millonario espectáculo de Christopher Nolan o nuestra gratitud frente a un cineasta que renuncia a hacer películas con críticas trilladas a Donald Trump y dice: no, vamos a hablar de un gran clásico de las letras universales, vamos a hacer nuestra película sobre un gran tema eterno como en su momento fue el tiempo o los sueños, ahora el viaje del héroe, ¿no? Que a lo mejor pesa más lo primero igual, el espectáculo millonario, pero me lo dirán ustedes. Trajeron mucho material. ¿Viste lo marcada que está la edición de La Odisea de Diana?
2: Sí, sí, sí.
0: Tiene
2: sí.
0: 1000 señaladores. Ah, dos. Y los dos están muy... ¿Pero por qué tenés dos, no, los dos
1: esta,
0: marcados?
1: Esta es La Odisea y esta es La Ilíada.
0: Ah.
1: Traje todo.
0: Claro, porque no hay una sin la otra, ¿no?
2: Y
0: claro.
2: Textos de apoyo, además.
0: Emanuel trajo sus notas y su sí. propia edición, esta muy especial de La Odisea.
2: Sí, sí, sí. Es la edición de Blackie Books, que es esta edición de la traducción de Samuel Butler, ¿no? Que es creo que es una de las que está bastante expuestas últimamente en las librerías.
0: Sí,
2: de,
0: sí, sí, sí.
2: Que es muy linda.
0: Un gran lanzamiento que hizo Blackie Books desde España para su colección Clásicos Redescubiertos. Y bueno, y muy especial en el sentido de que convierte los grandes poemas homéricos en novelas.
2: Sí.
0: En novelas en prosa, novelas muy... muy reconocibles para lectores modernos, con lo que se pierde y con lo que se gana, ¿no? Que puede ser objeto de discusión, ¿por qué no? Ya nos vamos a meter entonces con La Odisea. Antes de Nolan, antes de Las Fracasantes, el saludo de cumpleaños de rigor, 4 de julio.
2: Ah, claro.
0: ¿Es más lo que nos gusta o más lo que no nos gusta de ellos? Me pregunto eso también, parecido a lo que me preguntaba sobre Nolan, pero bueno, ahora es sobre los cumpleañeros, ¿no? ¿Es más lo que los queremos o más lo que no los queremos? ¿Son más las cosas buenas o más las cosas malas? No sé, a lo mejor hay otra forma de preguntar esto. No sé. ¿Saben de quién hablo, no?
2: Yo supongo que
4: y,
2: sí.
4: Y la pregunta es...
0: Ah, Eduardo. Gracias, Eduardo, por acompañarnos. ¿Cuál es la pregunta?
4: ¿Cómo es posible que un país que sufrió una sola invasión en toda su historia haya invadido a casi todos los demás países y, sin embargo, su Ministerio de Guerra se llama Ministerio de Defensa y su presupuesto de guerra se llama Presupuesto de Defensa? ¿Defensa contra quién? Para mí, este es un enigma más inexplicable que el misterio de la Santísima Trinidad.
0: Tiene razón, Eduardo. No nos gusta que sean tan imperiales. No nos gusta que nos recuerden todo el tiempo. Si no fuera por nosotros, estaríamos todos hablando en alemán. No nos gusta Trump. Pero quiero que te la juegues, Yaris. ¿Es más lo que los queremos o más lo que no los queremos? ¿Es más lo que nos gusta de ellos o más lo que no nos gusta?
1: Es difícil elegir ante el cine, ante la literatura, la música.
0: Claro.
1: Yo creo que lo que más es más lo que nos gusta.
0: Es más lo sí.
2: Es muy difícil la...
0: No habría Poe, bueno. No habría Henry James.
2: No habría Stephen King.
1: No habría The National.
0: No habría Ella Fitzgerald, Billie Holiday.
2: Sí, no habría. Un montón de cosas. Sí, es muy difícil.
0: Si no hubiera, como dice Eduardo, un ministerio de guerra. O sea, y no habría esas otras cosas que sí nos gustan.
2: Sí.
0: Por eso es difícil. Por eso tiene razón. Y ahora que no es fácil.
2: Pero creo que son más las cosas que nos gustan. Por lo menos desde este lugar en el que nos ocupamos nosotros, al menos, ¿no? Que es el mundo de la cultura. Creo que podemos tener más que agradecer, tal vez, y también que
0: porque
2: que
0: somos buena onda, criticar, sobre todo, ¿no?
2: Y que criticar
0: porque, si nos quisiéramos quedar con lo malo, claro.
2: Sí, porque también hay una suerte de imperialismo ahí, ¿no? Y
0: no nos gusta, esa parte no nos gusta. Y no la perdonamos, la toleramos o vivimos aplastados por ella porque no tenemos más remedio, su destino es...
2: Pero no sé, el otro día, nada que ver, pero el otro día para un episodio de Santas Listas que estamos preparando, vi Las Uvas de la Ira de John Ford.
0: Claro, basada por supuesto en John Steinbeck.
2: Y es profundamente estadounidense.
0: Sí, claro.
2: La historia, la película, el contexto, el director, el protagonista, el material de base, y es maravillosa.
0: Ellos son muy duros consigo mismos también muchas veces, ¿no? Más de lo que lo es el propio Eduardo.
2: Sí. Entonces, bueno, sí, vamos a quedarnos con lo bueno.
0: Sí. Bueno, para bien o para mal.
2: Para
0: bien o para mal, feliz cumple número 250.
2: 250.
0: Para los Estados Unidos levantamos una agridulce copa, entonces. Alguno dirá, no, es más agri que dulce, o es enteramente amarga. para saludar su independencia proclamada el 4 de julio de 1776. Bueno, ¿cómo? Con compases del maravilloso Adagio para cuerdas de 1936, arreglado para orquesta de cuerdas a partir del segundo movimiento de su cuarteto de cuerdas Opus 11 de Samuel Barber, un compositor que nos ha acompañado mucho en el programa. Lo queremos, lo admiramos, es parte de eso bueno con lo que nos quedamos. El Adagio es la pieza más famosa de Barber, lo confirma como un romántico eterno y universal. Él siempre buscó eso, mientras un Aaron Copland, bueno, hacía música con los sonidos del Far West, o Gershwin se apoderaba del jazz, o Leonard Bernstein se hacía eco de todo, del mambo latino, del boogie-woogie, del rock and roll. Bueno, Barber siempre habló ese viejo lenguaje, más viejo que Washington, el de los conciertos y las sinfonías, y bueno, y por sobre todas las cosas era un gran melodista.

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0: De las argonáuticas de Apolonio al Ulises de James Joyce, la gran aventura del hombre que vuelve a casa navegando después de una guerra que movió al mundo, o caminando ordinariamente después de un ordinario día de trabajo. Bueno, ha influido profundamente en la cultura. Todas las historias de alguna forma descienden de ese viaje del héroe original. Hablamos, claro, de la Odisea, el poema de Homero, y también la palabra que usamos para describir cualquier travesía difícil, ¿no? Odisea. Ahora, el gran cineasta británico Christopher Nolan, el de Memento, el de Batman, el de Interestelar, el de Dunkerque, el de Oppenheimer, bueno, se sube a esa pesada tradición para releer a su manera el poema de Ulises. Lo hace con la libertad del mundo y los millones del mundo, con un elenco formado por muchísimos actores famosos, con cámaras de última tecnología que él mismo pidió que se desarrollaran para este proyecto. Sobre todo lo hace frente a las expectativas y las dudas de todos quienes amamos los grandes libros. Hablamos de este Odiseo, bueno, acaso atómico, que da vuelta el tiempo, que viaja en una nave espacial, onírico, bélico, histórico, con capa. Bueno, todo lo que podemos llegar a esperar de Nolan, con Yara, con Bremerman. Bremerman que elige la música.
1: Sí.
0: ¿Qué estamos escuchando?
1: Homeward Bound de Simon & Garfunkel, o sea, Volviendo a Casa.
0: Claro. ¿No?
1: Traducida como Volviendo a Casa.
0: Uno de los grandes temas de la Odisea.
1: Sí, sí, sí, sí.
0: El regreso a casa.
1: El regreso a casa en una canción que para mí es casi como una especie de resumen de lo que la música de Simon & Garfunkel, no sé, al menos a mí me resuena, que es... Tiene como un tono de vuelta a casa. Tiene como un tono de... Estoy en camino a algo parecido al hogar. No sé, a mí su música siempre me da como esa sensación. Entonces también me
0: parece... Y es una linda sensación, ¿no?
1: Es una linda sensación.
0: O por lo menos una sensación muy familiar. Estamos todo el tiempo, sea lo que estamos haciendo...

0: No, decía, claro, es el único lugar en el que somos reyes. Y eso es lo que le pasaba también a él.
1: Sí.
0: Él quería volver a Ítaca porque en Ítaca era rey.
1: Sí, sí, sí. Porque
0: bueno. Me van a decir, estaba su esposa, su hijo. Sí, si acaso.
1: Quería volver a su piedra en el mar.
0: Claro. Sí, qué lindo cómo lo dijiste. Bueno, yo quisiera empezar por todo lo que sabemos de la película de Christopher Nolan. Porque, bueno, venimos hablando de esta película ya hace mucho tiempo, por su anuncio, por la aparición de un primer tráiler, después la aparición de sucesivos nuevos tráileres.
1: Después la aparición de sucesivos detrás de cámaras.
0: Claro, claro. Noticias que tenemos, bueno, mandó a hacer una cámara IMAX que no hace ruido, entonces eso significa que la película va a ser, ¿sí? Polémicas en torno al casting. ¿Cómo ordenamos la información, chiquilines?
1: Para mí, como una de las cosas para decir en el principio es que es como curioso que es una película de la que sabemos muchísimo y la que sabemos muy poco también. Es como bastante ambiguo eso, ¿no? ¿Querés empezar por dónde querés empezar, Yara?
2: Sí, creo que no es tan común que haya tanta como campaña expectativa antes de ver la película.
0: ¿No fue así con Oppenheimer, por ejemplo?
1: No a este nivel.
2: Creo que a este nivel no.
1: Porque obviamente la vida de Oppenheimer, y de hecho la figura de Oppenheimer, era, no sé, al menos no tenía las dimensiones, ni que no, obviamente de Ulises o de Odiseo, pero ni siquiera las dimensiones de otros científicos conocidos o reputados de la historia. No sé, si me decís Nolan se mete con la película o la biopic de Einstein, tal vez incluso había más run detrás, ¿no? Pero Oppenheimer, ¿quién tenía incorporado el nombre de Oppenheimer? Muy poca gente.
0: Lo que pasa es que prendió fuerte rápido el titular, claro, de que era el gran responsable de la bomba atómica.
1: Sí.
0: Y entonces había que conocer su historia. Además de que estaba contada por dos periodistas en un gran libraco del que se valió Nolan para hacer su película. Hablamos del libro acá en el programa antes de ver Oppenheimer.
1: No, y pegó mucho también que se estrenó el año en el que la inteligencia artificial entre millones de comillas, democratizó para todo el mundo, ¿no? Porque fue el año en el que ChatGPT quedó habilitado para su uso, el que se puede hacer cualquiera, ¿no?
0: Desde 2023.
1: Su casa. Y entonces ahí generó un montón de debates previos sobre, bueno, esté de vuelta entre esta tecnología que se nos va de las manos, ¿no? Y estábamos como muy en esa discusión. Pero no sé si tuvo una película hasta ahora con este nivel de expectativa, de críticas previas, ¿no? De campañas anti película. Creo que hasta ahora, creo también que va a ser como el gran proyecto de
0: ¿Es Nolan, curioso ¿no? o al contrario no sorprende para nada que su siguiente proyecto, después de meterse con la segunda guerra en Oppenheimer y en Dunkerque, después de sus grandes aventuras con el tiempo y el espacio, eso nos llama la atención o para nada que para su siguiente proyecto haya elegido a Homero?
2: No nos llama la atención porque creemos que, bueno, yo creo que Nolan se cree Odiseo y Emma cree que se cree Homero aún más.
1: Para mí se cree Homero.
2: Claro, es Nolan.
0: Canta, ¿no? Nolan, claro. Sí.
2: Segundo en Ardides. Sí. Ganó 7 Oscar Oppenheimer y recaudó muchísima, muchísima plata. Entonces también eso le dio como un empujón para meterse en esta superproducción.
0: ¿Recién ahí lo decidió? ¿Qué ha contado al respecto?
1: Y un cheque en blanco.
0: ¿No es esa película que quiere hacer desde que tenía 15 años?
2: Él en realidad habló para adaptar la Ilíada cuando se hizo Troya. Fue una de las personas que estaba en esa discusión. Al final obviamente no lo hizo. Entonces,
0: menos mal,
2: desde ese
0: Troya,
2: momento.
0: Gracias a que no la hizo él, es una gran película.
1: Ayer vi... A la 1 de la madrugada, antes de acostarme, vi la primera media hora de Troya.
0: Ibas a ver 5 minutos y no pudiste parar, de tan grandiosa que es.
1: Qué película, pero dejémoslo
0: ahí. Qué elenco, qué escenas de acción.
1: Qué película. Pero sí, no estaba ahí, ¿no?
0: Pitt.
1: Envuelto en conversaciones por esa película que terminó dirigiendo Wolfgang Petersen. Pero él quedó como muy prendido de la mitología homérica, ¿no? Y creo que sí, el éxito que tuvo Oppenheimer y en algún punto creo que también cierta como, no sé si consagración, porque evidentemente Nolan es un peso pesado de la industria desde hace mucho tiempo, pero le dio como una suerte de como de reconocimiento de parte de algunos círculos que todavía lo estaban considerando como un director

0: de cine como, bueno, más pochoclero y eso, ¿no? Creo que los 7 Oscar Oppenheimer.
1: Lo cual contrasta mucho con sus aspiraciones de ser el nuevo Stanley Kubrick.
0: Por supuesto, que yo creo que a él le debe generar mucho conflicto eso, y creo que le debe generar mucho conflicto haberse encargado de 3 películas de Batman. Yo, para mí, él se debe arrepentir un poco, porque haber hecho una película de superhéroes hoy en día, por más que hayan sido las de Batman que hizo él, que son bastante diferentes a las que podemos ver ahora de superhéroes, un poco te tira para atrás el pedigrí como director hoy en día. Yo creo que él se debe estar ahí como conflictuando un poco, pero en este camino megalomaníaco que tiene él de convertirse en el mayor orquestador, ¿no?, de espectáculos cinematográficos, este odiseo capaz de llevar adelante empresas que nadie más puede hacer, me parece que Oppenheimer fue lo que le dio, sí, el pase a
1: Así
0: poder.
1: que tenemos esa conversación que es, ¿se cree Ulises, se cree el propio Homero?
0: Sí, ayer
1: Te habría quedado
0: porque
1: discutiendo.
2: él dice como que hay un agujero en la historia del cine, que es no hay una gran película sobre la Odisea, entonces él va a llenar ese agujero. Entonces tiene como esa
1: No, no hay
2: arrogancia.
1: ninguna, ni gran ni no gran.
2: ¿Alguna
1: Salvo
2: hay?
0: Ahí traje datos.
1: Sí. Bueno.
0: Traje ejemplos.
1: Pero ¿quién hizo de Odisea hasta ahora? Charlton Heston no hizo de
0: Bueno,
1: Odisea.
0: si quieren hacemos un brevísimo repaso
1: La de los
0: de
1: Coen, que siempre se dice que está basada en la Odisea, es
0: Bueno.
1: medio de casualidad que se parece a la Odisea, me parece.
0: Tenemos, por ejemplo, una.
1: Vamos a arrancar por ahí, entonces, por
0: Y bueno,
1: antecedentes.
0: hacemos un
1: Dale,
0: pequeño
1: dale,
0: repaso por
1: dale.
0: los antecedentes. Tenemos en el 54 la primera película que adapta a la Odisea, que se llama Ulises, que era dirigida por un tal Mario Camerini, que es una especie de clásico de este subgénero llamado peplum, ¿no? Es espadas y sandalias, este género de espadas y
1: Qué
0: sandalias.
1: lindo.
0: ¿Y sabés quién era Ulises? Para vos que lo denostás estos intentos, esfuerzos, estos antecedentes.
1: Gregory, ¿qué año dijiste?
0: 54.
1: No, dale, decime.
0: Kirk Douglas,
1: Mirá.
0: que luego supo ser Spartacus.
1: Spartacus, claro.
0: Después tenemos una miniserie
1: O
0: en
1: sea que
0: el.
1: no fue muy buena,
0: No,
1: no.
0: quedó como ahí medio en la nada. En el 97 tenemos una miniserie, La Odisea, producida por Francis Ford Coppola. En el 2024 tenemos una película que se llama El Regreso, de un director italiano que se llama Uberto Pasolini. No sabemos si tiene algún tipo de vínculo con
1: No
0: Pier
1: lo
0: Paolo.
1: podemos chequear.
0: Lo podemos chequear ahora. Protagonizada por Ralph Fiennes como Ulises y Juliette Binoche como Penélope. Lo que pasa en esta película, por lo que estuve viendo, es que se desprende de cualquier tipo de
1: La pareja de... Ah, no, no, estoy mezclando.
0: Cuestión sobrenatural o vinculada a los dioses y demás. Y es puramente una historia de la vuelta a casa de un guerrero y los traumas de la guerra.
1: Bueno, como hace Joyce, ¿no? En
0: Sí,
1: su novela.
0: sí.
1: Me quedé pensando, es la pareja
0: ¿Qué pareja?
1: de Cumbres Borrascosas.
0: Ralph Fiennes
1: También, y
0: y
1: Juliette
0: Juliette
1: Binoche,
0: Binoche.
1: ¿no? ¿Estoy
0: Sí,
1: macho?
0: no recuerdo.
1: Después lo chequeamos.
0: Bueno, después tenemos sí, algunas adaptaciones más, digamos,
2: Más
0: con
2: libres.
0: licencias y sí, más libres, como la de los Coen, ¿Dónde estás, hermano? O Brother, Where Are Thou? Que tiene algunas cositas, juegos con un
1: No,
0: cíclope que es
1: claro, en
0: con
1: algún
0: las
1: momento sí.
0: sirenas. Sí, sí, sí.
1: El diálogo, las alusiones son
0: El
1: directos.
0: personaje se llama Everett McGill y le dicen
1: Y
0: Ulises.
1: Ulises.
0: Y bueno, después hay una película de Theo Angelopoulos y una película muy rara italiana que se llama Nostos, El Regreso, que bueno, no pasó sin pena ni gloria. Pero digamos, no tenemos una gran película de la
2: No hay
0: Odisea.
2: una que nadie, que alguien recuerde.
0: No.
1: Le tenemos
2: No.
1: que dar la razón
2: Eso es
1: a
2: cierto.
0: Nolan. Le tenemos que
2: Sí,
0: dar la razón
1: acuerdo.
0: a Nolan. Hace poco yo estuve también viendo un video muy interesante sobre la Odisea que lo pueden encontrar de Mary Beard, esta
1: Sí, sí,
0: experta.
1: sí, sí. Que se ocupa mucho de la civilización en
0: Sí.
1: términos de el mundo
0: Y ella
1: antiguo,
0: dice lo
1: de...
0: mismo. Hay una deuda con la Odisea en el cine. No hay una película y confío en Nolan, dice.
1: Mira.
0: Confío en Nolan
2: Sí.
0: para que tape ese agujero.
2: Yo en ese sentido también
1: Sobrada.
2: podría confiar en Nolan para eso, porque necesitas mucho dinero para hacer una buena odisea a la escala que él plantea, ¿no?
1: Sí.
2: A no ser que vayas por otro camino distinto, si vas a hacer
1: Luego,
2: realmente esa película.
1: que es una buena odisea, ¿la leyeron a Irene Vallejo? Irene Vallejo, no sé si con mucho tino, pero bueno, se metió fuerte con la guerra de Troya como hecho histórico y entonces lo que se puede esperar o lo que habría que exigirle a Nolan en su realización, más allá de que después todo eso está enteramente atravesado, o sea, determinantemente atravesado por lo mitológico. Que es una gran odisea. Es cierto que, claro, es el poema con el que se educó el mundo antiguo en un modo muy, muy, muy incalculable, y bueno, y que ha influido enormemente en todas las historias de héroes y de viajes, por lo menos hasta el Ulises de Joyce, y más acá seguro que también. Y entonces, un poco la promesa es volver a emocionarnos con ese regreso a casa. El más eterno de todos, el primero.
0: Lo que sí está claro que yo hay algunas cosas que a priori a mí me... No sé si me tranquilizan, pero al menos me genera cierta... No sé, sí, puede ser que cierta tranquilidad, que es... Por un lado, Nolan agarra esta película ya con varias películas a sus espaldas, ¿no? Y con cierta, podemos decir, experiencia. A veces le salió peor, a veces le salió mejor, a veces controló más o menos esta cuestión de soy el mejor director de la historia del cine.
1: Pero él no dice eso, ¿no?
0: Se lo cree.
1: Como lo dice LeBron James. Ponele.
0: Pero se lo cree. O sea,
2: las películas un poco lo dicen, ¿no?
0: En las películas lo está diciendo, lo está gritando.
1: Lo que yo creo que sí sucede es que él hizo su 2001, él hizo su Naranja Mecánica, sí. Él hizo, ¿no?
0: Hizo su Doctor Strangelove.
1: Claro, si querés. Exacto.
0: Le falta su Resplandor, pero bueno. Acá está haciendo su Espartaco, podemos decir.
1: Y no usa celular.
0: Pero podemos decir que tiene una madurez, digamos, como cineasta, y eso, por lo menos, esa experiencia puede ser una buena noticia para la película. Y después, que me parece que la odisea... A ver, yo no quiero ver una odisea hecha en pantalla verde.
2: Claro.
0: Yo no quiero ver una odisea que sea puro CGI, que se ve mal. Hoy me preguntabas, Fer, fuera del aire, sobre la película de Spielberg. La película de Spielberg, la nueva... El día de la revelación, yo tengo muchos reparos con la película, y uno de ellos es, costó un montón de plata y se ve, los efectos especiales, te dan ganas de ponerte a llorar de lo malos que son. Yo no quiero eso, no quiero que se autodestruya la historia o la película con efectos especiales de pacotilla. Entonces yo siento que en algún punto...
1: ¿Y eso que es Spielberg dándole la espalda al nuevo mundo? No, yo voy a hacer una película como en los 80 con un marciano berreta, ¿sí? ¿Es eso?
0: No sé qué es, pero no solo los marcianos en berreta, hay unos ciervos que parecen... no sé lo que pasa.
1: Pero bueno, necesito interpretaciones.
0: Y lo que me parece es que, bueno, si alguien va a hacer la odisea, que sea alguien que quiere construir un barco y llevarlo a las aguas del Mediterráneo, que quiere trasladar a todo un equipo hacia una cueva perdida en el medio de las montañas irlandesas o escocesas, no sé dónde están filmando, que quiere trasladar...
1: ¿Y por qué se fueron hasta allá arriba? ¿No filmaron en el Mediterráneo?
2: Filmó por todo el mundo.
0: Filmó por todos lados. Ah, o sea, en realidad, bueno, acá no depende tanto de la locación original, sino...
1: ¿Cómo ordenamos la información? Director, Christopher Nolan.
2: Sí.
1: ¿Guionista?
2: El mismo.
0: Él
2: y o
0: él
2: sea, una mismo. Adaptación, una lectura.
0: Y no es
2: de
0: la esposa,
2: él.
0: No es la esposa también.
2: Y la esposa, la productora.
1: Ellos leyeron a Homero y ellos hicieron el guión.
0: Emma Thomas.
2: Él leyó la decía, dijo, esto yo lo entiendo y lo puedo llevar al cine. Y bueno, con licencias también. Ahora, sí. En un ratito capaz que comentamos las licencias.
0: Él leyó Homero y dijo, pero esto es lo que hago yo. ¿Y
2: es qué? Un exégeta él de Homero.
1: No, ojo. Si solo, no está mal. Voy a decir, ¿qué más leyó? Leyó Stephen Fry, ponele. Que ahora creo que va a sacar un cuarto libro solo
0: con debe estar por salir ya.
1: Todo alrededor del fenómeno Nolan, ¿no? Pero no está mal que solo haya leído La Odisea.
2: No, si bien... él estudió la época también, obviamente, ¿sí? Claro. Uh-huh. Sí, porque hay como una... Es raro, ¿no? Porque por un lado quiere serle fiel, digamos, a los materiales, a los instrumentos de la época, y por el otro lado se toma unas licencias que...
1: Estamos hablando de un documento arqueológico al que se llega de un modo muy accidentado, muy errático, con, digamos, con muy pocas certezas y con miles de preguntas, ¿no? En principio 8 siglos antes de Cristo, pero por supuesto que las copias que tenemos son un poco más modernas, más acá, y bueno, y todo, por supuesto, pasando por el filtro enorme de la Edad Media, y bueno, las copias que sobrevivieron en Alejandría o en Babilonia, y bueno, y cómo pudo llegar el griego antiguo hasta nosotros para saber qué demonios dice aquel poema, el poema del que se habla, el poema que era leído en el mundo griego. Nosotros lo leemos como lee un niño un libro para grandes, La Odisea, ¿no? Y nos imaginamos que sí, que estamos leyendo aquel poema, es otro poema, es la forma que ha ido adoptando a lo largo del tiempo, pero por supuesto, confiamos en la esencia.
0: Sí.
1: Pasó la guerra, decir, 10 años duró la guerra, viene la navegación, son otros 10 años, espera la esposa, están los pretendientes, hay un hijo que no se aguanta y lo sale a buscar, él también lanzándose al mar. Bueno, está Christopher Nolan, director y guionista.
0: Sí.
1: Y tenemos. ¿Pasamos al elenco?
0: Antes del elenco, para mí está interesante conectar lo que dijiste, la música.
2: Sí,
0: la
2: pero perdón, antes todavía, porque él tiene una materia prima increíble, ¿no? El libro ya existe, todo el mundo lo conoce, toda la cultura lo conoce, es una referencia, que aunque no lo leíste, sabes las historias. Sí. Entonces, el desafío para él no es inventar una gran historia fascinante, porque ya está en el libro. El desafío es cómo la va a interpretar y cómo la va a poner en una pantalla, ¿no? Claro. Con todo lo que tiene, folclore, de cosas maravillosas,
0: ¿y qué pasa
2: de dioses.
0: Con, sí, ¿qué pasa con esos nombres que resuenan tanto en el imaginario colectivo, ¿no? ¿Qué pasa con ese reflejo, ese trasunto suyo de Ítaca, ¿no? ¿Qué pasa con su Penélope? ¿Qué pasa con su Telémaco? ¿Cómo van a terminar llegando a la gente? Porque cada uno tiene su imagen también de esos personajes, ¿no? De incluso del propio Odiseo.
2: Claro.
0: Pero
2: La música,
0: eso sí. Es interesante, conectado a lo que decía Yara, ¿no? Esta investigación que hace Nolan atrás.
1: ¿Ah, sí?
0: La banda sonora es de Ludwig Göransson, que es el que hizo la de Oppenheimer, que es un gran compositor, es como el sucesor de Nolan, dejó atrás a Hans Zimmer y ahora se abrazó a él. Y es un tipo que está haciendo muy buenas bandas sonoras, ganó el Oscar el año pasado por también la de Sinners. Y hizo la de Mandalorian y demás. Está como en un gran momento, es uno de los compositores de moda en Hollywood. Y lo que hace este tipo, según se puede ver en unos videos que están disponibles ahí, como parte de todo
2: el marketing
0: de la película, de cómo se pusieron a investigar instrumentos de la época y a recrearlos y a tratar de recrear esos sonidos y utilizando hierros y bronce y mucho. Y es interesante porque, claro, algunos de esos sonidos como que no saben cómo sonaban en la época, entonces
1: bueno,
0: tratan de...
1: Sí, hace décadas que se viene investigando, sí. Hay conclusiones muy muy firmes al respecto, no se puede, o sea, no hay forma de saber cómo era la música, porque no la podemos leer, si hay un lenguaje, una notación musical que es propia de aquel mundo, no sabemos cómo la leían ellos y sobre todo cómo la convertían en sonido.
2: Sí.
1: Entonces, lo que hay en todo caso son aproximaciones muy atentas a las liras, bueno.
2: Sí. Sí, ahí en ese video se ve que hicieron una lira y una ulos, que es una especie de como de flauta de dos tubos.
0: Sí, como una doble flauta.
2: Sí, que están muchas representaciones también. También decir que la Odisea se cantaba, ¿no? Era una obra que se recitaba con canto, ¿no? No es un texto así en prosa como nos llega ahora en estas ediciones. Entonces eso también es muy importante, la musicalidad de la historia. Yo no sé cómo se va a traducir.
1: Está hecha en hexámetros dactílicos,
0: sí.
1: Porque... circuló en principio durante siglos de memoria hasta que en un punto se la fijó por escrito, ¿no? Entonces, claro, sí, era parte de unas ahí narraciones con auditorios, seguramente muy musicales, sí.
2: Y sí, que iban cambiando además en cada interpretación.
1: Exacto.
2: Por eso el texto que tenemos, que los estudiosos encuentran un montón de incongruencias, porque no son de la misma versión, son distintas versiones que a veces no encajan las cosas, o se repiten y no tienen sentido, sobre todo el último, el canto 24, se cree que no es posterior, ¿no? Que es agregado, que la Odisea termina en el 23, en el encuentro entre Ulises, Odiseo y Penélope.
1: Todavía no dijimos uno de los datos de más relieve que tiene esto, el rostro con el que nos vamos a encontrar.
0: O los rostros.
1: Bueno, los, pero ¿no? Por supuesto sí. Que tratándose de la Odisea. Sí.
0: Y el señor ha sido ampliamente publicitado, ¿no? El
1: sí, sí, sí.
0: Él es el señor Matt Damon.
1: Matt Damon.
0: Para mí es un tipazo. Es un tipazo Matt Damon. O sea, si hay alguien con el que me gustaría comer
1: actor,
0: un asado es con
1: persona.
0: Matt Damon. Seguro
1: casado tiene con una hincha de Boca.
0: No, va a ser un tipazo Matt Damon. Va a ser Odiseo, él. Me gusta, a mí me gusta su equipo.
1: Ah, bien,
2: me gusta.
1: A mí me gusta. Me gusta que te guste.
0: Yo lo banco a Matt Damon, lo banco
2: en todo. No sé si la edad que tiene en lo que vimos en los trailers es correcta, creo que no.
1: Y no.
2: No.
1: Eran y bueno, los héroes griegos eran jóvenes.
2: O sea, sí, no puede tener más de 40 años, Odiseo.
1: Claro.
0: Sí.
1: Matt Damon, ¿cuál es el rostro eterno de Matt Damon? ¿Es Jason Bourne? ¿Es Thomas Ripley? Tiene varios, ¿no?
0: Tiene varios, tiene muchas películas.
1: ¿Tiene alguno que te guste? o ninguno.
0: A mí Jason Bourne es buenísimo, una de las mejores trilogías de acción que hay. porque la 4 es horrible, por eso digo trilogía.
1: Sí, sí.
2: Pues sí, me parecían que estaban bien esas películas. No sé, no lo tengo tan asociado a una película, Matt Damon.
0: Good Will Hunting.
1: Mm. Ahí debuta, sí, como guionista también,
0: como,
1: ¿no?
0: Como guionista también.
1: Además de como actor, junto a su amigo Ben Affleck.
0: Ah, La Gran Estafa.
1: Claro.
0: Tiene un montón.
1: Ahí hace, sí, un papel.
0: ¿Para estar en La Gran Estafa o no está en La Gran Estafa?
1: Sí, está, sí. Es el que lo botijean.
0: Entre
1: Clooney y Brad Pitt.
0: Me parecía. Sí. No, dije, en un momento dije, pero no, estoy alucinando.
1: No, está, sí, por supuesto que está.
0: Para mí es un... Le puede dar como cierta...
1: A mí me gusta Ripley. Me hizo un buen Ripley. Sí. Ripley tiene una historia de, un día hablaremos, de todas buenas adaptaciones, y la de él, que la hizo Minghella con Jude Law, con Gwyneth Paltrow, es buenísimo.
0: Sí.
1: Ese que viene de hacer un papel no muy bueno en Oppenheimer,
0: me parece que no
1: es de un general ahí que tiene unas frases medias desafortunadas, esto es lo más importante que pasó en la historia de la humanidad.
0: Claro, era el que subrayaba, ¿no?
1: Sí, sí.
0: Era el que subrayaba.
1: Pero ahora pasa a ocupar el lugar que venía siendo el lugar de Cillian Murphy, ¿no? El lugar del gran protagonista de las películas de Nolan.
2: Igual está bien eso, ¿no? No me lo imagino como dice.
1: Cillian Murphy hace Aquiles acá.
0: ¿Quién? Mirá si llega a aparecer como Aquiles.
1: No, ya salió a decir que estaba muy contento. Se mandó la parte. Le gusta.
0: Cillian Murphy.
1: Que en esta no tuvo que trabajar.
0: Otro tipazo. Vive allá en Irlanda, en la casa, cultivando zanahorias. No quiere saber nada con el mundo. Un tipazo. Bueno, Penélope Ann Hathaway. Otra colaboradora también de larga data,
1: Gatúbela,
0: con Nolan. Fue Gatúbela en Dark Knight Rises. Y estuvo en Interstellar. Era una de las protagonistas de Interstellar. Sí. Y me parece que hasta ahí. Esas son las películas que hizo con él. Creo. Sí.
2: ¿Y qué nos parece como Penélope?
0: Anne Hathaway está teniendo un año muy prolífico, para empezar. Tiene por lo menos 3 películas con La Odisea. Tiene La Odisea, volvió con El Diablo Viste de la Moda. Y una película de David Lowery, que no se estrenó acá, pero es bastante extraña. Y tiene una más, me parece. Está en un momento muy prolífico. La verdad que es una incógnita, ¿no?
1: A mí me gusta cómo la hace hablar a Penélope de Margaret Atwood. No sé si leyeron Penélope y las criadas. Habla muy mal de su prima, de Elena, y es muy graciosa cuando habla mal de su prima. Y bueno, y después, por supuesto, que hay toda clase de rostros posibles y de voces posibles para Penélope, lo que significa que tenía bastante abierto el panorama, me parece, Nolan, para decir, bueno, la voy a retratar, la voy a pintar de un modo o de otro. No le queda mal el papel de persona de moral dudosa a Anne Hathaway, que es a Penélope.
0: Y tiene como una cuota ahí de cierta rebeldía, me parece, ella misma, que puede darle como... O sea, me imagino sus escenas con los pretendientes ahí como tratando de soportar.
1: ¿Qué tan descrita está Penélope en los poemas de Homero? Porque Elena sí, Elena es la de los nibios brazos. Elena está muy descrita.
2: Sí, o sea, Penélope es bella, pero siempre se, por ejemplo, no puede competir con Calipso, ¿no? Eso se lo dice.
1: Claro.
2: Porque
0: es una belleza muy terrenal,
2: inmortal,
0: siempre.
2: Claro.
1: ¿No? Bueno, o con su prima, ¿no? Con su prima tiene una relación ahí de resentimiento, de envidia, no sé, se le da todo y a ella no.
0: Sí.
2: Pero se describe más también su carácter, ¿no?
1: Claro,
2: que es una especie de doblez de Odiseo en esto de que tiene también sus tretas, ¿no? Por ejemplo, lo del telar.
1: Es muy ingenioso.
2: Y, o sea, todo el tiempo está como intentando, los pretendientes están ahí mucho tiempo y ella no los puede despachar, pero tampoco cede ante ellos. Entonces genera como ese lazo cercano y lejano, y eso también es una...
1: Teje y desteje.
2: Sí, hasta que la descubren, ¿no? Por varios años después la descubren y ya no puede ir con eso, pero como no se sabe si Odiseo está muerto, ella no se puede casar con otro, hasta no saber, porque hay una sospecha, que se cree que está muerto, pero en realidad no se sabe.
1: Buen desafío para Anne Hathaway.
0: Sí, es un
1: buen desafío. Ser un gran papel o puede ser un gran fiasco.
0: Sí.
1: Vamos a estar...
0: Y hablando de fiascos, para mí uno de los que me deja enormes dudas es Tom Holland como Telémaco. El physique du rôle, digamos, lo tiene, para mí.
1: Es un poco chiquito.
0: Es un poco bajo, ¿sí? Vos habías dicho que te parecía bien.
2: Muy bien, sí.
0: Para mí, lo que tiene es que él es un pésimo actor.
1: Que esa es otra cuestión.
0: Para mí
1: es
0: muy malo.
1: Más allá del physique
0: du rôle. Para mí es muy...
1: Es el hombre araña, ¿no?
0: Es el hombre araña, pero las pocas veces que lo vi en otra cosa... Es muy difícil de ver Tom Holland.
2: Yo lo voy más también por el lado fisionómico. Obviamente, sí. Telemaco es un gran, es una persona de 20 años que es un niño todavía. Entonces, sí, en ese sentido, me parece que está bien elegido ese actor.
1: Bien.
0: Por eso, me parece que da, desde el punto de vista de lo físico, hay que ver qué hace con... Porque va a tener mucho mucho tiempo en pantalla. Además, por, sí, por lo que sabemos, Nolan le quiere dar mucho espacio al vínculo entre...
1: Es el gran protagonista, sí, del comienzo del poema, más allá del héroe, por esta aventura de salir a buscar a su padre a los mares.
0: Sí, y ese contrapunto con los pretendientes. Claro. No, pero además Nolan quiere darle mucho espacio a los momentos que son sobre todo hacia el final, ¿no? Cuando Ulises y Telémaco ya están reunidos, ¿no? Quiere mucho, mucho de ese momento de bond entre padre e hijo.
1: Que es una constante en la obra de él, como en la narrativa universal, ¿no? Sí. O sea, eso lo tenemos hasta en Interestelar.
0: Sí. Pero bueno, hay que ver. Ojalá le salga bien. Para mí es una tabla Tom Holland. Pero bueno. Y después tenemos a algún otro nombre. Sí, tenemos a Robert Pattinson,
2: sí,
0: como Antino. El pretendiente principal, digamos, ¿no? El que está ahí como liderando las huestes de esta gente que no deja de comer y armar relajo.
1: Twilight, sí, Batman.
0: Sí. Otro que hay que ver para dónde cae la moneda.
1: Ah, un papel más, sí, chico igual. Yo qué sé.
0: Sí, pero para mí va a terminar siendo como una especie de antagonista fuerte. Es un papel chico, pero por lo visto, además, en los adelantos y eso, le da un peso bastante preponderante, ¿no?, en la película.
1: La gente quiere saber quién es Aquiles, porque si está la guerra y venimos de la Troya de Peterson con Brad Pitt en el papel de los pies ligeros, bueno, tiene que haber un Aquiles. No sabemos quién es.
2: Tenemos dudas si va a aparecer Aquiles. Debería, ¿no? En el canto 11 en el Hades es una de las personas, almas, con las que se encuentra. Debería. Pero no está, no figura en la lista. Puede ser que sea una sorpresa. O puede ser que no haya un Aquiles.
1: ¿Puede contar bien la Odisea sin mencionar? Y sobre todo si hace un flashback a la guerra con el caballo, todo, ¿puede hacer eso? Y
0: no.
2: Y bueno, en el momento del caballo ya no había Aquiles.
1: No tiene sentido. Se, sí, se puede contar.
2: Debería estar, no,
1: ¿cómo
2: sé?
1: Que no,
0: pero
1: no,
0: yo creo que debería estar incluso.
1: O sea.
0: Porque es casi hasta un guiño al espectáculo. Yo creo que mucha gente va a estar ahí sentado esperando que aparezca Aquiles, solamente porque Aquiles es incluso una figura que trasciende a alguien que no tenga idea de lo que sucede en la Odisea, en la Ilíada, nada. O sea, es Aquiles, incluso hasta por Brad Pitt capaz, ¿no? A ver quién es el sucesor a nivel actor. Por eso también se armó el lío que se armó cuando trascendió que era Elliot Page el que se iba a encargar de hacer.
1: Ah, claro.
0: Cosa que al final no
1: sucede. O sea, si hay flashback a la guerra, tiene que estar. Para Aquiles gana la guerra. No, no es que gana la guerra, él solo. Pero
0: Aquiles va a aparecer.
1: Sí.
0: ¿Quién es?
2: Bueno,
1: es contar el Mundial del 86 sin Maradona. No podés contar la guerra de Troya sin Aquiles.
2: Es otra pregunta, ¿qué va a mostrar de Troya? Porque sabemos que flashbacks va a haber, porque ya vimos en los trailers que hay escenas del caballo, escenas de las ruinas.
1: Ah, si va a mostrar a los troyanos, si va a mostrar
2: a Priamo, o algo de la guerra,
1: a París, a Héctor. Sí. Claro, claro, claro.
2: Lo del caballo igual está bien porque está en la Odisea. La Odisea cuenta.
1: No, de hecho, no está en la Ilíada y sí en la Odisea, claro, como después en la Eneida.
2: Es que la Ilíada y la Odisea no se pisan, ¿no? La Ilíada abarca hasta un determinado momento y la Odisea es posterior. Y lo que hay algunos recuerdos de la Ilíada en la Odisea, pero no se pisan a nivel de anécdota,
0: sí,
2: ¿no?
0: Sí, sí, sí.
1: Y en los dos casos pasaron 10 años. Pasaron 10 años de la guerra en la Ilíada, pasaron 10 años
0: viaje de Ulises. Yo creo que es una omisión demasiado grande. No presentar la guerra de Troya, no ver nada de Troya.
1: Lo que nos lleva es a que también sería una gran omisión no presentar a Helena.
0: ¿A Helena?
1: De Troya, la esposa de Menelao.
0: ¿Qué está?
2: Bueno, pero Helena es un personaje en la Odisea también, ¿no? Cuando Telémaco viaja.
1: Claro, ya.
2: Hay un diálogo con Helena.
1: Esa Helena improbable, inesperada, que volvió con Menelao. ¿Cómo puede ser? Y sí, volvió.
0: Sí,
1: volvió.
0: Sí, sí. Volvió. Sabemos que sí, hay actor para Menelao, que es John Bertal. Y hay actriz para
1: Helena de Troya.
0: Que, sí, que también era bueno cómo aparecer. Es Helena, no es Helena, esta actriz, que es Lupita Nyong'o.
2: Sí.
0: Y finalmente, sí, en el adelanto que largaron hace 2-3 días, aparece ella. Ahí.
2: La actriz.
0: Así
2: no dijimos quién era Atenea. Que es
0: no dijimos quién era Atenea y acá nos lleva a otra discusión, pero dale vos con Atenea.
2: Sí, Atenea es Zendaya,
0: la esposa de Tom Holland.
1: En la vida real.
2: Claro.
0: Sí.
2: Y no, una pregunta que nos hacíamos con Emma es cómo van a aparecer los dioses, si van a aparecer.
1: Sí.
2: O sea, hay
1: qué
2: estrellas.
1: Tan humanizados.
2: Claro, pues Zendaya siendo Atenea, bueno, hay, de hecho en el tráiler hay una escena donde se la ve.
0: Sí, aparece entonces, mucho en el tráiler, de sí. hecho. Y hay muchas escenas incluso del backstage, eso, donde está permanentemente con Odiseo.
1: Y para que vayan los chiquilines de Euforia a verla.
0: Pero, no, pero la pregunta, porque además Nolan, por lo que sabemos, se va a plegar, digamos, a una suerte de realismo más exacerbado en la Odisea. Entonces, los dioses en sus manifestaciones lo que van a aparecer es esto. Hablábamos con Yara otro día, bueno, lo que se dice es que Poseidón va a aparecer, bueno, como una manifestación de la tormenta en el mar y todo eso. No, no vamos a tener a los dioses ahí adelante.
1: Van a ser más bien políticos terrenales.
0: Sí, no vamos a tener la reunión aparentemente de los olímpicos en el comienzo, ¿no? Pero sí tenemos a esta Atenea. Entonces, la pregunta es, ¿qué es esta Atenea?
1: Operadores, van a ser operadores.
0: Para mí es una pregunta, ¿qué es?
2: Es raro.
0: ¿Cómo aparecerá?
2: Sí.
0: Porque está todo el tiempo. ¿Va a ser una especie de mujer humana, acompañante? No sé cómo la va a...
2: Los dioses son antropomórficos, pero hay un error para mí si va a ser Zendaya la que aparezca en estas escenas, porque ellas se disfrazan ante los hombres, no se muestran tal cual son. De hecho se disfrazan y se convierten en animales,
1: claro.
2: Ella a veces es una golondrina, es un águila,
0: y todo el tiempo
2: es un niño, es un viejo.
0: O todo el tiempo está transformando en Néstor, ponele,
2: sí.
0: En Mentor.
2: Pero, obviamente es una estrella, tiene que estar en la pantalla, ¿no? Entonces, ¿cómo lo va a solucionar esto?
0: Es de vuelta, ¿no? Entre el realismo, pero al mismo tiempo tenés a la diosa personificada ahí todo el tiempo, porque además se ve que está en escenas donde está arriba del barco, acompañando a Ulises en
2: una
0: montaña.
2: Bueno, porque Atenea lo acompaña, es la diosa que lo quiere, ¿no? Y lo cuida también a Odiseo. Entonces,
0: claro,
2: está bien que tenga mucha presencia.
1: A lo mejor él no la ve.
2: Pero, hay una escena que está en la playa, él despertando, y ella está ahí como esperándolo.
0: A menos que lo maneje como una especie como de no sé,
1: fantasma.
0: De ensoñación.
1: De presencia.
0: Pero es curioso, ¿no? Porque está puesta al realismo. Los dioses no van a estar, sin embargo, claro. No hemos parado de ver a Zendaya como Atenea.
2: Igual, entonces, para mí es un error que no estén los dioses.
1: ¿Y Charlize Theron?
0: Es Calypso.
1: Ah, ya no, la mencionaron.
2: Circe.
0: No. No, no. Charlize Theron es Calypso y Circe es Samantha Morton. Sí. Charlize Theron es Calypso. Los dioses, sí. Y otra cosa que nos preguntábamos con Yara es que en la Odisea hay una presencia muy fuerte de la religión, ¿no? Y de las ceremonias y de los sacrificios hacia los dioses. ¿Qué va a pasar con eso? Se va todo. Las libaciones. Hablábamos el otro día, ¿no? Bueno, nos vamos a enfrentar, pero primero vamos a hacer unas libaciones, sí, para estar bien con los dioses, unas hecatombes.
2: Unos sacrificios.
0: ¿Qué va a pasar con todo ese...?
2: A mí me encantaría ver esas escenas, sí, las escenas típicas de la costumbre, ¿no? Como la hospitalidad, con todos sus rituales, los regalos que se daban cuando se las bañaban antes de tener un encuentro. Todo eso. Eso para mí es muy valioso y es muy propio de la Odisea. Si no está, me parece un error. Yo no sé si va a haber lugar para ese tipo de escenas.
1: No sabemos, claro, cuánto de la película va a transcurrir en los reinos y cuánto en el mar, ¿no?
0: Sí, sí.
1: Que
0: sí,
1: es un desafío para una película de la que sabemos cuánto va a durar o estimativamente...
0: En torno a las 3 horas, ¿no?
2: Sí, 3 horas casi.
0: Bueno. Le gustan las 3 horas a Nolan.
1: Saludos para John Leguizamo, que nos va a hacer de mafioso. No sé de quién, pero
2: no,
1: es parte del
2: cast. Es Eumeo,
1: el
2: sirviente de Odiseo que lo recibe en Ítaca.
0: Sí, es el
2: sin
0: porquero.
2: Sin reconocerlo, ¿no?
0: Sí. ¿Qué otra cara tenemos ahí, vos que tenés ahí, Ferla?
1: Miagot.
0: Miagot es Melanto, una de las sirvientas.
1: Corey Hawkins.
0: Ese no sé quién es.
1: No, es larguísimo el cast, lo que pasa.
2: Agamenón está también, que es Benny Safdie.
0: Sí, Benny Safdie, sí. Que lo vimos en el tráiler, que fue una de las primeras polémicas de la Odisea.
1: ¿Por
0: ¿no?
1: qué?
0: Por el casco de Agamenón.
1: Ah, el casco.
0: Que era como un casco medio metalizado, futurista.
1: Lo agarraron con la era, ahí.
0: Y bueno, ahí enseguida salió el tema del rigor histórico, ¿no? Bueno, esto es la Edad de Bronce. No deberían tener estas armaduras medievales en la Edad de Bronce. Que es otra de las cosas que nos preguntábamos con Yara, porque otra de las cosas que aparece en el tráiler son los lestrigones, estos gigantes, ¿no? Que en algún punto tienen un encuentro bélico con las huestes de Odiseo en su tierra, que aparecen con unas especies, son como unos caballeros medievales gigantescos que aparecen y empiezan a masacrar a Ulises y a su compañía, que bueno, resultan bastante anacrónicos, ¿no? Para la edad de bronce.
1: Bueno,
0: pero
1: lo que pasa es que hablar de rigor histórico está bien, claro. La guerra de Troya habría sucedido, ni siquiera hay entera certeza de eso, pero bueno, sí. Y entonces se la puede más o menos datar, 12 siglos antes de Cristo. Y después están, claro, las propias palabras de Homero. Por ejemplo, Helena es la de los níveos brazos, y sin embargo Nolan elige una actriz afrodescendiente. Y bueno, sí, va a haber que dejar atrás lo más rápido posible para meterse, supongo, con otras cosas. Sí. Rigor o no rigor, fidelidad, sí, o no fidelidad, y ver si cuenta bien y de un modo, sí, inolvidable, la historia del regreso de Ulises a su verde Ítaca y a los brazos de su amada Penélope y su amado Telémaco. ¿Quedó algo más que tengamos que...?
0: Y no hablamos de la cama.
1: Ahora que veo la cara, Menelao es uno de los del Lobo de Wall Street, me divierte mucho.
0: Claro, Menelao es que...
1: Sí, el que le vende la lapicera a Jordan.
0: Tenemos dos cosas más para mencionar, ¿no? Y ahora, en la previa, digamos, lo que sabemos. Una, la cámara.
2: La cámara.
0: Que lo mencionamos al pasar y es un aspecto importantísimo, el tema de la cámara. Sí. ¿Querés comentarlo?
2: Bueno, lo que decía Fer recién, que se mandó a hacer una cámara... Nolan nunca había hecho una película completa en IMAX.
0: Claro,
2: en esa tecnología, esta supuestamente es la primera.
0: La primera que se filma
2: enteramente.
1: Porque hasta ahora las cámaras IMAX eran muy grandotas y ruidosas, entonces solo podías hacer escenas en las que no usabas sonido.
2: Claro.
0: Sí, 70 milímetros, ¿no? La película normal hoy son 35.
2: Claro, entonces pasa todo filmado en fílmico, o sea, como se hacía el cine hace mucho. Él dice eso, como que es una película como de hace 100 años, pero con la tecnología más moderna que son las IMAX, que mandó a hacer como unas carcasas enormes para aislarla y que el sonido no molestara y no invadiera y se pueda filmar. Pero entonces esto quiere decir que hay como un gran equipo gigante que muchos operadores tienen que trasladar en ese rodaje. Entonces ese rodaje parece que fue muy difícil.
1: Claro. Porque se llevaron las cámaras esas a los barcos.
2: Claro, al mar, al agua.
0: A todos lados, porque además los actores, y esto está bueno si lo quieren ver los oyentes, y que hay un video, ¿no? Donde muestran de nuevo del backstage de estas cámaras, que claro, los actores, aparece Anne Hathaway diciendo, ella ya había filmado con estas cámaras, creo que en Interstellar, no sé dónde, y decía, cuando dijo que íbamos a filmar toda la película con esta cámara, dije, espera, parece una cortadora de pasto permanente esa cámara. ¿Cómo vamos a hacer para hablar, para los diálogos? Entonces, claro, no le mandó a hacer una especie de estructura gigantesca que silencia la cámara. Y muchas de las locaciones, Matt Damon decía, yo estaba acostumbrado a que, bueno, el campamento donde estábamos cuando íbamos a filmar en lugares como naturales y eso, estaba a 10 segundos del lugar donde íbamos a filmar. Acá nos despertábamos y bueno, ahora vamos a hacer una caminata de 45 minutos, un trekking de 45 minutos hasta la cima de no sé dónde, que es donde vamos a grabar. Y ahí iban llevando las cámaras estas pesadísimas, una especie de séquito de esclavos que tienen Nolan ahí, no sé. Pero bueno,
1: hay algún dato interesante en ese sentido respecto de la producción en sí. Son millones, no sé si vale la pena decir cuántos millones.
0: 250.
2: Sí.
1: ¿Cuánto? Ahí va.
0: 250 millones.
1: ¿Cuántas personas? No, ¿cuánto tiempo? Dijeron que filmó en todo el mundo. Eso es.
0: Sí, Marruecos, Irlanda, Escocia,
2: Islandia. Grecia,
1: Italia. En todo el Mediterráneo.
2: No, en diferentes. Claro. Tuvo problemas en algunos países.
0: No, lo que es interesante, y acá, para cerrar para cerrar el tema de la cámara, es que este formato de IMAX solo se puede ver en 40 salas en el mundo. Porque es el formato IMAX más grande que hay. Después hay otros IMAX que son más pequeños, que son los que son más comunes, y después tenemos las pantallas que tenemos acá que no son capaces de reproducir eso.
1: ¿Dónde está sala IMAX posta más cercana? ¿En Río Janeiro?
0: No, en Buenos Aires.
1: En Buenos Aires.
0: Pero no puede reproducir este tipo de formato. No, cuenta porque es IMAX, pero es IMAX digital, no es el IMAX este especial que hizo, ¿no?
2: O sea, no tiene proyector. O sea, proyector fílmico.
0: Claro, es un IMAX digital.
1: Uh-huh. The Real Thing, la película tal cual él la filmó, digamos, en todo su despliegue visual, hay que irse a dónde entonces.
0: Sí, no sé, a México tal vez, no sé.
1: Nosotros la vamos a ver en 35.
2: En Cinemateca se puede ver en 35.
0: Sí.
2: En los otros cines no, porque no tienen.
1: No.
2: Solo en Cinemateca en 35. Igual que Oppenheimer.
1: ¿Qué ¿qué renuncia hay cuando empezás a bajar de 70 a 35 o a lo que sea? ¿Es mucho? ¿Es sutil? No, entiendo, claro.
0: No,
1: pero,
0: es que y entonces... es cuadrado. El 70 que filmó Nolan, este es como una especie como de cubo, ¿no? Es como un cuadrado la imagen. Y acá la vamos a tener recortada al formato rectangular más tradicional, ¿se entiende?
2: Es sí. más envolvente porque ocupa más hacia arriba y más hacia abajo.
0: Sí, es una pantalla que va del piso al techo. Claro. El IMAX es gigante. Yo una vez nomás fui a una...
1: Pero no le ponemos bordes negros y vemos todo. No sé, ¿le recortamos partes?
0: Se recorta. Es que sí. Es que no, es que viene ya...
2: Claro, viene adaptado.
0: Adaptada, supongo, al sí. formato. No es que lo hace cada cine, sino que la propia producción lo hace.
1: Claro.
0: De hecho, hasta también hay un video de cómo se iba...
1: Entonces no es tan sutil.
2: Adaptar a cada formato, sí.
0: No es tan sutil el cambio porque... Se nota la diferencia entre el cuadrado, digamos, y el rectángulo de los formatos. Hay un corte, queda imagen afuera.
1: Claro.
0: Pero bueno, nada, no tenemos la posibilidad, acá es una pena, no tenemos IMAX, pero bueno.
1: No es una película popular, entonces, vamos a decirlo. Es una película para las salas elegidas las del élites. Mundo.
2: Pero también está bueno que llegue a la gente al cine, ¿no? Porque es ahora más que nunca.
1: Claro,
2: de última.
1: Nos quedamos con lo bueno, nos quedamos con lo bueno.
2: Claro.
1: Sí, es una película para el cine. ¿Quién le dijo a Nolan que él había salvado el...? Fue a Nolan que le dijeron, vos salvaste.
0: Y fue cuando todo aquello de las plataformas, ¿se acuerdan?
1: De Scorsese le dijo, o no fue a Nolan que le dijo, vos salvaste el cine.
0: Creo que él mismo dijo, yo estoy salvando el cine. Ustedes no se dan cuenta, pero yo estoy salvando el cine.
2: Eso puede ser.
1: Cuando se negó a estrenar en una de las plataformas. Sí. No debe haber sido él, debe haber sido algún otro.
0: Y después hay un pequeñísimo detalle nomás al pasar, que tuvo problemas en el rodaje políticos, Nolan. Políticos, limítrofes, conflictos, porque filmó en Marruecos, pero en realidad filmó en una zona ocupada de Marruecos, una zona ocupada de Sahara Occidental, ocupada por Marruecos, pero con el permiso de Marruecos. Entonces, hubo varias organizaciones que se oponen a esa ocupación y que defienden al pueblo saharaui.
1: Pero nada importaba más que la película.
0: Que elevaron mensajes contra Nolan y lo quisieron cancelar y demás, pero bueno, no.
1: Nada importaba más que filmar la Odisea. Estamos conversando sobre la próxima película de Christopher Nolan, de la que no dijimos exactamente cuándo se estrena. ¿Es el 17?
0: 16
1: de julio.
0: Acá es un día antes.
1: Maracanazo. Y ahí vamos a estar todos, supongo, en tanto que amantes de los grandes libros, para ver si nos volvemos a emocionar con la historia de Ulises. En la segunda parte de la conversación, chiquilines, lo que esperamos y lo que tememos, ¿les parece? Ya seguimos.
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0: Estamos conversando sobre La Odisea, el poema de Homero, pero más la película de Christopher Nolan, de próximo estreno, ahora, este mes de julio de 2026, y estamos escuchando más canciones de Regreso a Casa, no en el sentido viejo de la FM, de la música, sino en el sentido más directo, porque eso es lo que hace Ulises, volver a casa. ¿Y esta, y esta que estamos escuchando?
1: Sí, esta es, de nuevo, la palabra Homeward, These Shoes. De regreso a casa, estos zapatos, ¿no? Como recurso para hablar de toda la persona.
0: Claro.
1: Y mira la letra cómo habla de Odiseo. Dice, de regreso a casa, el nuevo camino serpentea. Se borró el viejo camino frente a lo que traje. Flores, un verso sobre la primavera. Tal vez en los árboles ella me está esperando. Penélope, ¿no?
0: Claro.
1: De regreso a casa, estos zapatos gastados de papel, en realidad sandalias, ¿no? Odiseo está con sandalias de la época. Delgada como la razón por la que me fui aquí tan joven, pelear en Troya.
0: La guerra.
1: Capaz que sí, a los 20 años parece.
0: La guerra de ella.
1: Claro, 20 años más tarde parece delgada la razón. De regreso a casa, ¿y qué tal si la veo ahí en la puerta de la que me alejé? En realidad en la puerta está Argo, ¿no? El perro de Odiseo cuando regresa. De regreso a casa con el cielo sobre mí, bueno, Zeus, el dios del cielo, el viejo camino detrás, la puerta por delante, la puerta del palacio, la puerta de la alcoba donde está Penélope.
0: Sí, está todo ahí, está toda la odisea.
2: Argos, el perro que Nolan le va a dar mucho protagonismo.
0: Ah, sí.
2: Porque los perritos venden.
1: Es una decisión extraña, ¿no? Porque en la odisea tiene una escena nomás.
2: Una gran escena igual. Una escena de mis favoritas de la odisea. Cuando llega Ulises, el perro lo reconoce y de la emoción se muere.
1: Después de 20 años.
2: Sí.
0: ¿Qué esperamos de esta película, chiquilines, en términos de lo que nos gustaría? ¿Qué van a decir sobre eso? Y después les pregunto por lo que temen. Porque si es muy larga y además si la vamos a ver más de una vez o no sé. O todo este esfuerzo que le hemos dedicado a la previa, informarnos.
2: A mí,
0: pero primero lo que nos gustaría.
2: A mí me gustaría, si para empezar lo que hablábamos en la pausa, que no sea un plomazo, ¿no? O sea, que Nolan logre armar un buen espectáculo, porque yo espero sobre todo, yo espero un espectáculo también, ¿no? Espero, bueno, esa es una película para la que gastaron un montón de guita, que va a apostar a tener una ambición muy grande. Bueno, quiero que sea eso, ¿no? Quiero que se me caiga encima la película, prácticamente.
0: Que tenga un sentido, que resignifique. Sí. Ya sabemos que vivimos para eso, que vivimos para ¿cómo es que lo dice la canción? Para volver a casa, ¿cómo es que lo dice? ¿Que no dijiste quién la cantaba o sí?
1: Ay,
0: dijiste.
1: No lo dije, perdón. Es Iron and Wine, Sam Beam.
0: Que ya los hemos escuchado en el
1: programa. Sí, alguna vez lo traje.
0: Sí. ¿Cómo es que dice lo de volver a casa? ¿Habla de los árboles?
1: Dice, tal vez en los árboles ella me esté esperando.
0: Ahí está. Claro, casa es ella, ¿no?
2: Sí.
0: Ya sabemos que pero lo puede llegar a resignificar.
2: Sí.
0: Si lo cuenta bien.
2: Y después quiero ver en el Ulises de Matt Damon, quiero ver el héroe que siento que Ulises es, que es esta persona con la que podemos tener algunos reparos morales por momentos, ¿no? Que es bastante
0: dios del engaño.
2: Sí, astuto,
0: sí.
2: Que engaña, que utiliza como su inteligencia y la pragmática para salir de los problemas en los que se mete.
0: No lo dijimos, pero hay que llevarlo al banquillo por el caballo, ¿no?
2: También, y por un montón de cosas. Por un montón de cosas más. Bueno, a mí una de las cosas que me gustaría ver, que no forma parte ni de la Odisea ni de la Ilíada, pero bueno, no creo que aparezca, porque es muy lateral, pero es el reclutamiento de Ulises a la guerra de Troya, que me parece una muy buena y representativa escena de lo que él es, ¿no? Que es este momento en el que se entera de que están reclutando a todos los que participaron de este pacto de defender los intereses, bueno, de Menelao y demás. Y llegan a Ítaca y lo van a buscar, Palamedes lo va a buscar, uno de los ahí, de los lacayos que andaba en la vuelta. Y él está haciéndose pasar por loco con un arado para no ir, porque no quiere ir a la guerra de Troya. A cumplir un pacto que él mismo planteó en el momento en el que Menelao.
0: No, él es rey, es ineludible, claro, el deber de estar.
2: Sí, y entonces se hace pasar por loco, y bueno, entonces Palamedes pone a Telémaco, que era un bebé, adelante del arado donde él está, y bueno, ahí frena los bueyes y dice: no, no estoy loco en realidad, bueno, vamos a Troya, dale. Y después él se venga de Palamedes, hace que lo lapiden, o sea, es un tipo.
0: Se metió con el hijo.
2: Sí. No, pero aparte lo embauca, engaña a Agamenón para hacerle creer. En fin, y yo quiero ver ese héroe también, ese héroe como moralmente.
0: Claro, porque Jason Bourne es bueno siempre.
2: Claro.
0: Y Ulises no.
2: Quiero ver ese conflicto.
0: Por lo menos es muy capaz.
1: Sí, pero es su esencia también. Yo eso no lo veo como algo negativo. O sea, algo humano, ¿no?
2: No, pero es algo que yo lo que quiero ver. No quiero que sea un héroe prístino. Perfecto. De Nolan,
0: claro,
2: ¿no?
0: Como que, que omita todo eso.
2: Claro, que omita.
0: Que lo deje de lado.
2: Para mí ahí sería como la gran caída de la película, en todo caso.
1: Sí, no deberían.
0: Queremos ver al ingenioso Ulises.
1: Claro.
0: Sí. Para que sea el héroe que conocemos. ¿Vos qué querés ver, Yara? ¿Qué esperás? ¿Qué te gustaría?
1: O sea, es un deseo y un miedo, porque es Nolan. El tema de la estructura, ¿no? De la obra. Porque la obra en sí, la Odisea, tiene una estructura compleja. Sí. Y no es lineal. Empieza en el noveno año, va para atrás. Hay muchos cantos donde Odiseo es el narrador. O sea, son vistos por su óptica en primera persona. Y bueno, a la vez Nolan es un director que le encanta jugar con las estructuras y hacer como locuras con el montaje. Entonces me pregunto si lo va a respetar.
0: Bueno, nos olvidamos de Tenet cuando dice el repaso de algunas de sus mejores películas. No, de sus peores.
2: Menos mal que nos olvidamos de Tenet. Sí.
1: Y bueno, eso. Entonces, ¿cómo lo va a tratar? ¿Por dónde va a empezar? Si van a hacer flashbacks? ¿Cómo nos va a llegar el relato a través de la forma de la película?
0: En uno de los trailers alguien dice: hubo una guerra. Es decir, sabemos que va a ir y va a venir.
1: Sí,
2: hay que ver también cómo aparece eso, el relato.
1: Último tráiler que vimos hace unos días, hay como un diálogo que yo no sé quién es la mujer.
2: Porque con Yara nos juntamos, cada vez que sale un tráiler de Odisea nos juntamos, vemos el tráiler y después cada uno sigue por su lado.
1: Y lo comentamos. No, pero sí que hicimos una reunión de producción.
2: Sí, hicimos una reunión.
1: Bueno, en ese tráiler hay como un diálogo. ¿Qué te acordás? Y él le dice algo así como eso, una guerra, y el regreso, no sé, los compañeros. Como que va nombrando que también puede ser que esté hecho para el tráiler, ¿no? Tal vez no esté en la película.
2: A mí me da la sensación de que eso es el momento en el que él está en la isla de Calipso.
1: ¿Pero con quién habla?
2: Con Calipso.
1: ¿Con Calipso?
2: Sí, me da la sensación.
1: Porque también puede ser con Atenea y también puede ser con Penélope, que también tiene un momento en la odisea de contarle lo que pasó.
0: Otra cosa que no sabemos si vamos a ver y que los espectadores van a estar esperando es a Ulises atado al mástil.
2: Bueno, esas son otras las cosas que yo quiero ver. Me gustaría ver la escena de las sirenas, por ejemplo, que las sirenas no son las sirenas que acostumbramos a pensar, ¿no? Estas criaturas del agua, sino al revés, del aire, son más parecidas a arpías y como mujeres aladas. Y quiero ver también.
0: Pero él quiere escuchar, eso sí está en el poema y lo queremos ver en la película.
1: Es una de las cosas.
0: A diferencia de.
1: En la obra no es tan importante, ¿no? Es algo medio menor. Sin embargo, como que trascendió mucho esa escena, ¿no? Es que de las más conocidas.
2: Y bueno, es una pregunta, ¿no? ¿Cómo entra el fantástico en esta película? Porque después sabemos que aparece Caribdis, el remolino gigante, porque está en el tráiler. Sabemos que aparece Polifemo, el cíclope, porque está en el tráiler. Pero, por ejemplo, Scylla, que es esta especie de monstruo que acecha al lado del remolino, ¿va a aparecer? ¿No va a aparecer? Parece que sí. Bueno, ¿cómo entra el fantástico en la película también, no? Si Nolan quiere plegarse a ese realismo.
0: Todo psicológico.
2: Veremos qué pasa, ¿no? Con eso
1: también tiene que estar, porque es esencial, convive, ¿no? Lo realista con lo fantástico.
0: Lo esencial es que vuelva a casa, Yaris, te va a contestar.
1: No, pero también
0: lo esencial.
1: Bueno, eso sí, obviamente tiene que estar.
2: La visita al Hades, ¿no? ¿Cómo entra? ¿Es un sueño? ¿Qué va a pasar?
1: ¿Cómo va a representar esas almas?
0: ¿Cómo va a perfilar a su Penélope de cara a los pretendientes? Penélope va a ser una muchacha de personalidad aparentemente fácil, ¿no? Que se servida a los pretendientes, o por el contrario, hay mucho en juego también ahí para la simpatía o no, la identificación o no del espectador con un personaje central, como la esposa de Odiseo. Porque son evidentemente momentos muy muy importantes para la historia.
2: Sí, como
0: los avances de los pretendientes y cómo lo maneja Penélope.
2: Sí, qué tipo de actitud tiene ella, ¿no? Ahí y qué representa también o con qué tipo o arquetipo de, de mujer se alinea.
0: Porque lo de Telémaco es más transparente, ¿no? No, yo no me voy a quedar acá esperando. Salgo a buscar y listo.
2: Sí. Sí, sí, sí.
1: También me pregunto si va a ir y venir, ¿no? De Itaca a no sé, a donde esté, en el mar o qué sé yo, en la isla. ¿Cómo va a ser la estructura en ese sentido también?
0: Si
1: en
0: va a haber infografías, ¿no?, con mapitas.
1: Sí, o, claro, bueno, voz en off, habrá voz en off.
2: Toda la parte de las sirenas, del remolino, de Polifemo, de todo eso lo sabemos porque se lo cuenta a los feácidos.
1: Claro.
2: ¿No? Entonces, ¿cómo va a aparecer eso? Es como una duda, ¿no? Y yo después, en la película, no lo dijimos, tiene clasificación R, Restricted. O sea, que es para mayores de 18 años. Y esto es por la violencia.
0: Sí.
2: Entonces, yo quiero saber cómo va a ser esa violencia. Porque la masacre de los pretendientes es bastante, digamos, explícita, ¿no?
0: Y sí, vas a tener esa y vas a tener troyanos decapitados.
2: Sí.
1: Y hubo Polifemo cuando se come a los compañeros,
2: sí,
1: también.
2: Sí, sí, sí. Me gusta igual. Me gusta. Me gusta que se arriesgue a la violencia.
0: ¿Cómo viene siendo Nolan con la violencia hasta ahora? Bueno, Dunkerque tiene de todo. No, Dunkerque es muy, al contrario, es muy contenida.
2: Es bastante...
0: No, es todo psicológico. Pasa el avión y es terrorífico, pero ta, no pasa gran cosa cada tanto.
2: Los enemigos no se ven, no hay...
0: Bueno,
2: no,
0: Batman no usa revólver.
2: No, él con la violencia no es muy...
0: No es Tarantino.
2: No. Es más algo como que subyace ahí, pero no. No tiene como grandes... De hecho, sus películas en general no tienen clasificación para mayores de 18 años. Tienen PG-13, que es lo normal. No sé, Oppenheimer. Incluso Dunkerque. Así que estaría bueno ver eso, ¿no? Cómo aparece...
0: Podría haber elegido hacer villanos de Batman mucho más violentos, si no...
2: Sí.
0: No. Sí, sí. ¿Qué tememos?
1: Bueno, tantas cosas.
0: Para concluir esta conversación, chiquilines... ¿de qué tenemos miedo? ¿Qué es lo que sospechamos que va a suceder y no nos gusta?
2: Así como quiero verlo, temo que los aspectos sobrenaturales, aspectos más fantásticos, sean muy paupérrimos o queden muy desencajados del tono que le quiere dar a la película, ¿no? Pensando en que estos lestrigones que vimos en el tráiler...
0: Quedaste muy mal con los marcianos de Disclosure Day.
2: Ya de pique no se ven muy bien. Sí. Y el tono me importa a mí. ¿Qué tono le va a dar? ¿Va a tener el tono Nolan de Interstellar, de el amor lo resuelve todo?
0: La tendría que haber hecho en griego, como Mel Gibson hizo La Pasión de Cristo en
2: griego
0: en
2: antiguo.
0: Arameo, en hebreo. Pero no hubiera perdido
2: mucho. Es cursi Nolan, le gusta la cursilería. Que bueno, no está mal. Si te gusta la cursilería y te parece que es un vehículo bueno
0: para... No le gustan las películas que dan la espalda al público. Está muy de acuerdo con
2: A mí
0: con
2: me preocupa Guillermo. Un poco eso.
0: Sí, lo comparto. Comparto esa duda, esa preocupación. ¿Y Aris?
1: Bueno, yo sí, por un lado quiero ver lo fantástico, lo enorme, ¿no? Quiero verlo bien eso, pero también quiero ver lo sutil, ¿no? Hay mucha sutileza en la obra y hay muchos puntos como de entrada a la Odisea. Y por eso traje el libro este de creación de Anne Carson, que tiene un ensayo sobre el sueño en la literatura y dedica unas partes a la Odisea. Y dice que puede verse la Odisea como una obra sobre quién duerme con quién, que es un punto de vista raro, nadie la estudió así. Y hace un ejemplo,

0: No digo que esté esto tal cual, pero sí que haya como una especie de interés en ese tipo de sutilezas. Que claro, para el cine.
1: Te estás preparando para.
0: Para el fracaso.
1: No, claro,
0: para la decepción más grande.
2: Porque si hay algo bueno, que no es Nolan, es sutil. ¿No?
1: Es que lo que esperamos es una gran hilación de lugares comunes sobre la guerra y el mar.
2: Sí.
1: Sobre el sinsentido de la guerra y el deseo íntimo de volver a los brazos de la mujer amada.
0: Bueno, pero eso es un motivo interesante también, el regreso, el olvido. Sí. ¿Cómo va a mostrar eso? Él está en el olvido. Cuando está en la isla de Calypso, 7 años, se describe como que estuviese en la muerte, ¿no?
1: Matt Damon cierra los ojos y hay una imagen muy verdosa, muy muy soleada,
0: pero, digamos,
1: de Penélope tendiendo sábanas.
0: Desde el cine se puede hablar muy bien de ese tipo de temas, ¿no? Con recursos cinematográficos.
1: El cine sí, la pregunta es Nolan.
2: Claro, la pregunta es Nolan. Pregunta, porque, no sé, Kiarostami podría haberlo hecho, ¿no? Tal vez. Nolan.
1: Claro, es extraordinario pensar que la Odisea, en realidad, también se podría contar muy bien con muy pocos recursos.
0: Claro.
2: Sí.
1: Pero no es
0: pero
1: es
0: por eso, es inmensa la opción que da a que lo vaya a adaptar, ¿no? Porque hay de todo. Están las aventuras, está lo extraordinario, pero también está lo pequeño. Entonces, las costumbres, las tradiciones, la religión. Sí. Entonces, claro, no creo que... Claro. No, nadie va a poder abarcarlo todo, no. Es imposible. Entonces,
1: pero nos basta... Una sola de esas cosas...
0: Alguna.
1: Ya, sí. Y que no sea solo...
0: Si es 3 horas de peleas y de cosas en plano abierto...
1: Y tormentas y olas...
0: Va a ser horrible, claro.
2: Yo no sé si 3 horas, pero 1 hora y media va a ser de peleas y planos abiertos.
0: Otra pregunta muy importante que no decimos, ¿cómo van a hablar? Ya sabemos que van a hablar en inglés, pero a la vez, ¿con qué término?
1: Va a haber muchas explicaciones. Muchas, sí. para el que se pierde.
2: Sí, y para el que no leyó la Odisea, para el que no sabe aspectos como quizás un poco menores de la historia.
1: No, porque los troyanos raptaron a Helena, cada 20 minutos alguien lo va a decir.
2: Sí, y va a haber y yo creo que va a haber mucha asociación de parentesco, ¿no? Porque la gente se va a perder, ¿eh? Estamos en una época en la que la gente se pierde muy fácil. Entonces, ¿quién era Telémaco? ¿Por qué lo está buscando? ¿Y quién es este otro, no? ¿Y por qué, no sé, y por qué Agamenón?
1: Find my father.
2: Claro, ¿y por qué? Agamenón, ¿quién era? ¿Y qué tenía que ver con Melenao?
0: ¿Y los epítetos estarán, por ejemplo? Porque el eso divino, es propio de Homero, ¿no? Todo tiene un adjetivo.
1: Sí.
0: Y siempre es el mismo, o con pocas variaciones.
1: Hay un puñado para cada uno. Sí. El de los pies ligeros es muy común para Aquiles, pero no sé, no creo.
0: Bueno, esas cosas se van a extrañar, me parece.
1: Porque él no está narrando la Odisea con palabras.
0: No sabemos, en realidad, qué recurso va a usar.
1: Él está
0: tal vez hay un narrador.
1: En acción.
0: No sabemos. Bueno, tal vez no, pero...
2: Narrador, sí, no lo sé.
0: Cuando Odiseo cuenta sus historias en primera persona, y ahí tenemos el punto de vista de él, que no sabemos realmente, por ejemplo, todo el episodio de los cíclopes, él lo cuenta desde su punto de vista, pero en realidad también se puede ver como que las víctimas fue el cíclope, que quedó ciego, ¿no? Así lo ve Poseidón, que su hijo.
2: O sea, lo molestaron, encima lo cegaron.
0: Claro, lo invadieron. Entonces, ¿eso cómo se va a llevar a la pantalla? No sé.
2: Hay muchas preguntas, y yo tengo una más, que no sé, no... No sé cuál es la respuesta, pero ¿Nolan es capaz de hacer la Odisea definitiva en el cine?
1: Sí, ¿no? Por lo menos por un tiempo. Que no haya otras películas de Homero.
2: Por un tiempo.
1: Y que esta sea la más famosa de todas.
2: Por un tiempo creo que va a ser la referencia, salga como salga.
0: Va a ser amada y odiada a la vez, ¿no?
1: Bremerman, hasta ahora... La película de la Guerra de Troya es la de Peterson.
2: Es cierto.
1: No hay otra.
2: Es cierto.
1: Y no es una película de gran calidad. Es una película que tiene, no sé cómo definirla, pero cierta virtud de aventura.
2: Tiene un encanto dos milero.
1: Sí.
2: Un encanto dos milero que todo se ve tan de plástico que...
1: No sé, yo no la subestimaría tanto. O sea, esto no es de buena calidad, pero hay algo. Brian Cox, Eric Bana, muy metidos casi humorísticamente.
2: Es como media pendenciera la película, ¿no? No sé, me da esa sensación.
1: El elenco es lo que la sostiene en una medida muy importante, evidentemente.
2: El desaparecido, ¿no? Eric Bana, que no sabemos dónde está, pero le mandamos un saludo.
1: Grandes papeles, Munich, Troya.
2: Sí, pero no sabemos dónde está igual.
1: Hulk, sí. Y bueno, Diane Kruger como Elena, muy inolvidable.
2: Orlando Bloom
1: como Paris, ¿no? Sí.
2: Oliver, entonces, Peter O'Toole como, ¿no? Peter O'Toole es...
1: Priamo.
2: Entonces,
1: sí, casi seguro que...
2: Sí.
1: Que sí, sí, sí. Por eso digo, en principio es partido fácil. sí, para hacer una película más. Bueno, no sé. Tenemos el fiasco de Ridley Scott con Napoleón, por ejemplo. Esa no se metió en la historia.

0: las películas de Napoleón y no había tantas y no lo logró, con todo a su favor. Bueno, para despedirse, chiquilines, ¿qué les gustaría dejar como mensaje? ¿Cuál era tu pregunta al final, la que querías agregar?
1: Era esa.
0: Ah, si
1: era
0: capaz, va a ser la película homérica
1: definitiva.
2: No, yo creo que no.
0: ya la contestó. Ya digo
1: que no. O sea, ¿se convertirá Nolan en el Homero del cine? Como él quiere, como él pretende. Bueno,
2: veremos.
1: Y ahora dijo que no. Y yo la verdad que no lo sé, pero bueno.
0: ¿Y ahora mensaje final?
2: No tengo un mensaje. Mira, lean la Odisea, no, el mensaje final.
0: No, voy a ver si la voy
2: porque
0: a ver o no.
2: No, la voy a ver seguro, interesa mucho.
0: No, la vamos a ver, por supuesto que sí.
1: Sí. La vamos a ver. Me gustaría verla en los dos formatos, ¿no? Digital y en 35. Creo que si tenemos la oportunidad de verla en 35, vale la pena.
2: Sí.
1: Como Nolan lo
2: sabe. Yo ya tengo mi entrada para verla en 35.
1: Yo todavía no, pero bueno.
0: Y ya que ustedes trajeron canciones, yo me despido leyendo que cuentan que Ulises, harto de prodigios, lloró de amor al divisar su Ítaca, verde y humilde. El arte es esa Ítaca, de verde eternidad, no de prodigios.
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0: primer sábado de julio, oír con los ojos en Radio Mundo. Bueno, saludamos a los cumpleañeros. En tanto que 4 de julio hicimos un poco de balancete en los primeros minutos del programa, gracias a Mercedes, que es amabilicia en su mensaje, en su aporte. Qué lujo este programa. Bueno, ese tipo de mensajes me los guardo para mí, los agradezco mucho. ¿Quién es este? Este es John, que ha pasado por nuestra mesa de oyentes. Por acá, deseosos tanto de ver la película como de releer el libro. Está ese Susana. Bueno, está pasando mucho eso, no sé si acá, pero en el mundo, que se está relanzando la Odisea. Nuevas ediciones, libros que comentan a Homero. Ya decíamos con Bremerman que se viene un Stephen Fry, que viene escribiendo sobre Troya, sobre héroes griegos, y ahora le va a dedicar un libro entero al viaje de Ulises, subido al carro de la película de Christopher Nolan, que mueve toda la cultura. Entonces, ¿por qué no pensarlo así? Reediciones de Margaret Atwood, reediciones de García Gual, lo que quieran. Es uno de los eventos, ¿sí?, narrativos del año, el lanzamiento de esta nueva película del director de Oppenheimer. Saludos igualmente para Marta. ¿Quién manda foto de la Odisea de Gredos? Muy brillosa, como si dijéramos recién comprada. Este es Martín. La estoy disfrutando mucho, dice. Nunca la había leído. Bueno, pasan esas cosas, ¿eh? Y nosotros, no sé si decir contentos o más bien con dudas. Yo que sé, lo seguro es que aceptamos que es uno de los temas del momento, acaso del año. Esta decisión que ha tomado, sí, uno de los grandes cineastas del mundo, con todo el presupuesto de las galaxias a su disposición para hacer lo que se le antoja. Bueno, los mejores actores o no, los más famosos. Y bueno, y la posibilidad de hacer entonces una gran película que puede salir muy bien o no, ¿no? Y sobre eso estábamos intercambiando con ustedes. Gracias también a Juan Pablo, a Graciela, a Iris. Bueno, me quedan también unos cuantos mensajes vía Instagram. Ahora me voy a meter con eso, siquiera en la página final del programa. Tiene más oír con los ojos para ofrecerles. Hay más conversaciones sobre libros. Vamos en busca de las fracasantes. ¿Quiénes son las fracasantes? A lo mejor se encontraron en las librerías con el primer lanzamiento de este nuevo sello editorial, que lleva como título el propio nombre de la editorial, ¿no? La editorial, la novela, que es el opus 1 de la editorial, llevan ese mismo nombre, Las Fracasantes. Hay dos editoras, hay una escritora detrás de ese nombre. Vamos a procurar conocerlas en los próximos minutos. Bueno, me quedo muy contento con los aportes de ustedes, las reacciones de ustedes. Gracias a Pedro, que escribe desde Nueva Helvecia. Gracias a Diego, fan de Homero, ¿eh? Va a ver la película, nos está escuchando, no joroen con los rigores históricos. Nolan es la FIFA, dice María Luisa, tiene razón, por supuesto que sí. ¿Qué dice Estela? Bueno, nos saluda. Gracias por los aportes, y gracias sobre todo por acompañarnos. Además, oír con los ojos.
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0: ¿Quiénes son las fracasantes? Empezó a circular entre los lectores un libro cuyo título y cuya editorial le llevan el mismo nombre, Las Fracasantes. Ese nombre estaba en el ambiente desde antes, había un club de lectura, había un catálogo prometido, había unas cuantas declaraciones por ahí. Queremos entrar en la discusión cultural literaria. Los autores no van a tener que pagar por publicar una expresión de belleza contracultural. Bueno, ahora el libro está en las librerías, recibió el respaldo de dos destacados escritores, Nacho, Ignacio Alcuri, Natalia Mardero. ¿Podemos saber quiénes son las fracasantes? ¿Podemos conocer un poco más sobre su proyecto? Bueno, la editorial, la novela que narra y satiriza la creación de esa misma editorial. Y bueno, otras tantas cosas sobre las que vamos a querer conversar. El fracaso como identidad. La aventura, acaso demasiado difícil, demasiado cara, de publicar libros. El perfil del catálogo prometido. Además de, por supuesto, bueno, la mirada de las fracasantes a propósito de uno de los temas centrales de la novela misma, que es el mundillo literario. Invitamos a Daniela Trimarco. Bienvenida, Daniela, gracias por estar acá.
1: Muchas gracias, Fernando, gracias por la invitación.
0: Y lo mismo Romina Serrano, también editora y bueno, escritora, la firma de Las Fracasantes, el libro. Bienvenida, Romina.
2: Muchas gracias.
0: A oír con los ojos. ¿Cómo andan ustedes? Desde luego que esta entrevista corre el riesgo de ser satirizada en la segunda novela de Romina. Ya tomaste nota de, no sé, almohadones que viste por ahí, lugares para posar leyendo, cosas así.
2: Sí, sí, claro.
0: Puede llegar a pasar. Bueno, para conocerlas un poco, Daniela, posgrado en escritura, creatividad y comunicación, un diploma en edición, toda esa formación se te dio por salir a buscarla, supongo. ¿Qué, sí, qué tanto te aportó?
1: Sí, antes que eso, bueno, soy contadora de Udelar y básicamente siempre fui lectora. Este proyecto nace porque, bueno, con Romina compartimos lecturas y es como una extensión de ese intercambio de lecturas, de ese intercambio de miradas. Entonces siempre partimos de la base de que somos lectoras. Después los estudios o no vienen de ese interés, ¿no? De indagar un poco más, de tal vez formalizar algo, pero bueno, más que nada lo primero, digamos, que soy lectora, sí.
0: Y vos licenciada en letras, Romina, o sea que lectora y además lectora que pasó por la facultad para leer.
2: Sí, sí, soy licenciada en letras y después también tengo estudios en educación, que bueno, de alguna forma te ayudan a, me han ayudado muchísimo a entender la literatura y las letras desde otro lugar, uh-huh. Porque en el proceso pedagógico, ¿no?, de enseñar literatura o de enseñar en el proceso de alfabetización, porque yo trabajo con en primaria, uno aprende también a volver a leer, a volver a darte cuenta cuando estás decodificando y cuando no estás realmente leyendo y qué se puede hacer con las palabras, ¿no? Hay mucho más detrás, que es más simple que lo que te enseñan en letras y es mucho más sentido y vivido. Entonces, volver a leer con los ojos de la pedagogía, especialmente enfocada a primaria, a mí me ha convertido en una persona y en una lectora diferente.
0: Así que orígenes diversos, el gusto común por la lectura, ¿se conocieron así, leyendo, no sé, en un club de lectura, algo así?
2: No.
0: ¿No?
2: No, somos personas de las redes, o por lo menos lo éramos, somos casi que avatares y nos conocimos de una forma muy graciosa porque yo tenía el pelo muy mal teñido en un momento de mi vida.
0: Ajá.
2: Y
0: ¿a dónde va esta historia?
2: Sí. Y estaba muy feo, estaba muy mal, yo no me daba cuenta porque eran 2000, no sé, 2000 y algo.
1: 2017, 2016.
0: 10 años atrás.
2: Y yo era una poeta que creía que iba a ser, no sé, la próxima Idea Vilariño. Y claro, obviamente que a veces las ínfulas que pueden tener los jóvenes.
0: Y publicabas tus poemas en las redes.
2: No, a veces sí, publicaba. ¿Alguno? Estaba en los como más expuesta al mundo, pensando que me lo iba a comer, y hay gente que te dice, no te lo vas a comer, y además tu pelo es horrible. Y me encantó que me hablaran así, porque alguien me dijera
0: ¿y esa era
2: algo
0: Daniela?
2: Tan directo. Y esa era Daniela, y le invité a tomar un café. Y hablamos y vi que era una persona que tenía un montón de cosas que yo admiraba.
0: ¿Pero porque te lo dijo de una buena manera? ¿O quisiste apostar por la reprobación y el agravio?
2: A mí me llama la atención cuando la gente te dice algo así. No sé, me asombró. Me dije, ¿quién me está diciendo esto y por qué me está diciendo esto? Y además tenía razón. Porque el pelo estaba muy mal.
0: ¿Y qué pasó en ese primer encuentro?
1: Es que fue el Museo de Artes Visuales, además, sí. 2018.
0: Donde ahora presentaron, ¿no?, el libro.
1: Ahora presentamos el libro.
0: Mirá.
1: Como, no sé, una amistad, básicamente, ¿no? Acá también vinimos.
0: Le dijiste lo del pelo y lo de los poemas, y después cuando te invitó a conversar, de pronto...
1: Exacto.
0: Se hicieron amigas.
2: Sí. Nos hicimos amigas, sí, sin duda.
0: Bueno, está... eso 10 años atrás.
1: Vamos, podemos, 8 más o menos, sí.
0: Sí, algo así. Podemos ir y venir. Tengo una propuesta. Siempre quise armar una editorial, pero nunca me animé a hacerlo sola. Dijo Natalia. Yo también contesté, sí, pero ¿a quién publicaríamos? Dijo Vera. Yo escribo. Dije con una voz tímida. ¿Una contadora que escribe? Sospechó Natalia. ¿Una contadora que lee? Le respondí. Bueno, podemos publicar tu libro y sacar una convocatoria para conseguir más libros. Yo me puedo encargar de los prólogos y Natalia de la parte plata, dijo Vera acelerada. Además, ya tenemos el nombre. ¿Cuál sería? Preguntó Natalia. Las fracasantes. Siguiente capítulo. Ideamos las fracasantes como una expresión de belleza contracultural. Un guiño a la chica del tercero, a Natalia y Vera, a mí misma, a todas las que la vida les resulta una exigencia extraña, una sodomización ridícula cuya suerte habría que cambiar. Esto está escrito así, contado así, dialogado así en el propio libro que se llama Las Fracasantes, publicado por Las Fracasantes. ¿Cómo les está yendo en estas primeras horas del libro presente en las librerías? Los primeros días después de la presentación en el Museo Nacional de Artes Visuales y el lanzamiento y la salida de imprenta. Con esas repercusiones que se imaginaron un poco en el libro, capaz que te las imaginaste todas vos, Romina, sospecho que no. La editorial empoderada, vivan las mujeres editoras, el paso de las fracasantes a las farsantes, la Sally Rooney del tercer mundo, todo eso está en el libro. ¿Cómo? ¿Hay algo de eso por ahí o por suerte no?
2: Sí, un poco... Quería tratar de explorar todos los miedos que podrían llegar a sucederse cuando nos planteamos abrir una editorial, en parte porque estábamos yendo a un taller literario de Martín Arocena y nos estábamos leyendo lo que hacíamos y estábamos leyendo a otras personas y dijimos, che, está bueno lo que escribe la gente acá y son nombres que no conocíamos. Y además es el miedo a tener que mandar un lugar, a tener que decir que no, o que te digan que no, perdón. O tener que, a mí lo que me resultaba súper difícil durante toda mi vida era formar parte de grupos grandes. Y lo que noté en la literatura era que todo tenía que ser en grupos grandes, tenías que pertenecer a un lugar. El que me hace sentir plenamente incómoda porque no sirvo para los grupos grandes, no me gustan las grandes convivencias y los grandes pactos que tenés, ¿no? Porque te tiene que gustar todo, tenés que amar todo, tenés que replicar todo y como que perdés un poco de identidad. Eso a mí no me gustó nunca. Entonces un poco se inició esta novela en el taller, que era, bueno, habíamos hablado miles de veces de una editorial, nos encantaba La Bella Varsovia. Estábamos todo el tiempo pasándonos libros editoriales durante todos estos años.
0: ¿Se fijaban más allá de si les gustaba o no les gustaba un texto, en cómo estaba publicado?
2: Eso.
1: Sí, una estética, ¿no?
2: Y veíamos que acá las estéticas estaban muy buenas, eran súper diversas, pero queríamos una estética un poco, no sé, más internacional, en el sentido que yo soy muy de la literatura en inglés, por ejemplo, y me parecía que ese tipo de ediciones no estaban presentes en el mercado nacional. Y nos preguntamos, che, ¿por qué no? Hay una novela sobre una creación de una editorial. ¿Qué pasa si esto pasa a ser verdad?
0: Así que, claro, se fue dando a la vez que estabas escribiendo el texto y que estaban, como es que dice, ideando las fracasantes. ¿Y qué está pasando ahora que el libro está disponible?
1: Es muy nuevo todo, el 17 de junio sí. Fue la presentación, ¿no? Este jueves recién están en librerías.
0: Recién llegó, claro.
1: Recién sí, llegó. Sí, sí. Por suerte tuvimos una muy buena recepción en lo que fue la preventa, así que, bueno, esperando.
0: ¿Y los comentarios todos a favor hasta ahora?
2: Sí, igual nos interesaría también ver esos comentarios no a favor, porque...
0: Que alguien le diga que el pelo está mal.
2: Porque lo normal sería que existieran también los malos comentarios. No queremos escribir literatura para todo el mundo, si no escribiríamos bestsellers, si no es la idea. El punto es que genere rechazo cuando tenga que generar rechazo. Los personajes, cuando los escribía, la idea era que generaran rechazo y generan también ternura por ciertos momentos, que sean como la gente cuando está en crecimiento, ¿no? Que se equivoque, que luego acierte y que esté también en ese difícil pasar de intentar hacer algo, ¿no? Con la crueldad que nos rodea en este mundo y con la crueldad que uno tiene heredada, ¿no? De años y años de no vincularnos bien.
0: Pasando en limpio, la autora del libro sos vos, Romina, las editoras son las dos.
1: Uh-huh. Sí.
0: Editora de Las Fracasantes, las dos fracasantes. Antes de publicarse el libro ya estaban invitando a que les manden manuscritos. ¿Eso pasó? ¿Les mandaron?
1: Sí. Unos cerca de 50, más o menos, unos 50, ¿no?
2: Fue... Sí, nos sorprendió porque, bueno, sabíamos que la gente escribía, pero no sabíamos que escribía tanto. Un poco fue ingenuo hacer una convocatoria y pensar que iban a llegar 20 y después que se fuera a tanto y requiriera un trabajo por respeto, ¿no? De leer las cosas que llegaban y no...
0: Y claro, sí.
2: Y no me gusta el título, descartar, no, o sea, darle el tiempo.
0: Así que de pronto tienen ese trabajo también como editoras. Y para una valoración general, obviamente no tienen por qué meterse en detalles particulares, pero de ese material que recibieron, ¿las sorprendió para bien?
1: Hay muy realmente variado, de todo. ¿No? Extremadamente variado.
2: Variado, pero en líneas.
1: Sí, también.
2: Yo lo que noto es que está bien marcada la diferencia entre la literatura de mujeres, en la mayoría de los casos, y la literatura de hombres. En la literatura de mujeres, los tópicos de la violencia, del abuso, del duelo, de lo que es la herencia familiar, uh-huh, están muy presentes. También lo que sería el romance mezclado con fantasía. Sí. Y en los hombres, personajes incómodos en el sentido que son muy mentales, un poco como que tocan poco el piso y están mucha siempre filosofía. En sus desvelas, mucha filosofía y también mucho con el que tenía que ver con la vejez, había mucho con la vejez, con el padre, es asombroso ver, ¿no? Esas dos líneas, obviamente había cosas que no sé, que estaban en otros sectores, pero muy marcado, ¿no? O muy, muy mental y sentimental, que son cosas que diría uno quiere, ¿por qué los estereotipos son así? Pero la verdad es que lo que vi yo era que se cumplía ese estereotipo, ¿no?
0: ¿Y edades variadas también o hay alguna clase constante?
1: Muy, muy variadas. Muy variado. Gente muy joven, también tuvimos textos con ilustraciones, ¿no? Y bueno, de todo, digamos, gente bastante mayor, sí, de todo.
0: Han dicho que cuando decían publicar van a publicar ustedes, que no les van a ofrecer a esos autores que paguen por publicar, que es una práctica editorial acaso cada vez más extendida. Primero, ¿ven un problema ahí? ¿Ven un problema en que cada vez más pase eso, que los autores le pagan a una especie de servicio editorial para hacer su libro y bueno, y se publican y los libros van a parar más o menos a los mismos lugares que los otros en las librerías?
2: Sí, especialmente en poesía, que es donde yo primero comencé, que tenés que pagar por tu libro y si no tenés que estar rogando ganar un concurso, sí. Y hay concursos que te matan el libro. A mí me ha pasado ya en ocasiones de ganar un concurso que creen que te están haciendo un favor, pero te publican junto al ganador de narrativa. Entonces después, por ejemplo, al MEC no lo puedes presentar porque no es tu libro, es el libro tuyo y de otra persona. Entonces, ese libro que que estaba bueno, sí, te lo mataron sin querer.
0: Y ese era otro camino posible.
2: Y ese era otro camino posible.
0: ¿Pero es una buena posibilidad que se pueda pagar por publicar o tiene más bien?
2: No, a mí no me gusta, y aparte lo que he visto es que muchas editoriales que tienen estos sellos de pagar también tienen sellos de no pagar. Entonces sí, es una forma de decirle al manuscrito que no te gustó, te lo publico si lo pagás. Y la gente no se da cuenta y no sé qué tan limpio sea ese juego. Porque además el autor es el que gana menos después en todo el proceso y es el que hace lo más difícil, que es generar arte, además, tanto en poesía como en novela, lleva un esfuerzo enorme.
0: Es complicado porque el autor decide pagar, uno supone, uno adivina, porque bueno, finalmente ve su libro publicado, eso se concreta. Luego, si ese libro va a jugar el mismo juego que los otros o no, ahí sí no lo tenemos tan claro, ¿no?
2: No lo va a jugar. O sea, si tu libro es de autopublicación, que hay libros que están muy buenos, ya tiene en lo que es el mercado editorial una mancha, ¿no? Que es, tú pagaste por esto, no es lo mismo que te...
0: Los lectores no necesariamente saben, ¿no? Ven un sello ahí, hay que estar informado para poder decir
1: que... Yo creo que con internet se sabe muy fácil, ¿no? Si fue. Pero más allá de eso... Me parece que, es mi opinión obviamente, ¿no? Atenta un poco contra la idea de lo que debería ser una editorial. Tal vez mi idea es muy, muy idealista, o bueno, sigue un poco la idea de Roberto Calasso, ¿no? De que la editorial sea como una, digamos, como una serpiente de fragmentos que formen un gran catálogo. Y es una idea bastante difícil, pero tiene que haber una idea, una visión del editor de que qué es lo que yo quiero publicar, ¿no? O sea, qué es lo que a mí me parece que está bueno para que sea visto por los demás, para que se publique y sea compartido por todos. Entonces, si no está esa idea, porque obviamente, ¿no? Uno no puede decir, mira, pagaste, entonces te lo voy a publicar. No hay una visión, no hay un texto o una visión más curatorial de lo que se publica. Bueno, no es una editorial, a mi criterio, ¿no? Nuestra idea es tener determinados lineamientos estéticos de qué es lo que nos gusta y de qué es lo que nosotros entendemos, por literatura y lo que nos gustaría publicar, ¿no?
2: Y además es un privilegio, ¿no? ¿Quiénes pueden publicar entonces? ¿Quiénes tienen plata para poder pagar sus publicaciones? Me parece, a mí me parece que es horrible, ¿no? Porque además en lo que es el sector de la literatura y de las artes solemos tener discursos muy progresistas y después solo podemos publicar a quienes tienen más de $1,000 para poder ver su libro en físico. No sé, a mí me parece que es un acto que sigue rondando las mismas perversidades del sistema que no queremos, ¿no? Que es el capitalismo. ¿Cómo podemos hacer capitalismo en la literatura? Bueno, vení, ahora paga.
0: Ahora que dijiste $1,000, me das pie para preguntarles, ya lo han dicho por ahí, es carísimo hacer un libro.
1: Y bueno, sí, barato no es. Eso se...
0: Pero la sensación que tengo es que la sorprendió lo caro que es, más allá de que tuvieran conciencia de que sí, efectivamente, iba a haber que poner dinero para que el libro fuera una realidad.
2: Si querés que el libro sea... tenés dos vías, ¿no? Podés ir por pensando en lo económico, que me parece que es justo, porque no todo el mundo que quiere abrir una editorial tiene los medios para hacer esa inversión, porque sabes que capaz que no vuelve. Nosotras decidimos jugárnosla porque tampoco es que los tenemos a los medios. Pero podés hacer una impresión digital. Si haces impresiones digitales, me parece que es manejable la inversión. Si son muchos los que están en la editorial, más. Eso no me parece que sea caro. Ya si quieres hacer offset, tenés que pensar los números. Nosotros en un primer momento pensamos, vamos a imprimir 200. Pero después...
1: El costo unitario.
2: El costo unitario sube en realidad. Es como que tenés que vender muchos más para poder recuperar esa inversión. Y nos recomendaron imprimir 500 mínimo. Que nos dijeron, nos orientaron... cuál era la cantidad, ¿no? Para que el coste sea lo más efectivo posible. Y hablaban de números de 750, 1000. Nunca nos hubiéramos imaginado que sería la tirada de narrativa. Entonces, primero es eso. ¿Qué querés? ¿Un libro digital? Que se nota que es digital, creemos nosotras. Sí. Y sale y es barato, es manejable. Ta. ¿O querés offset? Si querés offset, tenés que pensar en...
0: Explica qué es eso, Romina, para el que no conoce el término.
2: Bueno, es un tipo de impresión con una máquina que tiene, te hace todos los procesos, no sé muy bien, es como que te lo saca de mucho, están los, ¿cómo se llaman las hojas? Las hojas gigantes. Porque hay mucha información que yo ya me olvidé, sí. Pero están las hojas que
0: pero
2: tienen
0: te
2: que tener un número común,
0: material.
2: Claro, y empezás sí. a aprender esto, todas esas cosas que uno no sabe, uno piensa que mandas el PDF, lo imprimen, ya está, pero en realidad no, después tenés que ver si va pegado, si va cosido, si tenés solapa, si no tienes solapa. Nosotras queríamos que tuviera guardas, habíamos pagado para las guardas y después se olvidaron de ponerlas, así que nos quedamos sin las guardas. Que queríamos que fuera la distinción de la editorial es que tuviera guarda, que creemos que, bueno, algunas ediciones de criatura tienen guardas, pero no hay mucho en lo que es el panorama nacional. Pero bueno, quizás para la próxima publicación ya las tengamos.
0: Es parte de lo que les importa. Volviendo a lo anterior y para cerrar esta parte de la conversación, supongo que es posible que un próximo lanzamiento, ahora les voy a preguntar por uno que ya está anunciado, pero que un próximo lanzamiento del que todavía no tomaron ninguna decisión, salga de esos manuscritos que les hicieron
1: podría
0: llegar.
1: Podría ser, sí.
0: Es una posibilidad.
1: Podría ser, es una posibilidad, sí.
0: Bueno, la novela Las Fracasantes, bueno, está atravesada por dos grandes empujones, si quieren. Uno está en la propia tapa del libro, hay una mujer que cae. Eso, si quieren, puede quedar así para los lectores, para que lo descubran. El otro parece ser, bueno, y algo ya se está reflejando en algunas de las respuestas, una insatisfacción, no sé, capaz que la palabra es otra, de un par de mujeres lectoras respecto de cómo vivimos en Uruguay nuestras vidas literarias, ¿no? Y esa insatisfacción cabe preguntarse, bueno, de qué está hecha, qué no les gusta, qué les gustaría que fuera diferente.
1: Sí, tiene que ver también con la publicación en sí, ¿no? Como que con esta idea de no esperar por los otros, ¿no? No esperar para publicar porque, bueno, ganamos un premio, ¿no? No esperar para publicar porque otros nos dicen que les gustó ese manuscrito. Entonces, por un lado fue, bueno, lanzarnos a esto, ¿no? De alguna manera.
0: Bien.
1: Y con ese lanzarnos también ver las dificultades que llevaba, ¿no? Porque es muy fácil apuntar con el dedo y decir, bueno, tal y tal cosa de los demás no nos gustan o nos gustan, sobre todo no nos gustan, pero a su vez cuando uno tiene que estar, ¿no? Del otro lado, mirando qué es lo que falta, qué no, ¿sí? Todos los desafíos que implica una publicación, es diferente, se torna muy distinto, ¿no? Y uno puede mirar ya con otros ojos a todas las otras editoriales, a todos los demás colegas. Entonces fue como un ir entendiendo la marcha, que es lo que queríamos.
0: Hay toda una narrativa, supongo, del aprendizaje de dos editoras principiantes. Bueno, ya quedó deslizado por ahí, ¿no? Pero hablaron con gente que está en el ambiente, las asesoraron, las habrán ayudado unos más, otros menos. Pero pasó eso, ¿no?
2: No, sí, sin duda tuvimos que salir a preguntar, porque claro, uno se imagina que es mucho más sencillo. Y en realidad hay tantos detalles dentro de la producción de un libro que yo particularmente desconocía, que por suerte tuvimos... En Escaramuza nos ayudaron muchísimo. Mira. La Zeta nos ayudó muchísimo. Estefanía Canalda también me ayudó. Hablamos con... Le escribí a Gonzalo Vaz para ver si... cómo son las ferias editoriales independientes. Y fue súper amable con su respuesta. También nos comunicamos con el Instituto Nacional de Letras. Y también súper amables. Si no hubiera sido por estas personas que decidieron tomarse su tiempo para responder, no lo hubiéramos logrado porque tenía muchos detalles. Y bueno, sin duda, a quien tenemos que agradecer un montón es a Felipe Correa, que es el editor, el corrector de estilo, porque también nos dio un muy rico panorama de todas las cosas que conllevaban. En la diagramación también nos ayudó Luis.
0: Y en paralelo iban escribiendo el libro, ibas escribiendo vos, Romina, y vos, Daniela, editando. ¿Cómo fue eso? Mucha conversación, supongo, mucho intercambio, mucha lectura y relectura que deseo en la fragata, que Adriana Ferri, que la escena de las librerías en la que los libros están ordenados por editorial, no sé, mucho intercambio, supongo.
2: Sí, eso fue en el taller de Martín Arosena el año pasado. O sea, el libro ya estaba escrito.
0: Y ya salió entero del taller, más allá de después.
1: Hubo correcciones,
0: pulir,
1: hubo correcciones, muchísimas correcciones, idas y vueltas, muchas lecturas, pero el documento en sí, el manuscrito ya estaba, ya venía de antes.
0: Bien, ¿no? y a partir de ese momento, lanzarse a la aventura de crear la editorial y publicarlo. Y en paralelo, un club de lectura. ¿Qué tal eso?
2: Eso fue este año, sí. Daniela le gustan los clubes de lectura y es asidua a ellos. Yo no soy tan fan.
0: Y vos no. Sí, pues ya quedó dicho que no te gusta la gente en general.
2: Nuestro club es chico, así que estamos bien. No entren más personas, por favor.
0: ¿Estuvo buena la experiencia hasta ahora?
1: Sí, está muy buena. Sí, son menos de 10 personas, más o menos, ahora.
0: Presencial, físico.
1: Presencial, sí.
2: Y gratuito, que también vimos que hay muchos que son de pago, que entiendo que... Yo soy licenciada en letras, sé que no tenemos trabajo casi. Tenemos que hacer otras carreras o, no sé, rasquetear por todos lados
0: clases,
2: para encontrar algo.
0: En general,
2: y dar clases es difícil,
0: tampoco es tan fácil.
2: Entrar en la universidad, en la Facultad de Humanidades, es muy difícil. Yo me acuerdo que cuando había grados, concursos de grados, que yo di uno, fue muy humillante para mí, peor día de mi vida quizás. Estaba compitiendo con gente que ya había tenido el IPA, que era mucho más grande que yo, y me dio un miedo. Ahí dije, me abandoné en el oral, ahí en el medio del oral, porque dije, no tengo chances, y me re desenamoré de mi carrera en ese momento, porque dije, esto es para estudiantes, entiendo que tú sos estudiante, pero tenés 20 años más que yo y ya tenés una carrera hecha, no sé si sos el estudiante que necesita este grado 1.
0: Lo que vos decís es que también en espíritu el club de lectura mejor que sea gratuito. Más allá de que entendés que a veces, bueno, tengan una estructura y
1: exacto,
0: en ese caso está.
1: Sí, tiene que ver también con la idea de la editorial, conformar comunidad, sí, ¿no? En torno al libro. Discutir un libro era más que nada una extensión de la idea de la editorial.
0: Hablemos de algunos de los nombres que, bueno, de cierta forma son parte del salón de la fama de las fracasantes: Mary Wollstonecraft, Sor Juana Inés de la Cruz, Emily Brontë, Catherine Mansfield, estos aparecen en la propia novela de Romina Serrano, André Gide. ¿Cómo fueron conformando esa lista de referentes o de escritores que de algún modo las ayudan a perfilar el sello?
2: En realidad eso es como una crítica al oportunismo de los muertos, ¿no? O sea, ninguno de esos autores son... sí son interesantes. Catherine Mansfield sería la única que te diré que leí. Lo demás son nombres que vemos que están siendo agarrados y se le sacan hasta las listas de las compras de supermercado y se publican.
0: Ajá.
2: Que está ok, pero era como un poco un juego de crítica a eso, que si los necesito hacer,
0: o sea,
2: lo voy a dar a casa también.
0: Pero de un modo negativo.
2: Sí.
0: La mamá de Mary Shelley también no les gusta cómo, o sea, no ella, sino lo que está pasando con el nombre de ella, si las interpreto bien, lo que está pasando con su obra. Es que tampoco es mucho, pero bueno, hay un lugar ahí de...
2: Sí. Es poco, no. En ese caso, al ser un ensayo,
0: como pionera,
2: es otra cosa, o sea, y tiene otro poder, pero no le están sacando la lista del súper, están sacando la vindicación de los derechos de la mujer.
0: Que Cumbre, con Cumbres Borrascosas es otra la historia.
2: Cumbres Borrascosas, bueno.
0: ¿Qué? No, me gustaría escucharlas.
2: Cumbres Escabrosas, a mí no me gusta ese tipo de literatura, no... No, lo sufrí cuando lo tuve que estudiar, no me gusta.
0: Se ha ubicado muy bien el gótico en general, y bueno, y las hermanas Brontë y sus novelas en particular, y a vos tampoco.
1: No, para mí eso tiene una relación con el, digamos, con el gótico, con el terror, o con el horror de hoy en día, ¿no? De determinadas autoras latinoamericanas también, que están muy, muy de moda. Sí, hay cosas que nos gustan bastante, y hay otras obviamente que no, pero porque se le ven también los hilos, se le ve el efectismo, se le ve el efectismo al horror, y vende. Entonces, es como, siempre es la lucha, ¿no?, entre la literatura y la masividad y la venta, que para mí tienen que ir un poco de la mano, pero es muy difícil también.
0: Sí.
1: Pero sí, como decía Romina, es una crítica, una sátira, en ese sentido, a los autores. Vamos a lo que se le hace a esos autores, ¿no? Al ser de dominio público, es muy barato publicarlos, entonces bueno, o sea, hay un listado enorme de autores que fueron publicados, reeditados por muchas editoriales, y nada, queríamos como poner un poco eso.
0: No, con Cumbres Borrascosas estoy de acuerdo que En parte por la película este año, pero sí. ya de antes, como este parte sí de la gran biblioteca gótica de las letras, sobre todo en lengua inglesa, es impresionante la cantidad de impresiones y reimpresiones, algunas bien hechas, otras más pirateadas, que hemos visto en los últimos tiempos. ¿Qué le pueden contar a nuestros oyentes lectores acerca de Todos los perros de mi vida? Que por lo que bueno, se informa en el sitio de las fracasantes, va a ser el segundo título del catálogo.
2: Sí, está en proceso de traducción, que lo estoy haciendo yo, así que está también otra.
0: Asumás un tercer rol: escritora, editora, traductora. Bueno, bien.
2: Es que no tenemos los medios financieros, entonces tiene que ser todo desde nosotras. Y lo que noté, que también un bravo para todos los traductores: qué trabajo infinito.
0: ¿Es tu primera experiencia traduciendo literatura?
2: Algo de largo aliento, sí.
0: Ahí está, porque es una novela.
2: Es una novela, cerca de 200 páginas.
1: Un poco más,
2: capaz. Un poco más, sí. Dependiendo del formato. Y está siendo también una novela antigua, viste que hay formas del decir que son distintas a las formas del decir de ahora.
0: ¿Ya hay otras traducciones o es la primera que va a haber en español?
1: Sí, sí, hay.
0: No conozco el libro.
2: Hay una editorial muy bonita que sacó, española creo, que sacó el libro hace muy poco, que fue una gran desilusión también porque pensamos que teníamos
0: una coincidencia.
2: Oro, y ya el oro está vendido.
1: Trotalibros. Trotalibros tiene varios títulos de Elizabeth Von Armin.
0: Ah, Trotalibros, no Trota, sí. Trotalibros.
1: No, Trotalibros, está, sí, una editorial de Barcelona. Pero sí, hay varias traducciones.
0: Elizabeth Von Arnim, que es estadounidense ella.
2: No.
0: Inglés. Es británica.
2: Pero también, no, y de
0: Australiana
2: y se fue moviendo, también estuvo en Alemania. El libro tiene frases en alemán, tiene palabras en alemán, que yo estudié alemán, así que un poco no estoy tan desorientada, pero
0: y este va a ser el prometidamente el segundo libro de las
2: fracasantes. Es el segundo que estamos seguras.
0: Ajá.
2: Quizás pueda haber algo antes que ese.
0: ¿Y el tercero va a ser el de Dani?
1: No.
0: Daniela no escribe.
1: Por ahora no.
0: Bueno.
1: No, tampoco queremos autopublicar. No es la idea autopublicarse constantemente. O sea, no es la idea, pero no.
2: La cuestión
0: podría cerrar la historia. Publicaron el de una, publican el de la otra, después sí lo escribe, ¿no?
2: El tema con para nosotros sacar las fracasantes como primer título nos ayuda mucho en lo que es el andamiaje económico, porque obviamente no hay un autor al que darle su mísero 10%. En este caso, yo lo que voy a hacer es devolverlos a la editorial para sacar a otro libro, ¿no?
0: Una estructura muy reconocible. Cada libro que se publica de alguna forma financia el siguiente. Y si eso es posible, la rueda gira.
2: Claro. Si empezábamos con alguien dentro de la editorial, no iba a haber tanto desafío en que ese 10% no íbamos a contar con él.
0: Bueno, ¿y están contentas con el camino recorrido hasta ahora, más allá de que, como decías hace un ratito, recién empezó y es pronto para evaluaciones?
2: No, la evaluación ya va muy bien, es decir, creemos en esta novela, creemos que esta novela tiene un lugar en la literatura uruguaya contemporánea, abre un camino también a ciertas estéticas. Que por ejemplo en la literatura en inglés están siendo bastante transitadas, que es un poco el sad girl, acá no lo he visto tanto, es como, claro, la mujer empoderada está como ocupando ese espacio, pero también hay esta otra sad girl que es más del movimiento indie, ¿no? y más de lo anglosajón, creo que tiene espacio para también ocupar un lugar en la literatura nacional.
0: ¿Cómo se la presentarías vos a alguien que siente curiosidad, Daniela, vos que sos la editora, no la autora?
1: Yo diría con las obras novela. Con las que dialoga.
0: Bueno,
1: ¿no? Dialoga, por ejemplo, con la obra de Cordón Sojo, de Nati Mardero. Es una novela urbana, donde está la amistad muy presente, está el trabajo también muy, muy presente. Por un lado, dialoga con Cordón Sojo, por otro, con otra novela que a nosotras nos gusta muchísimo, otra autora que nos gusta también, que es Otessa Moshfegh, Mi año de descanso y relajación.
0: Ah, sí.
1: Tiene ese humor tal vez un humor más, más irónico, un humor negro, tiene esa, digamos, esa crítica social fuerte de Mi Año de Descanso y Relajación. Entonces yo creo que hay un diálogo fuerte.
0: Por ¿con ejemplo, qué se con, mete fuerte Las Fracasantes, ya que decís que tiene?
1: Con todo lo que es como, ¿no? El rendir, el, digamos, la productividad.
0: El mundo ambiente, laboral en general.
1: El mundo
0: general.
1: Laboral en general, lo sí. que se espera, ¿no? Lo que se espera de sí, alguien, el sí. éxito, lo exitista que puede ser eso. Y por otro lado, sí, también, bueno, con las relaciones, un poco la idea de ser un antihéroe, ¿no? De que no hay personajes que sean ejemplares. Entonces, medio que va un poco de esa mano.
0: Lo que me lleva a mi última pregunta, ¿por qué el fracaso como identidad? Supongo que apareció de pronto fue una idea interesante, pero la habrán revisado también. ¿En serio nos vamos a poner este nombre? Sí, pongámonos este nombre.
2: No sé, para mí es de lo más natural del mundo, ¿no? Cuando ambas compartimos quizás el mismo nivel de origen, y en nuestras conversaciones siempre hemos estado como que una gran parte de nuestras conversaciones son lo difícil que es andar el camino de la vida cuando venimos de donde venimos y cuando no tenemos a veces ciertas posibilidades que te permiten un vuelo, ¿no? Como darse el derecho a estudiar, tener una maestría en escritura creativa. Me encantaría, es carísimo, es inaccesible para mí, no logramos hacerlo. Para Daniela también tuvimos que recorrer muchísimos caminos, desde jóvenes, manejando universidad, con trabajo, con lo que eso implica, después trabajar, tener estas otras cosas, ¿no? Para poder sobrevivir y ver cómo a mí la imagen que tengo todos los días que me despierto es que yo camino y los demás que van en moto me tiran el aire en la cara.
0: ¡Qué imagen!
2: Y entonces es un poco eso, que no es como una crítica, es... No, yo tengo una cuestión así con el que pueda andar en moto. Me encanta que se pueda andar en moto. Pero a veces siento que me harían falta un par de ruedas. Entonces, el fracaso a veces ya está predestinado para vos. Vos puedes hacer todo lo que quieras, esforzarte, pero te puedes cansar en el camino. Y cansarse en el camino está ok. Eso es lo que queremos. Un poco, y la literatura que queremos. Esa literatura que está cansada en el camino. La que no tuvo las suertes merecidas o menos, no nos interesa entrar en eso, pero las que no tienen suerte, ¿viste? La que tenés que mandar ese mail a la editorial, que te vas a defraudar si te dicen que no, estar con eso, con los fracasantes.
0: Y ahí quedó el nombre. Por estas conversaciones han pasado, bueno, Factor 30, Fardo, Forastera, ahora Las Fracasantes. Y nos reíamos con los compañeros que lo de la F es una casualidad que se repita. Algunos proyectos no continuaron, otros cambiaron de nombre. Fardo, por ejemplo, ahora se llama Forma. Y otros, bueno, prosperaron muchísimo. Caso de Forastera, el caso de Pez en el Hielo, que publican cada vez más. Bueno, todo hace pensar que más editoriales independientes barajando y dando de nuevo lo que se escribe, lo que se publica, son buenas noticias para los lectores, de manera que, bueno, lo mejor para Las Fracasantes. Daniela Trimarco, Romina Serrano, muchas gracias por su visita.
2: Muchas hoy con gracias. Nosotros
0: y hasta pronto.
2: Muchas gracias.
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El primer Oír con los Ojos del mes de julio. Y suena Volver, por supuesto, porque en el corazón del programa hablamos de la Odisea. Que se podría haber llamado Volver, ¿no? Me van a soportar una vez más llamando la atención sobre este detalle que me parece muy explícito, ¿no? ¿Sobre qué escribe Lepera? ¿Sobre qué canta Gardel? ¿Qué pensamientos los atraviesan a Pichuco y a Astor en este dúo de bandoneones? Bueno, 10 años la guerra de Troya, 10 años la navegación de Ulises. ¿Qué dicen sobre 20 años? Todos los intérpretes eternos de esta grandísima canción, monumento de nuestra cultura, bueno, no se los tengo que recordar. Gracias a Ana, le gustó el programa. Gracias a Edith, que, bueno, nos envía un extenso mensaje que me guardo con mucho cariño. Gracias por estar ahí, gracias por toda la atención prestada. Feliz de escucharlos hoy en vivo. Excelente programa, como siempre, dice María Laura. Bueno, no me pongo a leer los mensajes de ustedes para eso, Me gusta que se quejen también, que sean los reclamantes. Bueno, en la segunda parte del programa conocimos a Daniela Trimarco, a Romina Serrano, Las Fracasantes, tal el nombre de la editorial que crearon, tal el título de la novela firmada por Romina Serrano, que es, bueno, el primer título publicado por el catálogo de Las Fracasantes. Cada tanto aparece una editorial nueva, ¿no? Y nos da curiosidad y salimos a conocerla. Nos quedan un par, no sé si muchas más que un par, de las que ya están circulando por ahí, son nuevas, por conocer. De alguna, a lo mejor, bueno, indagamos algún lanzamiento. Pienso en la nueva edición de Sobredosis Pop de Ignacio Alcuri, publicada por Ocho Ojos, ¿no? Esa es otra editorial que tenemos en las mesas de nuestras librerías hace poco tiempo. La conocimos a través de uno de sus lanzamientos. ¿Acaso merecerían una nota más amplia para conocer el perfil todo del catálogo? Y hay alguna más, Pero bueno, ahora se suma a Las Fracasantes, que, bueno, pisa fuerte en esto de decir, bueno, vamos a elegir los autores que nos parece que merecen ser publicados y los vamos a publicar nosotros. En muchas declaraciones a propósito del cuidado por el libro en sí, el objeto libro, cómo tiene que estar hecho el libro. ¿Hay alguna valoración en ese sentido de parte de la audiencia? Dice John, en épocas de Kindle, de lecturas retroiluminadas, se agradece la valentía de rescatar el libro como objeto. Algo de eso hay también en el proyecto de estas dos mujeres lectoras, así se presentaron, Daniela, Romina. Bueno, las hemos conocido entonces a Las Fracasantes. También hoy, a Estela le gustó mucho la propuesta de Las Fracasantes y nos manda un abrazo. Te mandamos otro a ti, Estela. Gracias por acompañarnos. Bueno, así empieza el segundo semestre entonces para nuestro programa, con este Opus 1 del mes de julio, con la Odisea, con Las Fracasantes. Se vienen muchas cosas en el programa. Yo no sé si hacer promesas, si hacer anuncios, cuánto adelantar. A lo mejor una cosa sola. Además de, bueno, toda la segunda parte de nuestro viaje por los grandes clásicos, ¿no? Don Quijote y cuatro más van a ser entre julio y noviembre. Pero bueno, sí, por hacer un par de anuncios, y ya que Maca estuvo trabajando mucho, en las próximas semanas se viene una mesa de escritores uruguayos. A lo mejor sentimos que este año vinieron pocos escritores. Entre los músicos que vinieron, los escritores internacionales con los que conversamos, pienso que este año hablamos con Martín Coan, con Valeria Luiselli, con María O'Donnell, con Pablo Moret. Bueno, una forma acaso particularmente intensa, si quieren, de ponernos a tiro con eso es, bueno, juntarnos con tres grandes escritores uruguayos, y los tres son muy grandes, premiados, reconocidos, leídos, admirados.
y hablar un poco de sus trabajos y de la literatura uruguaya en general. Van a venir a nuestro programa en las próximas semanas Mercedes Estramil, Damián González Bertolino y Lalo Barrubia. Los tres juntos, ¿eh? Los tres juntos. Por eso una mesa de escritores uruguayos. Y bueno, se va a venir también. El año pasado fuimos al Tabaré, fuimos a Cinemateca, pero acá no vamos a compartir detalles todavía porque no es el momento, estamos trabajando. Pero vale que les transmita esto, que sí estamos preparando algo en este sentido. Bueno, se va a venir una nueva edición de nuestras clásicas Radio Plateas. Ya les vamos a contar los detalles, hay buenos avances. Y bueno, ese día te van a conocer, Maca, me parece, el día de la Radio Platea. Nos encontraremos todos con los oyentes como tanto nos gusta y lo venimos haciendo siempre con mucho esmero en temporadas anteriores. Este año todavía no hemos salido, ya va a llegar el momento. Hasta acá, oír con los ojos, invitaciones muchas, ¿no? La más inmediata de todas, Galgomundo. En los próximos minutos, de la mano de Felipe Reyes, el Galgomundo clásico, el de los sábados. Lo espero con ansias, lo espero con ilusión. Me acompaña mucho Felipe con su mega programa de 4 horas. Por nuestra parte, volvemos el próximo sábado a las 11, después de la semana en perspectiva. También tenemos un programa fuerte. Preparado para la próxima semana. Viene Virginia Mórtola a oír con los ojos, a hablar del Ebrero. Atención, porque hay un lanzamiento muy especial que va a demandar muchas explicaciones, porque si yo les digo Ebrero para niños, Ebrero para jóvenes, bueno, sí, hay mucho para preguntarse ahí, ¿cómo puede ser eso? También nos visita el maestro Alberto Reyes la semana que viene, lo vamos a hacer pasar música al maestro Reyes, que tiene libro nuevo, hablaremos de eso también, pero lo vamos a integrar a la dinámica de Partido Clásico, porque lo hemos exprimido tanto al maestro Alberto Reyes, que es un gran pianista uruguayo, hablando del piano, que ahora tenemos ganas de ampliar ese abuso de su generosidad y directamente hacerlo pasar música y explicar música acá en el programa, entre otras cosas que van a pasar el próximo sábado 11 acá en Oír con los Ojos. Si les gustó mucho el programa, sobre todo si les gustó mucho, los espero la semana que viene.

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2: El golero más odiado.
3: En un país con predominancia de la raza negra parecía anormal que en la selección de Brasil no hubiera jugadores afrodescendientes. Pero la orden que dio en 1921 Epitácio Pessoa, entonces presidente de Brasil, fue que se prohibía que los futbolistas mulatos representaran al seleccionado en el campeonato sudamericano. Felizmente, la medida duró poco más de un año, pero quedó impregnada mucho más tiempo en la sociedad brasileña. Cuando finalmente las barreras racistas empezaron a levantarse, Moacir Barbosa construyó su historia defendiendo al Vasco da Gama de Río por 14 años y se transformó en el primer golero negro en la historia del combinado brasileño. Campeón de la Copa América de 1947, Barbosa era el indicado para defender a Brasil durante el Mundial de 1950. Llegó al último partido de la ronda final que definía el torneo con 4 goles en contra en 6 partidos. Como se sabe, la fiesta en Maracaná estaba servida y el delantero brasileño Albino Frasia Cardoso la inauguró con el primer gol. Luego vino el empate de Schiaffino y llegó la puñalada de Alcides Gigia al corazón de Barbosa. En ese momento empezó su desgracia. Uruguay campeón y millones tristes, decepcionados, rabiosos, buscando explicaciones, lanzando maldiciones y hurgando para encontrar culpables. Allí estaba al alcance. Barbosa, un negro, crucificado para siempre. Así tuvo que vivir su vida. Contó que una vez en un supermercado, mientras hacía la fila para pagar, oyó que una madre le decía a su hijo: «¿Ves ese señor? Él es el hombre que hizo llorar a todo Brasil». El repudio no solamente lo vivía en la calle, sino también en el mundo del fútbol. La selección brasileña estaba concentrada para el Mundial de 1994. Barbosa se acercó al lugar para saludar. El entrenador Mario Lobo Zagallo, tan reconocido por sus logros como por sus supersticiones, lo mandó a expulsar. La leyenda cuenta que cuando cambiaron los arcos de Maracaná, Barbosa consiguió que le regalaran los postes de la meta donde Guilla le había hecho el fatídico gol. Dicen que se los llevó a un descampado y los prendió fuego en una especie de exorcismo futbolero. Al paso de los años, decía haber aprendido a vivir con tal carga y se enorgullecía de eso. Pero cuando murió su esposa, una amiga de la familia contó que en pleno sepelio se apoyó en su hombro para llorar, mientras decía con voz entrecortada: «No soy culpable, éramos 11».
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Luego, 4 de julio del año de la suerte. Este es el año de la suerte. Y en el 4 de julio, puede que encuentre la versión de Jimi Hendrix, o en un disco de los Rolling Stones en vivo, de una gira por ahí en el 81. Si busco bien, encuentro lo que ando precisando. La versión de el himno de los estados alterados de América del Norte, Estados Unidos, bueno, Unidos Alterados de América del Norte. Let me see. Los del canto rodado, en algún momento, como estaban de gira por ahí en el 81, cosas de ese tipo de asunto, y pasaban en los canales de televisión, como ahora se puede ver en el Mundial. Bueno, cada vez que tocaban en algún estadio distinto, lo pasaban por la tele. Todo iba por la tele. Los Rolling Stones en la tele. Mirá, mamá, mamá, estaban los Rolling Stones en la tele. Y como estaban en Estados Unidos, los londinenses, les parecía que estaba bien. Duke Ellington. Bueno, no encuentro exactamente lo que andaba buscando. Así que mejor vamos a ir a la versión de este disco de los Rolling Stones, Still Alive. Ajá. La que dice Just My Imagination. Con la J de Julio. Ahí tenemos a Just My Imagination. Ajá. Running Away with Me. Están ahí, escuchan Galgo Mundo. ¿Cómo era? Oír con los ojos, escuchar al galgo. ¿Qué hace? Wow. Después de oír con los ojos, tienen que escuchar al galgo, no queda otra. Hasta las 6 de la tarde, 14:12, 14:13. Fernando Medina se fue. Lo pueden escuchar otra vez a las 9. Cosa que yo no escuché ni el primer minuto. O sea que si quiero escucharlo, lo escucho a las 9. Y si no, lo escucho el lunes, pero en una versión de una hora. Mira, y si no lo pueden escuchar en la nueva app, y si no lo pueden escuchar en la web, y si no lo pueden escuchar en... Ah, en la librería esa, ya también los mando. No, ahí no digo nada de eso. Bueno, Just My Imagination. Oh, oh, oh.

Aló, gracias, dijo así como, ¿qué haces, Mick Jagger? ¿Quién sos? Estaba en alguna parte en la Windy City, pero no era porque había mucho viento en Chicago, era porque hablaban mucho los señores que iban a resolver todo lo que pasaba por ahí, eran todos unos charlatanes. En la Windy City soplaba mucho viento idiota. Aquí no soplaba nada de viento. Están las palmeras, no sé dónde anda el picudo. Puede que cuando pongan los parlantes se vayan a otra parte. Pero las palmeras no se mueven casi que nada en la parte de arriba. Esos raros peinados nuevos que tienen las palmeras aquí en la Plaza Independencia están de lo más, ¿cómo decirlo? Está todo bastante soleado, pero en parte nublado también, parcialmente nublado. De la Windy City estaba esta otra de Jeff Tweedy, que tiene la J también, Just My Imagination con la J, y de Wilco con la J. Jeff Tweedy es el que canta por aquí. Y podríamos ir hasta algún otro lugar, por ejemplo. ¿Alguna canción que pueda estar buena escuchar en este 4 de la J Julio? Mirá, están de gira. Pueden ir a buscar a los Wilco en Austin hoy. Hoy tocan en Austin. Austin City Limits. Y en algún momento llegan a Virginia Beach, la playa que tiene Virginia por ahí. Y hay una cantidad de lugares más en Roma, si les queda bien, 31 de agosto. Ir a ver a Wilco. Estuvieron en Montevideo hace un año. De estos de Jeff Tweedy, de Wilco, vamos a buscar un disco que se llama Dientes de Verano. Aquí está. Y en esa hay una que dice cómo. Y bueno, cómo llegar a la Windy City. Es un vuelo, un avión que aterriza vía Chicago. A ver. Ahí va. Y son ahora 14:20 del 4 de julio del segundo piso del Victoria Plaza Office. ¿Cómo iba a decir? Del Victoria Plaza Office Radio Tower. Si están escuchando y son amables con el galgo, sean amables con este galgo y le envían esa foto del lugar o sitio donde escuchan al galgo. Wow.

Galgomundo, y lo pueden escuchar también en el dial 1170 AM o en la web o en la app with the people. Y también hay una ventana que quedó abierta ahí at the apartment station y lo pueden escuchar por ahí también. How, cómo pelearse, cómo destruir, cómo combatir, cómo el estrés, no, la soledad. How to fight loneliness de Wilco. ¿Qué dicen? Dicen viva la radio, envían la foto, el galgo número, galgo phone, no cambió, 098-478-196.

Galgomundo, son las 14:30, 2:30 de la tarde, y van una del Canto Rodado, dos de Wilco, de la Windy City, y estaba pensando en algunos asuntos como ir a una playa que se llama Redondo, Redondo Beach, y ver qué sucede por ahí. Y ese disco es uno de la señora con el nombre de Patty, Patricia tal vez, como Smith Van Wesson, pero sin el Wesson, Redondo Beach, del disco Horses. Esta es así. Era tarde en la tarde, late afternoon.

Patty cantaba la canción esta, que era de un cantante irlandés, Van The Man, de Van Morrison. Patty hacía Gloria. Pero no vamos a escuchar la de Patty, sino la de El Rey Lagarto. El Rey Lagarto tiene la J de Jim Morrison, de las puertas de la percepción y las puertas de la... ¿Cómo es esto? Las puertas en las que Uruguay clasifica o no clasifica. Las puertas se cerraron y casi, casi queda un cabo suelto y un cabo verde. Casi, casi, pero por un asunto milimétrico del azar, zafaron de los penales y quién sabe qué. Así que las puertas de la percepción estaban abiertas y en alguna parte de por ahí venía este mismísimo Rey Lagarto y se mandaba la versión de Gloria. Gloria. Si escuchan Galgo Mundo, sábado, sabatino, el Galgo, 14:36, 4 del mes de... Dejen en paz a Julio, del año de la suerte. Jim Morrison dice que, ¿por qué? ¿Qué te parece si de pronto tal vez me acompañas y vamos, bueno, Gloria, viva la radio?

Aló, ¿qué tal? Eso era Jim Morrison. Jim Morrison, completamente muy entusiasmado con toda la historia esta de por qué no venís y subís a mi casa y demás. It's getting. Y así seguía todo el asunto, no paraba más. Era toda una historia increíble de noche, de amor. Y luego de ahí, en el mismo concierto, en el Hollywood Bowl, con su banda estable, la única que tuvo en su vida. Lo más estable que tuvo fue la banda que formaron. Ahí está Ray, con como los lentes, Ray o Ray-Ban o quien sea, Manzarek, que una doble función, teclado y bass. Tocaba, hacía unos experimentos medios extraños. Que podían resolver el caso de no tener bajista. Luego el baterista con la J del jazz, venía de hacer mucha música en bandas de jazz en LA, en Los Ángeles, en Venice Beach. Por ahí estaba John Densmore. Y el más macanudo de todos, tal vez el guitarrista ese con la Les Paul, la Gibson. Robbie Krieger. Y ahí en un momento entran en una historia larguísima que dura casi 10 minutos, que es cuando empiezan a hacer la música de Light My Fire. Y el poeta, este Jim Morrison, que puede ser que tuviera un hotel. Por eso hay un disco que se llama Morrison Hotel. En el medio del asunto se le da por hacerse poeta otra vez y empieza a recitar una poesía, lo que lleva todo el asunto a casi 10 minutos. Así que viva la radio y estos señores que duraron el tiempo que vivió Jim Morrison.

0: Hola Peter, ¿cómo andás? Peter de Lion.
1: Buenas tardes,
0: Hola.
1: Galgo y audiencia de Galgo Mundo.
0: Galgo Friends.
1: Galgo Friends.
0: Peter, ¿qué tanto sonaban las canciones de la banda esta de las puertas de la percepción con este que gritaba que querían prender Fire la noche? ¿Cada cuánto sonaba Jim Morrison y su banda del rock and roll en los bailes que organizaban hace? ¿Cuántos años tenés ahora, Peter?
1: 28.
0: ¿A los 18 bailaban, a los 17 en el rock and roll de los Doors?
1: Puede ser, puede ser.
0: ¿Qué bailaban en las fiestas en las que tú ibas?
1: ¿En las de 17, cuando tenía 17 años?
0: Sí, Peter.
1: No, no, no, no querés ni
0: No.
1: saber lo que era.
0: Ah, ok.
1: Piedra
0: Y
1: Lisa, ¿te ubicás un lugar? ¿En Canelones? ¿En
0: no,
1: Atlántida?
0: ¿y qué
1: Ah.
0: beneficio había de ir hasta Canelones, a Piedra
1: Bueno.
0: Lisa?
1: Este,
0: ¿Que no,
1: non,
0: que no estaban los
1: beneficios
0: padres?
1: non santos.
0: ¿Que los padres no estaban cerca si pasaba algo?
1: También,
0: Sí,
1: también.
0: ¿y qué más había? ¿Podían entrar?
1: Interdepartamentales, 24 horas.
0: ¿Y no había ningún baile más cerca que Canelones, Piedra
1: Y
0: Lisa?
1: ese debo haber ido dos veces, ponele, y esa es toda mi experiencia de esa edad de bailes. Después te puedo contar de experiencias un poco más grandes.
0: Sí.
1: Acá en, creo que es Canelones y Ciudadela.
0: Sí.
1: Que ahí suena bastante este tipo de música
0: Ah,
1: después de
0: claro.
1: la una, yo qué sé, de las dos por ahí.
0: Por ejemplo, anoche no estabas ahí. Ni
1: No,
0: en Canelones,
1: ni en
0: ni en Ciudadela y
1: Canelones,
0: Canelones.
1: exactamente, ni en Canelones ni Ciudadela. No, no, no,
0: ¿Y con
1: allá
0: la
1: no.
0: noche qué hiciste? ¿Le tiraste un balde de agua? ¿La prendiste
1: No la
0: fuego?
1: prendí fuego, no la llegué a
0: Pobre.
1: prender fuego. No, no, no, una noche tranquila.
0: Ajá.
1: Eso de prender la noche fuego,
0: ¿Necesitas
1: es
0: un
1: muy inglés,
0: sipo?
1: ¿no? Sí, pero es un sipo, ¿no? Pero ¿te
0: Sí.
1: acordás el de Gunpowder, el que
0: Ah,
1: dice
0: sí,
1: eso?
0: el del Remember,
1: Exacto, ahí, ¿no?
0: Remember.
1: Venía un
0: Sí.
1: poco por ahí eso de prender fuego a la noche, quemar todo, diríamos
0: Ah, el
1: algunos.
0: que iba a tirar una cantidad de asuntos al cielo, ahí donde están las caras de los presidentes, es Trump.
1: Ah, en el Mount
0: Él,
1: Rushmore, ese donde están
0: sí.
1: las. Ah, mirá, que iba a ser como unos fuegos artificiales o.
0: Los más poderosos de así, ¿te acordás de la
1: Ah.
0: noche de las luces? Pero todo
1: Sí,
0: llevado hasta ahí.
1: claro. Bueno, viste que
0: Toda
1: ahora
0: la
1: están de moda más los
0: pirotecnia.
1: drones que la pirotecnia está
0: No, y pobre los galgos
1: como en
0: y todos los
1: retirada.
0: parientes de los galgos y todo, porque la pasan muy mal con
1: También,
0: toda esa
1: también.
0: cantidad de. Y la bomba brasilera y el chasquibum y todo eso, Peter, en esas fiestas que ibas, no tiraban un par de chasquibum.
1: Algún
0: ¿Te acordás lo que
1: chasquibum
0: era?
1: puede ser,
0: ¿Te
1: pero
0: acordás
1: no
0: lo que
1: más
0: era,
1: que
0: no?
1: eso.
0: ¡Ping! ¡Ping! Los tirabas
1: Eso
0: al
1: era más
0: piso.
1: divertido, sí. Pero en las fiestas siempre te compras un paquetito de chasquibum.
0: Ah, no, no, no. Y agarrar dos mentitas y tirarlas en un vaso de whisky y ver qué pasa.
1: No,
0: Queda
1: nunca haría
0: como
1: eso. No,
0: mentolado
1: no.
0: el whisky, te
1: No, no,
0: queda.
1: no, no,
0: No.
1: no. No le pongo al whisky hielo, es lo máximo que le puedo llegar a poner al vaso de whisky.
0: Qué increíble las cosas que haces, Peter. Y ahora que le estás poniendo efecto especial a
1: Bueno, no es muy especial en
0: el
1: acá,
0: mate.
1: en este país no es muy especial, ¿no?
0: Un sábado en Galgomundo, poco frecuente, pero de lunes a viernes.
1: De lunes a viernes,
0: En las tertulias que
1: muy
0: tanto te gusta
1: frecuente.
0: escuchar.
1: Sí, yo escucho la de los viernes religiosamente, el resto no la suelo escuchar mucho.
0: Ay. El desorden global, todo eso no.
1: No
0: La
1: tanto. Algún
0: internacional.
1: día puede ser, pero aparte lo escucho después en mi casa.
0: Y lo que no te veo más es en Nunca Discutimos. No escuchás más, Nunca Discutimos. No participás más en Nunca Discutimos. ¿Qué hiciste, Peter?
1: Pero nunca discutimos, me parece que quedó en otro tiempo. No sé, ¿está en repeat? Contame, porque no, eso no lo
0: No,
1: desconozco.
0: no está
1: Porque
0: más en
1: escucho
0: repeat.
1: todo on demand, entonces no sé si algo están. A veces sé que vuelven cosas del pasado.
0: Pará, ¿y descargaste la nueva app, Peter?
1: Tengo la vieja todavía.
0: Ah, no, pero tenés que poner la nueva.
1: No, yo tengo la vieja,
0: ¿Qué
1: ¿viste?
0: sos,
1: Es como,
0: Papo?
1: sigo
0: ¿Papo Blues?
1: usando. Antes venía, estaba escuchando en AM.
0: Sí, entiendo.
1: Y después en el celular la tengo también en la aplicación vieja, en la que tiene como un play, y
0: Sí,
1: solamente eso. Pero
0: hay que
1: sí, me
0: hacer.
1: enteré que hay una un poco más,
0: Sí,
1: con
0: moderna.
1: más cosas, ¿no? Sí,
0: Sí.
1: la
0: Hay que
1: tengo que probar.
0: hacer un blues así, nadie se atreve a tocar a mi vieja, tipo como que no usen más la vieja y
1: La
0: pasen a la
1: vieja.
0: nueva, y no.
1: Bueno, no, pará. Vamos a hacer una aclaración. O usan,
0: Vintage.
1: claro, pero más vale que la usen
0: Ah,
1: igual.
0: sí, pero la mandás así para la papelera y no
1: Y bajás la nueva.
0: creo que la moderna ocupa la misma, o capaz hasta, no quiero mentir porque está mal, capaz un poquito menos de la
1: ¿Está chequeado esto,
0: no,
1: chicos?
0: no, ahí no,
1: Está.
0: porque ya me estoy yendo de Galgo Boca. Bueno, Peter de Lyon. ¿Estás pronto para seguir con el Rey Lagarto o pensás que en esos tiempos haces otra cosa? No quiero molestarte en este sábado.
1: Y acá el que maneja sos vos, ¿viste? Yo vine al asiento del
0: Bueno,
1: acompañante, pero...
0: ahora que dijiste que manejo, el que manejaba era Jim Morrison. Un hotel tenía. Morrison Hotel. ¿Tenés vista la tapa
1: Sí, sí,
0: esa?
1: sí.
0: O sea, la
1: Te
0: portada.
1: diría que no me animo tan bien como vos, ¿viste? No está, todavía no lo chequeé, pero
0: Sí.
1: en un momento lo tuve en mi casa, pero creo que se
0: Ah.
1: lo regalé a alguien, capaz.
0: Muy
1: Capaz que se
0: bueno.
1: fue.
0: Supe que hablando de cosas que se prendieron fire, el hotel este no pasó Jim Morrison, pero alguien tampoco le hicieron la de Gunpowder Plot, pero algún accidente sucedió y estaban cortos de bomberitos, o no sé, o no andaban
1: ¿Ese hotel es en LA o es
0: Sí,
1: otro tipo de...?
0: LA.
1: Ah,
0: En una
1: bien.
0: época las habitaciones salían 2.50. Más barato que el desayuno. No sé, muy económico. Acá en la portada dice rooms 2.50.
1: $2.50, $2 con 50.
0: Sí, claro. Y bueno, y ahí están. Y en esta, la primera canción, si estuviera el disco girando, es el del lado A, la primera.
1: Bien.
0: Y lo de manejar era porque esa que dice Keep Your Eyes on the Road.
1: Sí, es un buen consejo, ¿no? No sé si
0: Dicho
1: fue
0: por
1: una
0: Jim Morrison.
1: campaña, sí, yo no sé si es una campaña de algún
0: Sí.
1: servicio estatal de
0: Claro.
1: seguridad vial o algo, pero claramente es un buen consejo, podríamos volver a eso.
0: Ojos en la carretera,
1: Sí.
0: manos en el volante
1: Sí.
0: y con eso vas bien. Y sin haber tomado toda la cantidad de whisky que tomaba Jim Morrison cuando estaba en los conciertos. Pero ahí no, él lo manejaba, solo hacía esos conciertos. ¿Escuchaste, viste la película alguna vez?
1: No, no la vi la peli, la con con Bill, Val Kilmer es.
0: Bill
1: Bill
0: Val,
1: Val.
0: Bill Val,
1: Bill Val. Kill
0: Bilbao,
1: Bill.
0: Kill Bill, Val Kilmer.
1: No, no la vi, está buena, decís que vale la pena verla.
0: Sí, es buena, sí, y
1: Un
0: después.
1: sábado de noche hay que ir a verla a las 12, a las 11:30,
0: Ah,
1: 12
0: no sé, no
1: o...
0: sé, porque hay mucho ciclo de cine. Es más,
1: Hay
0: hay uno
1: varios, ¿no?
0: que me invitaron a uno para hablar de la película esa de Dylan, Don't Look Back.
1: Ah, sí, lo vi, sí, pero no es en la calle Ciudadela ese,
0: No,
1: o...
0: pero es en un espacio amigo que es allá en.
1: Espacio amigo.
0: Sí,
1: Ese también. Ah, esto sucede en Capicúa ahora.
0: Capicúa. No, eso sucede ahí.
1: Bien.
0: Hay tres musicales, una
1: Sí.
0: en el medio, la de
1: Ah,
0: Don't Look
1: son tres
0: Back.
1: musicales.
0: O sea, todas de
1: Ah.
0: música, una en
1: Bien.
0: cada mes.
1: Bueno, viste que ahí está, porque ahí metiste musical y de
0: No,
1: música.
0: claro,
1: Son
0: no.
1: dos cosas muy diferentes.
0: Sí, no, claro. No
1: Está.
0: es la película de Elton John. O
1: No te
0: sea,
1: digo porque el
0: no.
1: otro día vi Cabaret.
0: Ah, es
1: Así
0: verdad que me
1: que te
0: contaste.
1: conté.
0: Y vas a
1: Este,
0: ver.
1: eso sí es un musical
0: Ok.
1: y no es particularmente de
0: Perdón.
1: música.
0: ¿Y Cinema Paraíso vas a ver? La dan hoy.
1: ¿La dan
0: Hoy,
1: hoy?
0: pero en otras noches.
1: No, hoy no puedo.
0: ¿Y la del cabaret esa te gustó?
1: Sí, increíblemente me gustó, sí.
0: Liza Minnelli, ¿qué hacía?
1: Liza Minnelli hacía, bailaba, cantaba, era un personaje muy histriónico.
0: Ajá.
1: Que después me parece, no sé, porque yo después la referencia que tengo de Liza Minnelli es como allá de los 2000, medio que se adoptó la personalidad. A veces viste que pasa eso, ¿no? O que el actor se adopta la personalidad
0: Ah, sí, de
1: del que
0: lo.
1: representa o lo eligen para ese personaje
0: Todo el tiempo.
1: por su propia personalidad. Yo no sé cómo
0: Como.
1: funciona bien eso, no conozco mucho ese
0: El
1: mundo.
0: que lo sabe bien es Jim Carrey, que le pasó ahí
1: Ah, sí, la de
0: cuando hizo de Andy
1: y
0: Kaufman.
1: se dejó la barba larga, sí.
0: Claro. Pero bueno, Val Kilmer le pasó bastante también. Se metió muy, muy, muy, muy en el personaje de este del Rey Lagarto. Y el director era uno que tiene una película. Con la fecha de hoy, Oliver Stone hizo una vez una película, nacido el 4 de julio.
1: Sí, claro, con Tom Cruise, es esa.
0: Sí, así que un saludo a los nacidos y a las nacidas en el 4 de julio. La
1: Sí.
0: mamá de Cecilia cumple hoy también.
1: Ah, mirá, y mi
0: No.
1: mamá también.
0: ¿Hoy?
1: Sí, claro, 4 de julio.
0: Ah, pero ¿cómo no me avisaste antes? ¿Y estará
1: Te estoy avisando
0: escuchando?
1: ahora al aire.
0: Bueno, Rachel, te mandamos un saludo. Y esta canción de Roadhouse Blues, ella capaz la bailaba.
1: Y
0: Pensándolo
1: pues podría
0: para.
1: ser, sí, perfectamente.
0: Bueno, ¿y qué vamos a hacer hoy más tarde? ¿Vamos a ir a soplar las velitas, algo o no?
1: Hacemos feijoada, feijón preto.
0: ¿Dónde? ¿Allá?
1: Sí.
0: ¿Ah? ¿Vos le decís Carrasco Norte aquello?
1: Sí. Generalmente.
0: Carrasco Norte. Bueno, ya casi pronto, ¿eh? espero que el resto que estén escuchando ahí, que son audiencia, dijiste vos, Galgo Friends, lo hayan reconocido a Peter the Lion. Originalmente venía a este programa, después metió dos temporadas en Nunca Discutimos y ahora estamos nuevamente donde todo empezó.
1: Sí, siempre volvemos a Galgo Mundo, al kilómetro cero.
0: Uh-huh. Ahí va. Va. Viva la radio.
1: Viva la radio.

0: Aló, Peter.
1: Buenas.
0: How are you, Peter de Lyon?
1: Bien.
0: Bien. Y Jim Morrison dice que cuando se despertaba, al final, lo primero que hacía era cazar una birra. A beer.
1: Bueno,
0: Woke up this
1: es
0: morning,
1: una,
0: I
1: sí.
0: got myself a beer.
1: Es una opción, ¿no? Está
0: Claro.
1: generalmente café, pero ¿por qué no?
0: ¿Tú haces café y mate?
1: Café primero, mate después, sí, claro.
0: Si nos llega a escuchar Cecilia, va a decir que esto no lo podemos hacer. Tipo, si tú tomas un café y un mate después, ¿a quién le interesa lo que hacemos nosotros de mañana? ¿Le interesará a alguien? ¿De qué
1: Bueno, no
0: puedo?
1: sé, que evidente, para Jim Morrison eso no hubiera sido válido, porque acá estamos, no sé cuántos años después, escuchando que el loco desayunaba cerveza. Capaz que
0: Claro.
1: desayunar cerveza es más interesante que un café, no lo sé.
0: Sí, ajá. Igual puedes elegir una canción, ¿no? Puedes elegir alguna, o querés que siga yo. Yo no tengo problema, hasta las 6 de la tarde.
1: Tenías planeado seguir eligiendo canciones. Bueno, si querés te ayudo. ¿Dónde nos vamos a quedar?
0: Bueno, no
1: ¿En cualquier
0: sé si
1: lado?
0: queremos seguir jodiendo con la J, ¿viste? A joder con la J. Como joden tanto a pobre Julio, estamos jodiendo con la J.
1: Ah,
0: Para que no jodan tanto a
1: ok.
0: Julio, ¿viste? Que
1: Eso
0: no.
1: está bien. Sí, sí,
0: Sí,
1: sí.
0: dejen a Julio en paz. Cualquier cosa menos Julio Iglesias, algo con
1: Este año no
0: J.
1: lo vi tanto el.
0: Ah,
1: Ese chistecito.
0: sí, pero me parece que vino el chiste y no se va nunca más. Vino para quedarse. Vino con T. ¿Cuál? Janis Joplin.
1: Bueno, con
0: Sí.
1: J tengo un tema para
0: A
1: poner.
0: ver. ¿Artista o canción con J?
1: Artista con J.
0: Sí.
1: Que vos sabés que es una de mis predilectas. Que es una canción. Mirá, creo que la original es de Jim Crow. No sé cómo se pronuncia.
0: Croce.
1: Sí, Cross ese. O sea que
0: Ah.
1: podés poner la de John Baez o la de Jim Cross, el que te guste más.
0: Ah,
1: Y se
0: mira.
1: llama Fountain of Sorrow, como una fuente de sorrow, que sería como tristeza. No, no llega a ser
0: Sí,
1: tristeza, pero
0: sí.
1: algo así.
0: Sí. Mira, eso que dijiste, esa palabra. No sé si acá está la traducción en esto. Me voy a fijar a ver si encuentro una traducción
1: Una buena traducción de
0: de
1: ¿cuál? ¿De Sorrow?
0: Sorrow, eso, Sorrow.
1: Sí.
0: ¿Viste qué publicidad de colegios en Saint George es en la radio?
1: No, como te digo, lo escucho siempre en la app y me salto un poco las publicidades por ese motivo, que
0: Ah,
1: no.
0: no, no escuchas más. No,
1: No soy muy de poner el dial, no, no,
0: ah.
1: no. Soy más de ir
0: Y hay
1: de
0: una manera
1: luego, de llegar después.
0: de saltearla. Ah, porque lo ves en cómo, en cuál es.
1: En la app
0: Ah, sí, la
1: de
0: que me dijiste. Ajá.
1: podcasts
0: Ah,
1: de Apple, en la
0: ahí
1: app,
0: va.
1: sí.
0: Y ahí te
1: Ahí no tenés
0: salteas.
1: publicidad y vas
0: Ah.
1: directo de. Empieza con el. ¿Cómo se llama? La cortina.
0: Sí. Ah, pero escuchás cuando dice. Estoy haciendo tiempo igual, ¿eh? Porque acá estoy subiendo una cortina
1: Sí,
0: también.
1: sí. Hasta las 6 de la tarde vamos a estar haciendo tiempo.
0: Sí. Ah, mirá que se va a venir Jero. ¿Lo tenés a Jero?
1: Claro que sí.
0: Bueno, ahora va a venir. Lo que
1: Muy
0: pasa
1: bien.
0: que él sí creo que anduvo haciendo cosas distintas con la noche.
1: Ah, bueno.
0: Entonces se ve que durmió hasta tarde.
1: Desayunó una cerveza también.
0: Capaz habría que chequear ahora cuando venga. La palabra esa, sorrow,
1: Sí.
0: sorrow. Según este, a ver.
1: Bueno.
0: Sí, ahí va.

0: Hola, Peter de Lyon.
1: Hola, Galgo.
0: Sí, es nada más que pena. Sentir pena.
1: Pena, pena. Bueno, está bien. Y ahí era Bowie, que y
0: Sí.
1: la J.
0: No, no, era solo
1: No.
0: porque. No, la
1: O el
0: perdimos.
1: nombre original de él, como era.
0: Ah,
1: Tiene un nombre medio normal, ¿no?
0: eso puede ser, ¿sabes que
1: Capaz que iba
0: sí?
1: por ahí.
0: Tiene un Jones ahí. No.
1: Ah, no, salvados,
0: Sí.
1: salvados.
0: En realidad, como dijiste, Sorrow, a ver qué dice acá. Ay, qué momento. Ya lo voy a resolver, ¿eh? Ah, mirá, David Robert Jones.
1: Bien,
0: Tenía
1: bien,
0: la J, bien, ¿no?
1: bien.
0: Bueno,
1: Estaba ahí.
0: estaba ahí. Y ahora viene, sí, la de la J de Joan Baez.
1: Sí, o la de Jim Croce, la que te guste más, el que te divierta más. Los dos son muy buenas, ahora que recuerdo.
0: A mí me parece que está bien que venga esta
1: La
0: buena
1: original,
0: señora,
1: bueno, bien.
0: ¿sí? La otra vez creo que leía un libro que está por ahí de las canciones de Dylan, desde su primer disco que se llama Bob Dylan hasta
1: Ya.
0: Nashville Skyline, y en
1: Bien.
0: una de las canciones yo no tenía idea, porque va canción por canción y te cuenta cada canción de qué va y qué pasaba y por qué. Como que capaz It's All Over Now, Baby Blue, o alguna media de esas, estaba dedicada a esta señora, Joan Baez. Porque le decía como que ella nunca salía ni a prender fuego la noche, ni que siempre volvía a la casa y estaba como
1: Muy tranqui en ese
0: muy
1: sentido. Bueno,
0: tranquila y que
1: más
0: como.
1: divertido, también le regaló alguna canción que es como un poco más generoso incluso que dedicar, ¿no? Y más esas otras
0: Sí.
1: canciones que mencionaste.
0: Sí, y una cosa
1: Sí.
0: increíble que te quería preguntar. Me dijiste que la canción que le pidió prestada a la otra J de Jim
1: Sí.
0: Croce, ¿cómo era? Sorrow, what?
1: Fountain, como
0: Fuente, sí.
1: fuente de, como dijimos, pena era,
0: Sí.
1: sorrow.
0: Ah, mirá, acá apareció. Qué bien
1: Sí.
0: que le entra la luz este día en la portada del disco.
1: Bueno, claro, es el mismo disco de una de las canciones más famosas de ella, que creo que es propia esa también, Diamonds and Rust.
0: Claro, ahí le dicen a homónimo, le dicen, ¿no? Claro,
1: Exactamente,
0: porque el
1: el disco se
0: disco.
1: llama igual que el primer tema, que es ese que dice,
0: Sí.
1: que un loco le decía que escribía poesía muy mala.
0: Oh,
1: Bueno,
0: bueno.
1: eso dice, yo qué sé.
0: Y bueno,
1: Lo
0: y
1: dijo ella,
0: pará,
1: no yo.
0: y no vas a estos ciclos de poesía, además de las trasnoches y cabaret y todo lo demás, no vas a escuchar poesía, que tenés
1: Ah,
0: cerca poesía ahí.
1: hace mucho que no escucho poesía,
0: Oh,
1: no, no.
0: lo mucho que te haría bien eso, escuchar poesía,
1: Bueno,
0: Peter.
1: invítame la próxima vez que vaya.
0: Bueno, acá Jero sabe todas las fechas, todo, porque cada tanto lo invitan. ¿Cuándo te toca ir a alguna parte a la poesía, Jero?
2: Próximamente no tengo.
0: Hay una presentación de un libro, eso sí. ¿Cuál
2: Sí,
0: libro es?
2: de un peruano. Federico León y León. Que viene desde Perú a presentar dos libros.
0: Bien. O sea que no tenés ninguna próxima fecha. Hay un ciclo en Montevideo al Sur, hay otro en el bar de Ciudadela, ¿no? La Ronda.
1: Sí, ¿eh? Todo
0: Y
1: eso de poesía.
0: sí,
1: No,
0: a
1: mira.
0: veces hacen también en poesía, es por todo, anda suelta
1: Está el
0: como el
1: Montevideo
0: amor.
1: lleno de poetas, decís,
0: Sí,
1: así
0: ahí
1: como
0: va, como viromas y
1: normal.
0: servilletas.
1: Pero no, no la vamos a escuchar esa,
0: No,
1: porque no tiene.
0: no, no, no. Estoy pronto acá, ¿eh? Y Jero
1: Bueno,
0: creo que también ahora de a poco se va acercando.
1: sí,
0: Necesitaba un
1: bien.
0: poco de la luz que le entraba a Joan Baez en la tapa.
1: Decí que tenía el blackout
0: Sí,
1: puesto.
0: sí, sí. Yo a veces me llaman desde un lugar, me hacen, y digo, pero pará, no, te cortaron la luz porque son las 4 de la tarde y está todo oscuro. Y no, y resulta que no, que es como muy, muy inapropiado dejar que la luz entre si todavía querés que la noche siga. ¿No te pasó de estar en situaciones de
1: Bueno,
0: blackout?
1: está como esa
0: Decilo.
1: canción de, ¿no? La de Jaime Ross.
0: ¿Qué dice?
1: La dice, muchachos, aguanten, che, son las luces del estadio.
0: Ah, no, no, no la tenía esa, no sabía.
1: Claro,
0: No,
1: cuando viene
0: tenía.
1: el maldito, que es justamente el amanecer, ¿no? Para
0: Ah, mirá.
1: esas escenas que uno está,
0: Ah, ya entendí todo ahora.
1: sí, metido en un bar.
0: Claro.
1: Y estos borrachos se imaginan como lo que está afuera, ¿viste? No, llegó el maldito, dice. No, no, aguanten,
0: Ah,
1: che.
0: está
1: Son
0: bueno.
1: las luces del estadio, nos quedan un rato.
0: Qué buenísimo, ¿no? Me estoy enterando ahora. Eso no está en Siempre son las 4, ¿no?
1: Eso, si no me equivoco, está en.
0: Porque tiene la J, Jaime, estoy pensando
1: Ah, bueno,
0: también.
1: ahora vamos para ahí entonces.
0: Bueno, vamos
1: Lo buscamos bien y vamos para
0: con
1: ahí,
0: la
1: pero
0: fuente
1: terminamos,
0: de
1: ¿sí?
0: penas. Abrimos
1: Sí,
0: la
1: sí, sí,
0: canilla de
1: sí.
0: las penas,

0: que le gustaría ver la cara sonriente de él en la noche. Dijo eso.
1: Sí, es como, ¿no? Una foto y todos los recuerdos que trae, qué sé yo.
0: ¿Cómo es eso que vas doblando y vas poniendo una frase así?
1: El cadáver exquisito.
0: Podemos hacer uno con con las canciones que ponemos con la última
1: Ah,
0: frase.
1: bueno,
0: Y de la
1: estaría
0: última
1: bueno,
0: frase de cada
1: sí.
0: canción nos quedamos pensando en algo.
1: Tenemos el vidrio en el medio, pero podemos sortear esa dificultad.
0: Ah, sí, no, lo hacemos en el aire. Si en el aire se puede hacer cualquier cosa. Incluso ahora lo que hay que hacer es poner la tanda, porque hace pila de rato que no aparece la
1: Bien, y
0: tanda.
1: ahí decís que voy a escuchar esto que me dijiste del colegio este de.
0: Ah, ¿será que está ahí? Qué bueno eso, cuando podríamos armar la tanda juntos también. No, hay que esperar un poco para eso.
1: Bueno, próximamente.
0: 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La otra vez me habían quedado levemente inclinados, en vez de ondulados, inclinados por asuntos de una
1: Bueno,
0: patilla.
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0: Sí.
1: no es recomendable andar con el eje corrido.
0: Con el eje corrido, pero que sos el galgo. El galgo una vez tenía el eje medio
1: Sí, sí,
0: desbalanceado,
1: sí, sí.
0: el bombín. Vos
1: Con
0: sabés
1: el
0: que,
1: chasis roto, dicen
0: sí, la
1: también.
0: vejiga, tiene vejiga un motor, ¿sabías? No, en
1: Sí,
0: serio,
1: pero una vejiga o esa es
0: sí.
1: la forma disléxica de decirle a la bujía o
0: No, no,
1: existe.
0: eso es otra cosa.
1: Ah,
0: No,
1: existe,
0: estuvimos
1: decís.
0: como 2 días buscando la vejiga del galgo
1: Mirá.
0: con un mecánico. Y
1: ¿Y la
0: eso que dijiste,
1: encontraron?
0: sí, la encontramos, sí. Y no necesariamente fuimos a buscar a la Rique, pero llegamos a llamar a ver si estaba por ahí. ¿Te acordás de la Rique? Que nos
1: Sí,
0: dijo.
1: claro, nos vimos con Larry, nos vimos la semana pasada.
0: No, pero el sponsor, esa es la persona, el otro es el de los discos que giran mejor.
1: Sí, claro,
0: Hay
1: también.
0: que decirle
1: Bueno,
0: que vuelva
1: pero
0: también, ¿no?
1: consustanciado, ¿no?
0: Sí. Así que te mando la tanda.
1: Bien.
0: Y bueno, el
1: Y
0: resto
1: después
0: no te
1: volvemos.
0: la quiero spoilear. Pero capaz junto hago una larga.
1: Esto es como Clarín, ¿viste? Escuchás a Gardel para escuchar la tanda, que es lo que
0: Sí.
1: más. No sé,
0: 15.
1: perdón, no sé si se puede hablar de otras radios acá,
0: No,
1: pero.
0: bueno, 15 a 27 igual. ¿Dijiste otra radio, no? Gardel dijiste, ¿no? Ah,
1: En un
0: dijiste.
1: momento mencioné otra M.
0: ¿Y ahora? ¿Qué hago?
1: Ahora vivo la radio,
0: ¿La tanda?
1: la tanda.
0: ¿Y Jero?
2: Estoy acá.
0: Ah,
1: Ahí.
0: está. Después de la tanda aparece Jero por ahí,
1: Bien.
0: Peter,
1: Me preparo. No sé qué puede
0: prepárate.
1: pasar, pero tengemos que bajar las cortinas o.
0: No, ya
1: Pero está.
0: superó el blackout.
1: Está,
0: Ya
1: bien.
0: está superado eso.
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0: Bueno, muy bien, vivo la radio, sí.
1: Vivo la radio.
0: Sí.
1: Siempre.
0: Siempre, sí. Y ¿qué música quedamos que Jim Croce?
1: ¿Nos quedamos ahí?
0: No, después dijimos Jaime Ross también, con la J, a no joder con la J. A no joder con la J, va. Joder, tío. Algo de España. Hombre G, no, porque no, porque tiene la G, no tiene la J. Bueno, la de Jim Croce.
1: Muy bien, sigamos por ahí.
0: ¿Qué preferís? ¿El tiempo en la botella o llamar a la operadora para ver si la operadora te arregla el problema que tenés?
1: No, la segunda. Si te va a solucionar un problema,
0: ¿no? ¿La operadora?
1: Sí.
0: Claro, porque tenías que hacer así. Así como vas a un taller de a una óptica para que te acomoden el eje y la patilla.
1: Sí.
0: Él tenía otro problema distinto, que era que alguna vez te pasó de tener guardado un teléfono escrito a mano, que alguien te pasa el teléfono antes de que cierre el bar, te dice, toma, llamame a este teléfono.
1: Y no, que no te pasa, no entendés la letra, ¿cuál es el problema?
0: No, que te olvidás que lo guardaste y después, y si la llamo, y pasaron como 5 años y el papelito lo tenés ahí y ya casi no se lee el número. ¿Nunca te pasó así?
1: Capaz que de una manera un poco más actualizada en la información puede ser.
0: Eso
1: la
0: pasa,
1: ¿no? Información, eso puede ser.
0: Tenés que ir a Instagram, ver si te acordás del nombre, cómo era que se llamaba, ver si la encuentro.
1: Claro.
0: Antes era distinto. Jim Croce no tenía ese problema de tener que buscar nada en Instagram. Solo le pedía el teléfono, le pasaban el teléfono y con esa pista, con ese papelito, llamaba a la operadora y le decía, mirá, al final dejé me acordé de esa chica que me dio el teléfono y nunca más la llamé. Y le explica a toda la operadora que no tiene nada que ver la operadora aquí. Dice, no, mirá, tengo este teléfono acá, fíjate a ver. Y le empieza a explicar todo. Me la encontré hace 4 años a la salida de un bar y la tipa dice, bueno, está, lo lamento. Y nunca se puede comunicar con más nadie que la operadora.
1: Eso es muy común en la gente que atiende al público. Bueno, ahí ustedes dos tienen más experiencia que yo, ¿no? En el cual la gente va y te cuenta un montón de unas historias larguísimas.
0: Ajá, sí. Acá lo bueno es que en esa época, cuando llamabas a la operadora, en un momento se te terminaba la plata.
1: Te cobraban también, la conversación con la operadora era paga.
0: Claro, te salía más barato que la terapia, pero igual tenías que pagar la llamada, ¿no? O si no, la otra era que no era una situación distinta en la que te dicen, ¿acepta la llamada de Peter de Lyon? Digo, no.
1: Mirá, no, como en las películas, en la cárcel, era
0: claro,
1: más o menos así.
0: Sí, o de otra parte.
1: Claro, ya te está llamando Jim Croce.
0: Rachel, llama a Peter acá, ¿qué hacemos? No, la última vez que llamó, y ahí quedás con el tubo otra vez en...
1: Y volvés a la operadora, le podés seguir, le podés por lo menos contar la historia, de actualizarla con la historia de la operadora.
0: Sí, mirá, lo que pasa es que la última vez que fui a la casa, prendí la estufa y... ¿Te acordás, Peter?
1: Sí, cómo olvidarla, está ahí hay recuerdo de eso.
0: Bueno.
1: De ese fin de semana.
0: Está, ya está. Operator, se llama la canción. Y estaba en un disco que se llamaba You Don't Mess Around With Jim. O sea, no jodas con Jim. Y nosotros
1: Sí, a Jim, claro.
0: Al único que no vamos a joder...
1: Es a Jim.
0: Es al del mes.
1: No, está prohibido
0: eso. Acá no lo jodemos. A Julio no lo jodemos. El resto de las jotas, todas vamos a jugar con todas las jotas que encuentren. Ahí va. Es medio triste, pero... Tomate un matecito ese. Pará, más te quiero, más te pido. ¿Cómo es? El de los
1: más. Sí, no, bueno, me mataste.
0: No. La operadora está muerta.

0: ¿Alguna vez habías escuchado una canción tan bella donde hubiera una operadora y un tipo que se le borró el teléfono y todo lo demás?
1: Hay una de la operadora, ¿no? Medio
0: No.
1: también, pero ya cuando. No, pero no, no, no, aparte no tiene la J, estamos salvados en ese tema. No te preocupes, no te preocupes.
0: Ah,
1: Es como más para el atardecer, es otra vibra.
0: la
1: Pasa mucho en este
0: suave,
1: programa.
0: operadora suave, smooth operator.
1: No,
0: Ah,
1: no, no,
0: no, era otra operadora.
1: sí, claro,
0: Ah,
1: una historia muy parecida a esta, pero
0: ah.
1: pasaron más años.
0: Ah, la de Marta.
1: Exactamente. Es
0: Ah.
1: la de otro borracho.
0: Pero y acá Jim Croce no estaba borracho. El que estaba malo era el amigo
1: Bueno,
0: que se le
1: tenía
0: llevó a
1: fama.
0: la
1: Sí,
0: novia.
1: también, por eso es
0: Rey.
1: mío.
0: Pensé que me ibas a decir que se parecía al tipo aquel que era invierno, era diciembre, hacía frío y también se le había ido.
1: Sí, pero todo eso capaz para mañana. Me da que puede ca capaz, capaz,
0: Sí,
1: mañana,
0: capaz.
1: capaz, mañana.
0: Capaz.
1: Capaz,
0: ¿Fuiste a ver
1: mañana.
0: Supergirl?
1: No, no sé ni de qué me estás hablando.
0: De la versión de Man, pero hecho girl. Se capa, se usa la
1: Ah, ok,
0: capa.
1: mirá, no,
0: No
1: no
0: tiene la
1: sabía.
0: J.
1: No, no, no, no
0: La
1: tenía ni
0: Super
1: idea.
0: J.
1: No, no, Clark Kent y todo eso no sabía ni que
0: Clark
1: existía.
0: Woman. A James Marrón, ¿lo tenés?
1: No.
0: ¿A James Brown?
1: Ah, ok, ahora
0: Ah.
1: sí.
0: Ay, andás distraído, Peter. ¿Cuántos mates más precisás? Te mando a Jero. Jero no sé, está rebelde, no quiere ir para ahí. Está disfrutando desde aquí.
1: Las puertas del aire están abiertas.
0: Completamente abiertas. Y vamos a joder con la J hasta que se hagan las 6 de la tarde. No vamos a dejar de joder con Jotas. James Brown tiene una que es cuando pasa eso de payback.
1: Que es como venganza, una cosa así, o llega a ser eso,
0: Sí, es
1: o
0: un
1: más
0: payback.
1: tipo un crédito,
0: Sí, es cuando
1: porque
0: vas a
1: viste
0: un lugar
1: que
0: y decís, bueno, payback,
1: está
0: me vas
1: bien.
0: a tener que devolver, ¿no?
1: Ah, devolver
0: Payback,
1: sería más bien, ok.
0: sí. Lo que me debes. Payback. Dura como 8 minutos, estás pronto. Y no es muy fácil que te den todo junto, payback. Cuando vas en busca de eso, capaz, no, pero ¿de qué me estás hablando?
1: Más de apuchitos
0: Payback,
1: te ponen,
0: claro.
1: no, vení mañana.
0: Sí, no, y dice, no, no, y mirá que está, como que quiere que le hagan eso.
1: Insistente.
0: Sí, mira, ¿ves? Y dice, payback, you wonder, payback. No, ya sé que no sé hacer eso, pero mirá. ¿La tenías esta, no?
1: No, no la tenía.
0: Pero podemos ir por arriba de ella durante, yo qué sé, los
1: Ah,
0: primer
1: okay,
0: minuto,
1: bien.
0: así. Necesito payback. Payback. Repite muchas veces payback. Payback. Primero que es ahora. Ay, perdón, te quedaste sordo. Está, la voy a dejar, ¿está? Ahora no sé por qué dejó de
1: Dale,
0: sonar acá.
1: dale, sí, que
0: ¿Qué? ¿Cómo?
1: suene.
0: ¿Qué? ¿Qué? ¿Cuándo? ¡Viva James Brown! ¡Viva la J!
1: Viva James Brown, sí. No sé si está vivo, la verdad, pero así que
0: No.
1: viva igual.
0: No, está vivo, sí.
1: ¿Está vivo, sí?
0: Más que nunca, míralo.
1: Ah, bien. El sello Motown, ¿no? De esa
0: Sí,
1: cantera.
0: sí. Sí, eso, Peter. Madre, le dice ahora a la madre.

0: cuando había Payback otra vez, yo, nos vamos. Y lo dejamos. Get ready. Big Payback. No, pero tiene que decir the Big Payback.
1: Como el grito solo.
0: Sí. The Big Payback. Ah, esta me gusta. 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Dealing. Bueno.

0: ¿Cómo la escuchaste, Peter? ¿La escuchaste bien? ¿Te gustó?
1: Sí,
0: ¿Se te
1: Payback.
0: hizo largo?
1: No, no diría que
0: Monótono.
1: es monótono, diría que es repetitivo, pero no, pero eso no necesariamente está mal. Monótono no.
0: Hit me, decía. Que es como que esa música tampoco se baila, Peter, en las fiestas.
1: En las de acá
0: Fiestas de funk.
1: de. Sí, puede ser,
0: Un poco
1: sí. Ahí
0: funky
1: en la calle de
0: así.
1: Canelones y Ciudadela, seguramente, sí.
0: Ah, hay testimonios
1: Es que es
0: de
1: donde se me ocurre que alguien puede bailar esto,
0: así.
1: más que sea en una casa o algo así.
0: Sí. Vine a buscar otra J,
1: ¿Cuál jota fuiste a buscar? ¿Se puede saber
0: Peter. Sí,
1: o
0: claro,
1: no?
0: sí, te
1: ¿O va a ser
0: cuento.
1: secreto?
0: No, no, te cuento rápido, así.
1: Dale.
0: Vintage Violence. El disco
1: Sí,
0: es.
1: muy buen disco.
0: Y acá empezamos a preguntarnos cuál canción de el Vintage Violence, que ahí no hay J alguna, pero sí en John Cale. J. Cale. Y este disco lo escuchamos en otro. Después, cuando vas a tu casa, ¿lo escuchás? No
1: Kale, soy
0: siempre.
1: más del otro, del París 1919, ese que capaz que escucho más en casa, más que este. Pero
0: París
1: alguna vez puede ser que suene así.
0: 1919. A mí hay una que me gusta de este disco que no es ni la de la gran nube. ¿Cómo está de nubes?
1: No, muy despejado, muy
0: Muy
1: despejado.
0: despejado.
1: Bueno, bastante despejado.
0: Parcialmente nublado. Un bastante despejado, parcialmente apenas nublado. ¿Qué más? El viento no vino. No está
1: No, por
0: por acá,
1: suerte
0: no.
1: no. Así
0: No.
1: que bueno, promete que sea también una noche gentil, como la de ayer, para estos días.
0: Vas a intentarlo esta vez, prender. ¿Cómo era prender fuego la noche? Prender fuego la noche.
1: No, yo no hago ese tipo de cosas, ni siquiera las intento.
0: ¿Vos sabías que pusieron esa bandera en la Punta del Salvo que antes no estaba?
1: Ah, no la vi, para que la voy a ver.
0: Andá, fíjate. Allá en la Punta del Salvo, en vez de la Punta del Sauce, en la Punta del Salvo. De las naves que van al cielo, son cuatro cúpulas y la nave central, Ground Control to Major Tom, cuando esto despegue de una vez. Están preparando todo para el despegue. El Palacio de Salvo finalmente va a lograr despegar con toda esa cantidad de peso que tiene. Cuando cumpla 100 años el Palacio de Salvo, ¿será que están trabajando en eso? ¿Lo ves? ¿Te lo imaginás? El Salvo volando ¿hacia dónde lo llevarías al Salvo? ¿Júpiter, Marte, Luna? Mirá, ahí va un halcón. Peter, ¿estás ahí?
1: Estoy, sí.
0: ¿No lo ves? Peter, ¿cómo
1: No,
0: va el pájaro? Peter, míralo.
1: llegué a ver
0: Ahora, por
1: solamente
0: la
1: ahora.
0: ventana, Peter, anda rápido, dale. Si te dan los auriculares para ahí. Mirá cómo pega la curva ahí, mirá. ¿Ves? Qué hermoso que es. Ese que está ahí, Peter. Pero. ¿Qué hace, Peter? Peter, ¿estás ahí, Peter? No te veo porque estoy mirando por la ventana. ¿Lo viste o no,
1: Volví,
0: Peter?
1: sí, un águila, un coso rapaz de estos.
0: Sí.
1: Yo estaría comiendo alguna. Pero no, pará, pero vimos
0: La bandera sí la
1: la
0: viste.
1: bandera. Sí, hay que estar muy atento igual para verla. Una bandera relativamente.

0: Pequeña para el inmenso y colosal tamaño del salvo, ¿no?
1: Y la idea de que el salvo podría, como en cada cúpula, tener un esos cohetes espaciales, viste, que tienen como varios que
0: Ah, y que van,
1: propulsores de fuego.
0: fu,
1: Pf,
0: sí.
1: fu. Sí, y ahí despega todo y lo último que queda allá y ya va con la bandera para arriba. Ya tienen la bandera de Estados Unidos, ¿no? La de Uruguay, ya la clavan en la luna. Si salen con la bandera puesta ahí,
0: Y bueno, sí,
1: no
0: no.
1: tienen que
0: En el fútbol
1: preocuparse.
0: no fue muy bien, así que quizás que en la aeronáutica o aeroespacial nos
1: Sí,
0: vaya mejor, no lo sé.
1: podemos pedir que nos ayuden los de Cabo Verde. Que andan bien con el
0: Y
1: fútbol,
0: anda
1: capaz.
0: mejor,
1: Sí,
0: sí,
1: sí, sí.
0: sin duda.
1: Y saben muy bien eso de que a vos te encanta, Peter, ver fútbol, ¿no? Qué bien que la pasamos en el Tassende, decilo, Peter, porque ayer fuimos con Jero a ver el partido de Cabo Verde, Argentina, ¿está?
0: Sí.
1: Pero nosotros presenciamos lo difícil que es meter un gol más contra España, Peter, pero modo galgo. Te hablo de fútbol y te me pones
0: Me
1: a
0: per sí, no, es que yo te comenté ese día que vi el partido de Uruguay después de como 15 años que no veía un partido de fútbol.
1: Pero no cambió mucho.
0: Y no voy a hacer comentarios, en privado te los podría hacer, pero así, al
1: Ah,
0: aire no quiero hacer mis comentarios
1: no, no
0: sobre un
1: hagas, no.
0: partido,
1: No,
0: que
1: no
0: puede
1: hagas
0: herir
1: nada.
0: susceptibilidades aparte, porque acaba de suceder.
1: No, las que fueron heridas en esa parte son unas señoras argentinas que creo que se estaban quedando en este mismo edificio, pero en la parte del hotel. Dijeron, bueno, vamos a ver el partido tranquilamente.
0: Pa. Sí, te escucho, te escucho.
1: No, claro,
0: No,
1: sí.
0: no, digo por ellas, me imagino la
1: Claro.
0: situación y
1: Y
0: me da un poco
1: sí,
0: de...
1: les gritaban los goles
0: Sí, me imagino.
1: de Cape Verde, Green Cape. Bueno.
0: ¿Eso lo presenciaste ayer?
1: Sí, lo presenciamos, porque Jero también estaba. Y
0: Pero
1: no me
0: que fueron al
1: parece que.
0: Tassende y después vinieron para acá, no entiendo
1: No,
0: cómo es
1: las
0: la
1: señoras, no,
0: logística.
1: los últimos 15 minutos de la largue se fueron porque si
0: Y
1: seguían
0: sí,
1: ahí
0: y sí, y sí.
1: no la estaban pasando bien. Porque descubrieron eso que a veces sucede, que es muy extraño, de que como que hay cierta
0: Ah, sí,
1: rivalidad.
0: rivalidad, claro.
1: Y metía un gol los otros y gritaban gol. Y decimos, pero ¿por qué gritan los goles? ¿Qué? No.
0: Es que, como te digo, no
1: No,
0: comprendo. Yo ese
1: claro,
0: mundo no lo
1: no,
0: comprendo,
1: está bien, Peter, no lo comprendas,
0: no lo comprendo para
1: no.
0: nada.
1: Y no intentes tampoco.
0: No, está en mis planes,
1: No.
0: tengo.
1: Bueno, tengo una canción aquí,
0: Sí, estábamos en la J de qué,
1: sí,
0: ¿en
1: en la
0: cuál J?
1: J,
0: Ah, es verdad, habíamos
1: de
0: dicho
1: no joder con
0: Vintage
1: el fútbol,
0: Violence.
1: sí. Tiene tres patitos en fila. Hablando de prender cosas, ¿nunca tuviste una caja de fósforos? No la de viveza. Esa caja de fósforos allá en
0: La
1: la
0: más
1: red,
0: grande, sí,
1: la de los
0: la
1: tres
0: de los tres
1: patitos.
0: patitos.
1: Bueno, esta canción dura la cantidad de fósforos que hay en esa caja. 2 minutos 22.
0: Ok, bien.
1: Está, gracias. Es la número
0: Son
1: 8.
0: tres patitos que
1: Sí,
0: son
1: la duración de la
0: dos
1: canción.
0: veintidós. Está,
1: Sí.
0: bien.
1: Sí. Que es distinto a un 222, no es cuando contratás un servicio de vigilancia.
0: De policía,
1: Claro,
0: sí.
1: 222. Ah, esta canción tiene a la policía adentro.
0: También.
1: Sí, porque es como alguien que primero va a un bar, después en el bar pasa a otro bar. Y después en algún momento no se sabe por qué queda detenido en la comisaría y queda cantando canciones con el comisario que está aburrido. Y dice, bueno, ya que estamos acá, mejor alcanzame la botella y pasa la noche en la comisaría divertido con
0: Siguió la gira en la comisaría,
1: con el
0: terminó la gira
1: sheriff.
0: en la comisaría.
1: Y el sheriff le hizo el 2. Tipo, como si vos mañana me llevas detenido, dale, Peter, vamos a poner un poco de onda. Bueno, dale, pará que voy a buscar un whisky. Algo así. ¿Entendiste, Peter, o no entendiste nada?
0: Creo que lo voy a entender más ahora,
1: Ah,
0: después de que suene la
1: está.
0: canción.
1: Después de que yo viva la radio.
0: Viva la radio.

0: Bueno, así se siente en 2 minutos 22
1: 22.
0: segundos. Ok,
1: Sí, de
0: está
1: John
0: bien.
1: Cage. Está, ya
0: Bien,
1: está.
0: bien. Pará, te pasé ahí.
1: Ah, ¿en
0: Capaz
1: serio?
0: que. Sí, capaz que Jero se anima.
1: ¿Una J?
0: Sí, porque está como medio tímido.
1: Sí.
0: Pero capaz si tiene. Como tiene ahí como un script, un guión, un, algo que
1: Ah.
0: leer. Capaz que podamos escuchar su voz. Y aparte él recita y todo eso.
1: Ah, a ver. Déjame ver. Que no se me meta ningún cable. Che, yo no sé, Jero, ¿qué? Dale, loco, anda para ahí, vos.
2: Bueno, voy para ahí.
1: Ahí va, ya está. Viste, hay un momento en el que.
0: Tiene que ser la
1: Es
0: fuerza.
1: sí.
2: Dame por acá.
1: Ah, nada más cuando se te mete el cable abajo de la silla y todo, a ver dónde fue ahí. Está, igual, primero que nada, saludar. Hola, soy Jero. A ver, pará. Hola, Jero.
3: Hola, ¿qué tal? Buenas tardes.
1: Oh, ¿cómo andás, Jero?
3: Saturado.
1: ¿De qué? ¿De volumen?
3: Sí.
0: Fue un segundo nomás. Tranquilo, tranquilo.
1: ¿Qué cosa le? Peter, pero ese
0: Bueno, le
1: mate.
0: pasé un. No, le pasé un poema, Jero, porque vos tuviste una imagen del Salvo que después me hizo acordar un poema de Alejandro Mario Ferreiro, bastante viejo, que es una idea muy parecida a la tuya, que es del Salvo moviéndose, pero más como saliendo a caminar que saliendo a la luna. No sé si en 1900 y pico, cuando escribió eso y cuando el Salvo era nuevo y era un rascacielos. No, no sé, la gente se ve que no pensaba tanto en ir a la luna todavía.
1: Bueno, Jero.
3: Lo tengo acá, ¿eh?
1: Sí, ¿Jero con J o con G? Ah, que está muy fuerte, Jero.
3: Alot.
1: Bueno,
3: A ver
1: ya
3: ahora.
1: veo que vino, se despertó muy sensible, dice Mario. bueno, ayer estuviste expuesto
3: ¿A qué?
1: a muchos decibeles en un solo lugar,
3: No.
1: ¿no? Ayer de noche no había el volumen fuerte en un lugar donde estabas pasando música.
3: No, a veces me metía yo a poner música, pero regulaba el
1: No, en el
3: volumen.
1: otro, en el anoche hubo fiesta en el club de blues local, no estabas ahí.
3: Ah, sí, está muy fuerte la música ahí. Y la
1: Bueno.
3: gente te empuja, es un desastre. Yo no sé cómo la.
0: En Canelones y Ciudadela.
3: Si
1: Sí.
3: vas, estás ahí, viene uno y te empuja de atrás.
1: Pero te están saludando.
3: No.
1: Bueno, Jero, tuyo.
3: 1928, Mario Palanti, Palacio Salvo. El rascacielos de Salvo. El rascacielos es una jirafa de cemento armado con la piel manchada de ventanas. Una jirafa un poco aburrida porque no han brotado palmeras de 100 metros. Una jirafa empantanada en Andes y 18, incapaz de cruzar la calle por miedo de que los autos se le metan entre las patas y la hagan caer. ¿Qué idea de reposo daría un rascacielos acostado en el suelo, con casi todas las ventanas mirando cara al cielo y desangrándose por las tuberías del agua caliente y de la refrigeración? El rascacielos de Salvo es la jirafa de cemento que completa el zoológico edificio de Montevideo.
1: ¿Ya está?
0: Así, cortito. Sí.
1: Bueno. ¿Querés un mate, Jero?
3: No, muchas
1: ¿No
3: gracias.
1: tomás mate?
3: No, Alfredo Mario Ferreiro, 1928.
1: Bueno. Pongo más música con J. ¿Tenés alguna para pedirme, Jero?
3: Sí, Johnny Thunders,
1: Ah.
3: Sad Vacation.
1: ¿Juancito Truenos?
3: Oh, yeah.
1: Oh, yes. Bueno.
3: Vacaciones tristes.
0: Pa, qué necesidad.
1: Y bueno, ahora estamos en las vacaciones de invierno.
3: Claro.
0: ¿Y son tristes?
1: No, no,
0: Ah.
1: esperemos que no, que no, que se
3: Capaz que
1: divierta.
3: para Johnny en ese momento sí.
1: Que se divierta mucho, sí. ¿Y en qué disco decís que viene? Uno que no es Leave Me Alone, Hurt
3: Hurt Me.
1: Me. ¿Es ahí?
3: Sí.
1: Ah, mirá qué bueno. 1985.
3: Sad
1: Sad
3: Vacation.
1: Vacation. 2 minutos 15.
3: Sí,
1: Ya usó.
3: empieza de una.
1: Usó 7 de los favoritos esos. De los 2.22, ya usó 7, ¿no? Ayúdame con la matemática, Peter.
3: Oh, ya no estoy. Te
1: Si
3: creo.
1: originalmente tenía
0: Confío.
1: 222 patitos, son porque la caja trae 222.
0: ¿Los contaste?
1: Vas y lo contás y te da 222. Esta tiene 2.15. Otra canción corta. ¿Más rockera es esta?
3: No.
1: ¿No? ¿Es triste la canción o solo la vacación?
3: No, no es triste, es muy buena.
1: No, pero la canción es muy buena.
3: Ah. Pero habla de unas vacaciones tristes.
1: Bueno. ¿Y él quién era, este Johnny?
3: Johnny Thunders. ¿Alguno se acuerda?
1: No, nadie.
3: Es el que estaba en la banda...
1: Modern...
3: De los Heartbreakers.
0: Ah, mira. El tercero.
1: ¿Cuál de los Heartbreakers? ¿Tom Petty?
3: No.
0: Ah
1: no, okay. ¿Viste? Modern Lovers.
3: No.
1: ¿Cuál?
3: Entra el perfil de en la plataforma de la S.
1: Qué demandante.
0: Bueno, es Johnny Thunders y chau tampoco.
1: No, pero ya que estamos, mirá, a ver.
3: Mirá.
1: New York Dolls.
3: New York Dolls, eso.
1: Bueno, muy bien. Entonces, Hurt Me. De ese disco, de esa larga duración, todas canciones cortas hay aquí, la primera de las canciones cortas de ese disco. Bueno, Jero, ¿estás pronto para decirlo? Primero el número que Peter no se lo acuerda de memoria.
3: El número para que manden la foto del lugar o del sitio en el mundo desde donde escuchan el galgo ladrar.
1: ¿Vos te sabes de memoria? A ver, Peter.
0: Me ofende.
1: Ay, no, bien. Sabía que...
0: 098-478-196 es el Galgo Phone, a donde hacen llegar su canción con la J,
1: sí,
0: la foto del lugar en el mundo en donde escuchan al galgo
1: ladrar. Sí, si mandan la foto esa y además le ponen la canción o el artista con J, suena de una. Tienen que venir las dos cosas. La foto y la foto.
0: Hay una sola. ¿Qué decir?
1: No joder a Julio.
0: Exactamente.
1: A Julio déjenlo tranquilo. Cualquier otra J que no sea de Julio o de Jim. You don't mess around with Jim. Vamos, y viva la radio, ¿no?
3: Viva la radio.
1: Y la J también. A ver si suena.

0: Bueno, muy buena canción, esa de la Sad Vacation. Era muy triste la vacación. Vacaciones de julio, tristes, ¿no? ¿Saben algo de las vacaciones? No, ustedes no tienen vacaciones de julio, ¿no?
1: Y no,
0: ¿A vos no te
1: no.
0: toca por motivos de trabajo?
1: No, no, para nada, para nada.
0: Pero
1: Eso le.
0: hace.
1: Sí.
0: El año pasado sí, o hace
1: El
0: unos
1: año
0: años.
1: vas. No, no, no, no, no.
0: Ah,
1: Hace muchos años no tengo vacaciones de julio.
0: yo creía que en uno de los trabajos esos que siempre quiero saber qué trabajo es.
1: ¿Por qué?
0: No, porque pensé que estaba tenía que ver
1: Con
0: con los
1: el.
0: días con ¿cómo
1: Los
0: se
1: feriados laborables.
0: llama? Y como que era alguna, ¿cómo se llama este lugar, Peter? ¿Ese mismo lugar donde trabajabas el año pasado, este año lo mismo?
1: A esta altura del año pasado trabajaba en el mismo lugar,
0: Sí.
1: en el
0: ¿Y
1: cual
0: ese lugar
1: trabajo
0: cómo se
1: ahora.
0: llama, Peter?
1: Se llama el Instituto Nacional de Empleo y Formación Profesional.
0: Ah, y ahí no se toman vacaciones en julio, ¿no?
1: No, ahí te tocan todos los que digan laborables, te
0: Está.
1: tocan.
0: Está ok. ¿Tú, Jero?
1: No, yo también, lo mismo.
0: Está. ¿Y Peter una J?
1: Ah, seguimos
0: Sí, no,
1: con la J. Y
0: hasta
1: nos
0: la
1: había
0: C.
1: quedado pendiente
0: ¿Quién? Jaime.
1: Jaime Ross,
0: Está de
1: el
0: Jaime.
1: bigote de Uruguay,
0: Sí, de Jaime
1: el
0: Ross.
1: bigote más famoso.
0: ¿Cuál canción de Jaime Ross? ¿Qué música de
1: Y
0: Jaime?
1: habíamos dicho esa para Jero, de las luces del
0: Ah,
1: estadio.
0: las luces del estadio.
1: Esa era para mí.
0: Bueno, es
1: Era una
0: justo.
1: noche larga, digamos, es una
0: Ah.
1: canción sobre una noche larga. Que se
0: Sí.
1: reengancha y que vuelve
0: Sí.
1: un poco circular.
0: Bueno, entonces acá está todo pronto. Sur.
1: Exactamente.
0: Está muy cerca de. Hay una playa chica.
1: Ah, es ahí la foto.
0: Y me parece que sí.
1: Mirá, nunca le presté mucha atención.
0: Y no le queda muy lejos tampoco de Durazno y Convención eso.
1: Y anda siempre por la vuelta.
0: Ah, sí, andaba siempre por la vuelta. Después se mudó un poco más para cerca de la aduana. Y ahora creo que ni siquiera vive en la ciudad de Montevideo. Creo que se mudó más
1: Creo que
0: lejos.
1: sí, ¿no?
0: Sí. Y después hubo una época que vivía más lejos aún, como lo que dicen Países Bajos, en Ámsterdam, ¿no?
1: Sí, de Ocupa. Según cuenta en múltiples entrevistas, estaba de Ocupa.
0: Ajá.
1: Muriéndose de frío, aparte, porque ahí con el tema del frío no, es complicado ser Ocupa. Si no pagás el gas, no tenés calefacción.
0: Ajá.
1: Claro.
0: 1987, todo eso ya se había terminado, creo, porque acá está en Montevideo, no está ahí.
1: Sí, yo no sé si ese no es el disco con el cual como que vuelve a Uruguay.
0: Claro, con ese nombre también, Sur. Sur o no Sur. Ya está pronto el asunto. ¿Las luces del estadio la conoces, Jero, esta canción tú?
1: Yo a Jaime no lo tengo tan escuchado, así que probablemente no.
0: Bueno, nos va a venir muy bien entonces un poco y espero que a los Galgo Friends y las Galgo Friends se alegren de escuchar a Jaime Ross, que si no es por la J no aparece tantas veces por aquí. ¿No? No, Galgo no, Galgo Mundo no pasa mucha J de Jaime, ¿no? ¿Qué dicen? Ustedes que son escuchas de Galgo Mundo.
1: En
0: No
1: algún
0: sé.
1: momento aparecía un poco más, capaz que cuando tenías cuando hacías girar más los discos, aparecía un poco más,
0: Sí.
1: quizás, no lo sé. ¿Te acordás que reeditaron toda la obra y qué sé yo hace unos años?
0: Y pusimos una vez una canción y, no, y nos dijeron que no ponga que mejor no
1: Sí, es
0: pongamos más esa
1: cierto, por
0: canción.
1: mensaje de texto encima, es verdad.
0: Sí, pero
1: Sí,
0: sí,
1: la
0: sucedió eso
1: segunda canción del
0: con
1: disco.
0: la voz Sister.
1: Exactamente.
0: La voz Sister de la Rabbit.
1: Ah, la
0: Sí, y
1: hermana del
0: fue en
1: conejo.
0: marzo además.
1: Y
0: Dijo el nombre, sí.
1: fue en marzo
0: Sí,
1: además,
0: las
1: sí.
0: luces del estadio.
1: Vivo la radio.
0: Gracias.

0: Bueno, muy bien. Hay un mensaje que decía que los efectos especiales o el modo galgo
1: sí.
0: No incluye el sonido del de esto que tenés tú ahí. Que
1: ¿del mate?
0: Sí.
2: ¿Porque alguien se dio cuenta?
0: Sí, alguien que no es Jorge va a venir a decírtelo personalmente a las 5.
1: ¿Alguien que no es Jorge va a venir a decírtelo personalmente a las 5?
2: ¿Quién
1: cinco?
2: Viene?
0: Y bueno, alguien que tiene la seguridad y la convicción total y absoluta de que modo galgo no incluye...
1: no incluye mate.
0: Claro.
1: Pero bueno, igual cuando Peter, llegue esta persona que no se llama Jorge,
0: sí.
2: Que venga.
1: Podríamos discutir...
0: Sí, de eso.
1: De eso, sí, sí, totalmente.
0: Ahora, del café, estaba uno que se llama, con J, Juan Luis...
2: Guerra.
0: Ah, ahí va. Yo sabía que en la punta de la lengua, en la punta de la lengua de Jerónimo, iba a salir la palabra guerra.
1: ¿Cómo llegamos hasta...?
0: No, sí. Y gracias a lo que pedimos. ¿Qué fue el único pedido que hicimos? Que manden...
2: Bueno, está bien.
1: Bien.
0: ¿Cómo era?
1: Hay que escucharla, porque no la... yo no la conozco esa canción.
0: ¿Qué fue lo que pedimos?
1: ¿Canciones con J o lugares del fotolugar del mundo?
0: No, las dos cosas, ¿no?
2: Las dos cosas.
1: Ah, tienen que venir todos juntos.
0: Tiene que venir.
1: Ah, yo no había entendido esa parte.
0: Ah, mejor. Entonces explícale, Jero, porque vos que dormiste un poco más y que no viste las luces del estadio, explícale a Peter de Lyon cómo es el asunto. Que envíen...
2: Que envíen la foto... junto, sí, a la canción con la J.
0: O artista con la J.
2: O artista con la J y suena enseguida.
0: Sí, enseguida suena.
1: Ah,
0: enseguida sucede.
2: Pero tiene que suceder esas dos situaciones.
0: Para que suene al toque, sí.
1: Claro. Eso es una promesa.
0: J al toque.
1: Este programa.
0: J al toque.
1: J al toque.
0: La J al toque. Con un Viva la Radio, que con la foto viene la J y el Viva la Radio.
2: Muy bien.
1: Bien.
0: Todo eso. ¿Será mucho para un sábado como este?
1: No es tanto para pedir.
0: No es tanto, ¿no?
1: No.
0: Juan Liz, más que te pidan que no tomes mate, más nada, ¿no?
1: Sí, eso no estoy dispuesto a hacerlo. Me puedo alejar un poco del micrófono, no. Eso lo puedo hacer,
0: modo
1: no tengo
0: gal.
1: Problema, pero...
0: Sí. ¿Qué prefieren, burbujas de amor o que llueva... O que llueva... lluvia de jotas, o que llueva... Llueva café.
2: Y llueva café en el campo.
1: Claro, que llueva café en el campo. Sí, sí, esa sí la conozco.
0: ¿Y por qué no las burbujas de amor?
2: Porque que llueva café en el campo es muy buena.
0: ¿Y la bilirrubina?
2: Me sube la bilirrubina.
0: Ah, ¿qué?
1: Esa, no, que hace tiempo no la escuchaba. Me vino un poco nostalgia.
0: ¿Te sube la bilirrubina?
1: Sí, hace mucho que no tengo...
2: Cumpleaños de 15.
1: Claro, no tengo un cumpleaños de 15.
0: Justo que hablábamos de la música que se escuchaba en las fiestas. Ojalá que llueva café, entonces. Mejor de todas.
2: Sí,
0: mejor
1: ahí. Sí.
0: ¿Pero la del pez la conocen?
1: No, pero...
0: ¿Quisiera ser un pez?
1: Si mandan otra foto pidiendo al mismo artista, capaz la podemos escuchar.
0: Sí, no, está bien, pero me dijeron cualquiera de Juan
1: cualquiera, bueno.
0: Juan Luis Guerra. No, solo para que sepan cómo es la de Burbujas de Amor.
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1: ¡Qué bien esto! Para bailar sí. Me gusta más que James Brown, sí, te digo.
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0: ¿Cómo te sentís, Jero, con esto?
2: Me encanta.
0: ¿Esta o el café?
2: No, deja esta.
0: ¿Esta sí?
2: Sí, sí, sí.
0: ¿Nunca la habían escuchado?
2: No. Yo por lo menos no.
0: Ah, 1990. Esta es la parte en la que dice que quisiera hacer un pez para tocar mi nariz y en la pecera y hacer burbujas de amor hasta que muera o algo así.

0: Una verdadera maravilla, una cosa increíble, ¿no?
1: Muy buena canción.
0: Qué suerte que nos pidieron a Juan Luis Guerra, de ese disco que... Bachata. Bachata Rosa.
1: Ah, bien, porque tenía esa pregunta, a ver qué era esto, y me parece que el título quizás del disco
0: lo resolvía.
1: Lo resolvía.
0: Sí, muy bien. Y con la J... Me pidieron uno que es como un más clásico que del Galgo, es de segundo intento, de los años de atrás. Hay que ir como 20 años para atrás. Es gratis igual. Se llama Josh, ¿cómo se pronuncia? Josh, con J, de apellido Ritter. Y tiene una canción en un disco. El disco se llama Nashville. En la gira esa que anduvieron con tus amigos por la ruta.
1: Sí.
0: Que yo podría haber viajado en un carry-on. Pasaron por Nashville.
1: Pasamos por Nashville.
0: Tennessee, no. ¿Era Tennessee? No. Memphis, Tennessee. ¿Nashville?
1: Nashville.
0: A ver, tú puedes.
1: Creo que queda en Tennessee también, sí.
0: Ajá.
1: Sí, Nashville queda en Tennessee, sí.
0: ¿Anduvieron por ahí?
1: Sí, una ciudad,
0: a ver.
1: En fin, yo qué sé, un poco arrasada por el urbanismo típico americano, de ese capitalismo que lava un poco todo, no sé, esa es como mi opinión. Pero después está muy bueno porque está también en la disquería esta de otro con la J, de Jack White, que es una linda parada, vale la pena, pero bueno. Y ahí llega.
0: ¿Sabes una cosa que no era
1: mucha despedida
0: Josh
1: soltera?
0: Ritter. Ah, muchas despedidas solteras, ¿dónde?
1: Es una ciudad, sí, ahí en Nashville.
0: Ah, ¿es para eso? Común.
1: Sí, sí, muchas chicas con gorro tipo cowboy.
0: Ah,
1: botas así.
0: Te casas en Las Vegas, pero la despedida.
1: Y se ve que sí, se ve que hay algo así, así que bueno, si alguien le divierte ese tipo de cosas.
0: Pero ahí es un buen lugar opción. Para una buena opción para que vaya a Nashville a probar suerte.
2: ¿Quién, vos?
0: No, tú, Jero, que andabas queriendo prender fuego la noche. Vas a Nashville, que está lleno de diversión. Preferentemente que no sea la novia, ¿no?
2: No.
0: No. La novia.
2: Pero uno nunca sabe, igual.
0: Igual no era Josh Ritter, era otro Josh, que es Rose. Josh Rose.
1: Ah, pero con eso, la R pero, también. ¿Qué pasó? ¿Pero por qué hablaste de Josh Ritter entonces?
0: Porque se me entreveraron los Joses.
1: Los
0: Joses.
1: Las Jotas.
0: Y ahí tenemos... o la noche, it's the night time, o invierno in the Hamptons. ¿Qué les cae mejor? In the night time.
1: Invierno en el Hamptons, nunca estuve y me interesa saber de qué se trata.
2: Estoy de acuerdo.
1: Invierno he pasado acá y en algún otro lugar, pero más que nada es Montevideo, así que Hamptons, no sé cómo serán los Hamptons. ¿Será
0: es como la Tahona?
1: ¿Morí de frío?
0: ¿Es como ir a la Tahona?
1: Los Hamptons entiendo que son más como un lugar más de balneario.
0: Ah, como Solís.
1: Donde la gente va ahí de la costa este, va a veranear.
0: Pero hay que... Te cobran peaje, ¿no? Para entrar. Digo, alquilar una casa, conseguir
1: y
0: un
1: bueno,
0: lugar como el de Jaime que tenía en Ámsterdam, ahí en Hamptons, complicado, ¿no?
1: Y seguramente.
0: Aunque en invierno, capaz, bajan los alquileres.
1: Ah, eso es cierto, debe ser claro, debe ser como la temporada baja, debe ser un buen momento para los Hamptons si tenés poco rubro, ¿no?
0: Entonces por eso la canción será por eso, Winter in the Hamptons, buen momento para ir en invierno, porque en verano...
1: Capaz que hasta te prestan la casa, ¿no? Como
0: claro.
1: Estás acá, no tenés ni que pagar.
0: Inigualable. Viva la radio.

0: Bueno, eso era lo del Winter in the Hamptons. Era así la historia esa. Y me piden ahora con J, con la J, me piden que... Ah, esto piden. ¿Qué era lo que pasaba con la J entonces? Por si están escuchando ahora Radio Mundo. ¿Tú sos?
1: Peter de Lyon, acá.
0: ¿Y el otro amigo aquí?
2: Yo soy Jerónimo.
0: ¿Y qué era lo que estábamos haciendo con la J? ¿Joder con la J?
2: Joder con la J, pero
0: Nos pueden joder si quieren.
2: sin julio. Sí, sin julio,
0: Sin
2: claro.
0: Julio. Julio no. A Julio, tranquilo, en
2: Sí, que
0: paz.
2: no. Pero...
0: Sí, que
1: Julio
0: no.
1: Frade, igual podrías usar, ¿no? Hay varios Julios que sí se puede.
0: No, ningún Julio.
1: ¿Ningún Julio?
2: Ninguno.
1: ¿Julio Frade
2: Julio
1: tampoco?
2: Sosa.
1: Julio
0: No,
1: Sosa,
0: no.
1: ¿no?
0: No,
2: Para que
0: zafa
2: sepan
0: todos.
2: cómo soy.
1: Bueno, en agosto.
0: Bueno, en agosto sí,
1: En agosto sí, está bien.
0: pero ahora que jodan con todas las jotas, a joder con la jota vamos. Entonces, ¿en qué consiste joder con la jota? Jerónimo,
2: ¿Qué?
0: ¿cómo es joder con la jota en Galgomundo? ¿Hasta qué hora vamos?
2: Vamos hasta las 6 de la tarde.
0: Está, ¿y qué es cómo hacemos para joder con la jota?
2: Ponemos canciones de con que llevan
0: Jota.
2: la letra J o artistas con la letra J.
0: Sí. ¿Y entonces cómo venimos con lo que no es la consigna?
2: Y venimos
0: Porque
2: bárbaro. Por
0: venimos
2: ahora no hubo
0: bien.
2: ningún pifie.
0: Una lluvia de jotas queremos.
1: Nos
0: Muchas
1: pedimos un
0: jotas.
1: temazo que no conocíamos, por lo menos este lado del vidrio, de Juan Luis Guerra, que fue un gran
0: Sí,
1: descubrimiento.
2: es
0: sí.
2: verdad eso.
0: Sí, que tienen jotas como flechas,
1: Sí.
0: así, todo lleno de jotas. Un jardín de jotas. ¿Qué más con jotas? Metáforas, Peter, alguna metáfora. Algo con J, Peter.
1: La canción que ibas a poner dijiste que era con J.
0: Sí, eso sí,
1: Claro.
0: pero
1: Ah, que tengo que
0: algo
1: seguir
0: como
1: tirando como
0: ilustrativo,
1: muchos.
2: Vos
0: poético.
2: creás un comentario inteligente con la J.
0: Sí, algo. Hagan de cuenta que las J son los goles que no metimos en las eliminatorias. No sé, eso
2: No,
0: no.
2: en la fase de grupos.
0: Sí. Dale.
2: No, no era mi tarea esa. Era de
0: Pero
2: Peter.
0: no, vos también, Jerónimo.
1: Para mí la de Jardín de Jotas estaba bien,
0: Jardín
1: ¿no?
0: de
1: Como que hay que
0: Jotas,
1: seguir,
0: sí.
1: tipo,
0: Ah,
1: eso es como...
0: toca el jardín de Jotas.
1: El Jardín de Jotas en donde...
2: Hoy.
0: Hoy, sí.
2: Ah, ah.
0: Ah,
2: ¿Y?
0: punto J, ¿no se llama el boliche?
2: No, no
0: ¿Cómo se
2: sé.
0: llama?
1: De Jota, pero
0: No.
1: cerró de Jota.
0: Punto rojo.
2: Ah, a la vuelta de mi
0: Ah,
2: casa.
0: sí, a la vuelta de la casa de Jero. Jero,
2: ¿Vamos?
0: pero hoy de noche no vas a hacer nada, ¿no? ¿Qué vas a
1: Red Point,
0: hacer?
2: Manhattan.
1: Había una...
0: Me
1: Me gustaría saber dónde le sale el nombre de esa cervecería.
2: Red Point, los
1: Había
2: cigarrillos.
1: una, bueno, también había una, una
0: Una
1: marca,
0: lluvia de
1: ¿no?
0: cosas. ¿Cuál?
1: De marihuana, Red Point.
2: Ah,
0: No, no
2: mira.
0: conozco.
2: Sí. Yo conocía los
0: Contentos.
2: cigarrillos. Red
0: JBM
2: Point.
0: Lights.
2: Pero eso es otra cosa.
0: Son cigarrillos.
2: Pero estábamos hablando de Red Point.
0: ¿Y Red Point qué es? Red
2: Peter
1: Point.
2: hablaba que era una variedad, un
1: Una
2: tipo
1: variedad,
2: de
1: sí,
2: marihuana. Y
1: claro, muy
2: también son los
1: conocido, ¿no?
2: cigarrillos que son famosos por ser los predilectos por los taxistas porteños.
1: Ah, mirá, ¿y se llaman así?
2: Red Point.
1: ¿Eh?
0: Bueno, todo el tiempo que hubo que hacer para que enviaran la foto, ¿no? Tienen
2: ¿Se
0: que
2: puede
0: enviar
2: hablar de
0: la
2: esto o
0: foto,
2: no?
0: se tiene que enviar la foto con la J que quieren escuchar, envíen eso
1: Sí.
0: al galgo número, esta vez sí, Jero.
2: 098 478 196.
0: Sí, vamos a joder con las J, pero en
2: Pero vos tenés
0: orden.
2: que poner una J que es
0: Me
2: que
0: pidieron una,
2: Ah,
0: estoy a
2: bueno.
0: punto de poner aquí.
2: Porque hay un galgo friend que lleva la J que
0: Ah, Juan,
1: Ah,
0: se fue a
1: claro.
0: España. Ah, no, joder, vamos. Está en España, Juan. Wouters.
2: Bueno, vamos arriba.
0: Pero me pidieron otro, justo. ¿Cómo sabías que me habían pedido uno de España? ¿Joaquín Sabina?
2: No, yo no sabía.
1: ¿Cuál de Joaquín Sabina?
0: ¿La de la frente de marchita?
2: Cantaba Gardel.
0: Justo, que habíamos hablado de Gardel. Vamos con esa.
2: Y justo que hablamos
0: De Joaquín.
2: de marihuana.
0: ¿Qué tiene algo que ver?
2: Sentados en corro, merendábamos besos y
1: Ah.
2: porros.
0: Ah, y contentos. ¿Y en qué disco era que venía? En Mentiras
2: Mentiras piadosas.
0: Piadosas. Sí, 1990. Acá está. 5 minutos, ¿eh? 500 fosforitos.
2: 5 minutos y nada más, 5 minutos, Calamaro.
0: Hay que esperar un poco igual. Peter, ¿estás bien?
1: Estoy muy bien, sí.
0: ¿No se te lavó el mate?
1: No sé por qué hay como un complot en contra de mi mate. No sé qué tiene este programa. Que
2: sí.
1: No, me siento bastante discriminado.
0: No.
1: En la tertulia del viernes hablaron, aparte de los símbolos patrios y no sé qué. ¿Qué más uruguayo que un mate? Por favor.
0: Sí. A mí me parece que el otro que está, o el uruguayo ese que o uruguaya tomando mate en la Rambla.
1: Sí.
0: ¿Existe?
1: Sí.
0: Y el otro que me gusta y me cae bien es el que está sentado arriba del barril, comiendo un pancho.
1: Comiendo un pancho.
0: Sí, ese también me cae bien. Ese me gustaría agarrar a ese y ponerlo tomando un mate.
1: ¿Vos decís?
0: Me suena. Y después lo otro era que cuando llegabas a Montevideo, ahora tenías que comerte un chivito ahí también, ¿no?
1: No, el chivito yo me lo comía en otro lugar, ¿no?
0: Ah, famoso en la Rambla.
1: También.
0: ¿En la
1: cerca
0: Rambla?
1: De la Rambla, no, en la calle Arocena.
0: Ah, sí, ya entendí.
1: Ahí.
0: Con la frente marchita.
1: Sí.

0: ¿Una ballena toda llena de jotas? No.
1: ¿Cómo llegamos ahí?
0: Y a la tanda que dice, en alguna parte aparece... algo que va a haber en el sodre. Sodre.
1: Suma la ballena. Ah, ok, sí.
0: Sí.
1: Una obra de teatro.
0: Sí. Decís. ¿De una película era?
1: Bueno, yo la que tenía antes de que apareciera esto...
0: Es la película.
1: Era la película aquella, sí. Que no la vi igual, pero...
0: Sí, yo la vi, sí. Me gustó. Un poco tremenda, pero buena la historia.
2: ¿Pueden repetir lo que estaban diciendo? Porque
0: no, sí,
2: no conozco.
0: Que si una ballena llena de jotas. Y me dice, ¿por qué hablas de una ballena? Y digo, porque voy a poner la tanda y acá dice... La ballena, y es algo que va a estar en el sodre.
2: ¿Y eso es una película?
0: Creo que viene de ahí, sí.
2: Sí, mira.
0: Sí, pero pongo la tanda y volvemos.
2: ¿Y sí?
0: Bien, está
2: muy bien.
0: Y en la tanda, los que escuchen la tanda, mientras escuchan la tanda y todo lo demás, mandan jotas con una foto del lugar o sitio donde escuchan Galgomundo. A Peter de Lyon, a Jero
2: y a Calvo. ¿Y a dónde mandan la foto?
0: Ah, la foto la tienen que mandar al número que yo pensé que Peter de Lyon se lo había olvidado, pero no se lo olvidó nada. El número ese.
1: El número es el 098-478-196. Ese
0: mismo. Ah. Y bueno, y ahí con eso ya queda pronto esto otro.
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0: justamente me mandaron una foto de un disco con Jota.
1: Ah, ¿te mandaron eso?
0: Me mandaron justo, sí. Ah. Sí, seguramente alguien que estaba escuchando Galgo Mundo y no me lo dijo, pero me acaban de mandar una foto.
1: Ok. Con un disco. ¿Y qué disco es?
0: Un disco que seguramente me imagino, yo no escuché este segundo intento, pero me imagino que habrá sonado bastante en ese programa.
1: ¿Cuál?
0: Y si no, tú me lo dirás. Sí. El disco Juno, el soundtrack de la película del mismo nombre.
1: ¡Qué coincidencia! Porque vi una publicación de Cinemateca que dice que tienen el disco de la banda de sonido de Juno. Y yo
0: exactamente
1: dije,
0: esa foto me mandaron.
1: ¡Qué ganas de joder con la J de Juno! Pensé. Y después pensé, si Cinemateca es Cinemateca, ¿por qué habla de una tienda de discos? Cinemateca tiene que hablar de una discoteca. Cinemateca tiene cine, discoteca tiene discos. Y yo ya les dije que quería que vinieran a visitarnos acá porque nos encantan las discotecas. Y si tienen Cinemateca, ya todo el mundo la conoce, que se haga famosa la discoteca.
0: La discoteca de Cinemateca.
1: Y claro.
0: Bueno, ahí no sé si...
1: ¿Qué, bueno. ¿Cómo? ¿Qué
0: no,
1: problema?
0: Teca.
1: Cinemateca,
0: teca,
1: teca, no sé. Y con la teca te haces socio de la de la discoteca,
0: sí.
1: Y tenés unos beneficios,
0: claro,
1: distintos a gratis de los ciclos, tenés,
0: claro,
1: descuentos.
0: Después acordate, cuando te quieras borrar, acordate de llamar y hacer todo el trámite, porque me pasó de...
1: Ah, mirá, mirá.
0: Ese era él
1: no,
0: era que...
1: suave, pasá, por favor, Roman Candle.
0: Roman Candle.
1: Oh, querido Roman. Oh, qué lindo verlo a Roman. Decile que están los auriculares ahí, Peter. Él ya sabe igual.
0: Ella sabe.
1: Para Peter, ¿vos conocías a Roman Candle?
0: No, no lo conozco a Roman Candle. Ahora me imagino que se va a presentar y saber quién es.
2: Buenas tardes.
1: Buenas tardes. Buenas tardes, Roman. Hello, Roman Candle.
2: ¿Por qué J Van?
1: Por la de no joder con el mate.
2: Joder, hombre.
1: Decirle.
2: Era yo el reclamo del modo galgo sin ruido de mate.
0: Sin ruido de mate, no. Bueno,
1: está.
0: Es parte del sonido.
3: Ahora
0: entra de
3: Jorge Nazari.
0: Evidentemente lo estabas escuchando en AM, aparte, porque perfectamente la bombilla se puede confundir con el...
2: Un ruido blanco.
0: Con el ruido blanco ese que permanentemente está
2: no,
0: en la...
2: No, por la web lo escuchaba.
0: Ah, con razón.
1: ¿Y tú trajiste una colección de discos ahí?
2: No, traigo... Estoy en modo mudanza.
1: Pero tampoco duró la...
2: no, duró. No. Lo que pasa es que estaba en modo tablada, laboral, entonces me cambié de hogar por unos días.
1: Contale a Peter de Lyon, se acaba de mudar hace unos meses.
2: ¿Por la zona?
1: Por la zona. Entonces la va haciendo tipo hormiga la mudanza.
2: Mudanza hormiga, sí,
0: ah,
2: sí.
0: Bien.
2: Y que, claro, como uno tiene pocas cosas, lo único que tiene son discos.
1: Claro.
2: Entonces la mudanza es así.
1: Va llevando.
0: ¿Y te vas deshaciendo de algunas cosas en esta mudanza? ¿Estás haciendo también estás aprovechando para ese momento?
2: La verdad que no.
1: No.
0: No,
1: no porque
2: deja. No tengo, ¿cómo es el síndrome de Diógenes?
1: No, no.
0: ¿Lo tenés o no lo tenés?
1: No.
0: Porque que no te deshagas de las cosas.
2: Sería que lo tenga.
1: Sí, pero las tiene ordenadas. Viste que generalmente el problema es cuando ya se te desborda todo. Y
0: claro.
1: Roman Candle tiene todo muy ordenadamente, ¿verdad?
2: Y lo que hago es, en el caso libro que no lo voy a leer más, debes de venderlo, regalar, lo mando para otra casa.
0: Para otra casa no tenés guardadas
2: otros,
0: cosas. Okay. O sea, más como una casa, como funciona como depósito.
2: Discos y libros como que no escucho, tienen un lugar determinado en otro hogar.
0: O sea que no te deshacés de demasiadas cosas.
2: No, y la ropa, como soy flaco, tengo camisa de cuando tenía 14 años. Entonces, ropa le regalo a un amigo. Y además como no se me rompe, no soy de romper la ropa, entonces
1: ¿estás
2: es poco que me deshaga de la ropa.
1: Peter de Lyon, ¿estás entendiendo todo o no?
0: Sí, estoy entendiendo, sí.
1: Porque a veces me decís, poné la canción y entiendo mejor. ¿Cuántas casas tenés al final, Roman?
2: Yo ninguna. No,
1: una
2: no,
1: nueva.
2: No soy propietario de nada.
1: Pero
0: tenés...
2: No pago primaria ni contribución.
1: Nada, ahí va.
2: No, pero está...
1: Una nueva que te mudaste.
2: Con Macarena.
1: Sí, Macarena, dijo el nombre.
2: Ahí está.
1: Está.
2: La otra de mis padres.
1: Sí.
2: Y la otra tiene en el campo en Velo.
1: Ah, bien.
0: Y ahí tenés, y cómo es los discos, ¿en dónde están? ¿En las tres?
2: En las tres.
1: En las tres.
0: ¿Y cuál es el criterio para asignarlos a cada una?
2: Y bueno, en Velo es el...

0: Bien
1: CD,
0: lejos.
1: los CDs que no me importaría perderlos, o esas compras compulsivas que uno ve barata y compra y lo escucha una vez y si se pierde, bueno, está. Y se da cuenta, a veces lo compra usado y el folleto estaba medio feucho, la caja fea.
0: Todo
1: Entonces
0: eso va para
1: está.
0: Melo.
1: Y claro, y además digo, ¿qué? ¿Me voy a ponerlo a vender en Mercado Libre? No,
0: No.
1: y además uno como que se siente como seguro sabiendo que uno tiene ese disco.
0: Pero en
1: Por
0: Melo.
1: más que no, por más que esté en Melo, por más que no vaya a escuchar, pero si ponele, ahora el galgo me dice, che, ¿viste qué bueno está el cuarto de Leonard Cohen? El New Skins, que no, ta, ta, ta, ta, es ese.
0: For the
1: Sí,
0: Old Ceremony, sí.
1: ese,
0: Y
1: ta, ta.
0: tenés que
1: Y ese
0: irte
1: sé que lo tengo.
0: y te
1: Basta
0: vas
1: Melo.
0: hasta
1: Le
0: Melo a
1: sé, bueno,
0: buscarlo
1: no lo
0: y.
1: tengo acá. Pero sé que está allá, entonces digo, capaz que cuando vaya me lo traigo y le doy un repaso. Y además,
0: Sí.
1: claro, para asimilar la música siempre me resulta más fácil el formato original. Escuchar un MP3.
0: Original, casualmente. O sea, si salió en CD, va por CD. Si
1: No, no,
0: salió.
1: no,
0: Ah,
1: no, no,
0: bueno.
1: no,
0: No
1: no,
0: tan
1: no, no,
0: así, no
1: no,
0: tan
1: no, no,
0: estricto.
1: y
0: No,
1: primera
0: no,
1: edición,
0: no.
1: no, eso no, no,
0: Ta,
1: no,
0: ta,
1: no,
0: ta.
1: no, no. Me
0: No,
1: estás
0: no.
1: tratando de fetichista, no, no.
0: No, te estoy conociendo,
1: No,
0: Roman,
1: no,
0: porque
1: no,
0: no
1: Roman.
0: te.
1: Bien,
0: Claro.
1: Roman
0: Para, hay que
1: Candle.
0: poner Roman Candle de Elliott Smith, entonces.
1: Pero ¿y dónde está
0: Y
1: la
0: claro, sale
1: J?
0: la
1: ¿Y dónde está
0: J.
1: la J?
0: Pero y acá hay un pifi.
1: No, qué pifi. Vamos a poner de Jethro Tull que pidieron.
0: No.
1: ¿Cómo no?
0: No,
1: ¿Qué es
0: no. Mira,
1: así?
0: mira, hasta
1: Sí,
0: Peter
1: no.
0: dijo que
1: Es un
0: no.
1: tema.
0: Me parece que es un tema generacional, ¿sabes?
1: Sí,
0: Yo
1: sí,
0: le he
1: sí.
0: hablado esto con Felipe, hay una cuestión para mí generacional que es a nuestra generación, que igual
1: Ya para mí me
0: ponle que
1: suena
0: estamos en la
1: viejo,
0: misma.
1: que soy más grande que ustedes.
0: Ajá. Jethro Tull es espeso, ¿viste? Pero hay una generación que lo ama, o varias generaciones, te diré
1: Sí,
0: que ama
1: los viejos
0: Jethro Tull.
1: progresistas,
0: Sí,
1: pero
0: increíblemente.
1: no de ideología,
0: No, no,
1: sino
0: no, no. De hecho, cada vez menos progresistas sin
1: sí.
0: ideología, pero.
1: Bueno, muchas
0: Ah,
1: gracias pero
0: por.
1: cumple con la J, entonces está
0: Cumple
1: bien.
0: con la J y hay una canción que voy a poner, una canción muy breve que
1: Breve
0: dice. de Jethro Tull, mira.
1: Sí, ay,
0: No.
1: ay, sí.
0: No las conozco.
1: No, lo que pasa es que. Ay, perdón. A mí me parece que te apuraste con esto, Peter, de que. Y Jero también. Con que no, no, no, no, no, no.
0: No, no,
1: El
0: no fue
1: otro
0: un
1: día en
0: no,
1: tu casa
0: no fue un
1: escuchamos
0: no.
1: una canción de Jethro Tull igual. Ajá. Esta que viene ahora se llama Singing. Singing. Viste que igual no. Están. Toma mate y no sabe lo que es el modo galgo. Pero lo debería saber.
0: Sí, pero no, es
1: Ya
0: rebelde.
1: tiene experiencia.
0: Pero no, no, no. ¿Vos ya habías escuchado el nombre de Peter de
1: Sí,
0: Lion?
1: con
0: Asociado.
1: Eleonora,
0: Ah, sí,
1: más
0: también.
1: asociado a nunca discutimos, Peter.
0: Claro, pero.
1: Quedaste mal.
0: Bueno, pero bueno, que
1: Me
0: será
1: acuerdo que yo.
0: porque fue un pasaje muy memorable, pero en realidad en Galgo Mundo es muchísimo antes.
1: Sí,
0: A esta
1: yo me
0: altura, no
1: acuerdo que
0: sé.
1: te
0: ¿Cuántas
1: mandé.
0: temporadas tiene Galgo Mundo ya?
1: No, perdí la cuenta.
0: Bueno.
1: ¿Qué te acordabas?
0: No, que a veces me pedí fotos. Yo lo único que hago es repetidamente es mandarte fotos de discos. Te
1: Sí.
0: mandaba foto de Pedro de Lyon.
1: Ah,
0: Ah,
1: claro.
0: mira.
1: Decía, menos Peter de Lyon y más Pedro de Lyon.
0: Sí.
1: Para pelear nomás, nada personal, ¿no?
0: Tiene Roman entre el
1: Entre el
0: mate
1: mate,
0: y.
1: entre
0: Sí,
1: ellos.
0: sí, sí, sí, sí.
1: Bueno, me
0: Me
1: gusta, me gusta, me gusta. Bueno, singing all day y tomando mate all day. Viva la radio.
0: Viva la radio.
1: En eso estamos todos de acuerdo, ¿no? A ver si suena esto. Ah, ahí va.

0: Bueno, estamos bien, ya superamos el momento.
1: Sí, las disculpas de escaso al Galgo Friend, está bastante bien el tema del total. Se ve que son los temas largos nomás los que...
0: Sí, igual no pidió, dijo alguno de total y dijo Joy Division también. ¿Les gusta Joy Division?
2: Sí, me gusta más New Order, pero tal, no es la J.
0: Sí, ¿alguien tiene algo para decir de Joy Division?
3: Yo te puedo decir una.
0: Sí, ¿cuál?
3: Atrocity Exhibition.
0: Ok, vamos a hacer eso entonces. Y tú mandaste la foto, Roman Candle, y pusimos la canción esa de...
2: De los Hamptons.
0: De los Hamptons, pero puedes ir pensando en alguna otra, tal vez.
2: ¿Otra J?
0: Sí.
2: Bueno.
0: Primero voy a hacer esto de Joy Division.
2: Joy Division.
0: Pero después de ahí... Mientras esperamos que manden otras jotas, para que suene enseguida la jota que envían, tiene que venir con esa famosa cosa de la foto. Además no importa si puede ser en Montevideo, Uruguay, alguno de los 19 departamentos, en la vecina orilla, o en cualquier parte del mundo donde escuchen Galgo Mundo, de donde sea, que manden la foto esa. Y que pongan la J que quieren escuchar. Jodiendo con la J. Joy Division, ¿qué fue, Jero?
3: Atrocity Exhibition.
0: Atrocity. Ok. Muy bien. Hay un documental, ya dijimos que había uno, un documental de esta banda, Roman Candle.
2: Me acuerdo,
0: Joy Division, Ian Curtis, ¿cómo es?
2: Ian Curtis, el vocalista.
3: Control.
2: Control, que le hizo Anton Corbin. Sí, es una biopic.
0: Una biopic.
3: Sí.
0: ¿Y? ¿Buena?
3: Sí. A mí me re gustó. La vi un par de veces incluso.
0: ¿Usted vio?
2: La vi en su momento.
0: ¿Y? ¿Qué dice?
2: Y triste, como todo lo de él.
0: Muy bien.
3: Me gustó.
0: Sí, y la de Oliver Stone, de que hablábamos más temprano...
2: Estaba modo siesta. Modo siesta.
0: ¿Qué? La de Val Kilmer.
2: Ah, de Las Puertas.
0: Sí, de La Percepción, la de Jim Morrison.
2: Ya la vi de
0: chico.
2: ¿Nunca
0: más la volviste a ver?
2: Nunca más, no.
0: ¿Y qué recuerdo tenés? ¿Que sí o que no?
2: Me acuerdo capaz escenas de él muy...
0: ¿Cuando mata al pato?
2: No, me acuerdo escenas medio de rockstar. Él canchereando en el estudio con las chicas.
0: Sí, muy rockstar. Peter, ¿tenés alguna biopelícula para recomendar en esta tarde de jotas?
1: Con la jota ninguna.
0: No tiene que tener la jota.
1: No soy muy fan del género en general, pero hay algunas buenas. La de Charlie Parker es muy buena. The Bird, creo que se llama.
0: Bird,
1: sí. Eso está muy buena.
0: Con Forest Whit. Takers.
1: Sí, también. En general, viste que son todas como medio trágicas esas, ¿no? No hay. Estoy pensando que la otra que está buena también es la de...
0: ¿La de Rey? Charles.
3: Esa está buena, con Jamie Foxx.
1: No, la vi. No la vi. No, estoy pensando en la de...
0: ¿Johnny
1: Cash, que está
2: Johnny
1: muy bien.
0: Ahí tenemos Jotas.
1: Pero
0: también.
1: Medio depre también.
0: Mira, ahí recomendaste con Jota, Johnny and June.
1: Johnny Cash.
0: Que la película se llama Johnny and June. Bueno, tengo acá la... Atrocidad esta. Exhibition.
1: Ah, bien. Joy Division. Sí, Joy Division.

0: Una atrocidad de sonido era todo eso. Bastante bueno para despertarse de la siesta. ¿Cómo andan?
1: Muy bien. Es como la última buena hora para despertarse la siesta esta.
0: ¿Sí?
1: Y sí, porque ahora si no se viene en la noche y despertarse de la siesta sin sol es algo, a mí por lo menos me resulta bastante deprimente.
2: Sí, es verdad. A mí me
0: Seguro
2: pasa lo mismo.
0: Roman Candle tiene algo
3: No, mis siestas
0: parecido.
3: son cortitas.
0: Oh.
3: No llego a despertarme
2: Power
3: siendo
2: nap.
3: de
0: Sí,
3: noche.
0: esa es la palabra, power nap. ¿Cómo sabías, Jero? ¿Sos muy power napero?
2: No, no duermo siesta.
0: Power to the people, power to the siesta.
2: No, no, no, nunca dormí siesta.
0: John Lennon. Ah, yo tampoco, no conozco mucho la siesta.
3: Yo empecé de grande.
0: Ah, sí. Prepárate, Jero, ya te va a tocar. Peter, sos siestero, ¿no?
1: No, no, pero
0: Ah.
1: una power nap de esas sí me tomo.
0: Me tomo.
1: Pero. Me tomo.
0: Powerade.
2: Pero, ¿qué se
0: Sí.
2: considera una power nap?
1: No,
0: Media
1: de
0: hora.
1: 20
0: 20
1: minutos. No,
0: minutos.
1: yo creo que media ya no cuenta como power
0: Ah,
1: nap.
2: ¿Pero te dormís en 15 minutos?
1: Sí, te da
0: no.
1: un.
0: A ver, que no es
2: Es.
0: que me acueste, me acuesto.
2: En el sillón.
3: No, no, no. Quiero seguir lograr el sueño 20 minutos. No es que son 20 minutos en la cama. Te
0: Ah.
3: tirás, estás 10 minutos para agarrar el sueño, dormís 15, 20 minutos y ahí te despertás
2: Ah,
3: solo.
2: claro. Está, tiene otro jeito ahí.
3: No es que llegue, no es estar 15 minutos solo o 20 en la cama. Te pones.
0: Y
3: Por
0: tampoco
3: lo
0: que
3: menos es mi caso.
0: no son 15 minutos como cabeceando así cuando tenés sueño y te quedas dormido.
1: Claro.
0: Eso es
1: Tiene
0: un
1: que ser
0: cabeceo
1: acostado,
0: nap.
1: ¿viste?
0: Ah, claro.
1: Algo. No, no, no cuenta en el bar, no cuenta.
0: Esa es la peor. Cuando empezás, se te viene para atrás la nuca, ¿no? ¿Cómo te puedes nucar en esa?
1: No, a mí eso todavía no me pasa.
0: Ah, todavía no me pasa. Me pidieron que pase
1: ¿Cuál?
0: guitarra y voz. ¿Quién será?
1: Jorge Drexler,
0: Exacto,
1: evidentemente.
0: tiene la J. Sí. ¿A ustedes les pasó eso que dicen que cuando Prince le dijo que vaya a buscar el Oscar, se puso a cantar? ¿Les pasaron cosas ahí, en ese momento
1: No, yo
0: de
1: era muy
0: Uruguay?
1: chico y en mi casa no se escuchaba Jorge Drexler.
0: ¿Por qué? ¿Estaba prohibido?
1: No, mis padres no, viste que es como, hay cierto clivaje ahí de Jorge Drexler, sí, Jorge Drexler, ¿no?
2: Sí.
1: Importante. Yo antes pertenecía, cuando era adolescente y hasta un
0: Al no.
1: joven adulto, al no, al un fuerte no, hasta que por suerte, un buen día lo escuché con atención y me encantó. Justo esta canción no es de mis favoritas, pero igual lo banco a él y toda su carrera.
3: Yo hinchaba por los Counting Crows, que tenían Accidentally in Love nominada, que era
0: ¿Ese
3: de
0: año?
3: Shrek, sí. Me
0: Ah.
3: parecía mucho mejor canción.
0: Sí, hablando de los
1: No,
0: Counting
1: ese es un
0: Crows.
1: buen tema, el del clavo mi remo en el agua. Está
0: Sí.
1: bueno, lo
3: A mí
1: cantó
3: me
1: ahora en el Ander Arena
3: parece
1: que fui.
3: recontrameloso, pero a él le encuentro la gracia que no se le dejaron cantar y cuando subió la
0: Estuvo
3: recitó
1: bien.
3: un poco. Ahí
1: Totalmente.
3: estuvo
1: Sí,
3: bien.
1: sí,
0: Ahí estuvo
1: sí.
0: bien. Y le hizo una reverencia a Prince, estuvo bien también ahí. O sea que ahí hizo todo bien esa vez. Y
1: Siempre hace
0: generalmente,
1: todo
0: sí,
1: bien.
0: eso pensaba, claro. Sí. No es como Dylan que nunca se equivoca. Porque Dylan nunca se equivoca. No es que haga siempre todo bien. Es que no sabe equivocarse. No importa el disco que haga, nunca se equivoca.
1: Está
0: Está.
1: bien,
0: Él
1: compro.
0: es distinto. Él hace todo bien.
1: Él hace todo bien,
0: Claro,
1: sí,
0: siempre.
1: pero no se repite.
0: Se
1: Bueno, se repite
0: asegura
1: un
0: de que no
1: poco, pero
0: se.
1: tampoco es pero va buscando cosas nuevas, ¿no? Siempre.
0: Sí, y en cada una de ellas se asegura bien que no se va a equivocar. Nunca se equivoca.
1: Bueno, en el último disco casualmente tiene justo un tema que es como muy peleador, que vos
0: Ah,
1: decís, pa,
0: ya sé cuál
1: esta
0: es.
1: no fue un. ¿Te imaginás, sí, de cuál estoy hablando?
0: ¡Ay!
1: Exactamente. Ese está complicado, pero el resto está muy bien.
0: Bueno, algún pifia se le permite.
1: Por supuesto, que también los tiene Dylan, ¿no?
0: No,
1: ¿Algún
0: no,
1: pifie?
0: Dylan nunca se equivoca. El equivocado es.
1: No, dijimos que nunca se equivocaba con un disco, pero no me vas a decir que no tiene
3: Lo que se equivocan son los
1: algún
3: fans de
1: tema
3: Dylan.
1: prescindible. No me
0: Sí,
1: vas a
0: en
1: decir
0: ser
1: eso.
0: fans. Sí,
1: Que
0: puede
1: está
0: ser.
1: con cambio de guitarrista, eso sería. Si hiciésemos una ronda de
0: Tenés pronto
1: novedades.
0: el mate, Peter. Aprovechá que está Roman ahí. A ver.
1: No me pidió un mate, Roman,
0: No, pero
1: todavía.
0: el sonido que
3: Si
0: lo
3: te
0: quiere
3: digo
0: escuchar.
3: que
0: Lo quiere escuchar.
3: nunca tomé mi vida. Ni siquiera
1: Roman,
0: cuando.
1: nunca tomaste. Pero vos sos uruguayo,
0: Sí.
1: sos rioplatense.
3: Sí,
1: Y
3: oriental soy.
1: no tomás mate, nunca tomaste mate, ¿en
0: Nunca,
1: serio?
0: no.
1: Pa, de lo que te perdés.
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El arado, la rueda, el molino, la mesa en que apoyo el vaso de vino, las curvas de la montaña rusa, la semicorchea y hasta la semifusa, el té, los ordenadores y los espejos, los lentes para ver de cerca y de lejos, la cucha del perro, la mantequilla, la yerba, el mate y la bombilla. 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

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Hay escritas infinitas palabras. 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

0: Hola, ¿cómo andan?
1: Bien.
2: Bárbaro, ¿eh?
0: ¿Qué hacían?
2: Comentando la canción.
0: ¿Y qué decían de la canción?
2: Bueno, no, estábamos hablando acá, Jero recordó la pasada de Anthony Bourdain
0: Ah,
2: por esta ciudad.
0: muy bien.
2: Y nada, el tema de ser exitoso en Uruguay, que no siempre es complicado, es complicado. Tiene varios sentimientos, varios gustos ahí metidos.
0: Bien. ¿Qué jota teníamos pendiente? La de Mr. Jones, de los Counting Crows.
1: Y bueno,
0: Ya que nombraste los
1: ya que los
0: Counting
1: nombré.
0: Crows, ¿conocen la canción esa Mr. Jones?
2: La de Bob Dylan.
0: Habla de
2: Sí.
0: ese
2: Ah,
0: Jones.
2: hasta ahí llegué. Bueno,
0: Claro.
2: no, conozco entonces la referencia, la
0: Bueno.
2: canción está en cuestión, ¿no?
0: Creo que les puede gustar. Se llaman Contando Cuervos. Y a ver, esto es un hit de cuando Roman, ¿tú en qué año naciste?
1: 7-9.
0: Ah, 7-9. Ustedes capaz en esa época, o sea, cuando salió esto es de
1: 93.
0: 93.
1: Y acá fue en
2: Vamos
1: el
2: a ver si
1: 94 que
2: es.
1: la rompió.
0: 93, el mismo año que salió, por ejemplo, Loser de Beck, parecido ahí. Esta en un momento era como una de las canciones y de las bandas esas que aparecían en Woodstock, en un
2: Ah, en el
0: documental.
2: 93, en el Woodstock de los 90, la
1: 94,
2: vuelta
1: sí.
2: esa, bueno,
0: Sí,
2: 94. Ah,
0: claro.
2: ok.
1: Bueno, que hablamos de documental, el documental de Woodstock 99, está bueno, del desastre que fue.
2: Estábamos
1: Sí.
2: hablando de biopics,
0: Ah.
2: Roman.
1: No, pero dijo documental, te
2: ¿También
1: preguntaba.
2: entraba documental?
0: Bueno.
2: Porque después tuvimos la discusión antes que vinieras de musical o película de música.
3: All That Jazz.
0: Sí.
2: También.
1: Claro, son cosas distintas, un musical o una película.
0: Sí.
2: Peliculón.
0: All That Jazz.
2: Sí. ¿Qué es con Liza Minnelli también o con quién
0: No.
2: es esa? Pero es del mismo de John Fosse o John Fosse no, ¿cómo se
3: No,
2: llama? El
3: fue.
2: director Rob Fosse o algo
3: Ahí
2: así, el
3: va,
2: director.
3: sí. John Fosse es el
2: El
3: escritor.
2: escritor es que ganó el Oscar, sí. El sí, ponele.
3: Sí, él, ahí va.
2: El uno
3: El
2: ganó el Oscar, un
3: Oscar de la
2: Fosse ganó el
3: literatura.
2: Oscar y otro ganó el Nobel.
0: Lo que más le gusta a Jero de All That Jazz es la parte en la que se va hasta el espejo y se tira al agua y dice: el show debe continuar, ¿no es así?
3: No. ¿Cuándo hablamos de esto?
0: No, pero esa película no tiene esa escena que se repite todo el tiempo, que el tipo
2: Sí.
0: entra al baño. ¿Se
2: Sí.
0: afeita antes o qué?
3: No,
0: Directamente se tira una cantidad de agua.
3: pero nunca hablamos de esta película, no sé por qué.
0: Y lo que pasa es que, ¿qué es lo que más recordás y qué es lo que más te gustó de
3: Las luces de neón.
0: A mí lo que más me gustaba era cuando el tipo se despertaba, pase lo que pase, y se tiraba agua y decía: el show debe continuar.
1: Show más huevón.
0: Sí, y acá viene Mr. Jones y que tiene la J en el apellido y en la canción.
3: Viva la radio.
0: Viva la radio.

0: Hola, ¿cómo andan, Galgo Friends?
1: Bien, y el vocalista, ¿cómo era? Adam Gurritz, algo así, ¿no? ¿Te acordás?
0: Bailaba con una campera de flecos, me acuerdo de eso.
1: Sí, que canta con el amigo Ryan en el segundo de Ryan.
0: Ah, mirá, en el segundo disco ese de Ryan Adams. Más jotas. ¿Jero estaba buscando jotas abajo de la mesa?
2: Yo estoy buscando la respuesta a todo.
0: Ah, bien.
1: ¿Y la vas a encontrar ahí abajo?
0: Sí, había
2: Capaz
0: una.
2: que sí.
0: Capaz que sí.
2: Pero yo ya te dije que hay una J que hay que poner.
0: Ah, la de Juan.
2: Sí.
0: La de Juan
2: ¿Y me
0: Wouters.
2: dejás elegir la canción?
0: Sí.
2: Porque hay una que es muy cortita, es
0: Sí.
2: 1 minuto 25,
0: Sí.
2: que se llama Así nomás.
3: Qué temazo.
0: Muy bien.
3: Es una muy buena canción para guitarreadas.
2: Total.
0: Bueno,
2: Who Me,
0: Jumi.
2: 2015.
0: Sí. 1,52 mide de largo.
2: Ah.
0: Bueno, está prontísima y está como arriba de un auto, en el capó de un auto.
1: Ah, la tapa
3: Está
1: de. Ah,
3: como
1: en la
3: con
0: tapa.
3: una chaqueta, ¿no? Y
2: Sí, hay
3: una
2: como
3: bufanda o
2: un.
3: algo así.
2: Sí, yo
3: Y
2: pensé que era
3: atrás no
0: un
3: está como
0: puente.
3: él. Sí, yo nunca me fijé en que estaba parado.
0: Ah, hay un puente, sí. ¿De qué año?
2: 2015 tiene que ser.
0: Claro, y hay un rascacielos, pero no hay
3: Eso
0: dos
3: sí, claro,
0: torres.
3: ese debe ser tipo en Queens o por algún lugar así
0: Ah,
3: donde habrán sacado la foto.
0: sí, y de aquí me decían que
2: Así nomás.
0: así nomás. Así nomás con la J de Juan Wouters. Muy bien, la voy preparando por aquí. Ajá. Me pregunto si estará escuchando nuestro queridísimo Galgo Friend. Ojalá que sí. Y si están escuchando, quedan los últimos 30 minutos para seguir jodiendo con las jotas. Mandan la foto esa. ¿Qué foto es que hay que mandar, Roman?
1: En el sitio
0: Donde escuchan, ¿no?
1: Galgomundo.
0: Sí,
1: ¿Y a
0: y
1: dónde la mandan? ¿Al Galgofón?
0: al galgo ese, al galgo número.
1: 098,
0: 098.
1: no sé más.
2: Ah.
3: 4, 7, 8,
0: Y Jero sabe
3: 1,
0: el final.
3: 9.
2: 098 478 196.
0: Sí, sean buenos, colaboren con las jotas, colaboren con una
3: Pero
0: jota
3: si vas
0: más.
3: a Instagram, viste, yo ahora entré y vi que había varias fotos que te habían mandado, varias
0: Sí,
3: canciones.
0: pero hay que joder mucho más con las jotas,
2: Qué gana de
0: bueno.
2: joder, vos. Queda
0: Sí,
2: todo un mes.
0: bueno, pero hay que empezar a joder desde temprano. Además,
3: En
0: no.
3: junio no hiciste esto porque no escuché mucho, te
0: Apenas,
3: pregunto.
0: un
3: Apenas.
0: poco. Con
3: No.
0: junio.
3: Es con julio más que nada.
0: Es con julio.
3: Ah, ok.
0: Hacemos el warm-up en
1: En
0: June
1: junio hubo un poco.
0: y lo finiquitamos para buenas
3: Bien.
0: en un mundo de jotas en julio.

0: Y como era tan corta esta de Juan, ¿alguna otra de este mismo disco o de otro lugar?
1: Todo terminó.
0: Bueno, muy bien, todo terminó, pero faltan 28 minutos para que termine Galgo Mundo. Pero todavía queda tiempo para seguir jodiendo con las jotas. Y dale con las jotas, y dale con las jotas.

0: Bueno, muy bien, ahí estamos, eso de Juan Wouters. ¿Y para dónde vamos? ¿Qué dicen?
1: Yo te di a las jotas, ¿no?
0: ¿Cuál cosa?
1: Me habías dicho que te tendría que
0: Sí.
1: decir de alguna jota, ¿no?
0: Sí, me tenés que decir de alguna J. Roman Candle.
1: El fin de semana pasado volví a la feria que no había ido en todo el año
0: Ajá.
1: y compré una revista, una mano vieja, la número 19 con la tapa de Babasónicos
0: Ajá.
1: y dos CDs.
0: Venía con 12.
1: No, no, no. Compré la revista y después
0: Okay.
1: compré dos CDs. Uno, compré la banda sonora del concierto homenaje a Leonard Cohen, I'm Your Man,
0: Ajá.
1: que
0: Sí.
1: ahí por J tenemos a Jarvis,
0: Sí.
1: que hace I Can't Forget, no sé si te sirve.
0: Y
2: ha sonado en algún mundo eso.
0: Sí, y el otro
1: Y
0: CD
1: el otro CD
0: tiene
1: era,
0: J,
1: tiene
0: ¿no?
1: J también, Polishing Harvey.
0: Bueno.
1: El White Chalk, que el productor es John Parish, ahí tenés otra J.
0: Bien, vamos por ahí.
1: Y creo que en el segundo tema, en el Dear Darkness, canta John Parish también, ahí sí.
0: Bien, me gusta eso. Entonces, PJ PG Harvey. El disco ese que va con el John Parrish. ¿Qué
1: No,
0: era?
1: no, no, viste que ella tiene dos discos a dueto, no, este es de ella solista, pero John Parish está de producción.
0: Y me dijiste que en el de la tiza blanca.
1: Ese, está ella con el vestidito
2: Y
1: ese,
2: después
1: ese.
2: hay otro que se llama A Woman and a Man Walk By, que también es a dúo.
1: Claro, ese es a dueto, este es de ella.
0: Ella,
1: Tiene,
0: pero.
1: tiene dos con Parish.
2: Sí. El loco está muy. También produjo el último disco de una cantante galesa que se llama Aldous
1: Es
2: Harding.
1: verdad.
2: Que bueno, empieza con una canción hablando de John Cale, que es muy buena porque la canción habla de ella estaba desmontando el escenario mientras John Cale la miraba comiendo arroz. Y el disco fue producido por Parrish y es un gran disco ese.
0: Bueno, así que bien, Tiza Blanca, ¿y cuál canción de aquí?
1: Dear Darkness.
0: Ah, queridísima oscuridad, Dear Darkness. La voy pensando y la voy preparando por aquí.
1: Y en el tributo a Cohen está Rufus, está la hermana y hasta la mamá está también.
0: Toda la familia Wainwright.
1: Me faltó el papá.
0: Faltó el papá. Y vi que Rufus iba a estar cantando canciones en el Hollywood Bowl otra vez, pero en alguna lo habían invitado. Ahora te cuento un poco mejor.
1: Bueno.
0: Como que siempre lo invitan a hacer cosas a Rufus en
1: Y tiene
0: varios.
1: buenos contactos.
0: Sí, y el asunto de la voz esa un poco empalagosa, ¿me dijiste?
1: Claro, la otra vez que hablamos de Jeff Buckley y
0: Ah,
1: habíamos dicho también que Rufus también es un poco.
0: ¿te pasa, Peter, eso?
3: Sí, con Jeff Buckley un poquito me puede pasar, sí.
2: ¿No
3: Pero
0: te
3: está todo bien igual.
2: ¿No te gusta Jeff Buckley?
3: Me gusta, pero me pasa que a veces es un poco eso de
1: Abusa
3: para la
1: a mí no
3: voz.
1: me
3: De su
1: gusta.
3: virtud, de la voz.
1: No,
3: No, tampoco tanto, pero bueno.
2: A mí me gusta más Tim.
1: nos quedamos con el papá.
0: Sí.
3: Sí, Tim es muy bueno.
0: Y acá tengo la oscuridad pronta. ¿Qué es lo que está pasando? Se está
1: Se viene.
3: Sí,
0: empezando.
3: lentamente.
4: Nos estamos poniendo.
3: Y yo me despido
0: No, pero
3: mientras.
0: pará,
3: No,
0: Peter,
3: Peter,
0: no,
3: faltan
0: pero
3: 20
0: no te
3: vueltas.
0: vamos a pelear más con el mate, nada, nadie
3: Ya
0: dijo
3: terminé el mate, ahora que terminé el mate me puedo ir, ya terminé con los efectos
0: más.
3: especiales, ya, ahora sí.
0: No, aguanta un poco, Peter,
3: No,
0: así.
3: es que tengo estos compromisos que llevan a que me mueva y que me tenga que ir.
0: Pa, yo ya pensaba en enfilar para aquel lado, que voy para el mismo lado, vas más tarde, te
3: Sí.
0: mando un mensaje, un telegrama.
3: Vale.
0: ¿Vas para el lado, Rachel?
3: Voy para aquel lado, sí,
0: Bueno.
3: pero hago una parada antes.
0: Ah, técnica.
3: Sí.
0: Dear Darkness.
1: Viva la radio.
0: Viva
3: Viva la
0: la radio.
3: radio.
0: Peter.
3: Sí.
0: Al final ya se hicieron amigos con Roman
3: Sí,
0: Candle.
3: por supuesto que dejé el mate,
0: Ahí
3: ahí me
0: está.
3: aceptó.
0: Bueno. Gracias por venir a visitar a
3: Por
0: Peter.
3: favor.
0: Claro, el primero en llegar es el primero en irse. Bye, Peter.
3: Exactamente. Chao.
1: Bye.

0: Bueno, ay, perdón. Muy buena canción esa de la Darkness. ¿La conocías tú, Jero?
1: No, yo no la conocía, ¿eh?
0: Yo tampoco. ¿Y cuál decías que te gustaría escuchar de cómo es Parish, esto o lo otro?
1: A mí.
0: Sí, que nombraste un
1: Pero
0: disco
1: no tiene una J.
0: y no tiene el productor la J.
1: Bueno, el artista se llama Aldous Harding.
0: Ah, yo pensé que antes de eso, pero vamos ahí igual, a Aldous, sí, vayamos ahí.
1: Y la primera canción,
0: La de John Cale comiendo.
1: Comiendo arroz,
0: Ajá.
1: es la primera canción.
0: La primera canción
1: Full
0: de.
1: stop, una cosa así.
0: Del disco.
1: El último,
0: El último.
1: Long Train
0: Ajá. Qué bien. Train on
1: on
0: the
1: the
0: ice.
1: island.
0: On the.
1: Island.
0: On the Iceland. I ate the most.
1: I ate the most, okay.
0: Buenísimo. Y qué bueno. Esta señora. Roman Candle, me contás un poco, que casi siempre me puedes contar un poco más tú. ¿Qué sabes?
2: De esta Aldous.
0: Sí.
2: Y la verdad que no mucho, es una solista que tiene. Es el cuarto disco, ¿no?
1: Quinto.
2: Quinto. Ah, mira, el amigo sabe más.
0: Ah,
2: No, no,
0: claro.
2: que la pidió él.
0: No, pero como justo todo se te venía tan presente, pensé que era como que. No la, una vez nos pusimos música, que vos me pediste música de esta señora.
2: De Aldous, no, no, no, no.
0: Ah, tenía. Pero bueno, muy bien por este tren en la isla. Acá lo estamos aprontando. Y gracias, Jero.
1: Gracias a vos.
0: I had the most.

0: Bueno, muy buena, ¿no?
1: Sí,
0: Muy bien.
1: medio como inditrónica, ¿viste? Al final, con la cajita de ritmos, el punteo, o sea, de la guitarra
0: Sí.
1: eléctrica.

0: Día que le gustaba vestirse de negro.
1: Johnny Cash.
0: I'm the man in black. Sí. Y la canción de la oscuridad.
1: I see darkness.
0: Sí, I see a darkness.
2: Que el autor tiene J también.
0: El
2: no, no.
0: Willow
2: Sí.
0: Wilhelm, Bonnie Prince Billy, Palace Music. Tiene
2: El
0: tecno.
2: nombre de los mil nombres, ¿no? Palace
0: Sí.
2: Music, Palace Brothers,
0: Todo
2: Willow
0: eso.
2: Wilhelm, Bonnie Prince Billy.
0: Les gusta escuchar la versión de Johnny Cash, ¿verdad? I
1: Sí.
0: see a darkness.
2: ¿Sabés quién tiene una versión también? Creo que ya te dije, Rosalía.
0: Ah, no me habías contado
1: ¿En
0: eso. Sí, en
1: serio?
2: el primer disco de ella.
1: Mira.
0: Mirá qué bien. No está producido por Rick Rubin.
2: No, está producido por Raúl Fernández, se llama que también es español, que hizo la producción de uno solista de Lee Ranaldo. Es uno
0: Ah, Lee Ranaldo.
2: tiene un proyecto que se llama Refri, después tocó en Cornflakes, una banda le decían de hardcore melódico, después tuvo Romo Dance, tocó en pila de bandas indie
0: Me gusta, todo
2: españolas
0: bien.
2: y después se hizo. Bueno, yo lo conocí siendo además periodista, crítico de música.
0: Jero, ¿encontraste voces?
1: No.
0: ¿No?
1: No, necesito la diaria del viernes pasado.
0: Bueno, no sé si está.
1: No, no.
0: I see a darkness. Y de a poco lo logramos. Se hizo oscuro y oscurece para las jotas. Vamos cerrando las jotas de a poco, de a poco, de a poco, falta menos.
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1: Buenísimo, nos vamos. ¿Quién tiene la última J? Jack.
2: ¿Tiro una?
1: Sí, tírela.
2: Puede ser. Estábamos hablando de joder con la J, ¿no?
1: Sí, joder con la J, sí.
2: España.
1: Sí, también.
2: La banda es Los Planetas, pero el cantante es J.
1: Ajá, bueno, Los Planetas, bien. Y eso nos recuerda que. ¿Cómo era? ¿No había un planeta puesto en una foca?
3: Claro, los planetas estuvieron involucrados. Uno de los integrantes, Vanin, estuvo metido en el disco de La Foca.
1: ¿Qué? ¿La presentación falta menos?
3: 25 de julio en Sala Rondó.
1: Ahí va, muy bien.
2: Todavía no fui a la Sala Rondó.
3: Yo tampoco.
1: Bueno, ahí tenemos para ir. ¿Y qué disco dijimos? ¿O qué canción, perdón?
2: Islamabad, puede ser, que es un poquito larga. ¿Nos vamos con eso?
1: Nos quedan 5 minutos. Y, ¿En qué disco? ¿En cómo se llama, dijiste? ¿La canción? ¿Perdón?
2: Islamabad.
1: Ok, ahí voy. Y con eso nos vamos entonces.
3: Muy bien.
1: Bueno, muy bien, lo logramos. Muchas gracias por haber jodido tanto con la J y acompañar ese asunto de la J. Por orden de llegada, pero inverso. Gracias, Roman Candle, Jero.
2: Gracias, Galgo. Gracias, Jero.
1: Peter Lyon, que se fue.
3: Gracias a todos, ¿eh?
1: All Galgo Friends, gracias también.
2: Los Galgo Friends que están escuchando.
1: Sí, también todo eso. Ahora les viene la conversación por 5. La del lunes, martes, miércoles, jueves y viernes. Y a las 9 de la noche, cuando son las 9 de la noche, vuelve Oír con los Ojos.
3: Muy bien.
1: Y sí, estoy aquí.
2: ¿Y mañana el Galgo?
1: A las 6 de la tarde, no se sabe qué hace. ¿Qué hará?
2: Tomorrow Never Knows.
1: Tomorrow Never Knows, gracias. Y parece que estoy haciendo tiempo, y es cierto, estoy esperando ahí un tiempo que sean las 6 menos 5, parece que espero, de este día que es el 4 del mes de No Jodan a Julio.
2: ¿Nacido el 4 de julio?
1: Sí. Conozco nacida y nacidos también.
3: Ah, Día de la Independencia, ¿no?
1: De los Estados Alterados de América del Norte. Y en España, mientras tanto, los planetas alineados en la J. Ahora sí, 7 minutos. Tenías razón, o sea que voy a hacer un fade out a las 6.
2: Perfecto.
1: ¿Será que se enojan los planetas? Bye bye.
3: Viva la radio.

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2: En un país con predominancia de la raza negra parecía anormal que en la selección de Brasil no hubiera jugadores afrodescendientes. Pero la orden que dio en 1921 Epitácio Pessoa, entonces presidente de Brasil, fue que se prohibía que los futbolistas mulatos representaran al seleccionado en el campeonato sudamericano. Felizmente, la medida duró poco más de un año, pero quedó impregnada mucho más tiempo en la sociedad brasileña. Cuando finalmente las barreras racistas empezaron a levantarse, Moacir Barbosa construyó su historia defendiendo al Vasco da Gama de Río por 14 años y se transformó en el primer golero negro en la historia del combinado brasileño. Campeón de la Copa América de 1947, Barbosa era el indicado para defender a Brasil durante el Mundial de 1950. Llegó al último partido de la ronda final que definía el torneo con 4 goles en contra en 6 partidos. Como se sabe, la fiesta en Maracaná estaba servida y el delantero brasileño Albino Frasia Cardoso la inauguró con el primer gol. Luego vino el empate de Schiaffino y llegó la puñalada de Alcides Gicchia al corazón de Barbosa. En ese momento empezó su desgracia. Uruguay campeón y millones tristes, decepcionados, rabiosos, buscando explicaciones, lanzando maldiciones y hurgando para encontrar culpables. Allí estaba al alcance. Barbosa, un negro, crucificado para siempre. Así tuvo que vivir su vida. Contó que una vez en un supermercado, mientras hacía la fila para pagar, oyó que una madre le decía a su hijo: «¿Ves ese señor? Él es el hombre que hizo llorar a todo Brasil». El repudio no solamente lo vivía en la calle, sino también en el mundo del fútbol. La selección brasileña estaba concentrada para el Mundial de 1994. Barbosa se acercó al lugar para saludar. El entrenador Mario Lobo Zagallo, tan reconocido por sus logros como por sus supersticiones, lo mandó a expulsar. La leyenda cuenta que cuando cambiaron los arcos de Maracaná, Barbosa consiguió que le regalaran los postes de la meta donde Guilla le había hecho el fatídico gol. Dicen que se los llevó a un descampado y los prendió fuego en una especie de exorcismo futbolero. Al paso de los años, decía haber aprendido a vivir con tal carga y se enorgullecía de eso. Pero cuando murió su esposa, una amiga de la familia contó que en pleno sepelio se apoyó en su hombro para llorar mientras decía con voz entrecortada: «No soy culpable, éramos 11».
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1: Hay historias que atraviesan generaciones y que, sin importar cuántas veces se cuenten, siguen despertando la misma ilusión. Aladdin nació hace siglos en el universo de Las Mil y Una Noches y con el tiempo se convirtió en uno de los grandes clásicos de la cultura popular. Es un relato sobre los sueños, la identidad, el amor y el valor de ser uno mismo. Todo esto acompañado por una música que ya forma parte de la memoria de millones de personas. Ahora, esa magia llega a los escenarios uruguayos con Aladdin, un musical genial, la nueva producción de Vox Acción Escénica y Musical, que durante las vacaciones de julio transforma el auditorio Nelly Goitiño del Sodre en la ciudad de Ágrava, con más de 20 artistas en escena, una apuesta de gran despliegue y también la inolvidable música de Alan Menken. Para conocer cómo es darle vida a uno de los personajes más queridos de esta historia, recibimos a Olivia Lasalia, quien interpreta a Yasmín. Bienvenida, Olivia, ¿cómo estás?
2: Muy bien, muchas gracias.
1: Bueno, un gusto tenerte. ¿Dejaste la alfombra estacionada, bien estacionada?
2: Dejamos la alfombra estacionada acá en la Plaza Independencia.
1: Lo bueno es que, como es mágica, no debe pagar.
2: Y capaz que el tarifado hoy, que es lunes, va volando, ¿viste?
1: Zafa, no. Zafa. Bueno, Olivia, qué historia maravillosa que vuelve a los escenarios. ¿Qué significa para vos, empecemos por eso, ¿no? Interpretar a Yasmín, este personaje tan querido y tan reconocido, además.
2: Sí, bueno, para mí es un placer poder tener la oportunidad de interpretar contar esta historia y interpretar este personaje, ¿no? Es una historia que a mí personalmente, como creo que a muchos niños de mi generación y de generaciones previas y posteriores, es una historia que acompañó mi infancia, ¿no? Y además, dentro del mundo de Disney y de las princesas de Disney, es una historia muy clásica, pero no súper tradicional. No, entonces, claro. Toca muchos temas y muchas fibras muy contemporáneas también. Entonces, para mí fue precioso. Poder tener esta oportunidad fue precioso.
1: Por ahí iba, ¿no? Porque cada generación, como decís, tiene su versión de Aladdin, más allá de, por supuesto, el clásico de la película, y después la película en live action, ¿no? Que sí. Vino después. ¿Cómo construyeron ustedes, y vos en especial, a Yasmín, para hacerla como actual, cercana también, ¿no? Cercana, sí. Y con identidad propia.
2: Bueno, yo algo que... Siempre que tengo esta pregunta, aprovecho para hablar un poco de esto. Nos estamos situando en un contexto social y cultural muy distinto al que conocemos, sí. ¿No? Es una época distinta, es un pueblo árabe. Entonces, interpretar a una princesa en ese contexto también significa algo, interpretar una realidad muy distinta a la mía, ¿no? Yo lo hablé mucho con Firu Fernández, el director de Aladdin, no resignificar la postura de esta princesa, pero sí hacerlo un poco más actual, en el sentido de que es un personaje que, si bien debe tener la sumisión ante las autoridades que tiene una princesa, lógicamente, también tiene momentos donde se impone muchísimo, ¿no? Y donde tiene que sacar ese carácter un poco más fuerte. Entonces, intentar que coexistan esas dos personalidades dentro de una misma historia. Y también mostrar un poco cómo es la aventura que explora este personaje también, en encontrar, bueno, su identidad, como vos decías, en seguir sus sueños. Es un personaje, además, que se lo marca dentro de un contexto de privilegio también,
1: sí,
2: ¿no?
1: Claro.
2: Porque es una princesa, tiene sus sirvientes, tiene su palacio, y sin embargo no es feliz con todo eso que tiene, porque sabe que existe un mundo por fuera de eso que ella no puede conocer. Y también, una vez que conoce al personaje de Aladdin, encuentra en él también un poco esta libertad que ella busca, ¿no? Entonces, también es muy lindo el vínculo que se genera en estos dos personajes.
1: Sí, tiene esa cosa de intrépida, ¿no? De querer salir de los muros,
2: sí,
1: del palacio y conocer la vida real.
2: Sí.
1: Que ya lo marcaba Yasmín desde el principio, ¿no? Pensando en eso, en el estereotipo que tenemos de las princesas, bueno, ahí también se salía un poco de la regla, digamos,
2: sí,
1: ¿no?
2: Totalmente, sí, sí.
1: Bueno, ¿y cómo fue el proceso de preparación? preparación, porque un musical tiene actuación, tiene baile, tiene gran trabajo físico, canto, por supuesto. Desde el año pasado están trabajando, ¿no?
2: Sí, bueno, la propuesta a nivel producción surgió el año pasado. Este año, a principio de año, hubo una instancia de audiciones, se presentaron un montón de artistas. Actualmente somos 22 artistas en escena, que es un montón. Y además es un espectáculo que en todas las disciplinas es muy exigente, ¿no? Dentro de lo actoral, ni que hablar que interpretar personajes que ya existen dentro de un imaginario colectivo que tenemos todos, es difícil porque el público y el niño, no solamente el niño, sino que también los padres también, sí, ¿no? Porque es, como te decía, una historia que acompañó muchas generaciones, tienen que encontrar en nosotros y en la propuesta que nosotros llevamos a las tablas esos personajes que ellos conocen, ¿no? Entonces, por el lado actoral, bueno, está ese desafío de poder mostrar esos personajes como ellos se los imaginan, ¿no? Y como ellos los esperan. Después, a nivel coreográfico, es súper exigente. Las coreografías son un despelote. Yo, personalmente, es la primera vez que casi que no bailo, porque mi personaje no baila mucho, pero es increíble lo que hace el resto de los personajes y el ensamble es imponente. La dirección de coreografía es de Eugenia Melo. Ella es una profesional imponente y las coreografías, eso que te digo, son un despelote. Y a nivel de canto, sí, ¿no? A nivel musical también son canciones muy musicales, pero que también son muy particulares en cuanto a que tienen esta tonada un poco más árabe,
1: sí,
2: que es muy distinta también a lo que conocemos. La dirección musical y los arreglos corales los hace Martín Angiolini, que también es un genio. Tuve la oportunidad de trabajar con él en varias ocasiones y es realmente un genio total. Y también, bueno, eso, ensamblar todas las voces, armonizar toda la locura de canciones que hay, porque hay un montón de canciones, las de las películas, y también canciones que están hechas para el musical de Broadway, ¿no?
1: Sí.
2: Entonces, sí, es muy exigente en todas las áreas.
1: Qué lindo, qué gran desafío ahí, profesional, ¿no? Y vos también tuviste que pasar por esas audiciones, ¿cómo fue tu llegada a Aladdin?
2: Bueno, yo en lo personal tuve la suerte de trabajar con Vox, con la productora, desde los 11 años, desde muy chiquita. Yo hoy por hoy tengo 18 y empecé con Matilda el musical cuando se hizo por allá por 2019, creo que era. Y después hicimos Pateando Lunas, bueno, El Principito en su momento en 2023. Pude trabajar con ellos en varias propuestas y en realidad me llegó un poco por ahí la oportunidad, por Firu. Y apenas él me contó un poco de la propuesta, no lo dudé dos veces. O sea, es una historia que es maravillosa, el musical es increíble. Entonces, bueno, llegó un poco por ahí.
1: Divino. Bueno, ya habías trabajado entonces con la productora Vox, una firma que se viene consolidando allí con las compañías de teatro musical en Uruguay, que vienen pisando fuerte. ¿Y qué tiene de especial este proyecto con respecto a los otros que has participado?
2: Bueno, es un título muy muy conocido, ¿no? Es un título de Disney, además, sí, que creo que eso, como te decía, siempre significa un desafío. Más, bueno, para mí personalmente, el interpretar a una princesa, por todo esto que te decía antes, y además porque es una historia muy conocida para muchísimas personas y una franja etaria muy amplia también, sí, ¿no? Entonces, creo que ese fue un gran desafío. Y bueno, también esto que te digo, es muy dinámica la obra y están todo el tiempo pasando cosas. Eso también sabía que iba a significar un desafío muy grande. Creo que eso es lo más... lo más significativo, ¿no?, que puedo encontrar en esta obra a nivel artístico, ¿no?
1: Ahí está. Y después, bueno, me comentabas ahora de tu paso por otros musicales, pero igual esta es una producción, ¿no?, ambiciosa, con más de 20 artistas. ¿Cómo se vive de adentro un espectáculo de esas dimensiones?
2: Bueno,
1: vos decías el trabajo de los directores, ¿no?, de musicales, sí, de coreografía, bueno, el director general, pero también desde adentro, ¿cómo es?
2: Bueno, es maravilloso, ¿no? La realidad es que compartimos, yo tengo la suerte de compartir con un grupo de artistas que no solamente son talentosísimos, sino que además son ya a esta altura un grupo de amigos, ¿no? Porque nos llevamos muy bien, eso ni que hablar que facilita muchísimo el clima de trabajo y nos facilita también muchísimo en lo que es la concentración, en lo que es esa conexión que hay que tener entre todos. La realidad es que es hermoso, son, como te decía, son todos talentosísimos, algunos ya los conocía, otros los conocí en este proyecto, pero sí, la interna es muy maravillosa, los ensayos fueron también una experiencia preciosa, lo súper disfrutamos, y ahora las funciones, bueno, ya arrancamos el 27 y están saliendo excelentes y las estamos disfrutando muchísimo.
1: Porque además hay toda una previa, más allá de los ensayos, ¿no? De todo ese trabajo y ese vínculo que se genera, también en el día a día están haciendo dos funciones por día, ¿no?
2: Sí.
1: Y van temprano y hay que arreglarse, hay que compartir camarín, y hay que trabajar con los compañeros. Sí. Tiene el vínculo, es importante también para eso.
2: Sí, súper importante, sí. Tras bambalinas es muy importante llevarnos todos muy bien, pero por suerte no nos tuvimos que esforzar en lo más mínimo para que haya un lindo ambiente así de trabajo, porque como te digo, nos llevamos todos muy bien. Nosotros estamos haciendo dos funciones, y ¿sí? Tenemos una función a las 4 de la tarde y una a las 6. Y bueno, también es muy rápido el cambio, ¿no? Tenemos unos 15, 20 minutos para terminar una y como revocarnos un poco la cara y volver a salir, ¿no? Pero nada, es una dinámica que también pudimos irla ensayando un poco en estos días.
1: Claro, como un entrenamiento.
2: Claro,
1: ¿no?
2: Sí, pero está saliendo muy, muy bien todo, sí.
1: Hablábamos de esas canciones, de las que ya conocemos de la película, de las que se hicieron para el musical de Alan Menken. ¿Cuál canción disfrutás más? ¿Cuál es la que te gusta más, la favorita? Y
2: bueno, creo que Un Mundo Ideal es la que espera al público, por lo general. Claro, ¿no? Hay aplausos a veces antes de que empiece.
1: Es que todo se sabe.
2: Claro, además está el efecto de la alfombra que aparece en ese momento y se ve a los personajes como suben en la alfombra, ¿no? Todo esto con un sistema de pantallas, además hay 7 metros de pantalla en escena. Es una locura. Pero creo que esa quizás la que más espera a la gente porque es la más conocida. Pero hay muchas canciones muy lindas, las que canta Aladdin como solista son preciosas, están hechas para el musical, entonces quizá no son tan conocidas para los que han visto únicamente la película, pero son hermosas. Sí, hay una que se llama A Mil Kilómetros, que también es muy linda, que la canta Jasmine con Aladdin. Son todas preciosas. Bueno, después está la canción de Un Amigo Fiel, también muy bien, conocida,
1: claro, sí,
2: que tiene un baile que es imponente. A mí nunca nada me dio más ganas de estar en escena que esa canción, que no la bailo, la bailan todos menos yo, pero es imponente y realmente es esto que te digo, es... siempre están pasando cosas, o sea, se está bailando y se está cantando, es todo en vivo además, todo cantado en vivo, entonces bueno. Es como que siempre están pasando cosas, son colores, son formas, pantallas, luces, es una mezcla de todo junto al mismo tiempo que decir, wow, realmente es imponente.
1: Qué lindo eso de disfrutar desde afuera, de bambalinas, tras las patas, lo que está ocurriendo en el escenario, ¿no? Sí. Incluso cuando no estás vos allí.
2: Yo estoy siempre de colada entre patas mirándolos, porque claro, las canciones más divertidas, yo no estoy, y yo me quiero morir, ¿viste? Cuando decís, ay, tengo unas ganas de bailar esto. Además tenemos unas pantallas en lo que es el backstage,
1: sí,
2: para ver un poco lo que está pasando en escena, ¿no? Entonces yo me quedo ahí cuando tengo, no sé, alguna escena o algún baile que no entro, me quedo ahí sentada mirándolos con la sonrisa oreja a oreja siempre, porque es realmente increíble lo que hacen, increíble. Sí.
1: Bueno, así que están todos invitados para este gran espectáculo que llegó para vacaciones de julio. ¿Qué experiencia se va a encontrar la familia allí? ¿Cómo han respondido? Porque les fue muy bien en este estreno.
2: Sí, bueno, tuvimos una devolución preciosa. Nosotros la super disfrutamos, la sentimos muy bien, mismo desde el estreno, que muchas veces están los nervios un poco, sí, ¿no? De que todo salga bien, claramente uno no tiene tampoco tantos ensayos en sala, entonces salió todo precioso desde un comienzo. Y la devolución del público fue fantástica. Nosotros, los niños bailaban, se paraban, incluso en momentos más tensos donde Bueno, no quiero hacer spoilers, ¿no? Pero en momentos donde pasaban cosas que quizá el público era más consciente que nosotros como actores, ¿no? En momentos que, no sé, se estaban robando la lámpara, por ejemplo, y los niños gritan y participan, ¿no? Porque se sienten parte también, claro, de la historia, que eso es lo más lindo. Justo ayer me llegó un mensaje de noche por Instagram de un padre que fue con su hija, Emilia, a ver la obra, y que me decía que ella era fan de Jasmine y que le encantó. Ay, que vio a los personajes, me mandaba fotos de ella con el vestuario de Jasmine, y eso es lo más lindo también para nosotros, ¿no? Sentir que todo ese trabajo y que todo ese disfrute que también tenemos nosotros en escena se transmite de una manera tan, tan linda hacia el público y hacia los niños que realmente ven a esos personajes, ven a esa princesa, ven a ese príncipe, ven a ese genio, y los ven en serio, ¿no? Es muy hermoso, realmente es muy hermoso, y bueno, esto que te digo, a nosotros nos deja muy contentos que la devolución del público haya sido tan positiva.
1: Y hablábamos fuera de micrófonos también que, además de los niños que hacen ese viaje, ¿no? Que compran todo, que se meten en esa fantasía como debe ser cuando uno va al teatro, también los papás, los abuelos, los tíos que llevan a esos niños pueden disfrutar del espectáculo.
2: Sí, es una obra para toda la familia, como te decía hace un rato que me preguntabas como para qué edades, ¿no? Sí. Es apta para todos, ¿no? Creo que es una obra que por su mensaje está buena que la veamos todos, tengamos la edad que tengamos, pero además es muy disfrutable para un rango muy amplio de edades, más que nada los niños, ¿no? Claro. Los niños más chiquitos que quizás se enganchan con la historia también pueden ver y disfrutar mucho de lo visual, ¿no? De las pantallas, las luces, los bailes, los colores. Los niños un poquito más grandes quizás van a entender un poco más la historia y la profundidad de la historia también. Y los adultos también salieron muy contentos, ¿no? Que por lo general van a acompañar a los niños, pero salen súper contentos, cantando las canciones, disfrutando también la producción ellos, ¿no? Y eso también está buenísimo. Entonces, te diría que es una obra para disfrutar en familia.
1: Y además en un lugar divino, como es el Auditorio Nelly Goitiño del Sodre, que se convierte, como decíamos, en Ágrava, pero que además tiene todo dado desde la parte técnica también, sí, para acompañar y para llevar adelante esa fantasía. Olivia, ¿cuándo y dónde puedo comprar las entradas?
2: Bueno, nosotros estamos estrenamos el 27. Vamos a estar hasta el 5 con doble función a las 16 y a las 18 horas. Y las entradas están a la venta en Ticantel. Así que, bueno, ya las pueden adquirir. Tenemos una función ahora, hoy, y esto que te digo, hasta el 5 estamos.
1: Divino. Doble función, no se lo pierdan. Tremendo musical. Un musical genial, como ya se lo dicen
2: totalmente
1: en el título. Así que no se lo pueden perder. Y bueno, esta va de cajón, ¿no? Si tuvieras una lámpara maravillosa y el genio te concediera un deseo, vamos a poner uno, relacionado, por ejemplo, a la carrera artística, si querés, o si no, puede ser otra cosa.
2: A ver,
1: ¿cuál le pedirías?
2: Qué pregunta. Esta pregunta ahí ya la hicimos en un ensayo, y yo dije que me gustaría volar en una alfombra, porque me encantaría, me parece un planazo volar, ¿no?
1: Claro.
2: Pero capaz que algo más a nivel artístico, bueno, que en esta temporada no vaya precioso, eso ni que hablar, y también generar esta cultura del teatro acá en Uruguay, creo, ¿no? Que está, pero quizás uno a veces apuesta más a producciones extranjeras y no se da cuenta también de los talentos que hay acá, ¿no? Y de las grandes producciones que hay. Por suerte, en estas vacaciones hay un montón de propuestas maravillosas para lo que es teatro infantil.
1: Sí.
2: Entonces, bueno, también creo que ese sería mi deseo a nivel artístico en este momento, ¿no? Que haya esta difusión y poder promover a que las personas vayan al teatro y conozcan teatro y disfruten del teatro.
1: Que además hay mucho por recorrer también en tu camino artístico, porque es un joven talento, Olivia La Salvia, que está interpretando a Jasmine, allí en Aladdin, un musical genial, todos los días hasta finales de las vacaciones en el Auditorio Nelly Goitiño del Sodre con doble función. Muchas gracias, Olivia, y te liberamos porque me imagino que hay mucho para hacer de acá a las 4, ¿no?
2: Sí, bueno, muchas gracias por recibirme.

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0: Hola, buenos días, ¿cómo están? Bueno, hoy vamos a volver al cine y mientras nos comunicamos con nuestro invitado, les comento que hoy y mañana podrán ver en Cinemateca dos films clásicos para los amantes del cine clásico y de las estrellas del cine del siglo pasado. Hoy podrán ver Una de Vidos Adanes de Billy Wilder con Marilyn Monroe, una de las obras, de las películas más destacadas de esta actriz muerta en plena juventud. Y mañana, otro de sus films también muy conocidos, muy, muy destacados, porque es uno de los pocos papeles dramáticos que hizo Monroe en el cine, dirigida nada más y nada menos que por un extraordinario director, John Huston, y haciendo pareja con Clark Gable, que fue la última película que filmaron ambos, ¿no? Los dos murieron al poco tiempo del estreno de esta película, así que vamos a tener esa posibilidad, ese privilegio de ver en pantalla grande a esta gran actriz de Hollywood, acompañada también hoy en Una de Vidos Adanes por Jack Lemmon y Michael Caine, y mañana en Los Inadaptados con Clark Gable. Así que son figuras que siempre los amantes del cine de esa época, cualquiera sea la generación, ¿no? Porque hay muchos cultores del cine clásico que nacimos posteriormente a ese cine clásico, que empezamos a ver cine luego de que ellos fueran muy famosos. Así que creo que es un gran servicio, una gran posibilidad que nos da la Cinemateca Uruguaya, que no es tan común en otros lugares del mundo, ver en excelentes copias, muchas en su material original, en 35 milímetros, que ya no tenemos exhibiciones en ese formato, poder hacer poder disfrutar de esas películas a muy bajo precio, en forma gratuita para quienes sean socios de Cinemateca, que es algo que recomiendo, porque el ser socio tiene un gran beneficio para los asociados, pero también es lo que permite la subsistencia, la realización y el desarrollo de una institución que desde hace muchísimos años nos da una excelente posibilidad de acceder no solamente al cine clásico, sino también al gran cine contemporáneo, ¿no? De hecho, la cartelera, estoy mirando, que nos ofrecen estos días, tiene películas de Almodóvar, El futuro brillante de Lucía Garibaldi, Los zorros salvajes de Valérie Cornoy, una película francesa, Spielberg con El día de la revelación, o sea que realmente Los domingos de Alauda Ruiz de Azúa, película que ya comenté en varias oportunidades aquí en el programa, es una de las grandes películas del último ciclo del cine español y que realmente da muchísimo placer poder verla y poder verla durante mucho tiempo, porque ya hace bastantes semanas que está en cartel y que nos permite acceder a esta posibilidad de estar al tanto de lo que sucede en el cine, que no nos llega habitualmente o que no llega habitualmente a otros circuitos de exhibición masiva, ¿no? En eso Uruguay tiene un gran privilegio de tener una cartelera y una propuesta cinematográfica muy amplia, mucho más amplia de países con mucha mayor cantidad de población que el nuestro. Y nos permite acceder, como si era común acceder en épocas anteriores, a una cantidad de propuestas de cine que están hechas en países muy dispares, como ya sea todo lo latinoamericano y todo lo perteneciente todo el cine hispanoparlante, por llamarlo o denominarlo, o el cine iberoamericano, pero también al cine que viene de Asia, de Europa, de los países, los que antes se llamaban países del este, europeo, y bueno, eso nos permite tener un acceso a una cultura audiovisual y a una propuesta audiovisual que abre muchísimo las posibilidades de ser un espectador crítico y de poder comparar diferentes lenguajes audiovisuales. Así que esta es una gran posibilidad que tenemos en Uruguay y bueno, y también de conectarnos con ese cine clásico que a veces no vimos o vimos en muy malas copias en la televisión o en los videos caseros, que podemos encontrar en algunas plataformas que no son las de mayor difusión, pero que nos realmente nos permite tener una excelente posibilidad ahora de verlas en pantalla grande, ¿no? No es Cinemateca la única posibilidad. También está la Sala B del Sodre, los cines La Cadena Life, que tienen una propuesta de obras audiovisuales muy diversas, y no solamente las que se comercializan a través de los circuitos norteamericanos habituales. Bueno, mientras esperamos a Fernando Peña, que es un gran especialista en la preservación de cine y que está trabajando muchísimo en Uruguay, también siguiendo las recomendaciones, les diría que tengan muy en cuenta los ciclos que Fernando Peña propone dentro de Cinemateca, que generalmente están vinculados a temáticas muy particulares, muy específicas de cine, generalmente de cine clásico, pero que, bueno, que nos brindan la posibilidad aún de tener conocimiento de un tipo de cine que ni siquiera fue el que tuvo mayor repercusión o mayor difusión en su momento de estreno. Entonces, bueno, espero que podamos conversar con él durante el curso del programa. Si no, los invito a que estén atentos a estos ciclos que programa Fernando Peña para nuestra Cinemateca uruguaya. Y esto se centra también con un tema que está muy del cual también hemos hablado en otros programas con otros especialistas, que es la preservación del cine, la recuperación, la posibilidad de mantener todo ese capital, ese patrimonio cultural inmaterial, como es este, es material e inmaterial, como es el cine, para permitir sostener la memoria de lo que se hizo y permitir no solamente al público que quiere, que gusta y que disfruta del cine, sino también a todas las personas, muy especialmente los historiadores, los investigadores, los sociólogos, que encuentran en el relato audiovisual un material para sus trabajos que no es reproducible. Hoy, a partir de la existencia del audiovisual, existe la posibilidad de tener otro registro documental, fuera de los documentos escritos y de las actas institucionales, de las cartas. Ahora está el cine para ser reflejo de no solamente de la forma de expresión artística de una comunidad en un momento determinado, sino también de una forma de habla, de una forma de humor, de una forma de comportamiento. Creo que esto es realmente una de las grandes tareas que toda la comunidad internacional tiene, que es guardar la memoria de lo que se filmó, se rodó durante desde la aparición del cine en adelante, para ver también, bueno, no solamente la evolución del lenguaje cinematográfico y de las formas de hacer audiovisual, sino también la memoria de esto, de los usos, de las costumbres, de los sistemas de valores que hay en cada época, de las miradas críticas que aparecen y de las tipologías sociales que empiezan a aparecer a través del audiovisual, no solamente del cine, sino también de todo el material que se realiza para otros formatos e incluso los géneros muy populares de la televisión, ¿no? Que también son un testimonio y un documento muy importante para el estudio de una época, para el estudio de qué era lo que se pensaba, cuál era la atmósfera cultural de un tiempo determinado. Bueno, como nuestro invitado parece que tenemos dificultades en comunicarnos, voy a seguir comentando algunas cosas de la cartelera que hay en materia artística en Montevideo y en todo el país. Como no llegamos a hacer una nota específica, pero espero poder tener un encuentro acá en vivo con Martín Jorge, nuevo director del Teatro Solís y también director de la temporada lírica de Montevideo, que volvió. El año pasado hubo una interrupción de la temporada lírica de la ciudad de Montevideo y este año hay un regreso a la temporada lírica y un regreso muy importante con bueno, con varios títulos. Bueno, estoy con Peña. Hola, Fernando, ¿cómo estás?
1: ¿Qué tal, José Miguel?
0: Muy bien, ¿cómo estás vos?
1: Bien, muy bien, gracias.
0: Bueno, quería conversar contigo un poco bueno, sobre los ciclos que estás organizando. Cada vez estás más cerca de Montevideo, trabajando, colaborando mucho con la Cinemateca. Entonces quería un poco abordar ese tema de cuál era, digamos, cuál es tu objetivo. Sé que tenés una relación muy antigua con la Cinemateca, pero bueno, ¿cómo es

0: está revisando, está haciendo un inventario completo. Digo, el material está realmente, la mayor parte está muy bien conservado, pero bueno, se estaba pasando poco y algunas cosas en fílmico se estaban pasando, pero lo que querían era pasar fílmico con regularidad, y para eso me llamaron, para armar uh-huh. ciclos de 8 o 10 películas mensuales, exclusivamente en fílmico y mayormente sí. con el material del archivo. De vez en cuando, si para claro. completar un tema me hace falta una copia mía, llevo algo de acá. Claro. Pero de acá me refiero a Buenos Aires.
1: A Buenos Aires sí, que es donde tu lugar de residencia.
0: Por ahora, pero normalmente normalmente trabajo con el material del archivo. Aparte es muy grato trabajar allá con ellos. El equipo que tiene Cinemateca es realmente
1: excepcional. Sí, además es muy importante que vos lo digas desde Argentina, que en Uruguay es uno de los que tiene uno de los acervos más importantes audiovisuales de la región, ¿no?
0: Bueno, que vos sabés perfectamente que en Buenos Aires no hay una Cinemateca.
1: No hay, lo sabemos muy bien, sí. Algo nos hemos preocupado por el tema, pero no hay, sí.
0: Claro. Y bueno, y que la haya y que además tenga la inserción en la comunidad que tiene Cinemateca por su trayectoria a lo largo de los años, que no es menor toda la resistencia cultural que hicieron durante la dictadura, bueno, la política respecto de los socios, bueno, todo el trabajo que hizo la directiva de Cinemateca con el empuje de Manuel Martínez Carril, el sí. histórico de Manuel, que fue un poco el prohombre ahí. Pero bueno, acompañado por toda la gente que
1: sí, y que pudo mantenerse, que también hubo toda una generación posterior a él, o varias ya generaciones posteriores a él, que sostienen con mucho ímpetu y con una mentalidad muy aggiornada, ¿no? La institución.
0: Sí, sí, y la capacidad institucional, que no es siempre, cuando uno piensa en las cinematecas, por lo menos yo, digamos, mi especialidad es la historia, viste, la programación, la divulgación. Yo pienso en el quehacer cotidiano de la programación, en qué voy a pasar, pero no tengo, digamos, la cintura para manejar una institución. Y en cambio de Cinemateca sí lo hay, como acá en el Museo del Cine Paula Félix Díaz, ¿no?
1: Sí.
0: Que la acaban de echar, justamente.
1: Que es exactamente.
0: Por tener esa capacidad, claro.
1: Sí, además un museo que lo levantó, porque yo estuve en la primera asociación de amigos del Museo del Cine, claro, con Manuel Antín y yo éramos presidente y vicepresidentes, y sabemos lo que costó, no había ni edificio en ese momento, ¿no? Estamos hablando de hace 20, 22 años. Sí.
0: Y bueno, ella que tiene esa capacidad, que bueno, que en Cinemateca tiene María José Santacreu, la gente que trabaja con ella, el equivalente más cercano en Buenos Aires era es Paula, ¿verdad?
1: Sí.
0: Sigue vinculada al museo porque la adhesión que generó la
1: noticia. Sí, realmente unánime, no solamente en Buenos Aires, sino internacional, ¿no? Hubo voces de todas partes, sí.
0: Exacto. Pero bueno, pero lo que demuestra ese episodio es que justamente acá no hay una institución que pueda contener una persona que trabaje así. Y en cambio ya está Cinemateca con todo este trabajo, ¿no? Entonces, lo que me han pedido básicamente es eso, que lo voy a cumplir, es como el sueño del pibe, porque es retomar un vínculo que yo tenía con Cinemateca desde los 90. Yo empecé a trabajar ahí,
1: claro,
0: haciendo ciclos para Manuel desde el 92, 91, por ahí. Uh-huh. No con esta regularidad, pero, qué sé yo, dos o tres veces por año
1: sí,
0: yo viajaba.
1: Sí. No viajábamos con tanta regularidad en los 90 también, hay que recordar, era más excepcional los viajes, sí.
0: Así que eso es lo que estoy haciendo. Y después le agregué hace menos tiempo, para ver qué pasaba, una cosa que yo hago acá en Buenos Aires con bastante éxito, que se está por suerte reproduciendo allá, que es el Peña sin Cadenas,
1: sí,
0: que es una jornada de cine misterioso. Bueno, programo dos películas, no anuncio cuáles son, misteriosamente la gente va, la gente por suerte...
1: Se interesa en lo que vos vas a develar.
0: Claro, a develarles a los que están ahí, porque después sí, los que van tienen prohibido decirle a nadie que no haya estado qué película vieron, para incrementar el misterio.
1: Claro, bueno, muy bien, es casi un Agatha Christie cinematográfico.
0: Es una especie de logia. Claro.
1: De logia, esa. Sí.
0: Y toda positiva, ¿no? No hay nada...
1: No, pero es algo que le agrega juego también, ¿no? Le agrega un interés.
0: Te permite programar cosas que de otra manera Son difíciles de ver porque, viste, nosotros estamos todos, estamos formados en las

0: cinefilia se forma a partir de la experiencia crítica, y la crítica está orientada, viste, al autorismo siempre.
1: Sí,
0: entonces
1: sí, sí.
0: Hay, existen tantas películas extraordinarias que no son de directores reconocidos, que uno se pierde con esos dispositivos, digamos, uno se pierde la posibilidad de disfrutar muchísimo material, que es el que estoy tratando de pasar en esas funciones, ¿no?
1: Claro.
0: Por supuesto, no he visto las obras maestras, porque también es un espacio para pasar el mejor cine posible, pero el esquema es un poco ese. O sea, ciclos de cine temáticos que sí se anuncian, de 8 o 10 películas según el mes, y después al final de ese ciclo van las dos películas misteriosas. Eso,
1: claro.
0: Eso es lo que estoy haciendo todos los meses, hace casi 2 años ya.
1: Claro, y normalmente van acompañados de charlas tuyas, hay también un espacio de...
0: Una introducción.
1: Claro.
0: Eso.
1: Y hay dos cosas
0: me
1: que me...
0: cuentan afuera, si me quieren pegar, no les gustó lo que vieron, me cuentan afuera. Y...
1: No, estás en tu mesa, ya tenés una mesa donde encontrarte, al lado de la escalera. Ya hay una mesa peña, vamos a poner. Había dos cosas que me gustaría profundizar contigo. Una, esta cuestión de volver a disfrutar el cine en fílmico, que ya creo que debe haber una generación que ya se acostumbró a ver solamente digital, o sea que no vio prácticamente cine en fílmico. Y esto es otra forma de ver cine.
0: Claro, para mí tiene el sentido de acercarse a la no solamente a la experiencia que tuvimos los mayores en cuando nosotros nos formamos en nuestra cinefilia, que
1: sí,
0: fue en el cine con películas en fílmico, sino también a las herramientas con las que trabajaron la mayor parte de los artistas durante todo el siglo XX, ¿no?
1: Uh-huh.
0: Es decir, la gente que se dedicaba a hacer cine trabajaba con fílmico, trabajaba con digital. Entonces,
1: sí, el digital tiene muy poco tiempo, digamos.
0: Perdón.
1: Históricamente el digital tiene un...
0: hay un momento en el siglo XX en el que se superpone el video, todavía no lo digital,
1: sí,
0: pero sí,
1: sí
0: el video,
1: sí.
0: Viste, la imagen electrónica, que viene a ser una suerte de vanguardia en ese momento, pero la mayor parte del cine ha tenido una historia analógica.
1: Sí.
0: Y
1: sí,
0: lo
1: sí,
0: analógico,
1: sí.
0: La imagen fotográfica, tiene cualidades que son completamente diferentes de la imagen digital. La imagen digital puede imitar a veces el efecto fotográfico, pero nunca es lo mismo. Y el punto para mí central es que esas eran las herramientas con las que trabajaron esos artistas.
1: Claro.
0: Ver las películas de ellos en digital me parece genial en términos de divulgación.
1: Sí, por supuesto. Sí,
0: es decir,
1: sí, sí.
0: Para poder conocer toda la historia del cine, como uno puede acceder a una biblioteca, me parece genial lo digital porque democratiza, ¿no?, la cultura cinematográfica. Pero me parece que no nos tendría que estar vedada la experiencia anterior, es decir, la cosa no solo comunitaria de ir al cine, sino comunitaria de ir al cine a ver este material en este formato, porque la experiencia es realmente otra.
1: Es diferente, sí.
0: La imagen tiene otra calidad, tiene otra,
1: sí,
0: otra
1: hay,
0: textura.
1: Sí, hay algo, sí.
0: Tiene una calidez que no tiene lo digital, hay otra cosa, ¿viste?
1: Sí, sí, sí, sí, es otra... Por supuesto, eso
0: implica a veces también tener que soportar algún defecto, que era lo que nos pasaba a nosotros cuando íbamos
1: cuando,
0: al
1: sí,
0: cine, ¿viste?
1: Las películas se cortaban, normalmente cuando se pasaba de rollo a rollo, sí, había bastante...
0: Claro, ponele que no se cortaban, pero
1: sí,
0: cuando se acercaba el final de rollo... Se notaba que estaban más rayadas.
1: Sí, sí, sí, había...
0: Había algo de la experiencia analógica que tenía que ver con esas herramientas. Bueno,
1: como la música en vinilo también, ¿no? Que tiene otra...
0: Exactamente. Que está ya reconocido, que tiene otra calidad de sonido y al mismo tiempo también hay que aguantarle a veces que...
1: Las rayaduras, que salte,
0: claro,
1: ¿no?
0: Claro. Sí. Porque hay una superficie real con un objeto real que la está leyendo. Entonces,
1: exacto.
0: Siempre hay esta cosa que tiene lo mecánico, ¿no? Pero bueno, pero así funcionó el cine desde que se inventó, ¿viste? Los Lumière en 1895 ya trabajaban con 35 milímetros, antes que ellos Edison, y eso permaneció invariable hasta que se terminó a mediados de... entre el 14, entre el 13 y el 15, 16 más o menos, terminó la transición esta del fílmico a digital, y el fílmico dejó de estar en circulación. Se sigue fabricando, por supuesto, las cinematográficas sí, sí. lo consumen. Hay realizadores que siguen filmando en fílmico y estrenando. Ahora Christopher Nolan, ¿viste? Va a estrenar.
1: Sí, va a estrenar. Sí, sí, sí, sí. Pero es una sofisticación, ¿no? Es algo como una especie de, sí, lo habitual.
0: Por ahora es una cosa rara.
1: Sí.
0: Por ahora es una cosa rara, pero si te fijas en las carteleras de los cines de repertorio de cualquier ciudad grande de Estados Unidos, se enorgullecen de aclararte que lo que están pasando está en 35.
1: Está en 35, claro, por supuesto. Es una...
0: Por ejemplo, Festival de Cine en 70 milímetros, también pasa eso, ¿no? Y bueno, y hay una muestra gigante donde tenés las grandes películas que se filmaron en 70 milímetros, de Mi Bella Dama hasta 2001, por ejemplo. Y te aclaran claro. que, por supuesto, es en 70 milímetros. O en salas más chicas, bueno, Ciclo de Stanley Donen.
1: Claro.
0: Y estas cinco películas se dan en 35 milímetros, ¿viste? Y lo destacan.
1: Sí,
0: entonces,
1: sí, sí.
0: Sí, es otro, como experiencia, es completamente distinto de lo que uno puede ver en su casa. Y me parece bien que lo sea, porque si haces que la gente salga a un lugar a encontrarse con otra gente, tomar un café, ¿viste? Ir al cine como experiencia comunitaria, me parece perfecto, casi te diría que me parece imprescindible que le ofrezcas algo que en su casa no puede ver.
1: Claro. Sí, yo creo lo mismo, que hay que incitar a que la gente vaya a vivir una experiencia diferente a la que puede tener en los aparatos hogareños, y además de lo comunitario, ¿no? Pero bueno, hablaste un poco del Museo del Cine. Me gustaría, porque pues, está para todos los que nos interesa el cine y las políticas culturales, ¿cómo ves esta situación tan anómala por la que atraviesa el cine argentino?
0: Y por ahí estábamos un poco desacostumbrados a este estado de crisis autoinducida, ¿no? Pero,
1: sí.
0: pero viste que el cine argentino ha pasado varias crisis.
1: Muchas.
0: Cuando vos asumiste
1: sí,
0: en
1: sí.
0: el instituto, venía justamente de
1: una crisis.
0: Claro.
1: Sí, sí.
0: Entonces, qué sé yo, yo creo que esta la diferencia que tiene es que la gente que está a cargo ahora no le está echando la culpa a la economía, sino que está decidida a terminar con esta forma de
1: promover
0: la
1: el cine.
0: Cultura
1: sí, sí.
0: Que por consenso habíamos acordado tener, digamos, ¿no?
1: Sí, sí, un consenso que duró más de 6 décadas, ¿no? con picos y con, pero nunca hubo un cuestionamiento ni a que se hiciera, ni a que fuera promovido. Hubo cuestionamientos minoritarios, pero no, nunca tuvieron esta posibilidad oficial, ¿no? De tener personas al frente de la institución que ni siquiera están de acuerdo con la existencia de la institución, ¿no?
0: Exacto, exacto. Entonces ellos dicen, bueno, nosotros no estamos de acuerdo con las asignaciones específicas, y eso significa la muerte del cine argentino tal como lo conocemos desde
1: exacto.
0: 1947 en adelante.
1: Exactamente. Sí,
0: luego,
1: sí.
0: ¿hasta dónde eso va a prosperar? Se verá. En términos oficiales. Lo otro es, lo que es inevitable, como lo fue durante la época, por ejemplo, de Julio Marvis, que manejó el instituto como si fuera la caja de los multimedios, ¿no? Porque
1: sí, sí,
0: obligados
1: sí, sí.
0: por la ley del 94, por primera vez, ¿no? Las radiodifusoras que se estaban transformando en el proceso de transformarse en los pulpos, ¿no? Que conocemos hoy en día, pero
1: sí,
0: en ese momento estaban
1: sí, sí.
0: en eso, estaban comprando las empresas de noticias, estaban comprando canales de televisión, radio, ¿te acordás?
1: Sí, me acuerdo perfecto. Sí,
0: obligados
1: sí.
0: por la ley del 94 por primera vez a poner plata en el cine, lo que hacía Marvis era devolverle lo que ponían
1: sí.
0: multiplicado, ¿no? En forma de negocio.
1: Sí, sí, sí.
0: Como suele hacer la derecha cuando está en el poder. Entonces, cuando ustedes empezaron a administrar ese fondo nutrido vos asumiste que en el 89, 90,
1: primeros días del 2000, exactamente, con el nuevo siglo.
0: Bueno, ahí está.
1: Sí.
0: Ya existía el nuevo cine argentino, pero no estaba amparado por el Estado. A partir
1: sí.
0: de tu gestión, y con Tato Miller hacían una dupla extraordinaria,
1: sí,
0: en todo sentido.
1: Sí, sí, sí. No, y tuvimos que poner límites al subsidio.
0: El nuevo
1: ¿no?
0: cine argentino tuvo de pronto el apoyo oficial que hasta ese momento no había tenido. Pero fíjate que antes ya existía, ya se habían hecho
1: por supuesto.
0: Películas como
1: Mundo Grúa,
0: Pisa Birrafaso,
1: las de Regman también,
0: Picado Fino de Sapir, viste,
1: sí, hay varias
0: cosas que ya existían. Entonces eso tiene que ver con algo, con un capital de la Argentina que no lo ves en otros países donde los subsidios no están en cuestión.
1: Sí, por supuesto.
0: Quiero mencionarlo para no ser desagradable, digamos, pero no lo ves realmente en otros países, que es el talento local. Acá, en Argentina, hay un talento, digamos, un saber hacer por un lado, hay oficio, pero también hay talento, hay cineastas.
1: Hay muy talento, todo el tiempo.
0: Muchísimas cineastas mujeres, sí. Muchísimos cineastas hombres, que hacen un cine propio y muy... digamos, estimulante, ¿viste? Informado, a la altura de cualquier cosa que se esté haciendo en cualquier parte.
1: Sí.
0: Y eso va a seguir pasando, independientemente de si es subvencionado o no. Porque esos artistas necesitan hacer cine, y lo van a hacer igual.
1: Y lo van a hacer.
0: Como lo ha hecho Ginás sin ayuda del instituto.
1: Sí, por supuesto.
0: Está arreglado para hacer el cine que quiere hacer. Obviamente les va a resultar más difícil, como le resultaba antes que tu gestión, pero no van a hacer lo mismo. Entonces...
1: Sí, bueno, eso es una...
0: sería el talento desperdiciado, ¿no?
1: Es exacto.
0: Decir, tener ese talento y no capitalizarlo, bueno, es un problema de la gestión.
1: No convertirlo en un gran baluarte de la cultura argentina, que es lo que fue el cine desde su inicio. Pero Fernando, te agradezco muchísimo...
0: Y si lo querés ver crudamente, no convertirlo en divisa.
1: No convertir, exacto.
0: Si lo querés ver crudamente, hasta ese problema tienen.
1: Sí, exacto, sí. Se ve que los...
0: Como lo que siempre fue...
1: Los norteamericanos que tanto
0: es un
1: admiran.
0: Económico.
1: Sí, sí. Y los norteamericanos que tanto admiran no lo siguen en la promoción del fomento audiovisual. Bueno, Fernando, te agradezco
0: la
1: muchísimo.
0: Es que el problema es ideológico.
1: Sí, exactamente. Muchísimas gracias por la conversación. Esperamos verte en estos días nuevamente acá en la Cinemateca y bueno, y disfrutar de tus programaciones. Un fuerte abrazo.
0: El 15 estoy por allá, José.
1: Muy bien, nos vemos. Un abrazo, encantado.
0: Hasta
1: luego. Bueno, muchísimas gracias a toda la audiencia y en este programa un poquito extendido y le dejo el paso a Galgo Mundo.

Y allí estamos escuchando a Natalie Imbruglia, que lanzó su nuevo disco, su séptimo álbum, se llama Algorithm, como el algoritmo pero mezclado con el ritmo, que se va a lanzar el 4 de septiembre, pero ya tiene dos adelantos, uno que es homónimo como el disco Algorithm y el otro que es Upside Down. Me gustó más este, así que por eso lo elegí. Llega después de 5 años de su último trabajo. En el 2021 lanzaba Firebird y supone un giro sonoro hacia el pop sofisticado. La artista ha coescrito y coproducido las canciones del álbum con colaboradores como Fraser T, como Gary Lightbody, de Snow Patrol, entre otros. Y nació de un momento especialmente difícil a nivel personal para el artista, así lo cuenta, que reconoció que su creación coincidió con el mayor bache de salud mental de su vida y que quiso transformar esa experiencia en algo luminoso. Tras el estreno de este primer sencillo que estamos escuchando, Upside Down, el segundo adelanto promocional del disco es el que lleva su nombre, Algorithm. La canción fue coescrita y coproducida por la cantante con un dúo de productores británicos conocidos por su trabajo con London Grammar y Primal Scream. Al hablar de la inspiración detrás de este sencillo, dijo: es como si hubieras abierto una trampilla y estuvieras cayendo sin fin a través de una tras otra. Soy una persona profundamente espiritual, así que el título surge de una preocupación real por el mundo en el que vivimos. Nos encontramos en un lugar oscuro y se está librando una guerra psicológica contra nosotros. Tenemos que hablar de eso y de hacia dónde se dirigen nuestros pensamientos. Se trata de iniciar esa conversación. Por ahí va la inspiración que llevó a Natalie a hacer este disco y estos temas. Natalie Imbruglia, que aquí en Uruguay por lo menos la conocimos y seguimos escuchando su tema Torn, que fue muy famoso, muy escuchado, pasado por MTV y por todas las radios en su momento. Y así es que llegó la música de Natalie Imbruglia a nosotros. Ahora vuelve con su séptimo álbum.

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5: Hola a todos, bienvenidos, bienvenidos a una nueva conversación con el artista de este ciclo de Arte Uy. Hoy recibimos en el estudio a Yesel Clara. Bienvenida, Yesel, un placer tenerte por acá.
6: Encantada y muchas gracias a ustedes por la invitación.
5: Bueno, ya vamos a conversar un poquito. Antes les voy a contar a los oyentes un poco de tu trayectoria. Yesel no es nueva en el mundo del arte, pintó toda su vida. Sin embargo, su actividad principal fue hasta hace no mucho tiempo la enfermería. A eso se dedicaba ocupando con la pintura los ratos libres. Ahora que la dedicación aumentó, también el volumen de la obra aumentó. Una obra que combina varias técnicas y materiales con la técnica asfáltica como protagonista. Y ya de eso vamos a charlar bastante porque genera mucha curiosidad. Además, Yesel da clases y talleres, sobre todo apuntando a la difusión del uso del color y donde también se cuela su gusto por la historia del arte. Se formó en varios talleres y todavía continúa formándose, además de que el próximo agosto será parte por primera vez de la Feria Proyecto Arte. Así que tenemos varias puntitas para empezar, Yesel, pero como digo, a veces me gusta empezar por el principio en estos perfiles que combinan varias cosas. Y si bien justo hace poco tuvimos un médico psicoanalista, no es la dupla que más se da.
6: Lo escuché en la entrevista, sí, obvio.
5: Súper interesante, no es así el mix más habitual, mucha gente viene de la arquitectura, del diseño, sí. Pero bueno, vos te dedicaste toda tu vida a la enfermería y a cuidar.
6: Fui licenciada en enfermería y trabajé mucho tiempo en cuidados intensivos. Y ese trabajo en cuidados intensivos te te da un extra en la vida, porque estás mucho en contacto con la vida y la muerte. Y hay algo que a mí me alegra cuando me enfrento a un lienzo en blanco, y es la posibilidad de equivocarme, ¿no? Porque la gente que sigue trabajando allí no se puede equivocar, ¿tá? Pero en el lienzo en blanco tenés toda la libertad de crear, de equivocarte, de empezar de nuevo. Y creo que eso para mí fue una experiencia que también marca mucho esta investigación en la que estoy en este momento.
5: ¿Y cómo mantuviste esos dos mundos y cuándo fue el momento de que lograste darle más lugar al arte?
6: Bueno, en realidad más que dos mundos eran tres, porque tenía hijos chicos, tuve hijos muy joven y bueno, y había también que trabajar, que criar los niños, que ahora ya son hombres y mujeres, uh-huh. y también dedicarme a la pintura. Así que los talleres eran casi, te diré, intermitentes, porque iba un tiempito y después ya no podía sostenerlo por temas laborales, familiares, volvía a ir a otro y aprendía otra cosa.
5: ¿Era algo que traías desde la infancia, desde chica o desde...?
6: Bueno, yo creo que sí, ¿sabes? Creo que sí. Pero la vida a veces te lleva por otros costados y creo que recién empecé con el dibujo como a los 20 y pico de años, que me tiraba en los ratos libres a dibujar.
5: Como una especie de terapia y de
6: catarsis.
5: Como
6: una especie de terapia, también. Sí, exactamente.
5: Y pasaste por varios talleres, ¿no? Vos decías, bueno, de forma intermitente, pero bueno, Emilio Bolinches, Carlos Prunel, Genaro Ruiz, en el Círculo de Bellas Artes. O sea, siempre hubo como una voluntad de formarte y hasta el día de hoy, de seguir formándote.
6: Sí, hoy sigo con Pelayo, ¿no? Digo, sí, siempre, pero de cada uno de ellos me llevé algo, ¿no? De
5: bueno,
6: cada
5: esa
6: uno.
5: Esa era la pregunta siguiente.
6: Exacto.
5: ¿Qué te llevaste de cada uno?
6: Porque no soy una alumna que pase 10 años, pero de todos ellos, de Gustavo Fernández, de Emilio Bolinches, esa pasión por el color también que tiene Emilio, de todos me llevé un poquito y bueno, y un poco trato de reflejar en mi obra eso, ¿no? Es que yo entiendo que, a ver, me gusta mucho la filosofía y hay un filósofo, Deleuze, que habla de que somos en realidad, él lo llama el devenir, pero que somos todo aquello que vamos transitando y que vamos tomando y que se nos va pegando. Y por eso mi obra tiene muchas capas. Porque uh-huh. entiendo que también hay una frase hermosa de Paul Sartre que dice, somos aquello que hicieron, que hicimos con lo que hicieron de nosotros. Uh-huh. Y un poco intento en la obra también reflejar un poco eso, ¿no? Nuestro paso por el tiempo dejando capas pegadas a uno que te van transformando continuamente.
5: Uh-huh. Trabajas a partir de las capas el concepto de la identidad, ¿no? De la identidad del ser humano.
6: Exacto, de la identidad del ser humano, porque eso es un tema que me ocupa mucho y me interesa muchísimo, ¿no? Aquello de la transformación que vamos teniendo a partir de cada una de nuestras vivencias, ¿no? Y bueno, eso que me preguntabas al principio, haber trabajado en los cuidados intensivos, también te deja mucha capa y mucha vivencia.
5: Y eso se ve reflejado también en el uso de materiales, que usas varios materiales, varias técnicas, no te quedas con una sola.
6: Mira, la verdad que investigo muchísimo. A veces creo que me voy para el lado de la química porque entro a hacer procesos en la obra que al final no sé qué terminan. Pero sí, tiene que ver con eso. Uso muchísimos materiales. Uso acrílico, uso pintura asfáltica, uso yesos, uso cascolas, colas vinílicas, barnices, óleos. Al final, o sea, uso mucho material para generar eso.
5: Y contanos un poco de la técnica asfáltica, esa que es como tu caballito de batalla, ¿no?
6: Me gusta muchísimo. Me gusta muchísimo. ¿Sabes qué? La pintura asfáltica era, yo te decía hoy, el asfalcote que usábamos en nuestras casas, no sé si ahora se sigue usando como impermeabilizante, ¿no?
5: Para las azoteas.
6: Para las azoteas, que es muy negro. En otros países se le llama, mira, en México es chapopote que le llaman, En este caso, no es, es un material que no se diluye en agua, no es solvente en agua. Entonces, es un material aceitoso que junto con el agua provoca unas reacciones fantásticas. Y hay artistas que lo usan cubriendo la obra. A mí, la verdad, no me gusta cubrir la obra, me gusta dominarla, porque la asfáltica es... se te va, si no la dominás, te comió la obra, y me gusta dominarla y hacer esas sutilezas, y te permite unos colores que es muy difícil llegar con otras, unos ocres, unos marrones, unos negros muy profundos, que es muy difícil,
5: o sea,
6: llegar.
5: Mezclándola, mezclando ese material con otras.
6: Con otras. Exacto. No, o ese mismo material. Muchos artistas lo trabajan solo, ¿no? Un acrílico y el material, ¿tá? Ese material se mezcla con agua o se diluye con un poco de agua ras, y si le pones alcohol tiene otra cosa muy diferente, o sea, según con lo que lo diluyas te da distintos resultados, la reacción que tiene.
5: ¿Y desde cuándo o cuándo lo empezaste a usar?
6: Ya hace bastante, eso lo domino hace 10 años, no sé, más o menos, pero me gusta muchísimo. He hecho varios cursos con acá en Uruguay, Natalia Briñones, una que también utilizaba mucho la asfáltica. En Argentina he tomado cursos y es una técnica de la cual todavía no me despego.
5: ¿Todavía no te aburriste?
6: No me aburrí para nada.
5: Estamos viendo, para los que nos siguen en video, algunas de las obras, y ahí se ve el material, ¿no?, tan presente.
6: Sí, lógico, ves que tiene muchísima capa, muchísima historia.
5: ¿Y cómo es ese proceso creativo? Además que decías que investigabas, que también lo escuchamos en alguno de los mensajes que nos llegaron esta semana. ¿Haces un dibujo, un boceto, planificás un poco o ya te tirás al lienzo?
6: ¿Sabes qué? Me tiro al lienzo y no sé por qué aprendí a ver figuras en el lienzo. Entonces, de repente me tiro y hago manchas y de repente no veo nada y quedan allí en el taller meses. Y hay un día que paso y digo, la vi. Y aquí vi, por ejemplo, a esta reina, ¿tá?, que para mí yo le llamo la reina. Y ahí vi la reina, o ahí vi a una de las tres gracias, y ahí sí empiezo a darle forma a la pintura. Pero me gusta, así como ves figuras en las nubes, o a mí me gusta ver figuras en las obras, y encontrarlas, y bueno, después sí las busco.
5: Después, a partir de esas formas, empezar a trabajar.
6: A partir de la forma empiezo a trabajar. Nunca tengo un proyecto.
5: Voy a hacer tal cosa.
6: No. Y la verdad que a veces mi obra es como muy variada, ¿no? Pero no pienso dejar... O sea, a veces me dicen, no, tenés que hacer una cosa para que sea esta. Y la verdad es que no quiero, porque creo que la libertad creativa es fundamental, ¿no? Es lo que tengo ganas de hacer en ese momento o en ese periodo. Por eso mismo que te digo que las personas somos muchas capas y no somos lo mismo, tal vez no queremos lo mismo de un mes a otro, ¿no?
5: Uh-huh. Bueno, y hablando de las capas, muchas veces sumas poesía a las obras, por ejemplo.
6: Sí.
5: O sea, escribís tus propios textos.
6: Sí, escribo mis textos, sí, me gusta. Todas las maneras de expresión me parecen, y la poesía me gusta muchísimo. Y bueno, creo que me puedo expresar mejor con poesía que escribiendo de otra manera. La poesía como que la puedo dominar y siento que es muy mía y me encanta hacerlo.
5: En la última... ¿Es un trabajo que también se desarrolló en paralelo a la pintura?
6: Sí, en paralelo. Sí. Y más ahora que, bueno, que estoy dedicada a full a esto, ¿no? Uh-huh. Hicimos una muestra, la última vez, una muestra individual en Brote, el restaurante, uh-huh. y hubo una idea muy... Para mí fue muy linda y tuvo un lindo resultado, es que pusimos las obras y todas las poesías estaban impresas en papeles y cada uno de los invitados y de los que participaban ponían una poesía en cada obra a ver si resonaba la misma
5: con la que vos habías
6: con la que yo había hecho y fue muy muy enriquecedor, muy lindo esa forma de presentar la obra.
5: Y ahí descubrís nuevas miradas y nuevas interpretaciones.
6: Total, ¿no? Lo que hacemos es no ponerle título a la poesía. Entonces, bueno, léela y ve por dónde vas. Y cada uno la iba pegando al lado de la obra que le resonaba que era. Y ahí había distintas miradas, ¿no? Muy distintas de cada uno según lo que veía la obra, que no eran las mismas que las mías.
5: Y en general en esa dupla con la poesía, ¿llega la poesía primero y la obra, la pintura después?
6: Ay, a veces. Lo que pasa es que, a ver, Daniela, viste que en la cabeza de uno hay siempre determinados pensamientos que muchas veces son como, ¿no? Como recurrentes, vamos a decir, ¿no? Y entonces no sé qué llega primero, porque esa idea de, primero que por lo general son mujeres, ¿no? Acá están las tres gracias y
5: sí,
6: para mí
5: me vas a contar esa
6: sí
5: obra.
6: Son mujeres y bueno, y esa manera de pensar de cómo nos construimos creo que está siempre presente. Y en la poesía también está presente siempre esa filosofía y esa necesidad de conocer cómo vamos creciendo.
5: Que un no poco solo... más de las identidades.
6: Exacto. Y bueno, también que uno llega a una edad, ¿tá? Que yo digo que es una nueva adolescencia. En la edad, porque empezás a hacer cosas nuevas, porque tu cuerpo no es el mismo igual que los adolescentes, ¿viste? Que le crecen los brazos
5: y no se reconocen.
6: Nosotros también tenemos la parte física que empezamos como a no reconocernos. Entonces creo que es una etapa lindísima para volver a pensarnos, ¿tá? Y armarnos desde lo que fuimos y lo que somos ahora.
5: Es buenísimo ese concepto. Contame un poquito de Mis Tres Gracias, la obra que tenemos en el estudio.
6: Bueno, para mí ahí salió algo maravilloso. Yo tengo, por suerte, en la vida tengo muchos amigos y muchas amigas que son como mi complemento. Y bueno, y ahí creo que están ellas, ¿no? Que están todas ellas en una unión de aquello de que siempre nos sostenemos o somos un equipo, y ahí esa, en la obra esa, que tiene una base muy firme, es eso lo que siento. Y hay muchos colores como que están mezclados, no es el mismo color porque todas somos diferentes, ¿no? Y todas tomamos pedacitos de otras.
5: Y esa surgió así en un proceso como ese que contabas hace unos minutos de
6: eso surgió
5: empezar
6: así.
5: Por una mancha.
6: Ese lienzo estaba y estuvo ahí un tiempo, ¿no? Manchado y un día fue que, o sea, yo por lo general el taller, tengo un pequeño taller que es en mi casa, ¿no? Entonces, imagínate que lo visito a cada rato, ¿tá? Voy para la cocina y voy y miro el taller. Y uno de esos días, las vi, no me preguntes cómo las vi. Entonces, al verlas vos empezás a tapar lo que no querés, a resaltar lo que sí querés de la obra, y bueno, y eso sucede. Sucedió ahí, sucede en La Reina. ¿Tá? También tengo algunas otras que son una explosión de rojos. Que...
5: Sí, vimos varias en las imágenes.
6: Sí, sí, porque, bueno, el rojo es un color que me gusta mucho.
5: Lo trajiste puesto.
6: Lo traje puesto, totalmente, porque viste que es un color que habla de cosas muy distintas, puede ser desde amor hasta el peligro, ¿no? Es un color que tiene bastantes lecturas.
5: ¿Y esta obra que tiene un significado especial, la tenés colgada en tu casa, por ejemplo? ¿Tiene...
6: ¿Cuál?
5: Esta, de las tres gracias.
6: Esta sí, la tengo en casa, ¿sabes? Esa la tengo en casa, me gusta mucho. Tengo esta y otra que también, no creo que no mande fotos, pero también son dos mujeres en esa misma situación, como dos figuras femeninas, ¿no? En esa misma situación.
5: Que te acompañan.
6: Y bueno, ¿sabes qué? Lo que vos me preguntabas si es de chica. Es terrible porque siempre pinté personas, ¿no? y bueno, cuando yo iba a la escuela no había psicólogos como hay ahora. Y las maestras llamaron a mi mamá porque yo no dibujaba otra cosa que no fueran personas. Y lo tomaban como algo raro. Y en realidad, creo que, bueno, ahí cuando mi mamá me rezongó, empecé a hacer un ranchito con una chimenea para que no me dijeran matada, exacto.
5: Empiezan a aparecer esas historias de la infancia que van marcando el camino, ¿no? Y lo que uno construye después.
6: Lógico. De y la historia del arte, bueno, también fue siempre que tratando de... Me fascina. Y eso se lo... Por suerte se lo transmití a mis hijos. Y hay una historia muy graciosa de mi hija que iba a la escuela. Siempre tienen libros de arte, había en casa y hablábamos mucho. Y va a la escuela y le preguntan, parece que hablan de los impresionistas. Y ella dice, yo los conozco. Yo sé quién son. Renoir, Monet y el La Garrafa. Y el de la garrafa era Degas, que ya no se acordaba.
5: Y su asociación.
6: O sea que siempre vivimos en ese intercambio.
5: Buenísimo. De la docencia y de la historia del arte y todo eso, quiero que me cuentes ahora cuando volvamos de la pausa, que hacemos cortita y ya seguimos conversando.
6: Dale, gracias.
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0: Seguimos en la conversación. Hoy nos acompaña Yesel Clara, es artista plástica, trabaja con distintas técnicas, con distintos materiales. Ya estuvimos hablando, bueno, de su sello más distintivo, que es la técnica asfáltica, y un poco de las figuras que aparecen en sus obras. Quería que me contaras, Yesel, un poco ese otro perfil de todo el tema de la docencia, los talleres, la actividad en Instagram, donde también das muchos consejos y compartís tu experiencia. Pero empecemos por lo de los talleres. ¿Qué te gusta de la docencia? ¿Qué descubriste a través del vínculo con los otros?
1: Bueno, la docencia estuvo en mi vida por mucho tiempo. Incluso yo fui docente de facultad de enfermería, grado 3 en facultad. Y, o sea, que la desarrollo desde otro ámbito. Y con los talleres de la técnica asfáltica, ¿sabes qué? Primero me maravilla el contacto humano, ¿no? No es que sea ajena o que no pueda participar en Zoom, obviamente que lo hacemos todos, pero creo que esa riqueza de juntarnos varios artistas, ¿tá? O varias gente que desea pintar, para mí es maravilloso. Y se vinculan, van gente que ya sabe pintar con gente que nunca agarró una obra.
0: Sí, eso te iba a decir, tus convocatorias son abiertas, ¿no?
1: Para exacto.
0: Que se sume el que tenga interés.
1: A quien le interesa. Y bueno, y ahí se dan cosas maravillosas y, o sea, mostramos muchas veces gente que es la primera vez que agarra un pincel y cómo logra expresarse a partir de eso, ¿no? Y como son grupos de 10 por lo general, hay mucha interacción entre ellos. Y allí sí va la técnica asfáltica como un enganche común en todos, ¿no? Y yo digo que bueno, que cuando las maestras, o sea, que se animen a participar, porque las maestras te enseñaron a usar el lápiz, ¿no? Después vos hiciste con el lápiz, escribiste lo que quisiste, pero primero hay que aprender una técnica, ¿no? Hay algunos que dicen la técnica no es importante. Para mí es principal. Primero aprende una técnica y después deja volar tu imaginación, ¿no?
0: Con esas herramientas.
1: Con esas herramientas. Y por lo general los talleres tienen todo incluido, los materiales. Lo único que les pido es que se traigan un delantal y que no vengan vestidos.
0: Con nada delicado.
1: Exacto, muy delicados, exactamente.
0: Perfecto. Y también haces como esa tarea de docencia de tu cuenta de Instagram,
1: sí,
0: ¿no? Donde muchas veces, bueno, contás historias muy vinculadas a la historia del arte, que decías que te apasiona, a las historias de los pigmentos. Decíamos el uso del color, pero es más preciso que eso.
1: Exacto.
0: Es la historia de los pigmentos, ¿no? Pero también tiene algo de docencia detrás de esa.
1: Total.
0: Esa voluntad de comunicar.
1: En eso investigo mucho, leo mucho y estudio más que leo, y es una cosa absolutamente interesante cómo en los distintos, o sea, cómo podemos contar la historia a través de los pigmentos, ¿no? Es algo fascinante.
0: Bueno, yo veía uno que contabas toda la evolución de la Virgen a través de los colores.
1: Es impresionante.
0: Te lo recomiendo, los oyentes búsquenlo en la cuenta de Yesel.
1: Pero además, vos fíjate, ¿no? Que el color rojo, ¿no? En la Edad Media, si yo tuviera que pintar en la Edad Media, yo no pintaría, te digo la verdad. Porque eso de ir a mezclar la piedra con el... es terrible, porque la gente buscaba los materiales de forma, ¿no? Muy artificial, ¿tá? Y mezclando piedras. Fíjate que el rojo lo hacían con un molusco, que es el miurice, que para buscar un rojo intenso había que tener miles de caracoles para buscar un poquito de pigmento, y solo lo usaba obviamente la gente muy rica.
0: Claro, que podía acceder a todo.
1: Podía acceder, los otros podían usar un rojito, no un rojo. Ese rojo, y en las obras de arte vos lo ves pintado de rojo al quien manda, a quien tiene el poder, y apenas un rojito a aquellos que no lo tienen. Cuando vienen a América, y en 1492, y encuentran la cochinilla, ¿no? La cochinilla, que es un insecto con el que hasta hace poco se hacían los pigmentos. Creo Starbucks lo dejó de usar hace muy poco, ¿no? Y hacían los pigmentos, y eso fue una revolución, o sea, valía más que el oro cuando llevan la cochinilla a España para poder hacer el color. Entonces creo que todo eso es fabuloso, esa historia que a veces no conocemos. Me gusta mucho, me apasiona.
0: ¿Y te gusta compartirla?
1: Me encanta compartirla. Sí.
0: ¿Y cuánto te parece que te aportó el uso de las redes sociales, de las distintas plataformas, Instagram sobre todo, para difundir tu trabajo, para hacerlo más conocido y para facilitar el acceso al arte, ¿no? A la historia del arte y al arte en tu caso particular?
1: Muchísimo, muchísimo. La verdad que me manejo bastante bien, o sea...
0: No tenés pánico escénico.
1: No tengo pánico escénico, pero además también, bueno, hasta he aprendido a editar un video, son cosas que uno va aprendiendo por necesidad, pero me he encontrado con gente fabulosa, ¿sabes? Y he conocido mucha gente a través de eso que tiene la misma pasión, ¿no? Y que les gusta eso. Para mí las redes, Instagram para mí es como mi aliado permanente.
0: Uh-huh. Ay. ¿Y para vender, para difundir y vender tus obras también?
1: También. Me ha pasado, sí, de vender mis obras allí y por Instagram. También me ha pasado que, bueno, hay una vinería que es la sacristía, que no le estoy diciendo, pero tiene expuestas mis obras y a veces hay algunas en las vidrieras, entonces también eso...
0: Se venden.
1: Exacto, me ha favorecido.
0: Como pasa acá en los pasillos de la radio. Vienen la gente a las entrevistas, los tertulianos, todas las obras se exponen y muchas veces
1: ahí va.
0: Se terminan
1: y que me parece que ese movimiento de las obras está bárbaro, o sea, yo no las quiero tener en casa, ¿no? Me dicen, sí, llévelo, o sea, llévalo y ponelo, las obras son para eso, ¿no?
0: Para mostrar.
1: Para mostrar y es quien resuene con tu obra... ¿No? No todo el mundo va a resonar con tu obra, obviamente, pero quien resuene con tu obra, ¿no? y le dé un poquito de curiosidad saber por qué pintas eso y no otra cosa, ¿no? Yo, muy difícil que llegue a un abstracto total, es muy difícil. Uh-huh. O sea, siempre tengo como la figura, sigue siendo mi centro.
0: Termina apareciendo
1: por un lado u otro, y mira que no es que no lo haya intentado, porque a veces me hago ese ejercicio de decir, bueno, no la veas, y la termino viendo.
0: Aparece. Estuviste ahora hace poco en Casona Maguá,
1: sí,
0: con obras tuyas, y en agosto se viene Proyecto Arte. ¿Qué nos podés contar de esas dos instancias?
1: Bueno, Casona Maguá fue una experiencia súper linda con el colectivo Bagüe. La verdad que me gustó mucho, la disfruté, tengo una sola obra ahí. Y después con Proyecto Arte...
0: ¿Eso todavía sigue? ¿La gente puede ir?
1: Sí, sigue hasta el 5 de este mes. Bien. Y además, ojo, visitar la Casona Maguá
0: que está divina.
1: Que está divina, realmente, o sea, más allá de que van a ver mucha obra, la casona en sí, creo que todos los montevideanos tenemos que ir a verla porque está muy bien reconstruida. Tiene una cava preciosa, la verdad que vale la pena ir.
0: Sí.
1: Y después...
0: La cava que está llena de obras de arte también.
1: También, pero en este momento, mirá, creo que hay colocados, creo que son 50 artistas que están exponiendo en la casona, que estamos exponiendo en la casona. Así que vale la pena darse una vuelta por la casona.
0: Bien, si está hasta el 5 es este fin de semana, así que tienen estos días.
1: Estos días para ir, sí. Y lo otro es cuando decidí presentarme a Proyecto Arte, la verdad que lo hice como una experiencia, ¿no?
0: Nunca, primera vez.
1: Y para mí es eso, no sé qué va a resultar de esto, pero como te decía, nada malo puede resultar, como te decía, esa vivencia que tengo de que, bueno, siempre va a ser positivo, y también el propósito era crear alguna cosa que fuera para eso, y para mí es un desafío, es un desafío, porque en esa libertad que me propongo creativo, a veces...
0: Ahora hay una fecha.
1: Exacto, hay una fecha, hay un lugar. Y eso te diré que un poquito nerviosa me pone.
0: ¿Y qué estás creando? ¿O cuántas piezas?
1: Bueno, pienso llevar... Pienso llevar bastantes, o sea, tengo un stand muy chico y tampoco quiero saturarlo, el stand. Si me dijeran es mañana, la puedo armar, perfecto.
0: ¿Eso ya te da tranquilidad?
1: Eso me da tranquilidad. Si me decís, bueno, mira, te dormiste hasta ahí estoy y ya la armo, no tengo problema. Sí me gustaría, como siempre, generar algo nuevo. ¿Ah? Y bueno, y ahí estoy en la búsqueda, en mi taller, metiendo capas y cosas, a ver si algún otro personaje sale del taller y de esos colores. Ahí lo estoy buscando.
0: ¿Estás trabajando para eso?
1: Estoy trabajando para eso. Pero ya te digo, tampoco me... porque hoy tengo mucha obra y la obra puede ir ya.
0: Perfecto. A modo de cierre, para redondear estas ideas, nos quedamos con la obra que está en Casa Navagua, con esta previsión ya de Proyecto Arte en un mes y poquito, porque no falta nada.
1: Sí, el 7 de agosto, ¿no?
0: Sí. Y si cerraras los ojos y pensaras, ¿en qué etapa estoy hoy, después de todo este recorrido? ¿Cómo lo sentís y cómo lo ves de acá al futuro cercano?
1: Te voy a decir, a ver, estoy en una de las etapas más lindas, ¿no? Primero por una libertad que te da el no trabajar, que nunca me había pasado, trabajé desde muy joven, y esa libertad es maravillosa. Y en este cambio en este nuevo rol, ¿no? En este nuevo rol que ya dejas de ser padre presente, porque todos tus hijos ya crecieron, y ya te enfrentas contigo, ¿no? Sos vos sola, ¿tá? Con esto, y a mí me parece maravilloso. Y para los talleres, vos me decías hoy, aprendemos una técnica, seguro, pero también creo que aprendemos a juntarnos, ¿tá? Y a juntarnos con desconocidos. Que no nos conocemos hoy, vamos al taller y generamos vínculos. Y yo creo que eso es, creo que es lo que más necesitamos. La red social, la red que nos sostiene y esa red que tiene que ver con nosotros, ¿no? Porque capaz que yo no iría no me gusta el fútbol, por él, entonces no iría a un taller que hablaran de los mundiales. Uh-huh. Pero a la gente que sí le gusta el arte... está
0: sí,
1: bueno
0: con gente que tenés algo en
1: que
0: común.
1: Tenés algo en común y juntarnos. Si yo me veo en esa etapa, creo que tengo mucho para dar, ¿sabes? Creo que nada más que me
0: y decía sin trabajar color. Pero es un trabajo diferente, no es un trabajo sin la obligación.
1: Y sí, yo no lo tomo como un trabajo, ¿sabes? Para mí no es un trabajo. Porque el trabajo es aquel... Viste que yo te decía recién la libertad de crear lo que quiero. No, en mi trabajo, un poco yo te decía, la gente que trabaja en los cuidados intensivos. No, olvídate, ¿tá? No pongas mal el goteo.
0: No hay margen de error.
1: No hay margen de error. Entonces, si vos me decís, si esto es un trabajo, te digo no. No, para mí no lo es, ¿tá? Para mí es un disfrute. No es un trabajo. Y un trabajo además te remunera. Y acá invertís más de lo que recibís, ¿tá? Porque tampoco es un hobby, pero si lo llamara así...

0: exposición con trabajo. El lugar de la exposición no es casual, es en el Centro Cultural de la Embajada de México, y de hecho la muestra está dedicada a la obra de este artista uruguayo que vivió y produjo durante más de una década en ese país, al que llegó exiliado en 1976. A 50 años del asilo, Algunos Anhelos está exhibida en el Espacio Cultural de la Embajada de México, como les decía, en 25 de mayo 512. Hay que verificar los días y los horarios de visita. Muy cerquita de allí, en el Museo de Arte Precolombino e Indígena, en el MAPI, vuelvo a recomendar la muestra Jeique Almonte Nativo, de Carmela Piñón, pero además sumo una actividad especial para niños que hay este jueves 2 mañana en el marco de las vacaciones. Es un taller para niños de entre 6 y 12 años que van a poder visitar las tres salas de la exposición, recorrer el monte, sus leyendas, los animales que allí habitan y también hacer las preguntas que surjan de ese recorrido. Luego van a dibujar con carbonillas hechas con ramas secas del propio monte. La invitación es este jueves, mañana a las 15, 3 de la tarde, y tiene un costo de 400 pesos que incluye la merienda. En el MAPI, en 25 de mayo 279. Y siguen las recomendaciones. La tercera muestra es una muestra pensada también para los niños y las vacaciones, pero obviamente que pueden disfrutar los adultos también. Es una muestra en la que el Museo Nacional del Parque Rodó sale de su icónico edificio y se traslada a la Biblioteca del Castillo del Parque Rodó. La exposición se llama El Umbral de Todas las Formas, pequeño reservorio de libros de artista, y reúne libros de artistas uruguayos con distintos recorridos e intereses. Algunos que invitan al uso del sentido del tacto, otros solamente la mirada. Hay telas, hilos, mapas, dibujos, desplegables, metales y un larguísimo etcétera para recorrer. Esta muestra va a estar abierta hasta el 1 de agosto, va más allá de las vacaciones, y se puede visitar de lunes a sábado de 10 a 15.45. Y ahora sí, para cerrar, quiero compartir un evento que tiene mucho que ver con la mesa de arte que estuvimos compartiendo la semana pasada. Es una subasta en Castells, pero también es una subasta que sale de lo común porque es a beneficio del científico Gonzalo Moratorio. Tiene lugar mañana, jueves 2, a las 19 horas, y se va a estar subastando la icónica pieza de Pablo Achugarri, La Mariposa de la Vida. Todo lo recaudado en esta subasta será donado a Moratorio para cubrir su tratamiento contra el cáncer. La subasta ya está activa en la web de Castells y pueden sumarse por allí. Ahora sí, nos despedimos. Nos volvemos a encontrar el miércoles que viene para una nueva conversación. Muchas gracias.
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1: Buenos días, ¿cómo están? Bueno, el Ballet Nacional del Sodre tuvo un comienzo de temporada extraordinario con la puesta del Ballet El Corsario, que fue un enorme éxito artístico y de público, y va a continuar con su temporada la semana próxima, en este caso con una propuesta muy contemporánea, muy desafiante hasta desde el título. Y para hablar de ese programa tengo el honor de tener a María Noel Richetto. ¿Cómo estás, María Noel?
2: Muy bien, muchas gracias, bueno, encantada de estar acá.
1: Un placer recibirte. Y al maestro y coreógrafo de una de las obras que se van a presentar la semana próxima, David Jonathan. ¿Cómo Hola. Estás, David?
3: Bien, muy bien.
1: Bueno, encantado también de tenerte aquí. Ya sí. Es tu tercer año que convives aquí en Montevideo, que estás en el ballet.
3: Sí, muy bien, me gusta mucho, la compañía es increíble, hay talento muy fuerte, muy artistas expresivos, es un gran placer.
1: Bueno, ¿cómo? Tócame con amor, se llama.
2: Tócame con amor.
1: Que sea muy boleriano.
2: ¿Qué título?
1: Muy de bolero.
2: Es cierto, bueno, nada, la propuesta... comienza de ese deseo de que David y Ricardo, que son de la casa,
1: Ricardo Amarante, son maestros,
2: ensayadores, claro. y bueno, nada, era, o sea, el deseo de que ellos dos pudieran trabajar con nosotros desde este lugar, ¿no? Ellos tenían el deseo de hacer coreografías y yo un poco de darles ese espacio. Entonces, nada, nos toca esta temporada que siempre un desafío a nivel coreográfico y bueno, esta puesta en escena que desafía a los bailarines, que desafía al público también. Siempre que estoy acá hablamos como de eso,
1: exacto, ¿no?
2: De tratar de abrirle la cabeza a la audiencia y mostrarles un lenguaje diferente. Y bueno, y comenzó todo con también una de las patas de esto fue tener música en vivo, poder tener otra vez al Conjunto Nacional de Música de Cámara en escena nosotros. Y fuimos buscando estas piezas musicales y les propuse a ellos este desafío y vienen trabajando muy lindo. Creo que ahora ya se está viendo como ese resultado y bueno, y la semana que viene,
1: el 10,
2: se estrena,
1: ¿no? El 10 de julio es la primera función. David, ¿cuál es tu creación? ¿Cuál es el título? Es Tócame con amor.
2: El título es Tócame, la primera de Ricardo Amarante, Amarante, y Con amor.
1: Con amor es la tuya. ¿Y cuál es sobre qué música has trabajado?
3: Tengo música de Schumann, es el piano quinteto de Schumann, y con amor. Cuando yo pienso en amor, yo estaba pensando primero en un abrazo, y como en la vida de artistas y muchas personas, a veces vivimos separados de nuestras familias, y a veces con trabajos internacionales, bien lejos de su pareja, y es sobre todo eso, los momentos juntos y separados, y cuando piensas como era amor, el amor, o como quieres que va a ser amor, es todo eso.
1: Muy bien, muy interesante. Así que te interesa sobre piezas de Schumann. Y la de Amarante
2: es Rachmaninoff. Bueno. Y está tocada, va a estar tocada también en vivo por Esteban Urtiaga.
1: Claro,
2: y también tiene que ver
1: interno.
2: Toda gente de la casa. Sí.
1: Es el patrimonio que tenemos en los teatros.
2: Yo creo que hay dos formas de verlo también, ¿no? Es primero, justo hablábamos con David que muchas veces cuando esas coreografías nacen en casa, tienen un sabor especial, ¿no? Que puede ser sumamente positivo o puede estar también esa dificultad de decir, bueno, todos nos conocemos, entonces hay como una parte de más de relajación, ¿no? Que eso puede también llegar a ser como ese desafío de decir, no, está bien, nos conocemos, pero tenemos que trabajar con el mismo profesionalismo, ¿no? Ajustando cosas también. Claro. Entonces, se dan como, se juntan como esos dos mundos, ¿no? El tener confianza con la persona que está delante porque nos conocemos, pero a la misma vez tener que desarrollar un personaje, ser parte de esa creación. A mí lo que me, siempre digo lo mismo, que lo que me impresiona mucho es cuando ese comienzo de ensayos es la nada misma. Es una música claro. que ya está creada, es una idea, lo que contaba David recién, la idea de ese abrazo, uh-huh. y cómo después de un mes ya hay una pieza terminada de 30 claro. y pico de minutos, uh-huh. ¿no?
1: Claro. ¿Y cómo fuiste trabajando con los intérpretes? ¿No? Tiene también la ventaja de que conoces los bailarines, entonces, ¿sabes?
3: Sí, tengo 26 bailarines en este ópera.
1: 26.
3: Sí, es un gran desafío.
1: Bailarín, claro, sí. Gran, sí, sí.
3: Pero estamos llegando con más y más ensayos como una pasada, uh-huh. y así estamos descubriendo los momentos que podemos hacer mejor o cambiar algo, los detalles.
1: Claro, sí, detalles, sí. Sí, sí.
3: Y estos días estamos con el conjunto de cámara en uh-huh. el estudio. Entonces, música en viva en el estudio es increíble.
2: Es una maravilla. Increíble.
1: Es increíble.
2: Sí.
1: Es increíble. ¿Tenés dos elencos también o va a ser siempre el...?
3: Sí, tengo dos elencos, claro. y algunos de tercer también.
1: Uh-huh. Ah, bueno, eso es una gran
2: también,
1: ventaja.
2: También, otro desafío.
1: Otro desafío. Bueno, pero esa es la gran ventaja de tener un cuerpo con... ¿Cuántos bailarines hay ahora?
2: Y bueno, 65.
1: Claro, sí. Claro, tenés un cuerpo de baile, sí. que podés darte ese lujo.
2: Se,
1: ¿no?
2: necesitan más, sí. José.
1: ¿Eh?
2: Siempre se necesitan,
1: sí,
2: más.
1: Siempre se necesitan más, por supuesto. siempre hay bueno, ¿cómo fue tu adaptación? ¿Venís de Australia? ¿Hiciste tu carrera en Australia? ¿En qué ciudad naciste?
3: Sí, yo empecé en Australia, pero uh-huh. yo trabajé en Europa, en Bélgica, con el Royal Ballet of Flanders, y en Kazajstán también, con una compañía en Kazajstán, pero siempre bailando en Europa, Australia, Estados Unidos, uh-huh. y una oportunidad llegó para dar clase aquí en Uruguay, uh-huh. y me encantó mucho la compañía, la energía. Uruguay es muy hay cosas parecidas de Australia,
1: sí,
3: más relajado y
1: la geografía,
3: y felices, y el sol y la playa también, el sí. río. Entonces, para mí fue como, sí, me siento bien acá.
1: ¿Ustedes se conocieron?
2: Yo lo conocí, Ricardo Marantes, son pareja.
1: Ajá, uh-huh.
2: Conocí primero a Ricardo, uh-huh. y bueno, y a través de él fue un poco, es brasilero.
1: Brasilero,
2: pero también hizo...
1: Colón, ¿te acuerdas?
2: También,
1: Jorge, Marantes,
2: Jorge, sí, exacto.
1: Sí. Este, bueno, está, no está,
2: sí,
1: en la compañía,
2: sí, sí.
1: Pero sí, sí.
2: Y Ricardo, nada, nos conocimos en un concurso, como que tuvimos mucha conexión, y a través de Ricardo, David estaba disponible para venir y impartir algunas clases, trabajar con la compañía. Estaba ese deseo también de aproximarse y acercarse a Brasil, que toda la familia de Ricardo está,
1: claro.
2: en Brasil, y yo en ese momento también necesitaba como maestros hombres para uh-huh. la compañía. Éramos,
1: ajá.
2: muchas mujeres,
1: muchas,
2: y
1: sí.
2: necesitábamos como ese equilibrio.
1: Sí,
2: ese equilibrio. Y la verdad que llegaron para equilibrarnos, y, uh-huh. y estuvo bueno. Hay como un mix lindo. Creo que dentro del staff también se trabaja muy bien. Somos muy diferentes también. Uh-huh. Tenemos formas de, sí, ver las cosas de,
1: sí,
2: repente,
1: claro.
2: diferentes. Yo de David admiro mucho como su templanza, ¿no? Y es una persona como eso, muy muy como tranquila por afuera, era lo que hablábamos recién, pero tiene como una visión artística muy linda. Entonces creo que ese complemento, ¿no? Armar un equipo en donde nos podamos,
1: sí,
2: escuchar entre todos,
1: diversas, y que se nutran, ¿no?
2: Sí, entonces se dio eso muy muy bonito, y creo que era una necesidad de los chicos de estar más cerca de Brasil, de repente, de estar lejos, estuvieron a larga,
3: siempre,
2: distancia.
3: Pero yo siempre lejos de Australia.
2: Ahí va. Y entre ellos también, claro. tuvieron relación a distancia como mucho tiempo, y estaban buscando como un lugar que los,
1: un lugar que
2: los unieran.
3: Y esta historia yo usé un poco en este ballet, como los momentos que estamos separados.
1: Claro.
3: Del amor, que es que eres más fuerte o
2: se deshace, se desarma.
1: Sí. Muy increíble. Bien. Así que es muy, muy atractiva la propuesta que de la danza, ¿no? Además, la danza que siempre es ese acercamiento de los cuerpos y, bueno, creo que puedas. Así que vamos a estar muy entusiasmados en ver tu obra. Y te has instalado con gusto aquí, con en el país.
2: Sí, te gusta estar acá.
3: Ah, en Uruguay. Sí, claro, sí. Claro. Me gusta mucho. Me gusta la vida en el día a día. Y me gusta que yo vivo en el centro, que es un poco más movimiento, pero me gusta como aquí tenemos la mayoría de las semanas sábado y domingo libre. Y así podemos
1: eso es muy bueno, sí.
2: relajarse
3: y ir y sí, descubrir más Uruguay. Sí, me gustó mucho Colonia del Sacramento.
1: Claro, sí, es uno de los lugares especiales. Bueno, ¿y cómo viene la temporada? Sé que ya la anunciaron, pero hay nuevas coreografías, sobre títulos clásicos,
2: sí,
1: pero nuevas
2: versiones. Bueno, sí. Una de las cosas lindas de este año fue el poder armar una temporada en la que, de las cuatro temporadas que tenemos, tres son producciones 100% nuestras, sí, claro. Nacionales, comenzando con la de los chicos ahora, que bueno, que son dos coreógrafos de la casa, que los vestuarios están diseñados por Daniela Itamuzú, uruguaya, o sea, todas claro. hechas acá en los talleres del auditorio,
1: que son extraordinarios.
2: Exacto.
1: Es un teatro de producción
2: enorme,
1: que es un privilegio en el mundo tener
2: exacto.
1: hoy ese teatro que
2: un teatro así,
1: escenografía, vestuarios, zapatos.
2: Y después bueno, continuamos con Copelia, que también es una apuesta nueva de Marina Sánchez, que es nuestra coreógrafa residente también, con escenografía de Gustavo Petkoff.
1: Ah, que es un extraordinario, está trabajando ahora con la
2: comedia. Yo sé, exacto. Y Mercedes Lalanne en el vestuario también, claro, que está haciendo cosas fabulosas. Entonces, eso también, y todo enteramente hecho en el auditorio. Y después seguimos con Cascanueces, de Rosina Gil, que
1: bueno,
2: también
1: bueno,
2: es nuestra.
1: Sí.
2: Entonces, es como una apuesta al talento que tenemos aquí.
1: Y
2: que no me parece poco no sé, creo que son títulos que son llamadores también. Poder tener en el acervo, ¿no?, estos ballets
1: coreografías propias.
2: Y todo ese diseño alrededor,
1: que
2: es grande.
1: Es lo que tener una compañía, o sea, poder tener
2: producciones,
1: creaciones exclusivas, que además después son propias, ¿no? Singulariza a la compañía en
2: exacto.
1: el mundo, para giras.
2: Y sabes que también te debe de pasar también en la comedia, ¿no?, que cuando se trabaja así en equipo dentro del teatro, ¿no?, el sentido de pertenencia es como muy grande.
1: Muy fuerte,
2: Y cuando se sube ese telón, creo que todas esas aristas, ¿no?, viendo ese resultado, no se puede no sentir orgullo, ¿no? Entonces, es algo lindo de ver. También es un desafío para los propios bailarines, de decir, bueno, de ahora hasta fin de año estamos con creaciones nuevas, ¿no?
1: Sí.
2: O sea, es una predisposición también diferente. Entonces, bueno, hay que manejar muchas cosas al mismo tiempo.
1: Sí, muy claro. Pero ¿y dónde bailaste? ¿En qué compañías dijiste? ¿La de Bélgica? ¿En Australia?
3: En Australia, en las tres compañías.
1: En las tres compañías,
3: que hay en Australia.
1: Hay un desarrollo del ballet muy importante.
3: Y después en Royal Ballet of Flanders, en Amberes.
1: En Amberes.
3: Sí, para 9 años. Sí.
2: Entretenido.
1: Sí, exactamente. Y lo que me parece muy interesante, María Noel, también es hacer nuevas coreografías de títulos clásicos, ¿no?
2: Bueno.
1: Tener eso, que nuevas creaciones, que haya un Cascanueces hecho, o que haya
2: Y bueno, a ver, es un riesgo, ¿no?
1: Sí,
2: siempre
1: es
2: un riesgo. A mí me parecía que era el momento también sobre todo después, este es mi sexto año dirigiendo, uh-huh. y está buenísimo como ir por lo seguro, por lo que sabes que va a funcionar, pero también uh-huh. era como momento en mi dirección, en lo personal, de asumir otros riesgos y de llamar a gente nuestra y apostar y como apoyar esas creaciones. Entonces, en eso me siento como muy bien. Creo que la gente, el ballet tiene un público muy hermoso, un público que es muy volcado hacia lo clásico también.
1: Que es
2: difícil a veces en este tipo de creaciones, y lo hemos hablado mucho, sobre todo con David, ¿no? En cómo atraer a la gente, cómo abrir esas cabezas, porque Uruguay tiene, Montevideo tiene muchos grupos contemporáneos, ¿no?
1: Sí,
2: que hay una movida. Entonces es acercarlo a este lenguaje, que si bien no es contemporáneo al 100%, pero sí deja de ser esa estructura de ballet.
1: De ballet,
2: ¿no?
1: Clásico, sí, sí.
2: Entonces eso está interesante. Para esta temporada lo que sumamos fue, en las funciones de fines de semana, los viernes y los sábados, un DJ que va a pinchar la música clásica que se escucha, y darle una vuelta de rosca hacia lo electrónico. Entonces, después de que termina la función, la propuesta es quedarse tomando algo en el foyer del teatro, escuchando esta música remixada los viernes y los sábados. Sí, y vamos a ver cómo es media hora más, 40 minutos más, ¿no?
1: Sí, yo creo que estas obras nuevas también te traen a un público que de repente no va a ver los duales clásicos.
2: También,
1: ¿no? Entonces,
2: también.
1: Ese público decís que prefiere el ojo, que tiene más el ojo predispuesto para la danza contemporánea, etcétera, de repente con una propuesta que no es
2: clásico,
1: que no es
2: 100%.
1: Totalmente clásico y una nueva creación, también se atrae.
3: Sí, va a ser una experiencia, no solo como tradicional de ir y ver, sentar el ballet y ir para casa. Tenemos otras nuevas experiencias.
1: Claro,
3: con
1: sí.
3: este DJ el vestuario de Daniela en Tamuso son como, si yo puedo decir, haute couture moderna.
1: Sí, claro.
3: Es muy interesante.
2: Sí, sí, yo creo que en este tipo de temporadas tenemos que apelar a agarrarnos también de esas otras cosas interesantes que puedan, que puedan ir más allá de lo que es la danza, ¿no?
1: Claro.
2: Entonces, no sé, estamos probando, queremos ver cómo nos va con esto. Es definitivamente un llamador para el público, los viernes y los sábados me quedo un poco más, escucho esta misma propuesta musical, pero de otra forma, ¿no? Comparto con los bailarines también, con los coreógrafos. Es una oportunidad para intercambiar.
1: Por ahí que no va, ¿no?
2: Sí, exacto, sí. Exacto.
3: Y bailar después.
2: Ballet,
3: ¿no?
2: Ahí va.
1: Sí, sí, sí.
2: Seguir contagiando.
1: Bueno, ya nos hicieron el coreógrafo...
2: Con Ohad Naharin, cuando Minus 16 también bailaban, es cierto. Sí,
1: bailaba y subía, nos hacían subir.
2: Subía en el escenario.
1: Yo, por suerte, no.
2: ¿Nunca te eligieron?
1: No me eligieron.
2: La próxima estarás ahí.
1: ¿Y es tu primera creación o ya has creado...?
3: No, yo ya creé varias obras en Bélgica, en Australia, en Estados Unidos, en Kazajstán también.
2: ¿En Cuba?
3: En Cuba el año pasado,
2: estuviste.
3: Sí, fue una experiencia distinta, única, increíble, sí.
1: Claro, en la compañía Nacional de Cuba, sí. Así que sigue siendo una de las grandes compañías latinoamericanas.
2: Exacto.
1: ¿No?
3: Sí, sí, tengo muchos amigos que bailó conmigo de Cuba, y finalmente yo podría conocer su país y la compañía famosa y el teatro famoso. Y,
1: sí, sí, sí. Sí, sigue siendo una tradición
2: fuerte
1: para Latinoamérica.
3: Sí, sí.
1: ¿Y cómo planteas el próximo? ¿Ya están trabajando temporada 27?
2: Estamos en eso. Ahora estamos cerrando presupuestos y espera. Sí. Bueno, de eso podemos hacer eso, otro programa especial.
1: Mejor hacemos otro.
2: Sí, estamos entregando los presupuestos ahora y bueno, y ese calendario y esperar al ok del consejo directivo y bueno, y poder llevar a cabo un lindo este año, el año que viene.
1: Fueron 4 programas, pero son muchas. ¿Cuántas funciones tienen ustedes ahora?
2: Ahora de estas son 8, de 8, pero en general son entre 10 y 12.
1: Corsarios
2: fueron 13, porque se juntó la función para escuelas rurales.
1: Claro.
2: Ahora en Copelia va a haber otra para escuelas rurales también, entonces ahí sí se suman, es
1: son
2: cargado.
1: Son muchas funciones para una sala con muchísimos espectadores.
2: Y para
1: en proporción a la población, ¿no?
2: Bueno.
1: 1.800 personas o 1.500 personas en Montevideo, que multiplicar por 10
2: sí.
1: en Buenos Aires.
2: Y con toda la densidad. Y con toda la cartelera de espectáculos que hay en Montevideo en estos momentos.
1: Sí.
2: Es imponente.
1: Sí.
2: Ahora nosotros hablábamos, yo tuve una reunión con comunicación hace unos días y claro, la propuesta ahora para vacaciones de julio, para los niños, ¿no? Hay no sé cuántas cosas en cartel.
1: Sí, sí, es imposible.
2: Entonces es como ha cambiado todo, ¿no? También es un desafío a la hora de la venta de entradas, a la hora de las propuestas, a la hora de lo que pensás para la programación. Es un desafío. Uno ya no compite con otros grupos de danza, ¿no? Ahora
1: no,
2: se compite con Tini.
1: Sí, además todos los medios de comunicación, es tan difícil hacer la difusión, saber cómo llegar a cada público, incorporar nuevas audiencias, pero en eso también el Sodre y el ballet en especial han sabido construir público.
2: Sí,
1: ¿no?
2: Yo
1: creo
2: que
1: hay una práctica.
2: Bueno, y esto viene de años también, ¿no? Se hizo y se implantó hace muchos años y bueno, ahora también creo que es aggiornarse y empezar a probar cosas nuevas también,
1: claro.
2: ¿No?
1: Por
2: hay
1: supuesto,
2: que seguir
1: abrir lenguajes,
2: exacto.
1: ¿No? Que siempre hay público para...
2: Exacto.
1: Siempre hay gente que está esperando una propuesta o modificar su gusto.
2: Exacto.
1: Que es impresionante. Bueno, María Noel, felicitaciones por
2: favor,
1: tu gestión.
2: Muchas gracias.
1: Y tu maternidad también.
2: Todo, ahí, todo,
1: que estás,
2: sí.
1: Así que, bueno, felicitaciones y
2: gracias
1: por brindar a Uruguay una programación tan brillante.
2: Muchas
1: y
2: gracias.
1: Tener, bueno, un cuerpo de baile y un ballet y además estos desafíos, así que muchísimas gracias. David, muchísimo éxito con esta propuesta y un placer que estés con nosotros.
3: Igualmente, muchas gracias.
1: No, al contrario. Bueno, y a la audiencia, agéndela a partir del 10 de julio, solamente 8 funciones, Tócame con Amor, no se lo pueden perder, en el Ballet Nacional del Sodre, Auditorio del Sodre, saquen las entradas y no se lo pierdan, sábados y domingos con DJ luego de la función.
2: Viernes y sábado.
1: Viernes y sábado, perfecto.
2: Y sábado.
1: Entonces tengan en cuenta también ese dato y vayan porque las entradas se agotan rápidamente. Muchísimas gracias, nos vemos. Buen fin de semana, nos encontramos el martes próximo.

Canción de Desamor, así se llama este trabajo, este tema de Bori, la artista uruguaya montevideana, que el año pasado presentó Avant Premier, que es su último disco. Pero en este caso estamos conociendo lo que quedó documentado allí en esa presentación en diciembre de 2025 en la sala Zita Rosa, donde se grabaron sus temas. Y Canción de Desamor quedó allí como un trabajo concebido, como una obra que va más allá del simple álbum. Propone un relato sobre lo que ocurre detrás, delante y debajo de los focos, explorando distintas facetas de la experiencia artística y personal. Recorre el pop y la música urbana. Avant Premier, su último trabajo. Bueno, y ahora de a poquito también vamos conociendo estas versiones en vivo, que siempre tienen una impronta distinta, otro color. Y además, bueno, Bonnie puede jugar con esa maravillosa voz que tiene y también con su movida escénica, ¿no? Porque sabe moverse sobre el escenario, sabe actuar y vivir las canciones. Bonnie, lo pueden también ver en YouTube. Ya está subido el videoclip de esa grabación, de ese documento, si ustedes no estuvieron allí en diciembre de 2025 y la vieron en vivo.

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0: Muchísimas gracias por ese especial.
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1: Dicen que el tiempo lo cura todo, aunque a veces también todo lo complica. Hay quienes viven mirando el pasado, otros corriendo detrás del futuro y algunos intentan quedarse en ese instante. El nuevo disco de Pharoah Smith se llama Delirio en el Tiempo. Y más que un álbum, parece una invitación a preguntarnos qué haríamos si pudiéramos volver atrás, detener el reloj o mirar nuestra vida desde otro lugar. Desde la introducción, llamada Corre, hasta un cierre que lleva el nombre de Don't Look Away, este nuevo trabajo de Pharoah Smith propone un recorrido donde cada tema parece una estación de un viaje, una escena de una película o un capítulo de una misma búsqueda. Y en el medio aparecen el vértigo del tiempo, los miedos, las decisiones, las pérdidas, la identidad y también invitados de lujo como Lula Bertoldi y Christian Cari. Después de un camino que comenzó como un proyecto solista y que hoy encuentra a una banda consolidada, Pharoah Smith llega con este tercer disco de estudio y se presentará el próximo 17 de julio en la Sala Hugo Balzo del Auditorio Nacional del Sodre, con un espectáculo concebido como una experiencia audiovisual y narrativa. Así que hoy le damos la bienvenida a Fer. ¿Cómo estás?
2: Buen día, Gaby. Me encanta cuando hacen esas introducciones espectaculares. Después vengo yo y hablo horrible.
1: Para
2: tremendo,
1: nada,
2: muchas
1: para
2: gracias.
1: Nada. No hablas horrible y cantás como los dioses. Así que...
2: Eso sí.
1: Entonces, todo merece la pena. Merece la pena escribir estas introducciones porque es lo que genera también el trabajo, ¿no? Quien escuchó el disco y sigue el trabajo de Fernanda, primero solista, después ya con banda, pero que lleva su nombre. Bueno, esto merece también, merece que uno lo cuide cuando invitamos a los artistas.
2: Muchas gracias.
1: Felicitaciones por el trabajo, pero además, hablando de esto, ¿no? Del tiempo, yo decía que a veces cura todo y a veces lo complica. Si hoy pudieras detener el tiempo, una horita, ¿no? En este día que te tomaste para las entrevistas, ¿en qué momento de tu vida, Fer, elegirías quedarte?
2: Wow. Ya hice una canción sobre esto, pero me quedaría en, más que en un momento en la época, ¿no? De aquella época más cercana a los 2000, cuando todavía la música parecía que no se iba en declive. Y además yo, bueno, estaba con una juventud, una frescura. Pero viste que después esa respuesta siempre cambia cuando decís, bueno, pero en verdad preferiría la experiencia que tengo hoy y todo eso. Entonces tendría que hacer como una unión entre una cosa y la otra.
1: Ahí está, media horita.
2: Esa Fer del 2000, pero con el conocimiento de hoy, ponele.
1: Ahí está. Me gusta.
2: Pero sí.
1: Bueno, y Delirio en el Tiempo ya despierta muchas imágenes, ¿no? ¿Cuál fue la primera idea que apareció para este trabajo? El concepto del disco, las canciones.
2: Es todo tan bucle. A veces pienso que es como que no tiene un inicio y un final, incluso desde de esto de cómo surgió, porque capaz, ¿qué pasa? Yo compuse una canción primero, que es la que le da el nombre al disco, ¿no? Le da el nombre al disco después. O sea, yo primero era una canción nomás, ¿no? Y a su vez esa canción surge, o sea, más bien habla de una temática, bueno, que da muy actual, ¿no? Que es el trastorno de ansiedad y todo eso. Pero justamente llego a esa conclusión conclusión verídica, ¿no? Dicho por psiquiatra también, sí. De que bueno, de que también surge de justamente de preguntarme tanto, todo, cuestionarme tanto sobre el tiempo y además de cosas que no son, o sea, mías, sino que están pasando en la sociedad, ¿no? O sea, hay cosas reales que ya no tienen que ver conmigo, de esa cosa de que el tiempo parecería también que ha cambiado un montón la forma de relacionarnos con la llegada de las redes sociales y todo eso. Se ve que todo ese rejunte a mí me pegó como muy mal Bueno, termino haciendo una canción que habla un poco de eso. Incluso también tuve muchos problemas para dormir y la canción habla de ese insomnio y todo lo demás. Y a partir de ahí lo tomo como una oportunidad como para seguir explorando sobre el tema. Y digo, bueno, ¿y por qué no seguir con canciones que también, o sea, con relación al tiempo, pero desde otros puntos de la vida, digamos, y empecé y seguí y dije, bueno, a ver, ¿cómo me siento yo con respecto a esto de que el tiempo pasa muy rápido, pero yo sigo siendo la misma que sigo intentando en una carrera que es bastante difícil de sostener y al tiempo no le importa, el tiempo va a seguir pasando igual? Y me di cuenta que eso me generaba tremenda frustración, entonces escribí una canción sobre eso, sobre las frustraciones con la música, digamos, que tanto nos da, pero también, nada, nos quita el sueño. Y así, seguí explorando, ¿viste? Incluso escribí una canción para mi padre, que también es una persona que me parece que el tiempo le interpela a pila, pero capaz de otra forma, ponele, porque él vive al revés, vive como que... Tiene 80 pirulos y veo como si tuviera, no sé, 30. Es un viaje, pero también genial. Siento que hay algo en él que bueno, que no está muy bien. Y bueno, después decisiones artísticas, como eso de empezar con una intro y terminar con una outro que están ligadas y hacen que eso pareciera que como que nunca termina ni vuelve a empezar, o sea, es como un loop. Así que, por ahí.
1: Bien, empezó, viste, lo del bucle, empezó con un bucle y terminó con un loop, o sea, todos seguimos en la rosca, en la vuelta, en la búsqueda de ver cómo vivimos y cómo usamos este tiempo que parece que se nos va más rápido, pero son las 24 horas que tenían los días antes y las tienen ahora también, ¿no? Pero
2: exacto.
1: Todo se vive con como vertiginoso. Así que fue ese clic de, bueno, esto va a ser conceptual, fue ya desde el principio.
2: Sí. Después de esa primera canción, creo que fue el punto de partida, sí.
1: ¿Y cuándo pasó esto?
2: Y bueno, viste que también los discos llevan su tiempo,
1: claro.
2: ¿No? La otra vez sacamos la cuenta de que justo los tres discos míos tienen una separación de 3 años entre sí. Y se ve que ese es el tiempo que también... Capaz que hay como un tiempo de reposo y al siguiente año ya estoy como otra vez pensando un poco. Muy creativa, soy muy mucha imaginación en esta cabecita. Y bueno, entonces ponele que hace 2 años que yo estaba escribiendo esta primera canción.
1: Divino. Sí. Esa imaginación, esa cosa vívida de siempre estar pensando, para el arte viene bárbaro, ¿no?
2: Sí, sí, la verdad que sí.
1: ayuda. Y hablábamos de este disco conceptual que da la sensación que está pensado, pero capaz que no, para escuchar la historia, ¿no? Como de principio a fin, como decías vos, con este bucle.
2: Sí.
1: ¿Es así o...?
2: Bueno, la decisión también de dónde colocar cada canción, ¿no?
1: Para que dialoguen.
2: A mí me daba esa sensación de que, porque te dije, te mencioné canciones que, bueno, que pareciera que son todas un poco... complicadas, digamos, pero también hay canciones de soltar, de calma, y esas las pusimos al final justamente para que también no quedes desahuciado después de escuchar el disco y digas, bueno, está bueno también pensar en el tiempo como para replantearse qué estoy haciendo, lo estoy perdiendo en vez de vivir el momento, ¿no? O sea, y creo que sí, que es como un final reflexivo, aunque también después con el outro vuelve la, esa cosa de, fue como que en un momento qué pasa, el intro y la outro iban a ser un solo track que iba a ser una intro, digamos. Pero ahí se me ocurrió hacerlo un poco, yo digo siempre que yo juego mucho con esto de estas cosas delirantes, bueno, justamente delirio en el tiempo, pero me encantaba que tuviera como esa cosa de, bueno, ta, llegó la calma, gozo, y que vuelva el bichito a tu cabeza que te diga, mira que todavía está ahí, esa cosa de, no sé, solo, viste como las películas, que le ponen como ese final de...
1: El final abierto.
2: La película de terror que decís, bueno, listo, ya se murió el bicho o lo que sea, y después te aparece algo ahí que te deja como, todo viene, esto,
1: viene la dos.
2: Bueno, en este caso no viene la dos, pero se vuelve a repetir esto de... Porque también es cierto que no es tan lineal todo. Y yo siempre digo que cosas que me preocuparon, que después me dejaron de preocupar, capaz que al tiempo otra vez, de otra manera, vuelven, pero vuelven.
1: Claro.
2: O sea, somos así los humanos, somos complejos.
1: Sí. Bueno, hablábamos de canciones, de esta intro y outro, Corre y Don't Look Away, y títulos sugerentes como Te Asusta, Perderme Esta Vez, De Ahora en Más, La Única Ley. Y hablabas vos también un poco que es como las distintas etapas de una misma historia o un momento diferente, ¿no? De una propia existencia, viene por ahí.
2: Total, sí. Ah.
1: Y hay un título que es imposible de pasar por alto, que es Esternocleidomastoideo, que hay que practicarlo para pronunciarlo. ¿Cómo nació
2: Creo
1: esta canción,
2: es
1: este
2: ECOM,
1: nombre? Ahí está.
2: Que igual nosotros le pusimos SM como una forma de también de para más fácil, pero en verdad es ECOM, es un músculo, ¿no? Y bueno, un músculo importante para alguien que... Bueno, viste que el... Mucho de las emociones es acá en el cuello. O sea, sí. Vos estás por llorar y enseguida a mí por lo menos se me aprieta todo
1: el
2: acá,
1: nudo,
2: me duele, el famoso nudo. También es, pero indispensable que esa zona esté bien para alguien que canta, ¿no? Y debería estar todo como muy destensionado y libre. Pero bueno, en mi caso, nada, yo siento que si tuviera que decir dónde se aloja la frustración, es ahí, ¿viste?
1: Ay, nada más, sí.
2: Pero en verdad surgió, o sea, la canción iba a ser una canción justamente para esto que hablamos hoy de la frustración por la que pasan los músicos y todo lo demás. Y después, o sea, un profe mío que yo tenía que hacía este flow, era un tipo de gimnasia, que una vez menciona este músculo y digo, ¡ay, por Dios! ¡Qué nombre más hermoso! Y bueno, como justo yo ya estaba escribiendo esa canción sobre eso, dije, bueno, lo voy a poner así, porque al final, no sé, creo que estaba bueno. Es un tema muy original, musicalmente también. También quería traer todo el como esa cosa más ochentera del post-punk o el new wave. Es como la canción que más se sale musicalmente del disco. No es tan rock alternativo, digamos. Pero nada, me saqué el gusto también de hacer una canción así, de ese estilo, porque a mí me encantan todas esas bandas, In Excess, todo eso.
1: Qué divino. Y hablando de eso...
2: Y tiene,
1: ¿no?
2: Pará, sí. Déjame contarte que además el tema se va con un solo de saxo divino de Nadia Florio, que a veces me olvido de mencionarla, es una crack, toca todo, la vamos a tener para el show, obviamente. Sí, ese tema va a ser una fiesta, amigo.
1: Ahí está, me quedé pensando eso de, para quien trabaja con la voz, o para quien canta, o para quien utiliza la garganta, no que las angustias y todo pase por ahí, entre disfonías, entre que se te cierra la garganta.
2: Sí.
1: Y uno piensa y dice, ay, bueno, justo me pasó esto en este momento, pero algo tiene que ver, ¿no?
2: Tal cual.
1: en esa conexión que hacemos de todo. Y hay mucho también de imaginario muy cinematográfico, que lo hablábamos ahora fuera también de micrófono, incluso el video del primer corte que remite a Alicia en el País de las Maravillas. Hay otros, podemos contar de eso, pero también pensar, hay otras películas, libros o imágenes que fueron alimentando también este universo del disco del delirio en el tiempo.
2: En verdad no, más bien fue con Alicia, y más que con Alicia, con el conejo.
1: Mira.
2: Sí, yo en un momento me sentí muy identificada con él, y me acuerdo que era mi peli preferida de niña, y no sé si tiene que ver o qué, una amiga me dice, bueno, tomalo como un presagio, de que capaz que era tipo que de niña ya te estaban avisando,
1: claro.
2: Ya se le fue, viste, un poco la moto, pero...
1: bueno, en esa cosa cíclica que decíamos, de volver, volvió el conejo.
2: Pero... me acuerdo que ese personaje me atrapaba un montón, verlo ahí que siempre se le escapaba a Alicia y era como que corría atrás de algo que no podía alcanzar. Y digo, hoy me siento yo así, ¿viste? Es como... Y siempre se le hace tarde, entonces está bueno. Y agarramos como ese personaje para... Lo usamos en ese video, pero también lo usamos un montón, todo lo que es la estética artística del show. ¿Quién te diga que no aparezca en el...
3: ¿Y por qué no?
2: En la Hugo Balso.
3: Mirá si aparece el conejo apurado allí en la Hugo Balso. Y ahora recién decía Fer, lo agarramos, lo usamos, lo trajimos, lo llevamos. ¿Cuándo es que se deja de pensar solamente en los músicos de Fer y se hace la banda, ¿no? Y se hace este concepto también de, bueno, somos todos presentando este proyecto. ¿Cuándo es que vos llevas también las composiciones a tus compañeros y ahí se arma este disco?
2: Bien, bueno, ahí va. Me pasa que yo compongo todo sola, ¿no? Con mi guitarra y después lo llevo... a una instancia que es re importante, que es en la que se maquetea, que ahí siempre está Tote para ayudarme, aparte de ser que tiene el estudio. Y es como que está re bueno ahí porque es donde se descubre si la cosa funciona, ¿viste? Y a veces se le suma a esa guitarra una percusión, ¿no? Y ya te dice un montón, o sea... Y bueno, y ahí se va armando. Pero creo que sí, en verdad, este disco, yo hice como una primer maqueta y después fueron sumando capas todos los gurises, ¿no? Los músicos, y ahí lo fuimos armando y ya en las maquetas sonaba increíble, lo cual eso te hace pensar que, bueno, cuando se lleve al estudio posta esto va a sonar impresionante. Y bueno, después, pero... Lleva pila, valga la redundancia, sí. No lleva pila de tiempo todo el proceso. Y bueno, y después lo grabamos en Aural Studio, que fue en el mismo estudio que grabamos Morir en el 2006, que también ya es como una cosa que sabemos que no falla. Y bueno, ponele que sí, entre como un año y medio fue toda la producción.
3: Tremendo, tremendo trabajo.
2: Lleva pila.
3: Tote, que es Tote Fernández, ¿verdad?
2: Sí,
3: que es el batero de la banda. Claro. Ahí está. ¿Y quién más te acompaña?
2: Bueno, Diego Bonomo en guitarra, Germán Rodríguez en bajo, Ana Clara Fleitas en teclado. Ella se sumó a la banda ahora para este disco. Re lindo.
3: ¿Y qué trajo Ana Clara consigo?
2: Lo onírico. Para este disco, o sea, para en verdad yo, fan, ¿no?, de la tecla, quizás para el disco anterior no se sintió tanto esa falta, ¿viste? Habían sintes grabados por mí y esas cosas, pero ahora con ella tocando en vivo es impresionante. Le da eso, ¿viste? Esa cosa como clásica. ¿Clase? Claro. Todo lo que empieza con cla. y eso que también que te decía de lo onírico, que este disco como que necesita, es muy por la tecla también. Te lleva a otros mundos más cinematográficos, me parece. Está re bueno.
3: Bueno, ¿y qué va a pasar este 17 de julio en la sala Hugo Balso, cuando se toque allí en vivo con toda la banda el disco?
2: Bueno, la verdad, lo que te decía, va a ser una fiesta. Vamos a tocar también canciones, obviamente, del disco anterior.
3: Van a mezclar, ahí yo te iba a preguntar si van a hacer todo el disco así de corrido, si van a mezclar, si no, no quieren decir, no quieren decir.
2: Van a ver, va a estar dividido, muy dividido, en dos partes, y de la mitad para adelante se van a sorprender.
3: Ah, bueno.
2: No quiere decir que lo de antes no esté bueno, pero ahí sí, ahí llega el conejo. En la mitad llega el conejo, llega tarde.
3: Claro, claro, como no podía ser de otra manera.
2: Bueno, nada, déjame contarte que, que también va a estar abriendo el show Ivana Rodríguez. Me encanta lo que hace, si pueden escúchenla. Tiene una banda que se llama Ivana y los Imaginarios, pero para esta oportunidad va a ir sola con la guitarra. Bueno, después para el show vamos a tener de invitado tipo base, guitarra, Pablo Soiza, justamente el técnico de Aural Studio y conocido por guitarrista de Doctor Roca.
3: Sí.
2: ¿Y qué más? Bueno, invitado sorpresa, que no puedo spoilearlos.
3: Bien, siempre tiene que haber una sorpresita
2: Se imaginarán. capaz, alguno. Bueno, nada, que pasen un show increíble, que vayan. El 17 de julio, la Hugo Balso, esas cosas no se dan muy seguido. Venimos trabajando un montón. Espero que nos acompañen.
3: Me decía...
2: Va a ser un viaje.
3: Que viene trabajando mucho también en la producción, en lo que va a ser la escenografía. Sí. Ahora que hablábamos de invitados, no dijimos los invitados del disco, Lula Bertoldi y Cristian Cari. ¿Cómo se dieron esos encuentros?
2: Wow, fue re mágico. Sobre todo lo de Lula, ¿no? Porque ya había sido medio pire que nos habíamos encontrado en Argentina, en la trastienda allá.

0: Yo debo decir que en algún momento en otra vida capaz que fui productora o algo,
1: Productora.
0: pero tengo una visión con las cosas que es la misma visión que uso también para las canciones, ¿no? Es como que está, ya me adelanto mil a cómo van a quedar las
1: Mira.
0: cosas, ¿viste? Como una, bueno, está eso que te decía, capaz de mucha imaginación, no sé. Y como es, y bueno, y lo de Cristian fue un poco más sencillo, digamos, porque ya lo conocemos,
1: Sí.
0: obviamente. Que igual increíble que se haya copado. Y aparte, nada, otro sueño. Yo siempre escuché la triple, me encanta, y su voz me parece de las mejores
1: Impresionante.
0: del Uruguay. Así que está. Y aparte se grabó un solazo también. Así que no, re contenta con las dos colaboraciones. Divino.
1: ¿Qué le agregan? O sea, obviamente que le agregan porque son dos artistas distintos que traen, ¿no?, visiones distintas, como cuando vos traes tu tema y después se lo presentas a la banda, pero ¿qué le sumó, qué le dejó cada artista con esa participación del disco? Porque es importante
0: Sí,
1: esa decisión de
0: total.
1: decir, bueno, vengan y súmense a
0: Sí.
1: este
0: No, y
1: proyecto,
0: mirá
1: ¿no?
0: que yo no me había animado para el disco anterior, cuando ya estaba como muy de moda esto de FT tanto.
1: Sí.
0: Yo como que no me animaba, no sé, era esa cosa de, ay, no, que después me pueda arrepentir de esto que está. Para mí es tan preciado
1: Claro.
0: cada canción. Pero no, ni lo dudé. La verdad que, bueno, te asusta que es una canción, justamente lo que hablábamos de esto de las redes y tal, es como una crítica y observación también a la sociedad, y me pareció que estaba re bien que, o sea, no creo que nadie no piense lo mismo, entonces dije, bueno, tal, Lula se va a copar, supongo que está afín con todo lo que estoy diciendo, y con esa voz rasposa, eso que
1: Sí.
0: ella tiene, viste, que le da también como ese enojo, ¿no?, a la canción, le quedó, pero como anillo al dedo. Y después Cristian, lo de Cristian sí fue un poco más viaje porque es una canción recontra personal, es la canción que le escribí a mi padre. Y como que nada, yo se lo dije en un principio y que él también acepte ese desafío fue
1: Claro.
0: como, y me parece que quedó divino porque tiene esa cosa en la voz también como tan melancólica, no sé, quedó, a mí me encanta. Y también como que, bueno, ponele que pueda ser como esa figura paterna desde el lado de la voz. Creo que estaba bueno que hubiera una voz masculina. Y mi padre no sabe cantar. Así que
1: Así que está Cristian allí. Bueno, divino, redondito el disco, vayan a escucharlo, que ya está en todas las plataformas, vayan a ver el video también. Y recordamos entonces, Pharoah Smith presentará oficialmente Delirio en el Tiempo este jueves 17 de julio, 21,
0: viernes.
1: perdón, viernes
0: Sí.
1: 17 de julio, 21 horas, en la sala Hugo Balso del Auditorio Nacional del Sodre, sala hermosísima que se
0: Ay,
1: suena a
0: sí.
1: todo y que acompaña un espectáculo para vivir allí, esta experiencia, este viaje
0: Sí.
1: musical. Con conejos y todo incluido, como si se metieran en el mundo de Alicia. Imagínense. Vayan con el disco escuchado que está de más. Fer, muchísimas gracias por la visita.
0: Bueno,
1: ¿Dijimos dónde se consiguen las
0: no, eso te iba a
1: entradas?
0: decir, por ti Cantel,
1: Ahí está.
0: creo que hay todavía 2x1 con la diaria. Bueno, nada de eso. Vayan, va a estar increíble.
1: Divino, y felicitaciones por el disco. Vamos
0: Ay,
1: a
0: gracias,
1: escucharlo en
0: gracias por
1: vivo.
0: escucharlo.

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0: Sábado 4 de julio de 2026, esto es Oír con los Ojos. Bienvenidos, ¿cómo les va? Presentando a Yara López. Saludos.
1: Hola, ¿cómo están?
0: Bien, ¿cómo estás tú, Yaris?
1: Muy bien.
0: Presentando igualmente a Emanuel Bremerman, bienvenido.
2: Buenos y homéricos días. O debería decir nolanianos días.
0: Sí, no sé. Claro. De eso se trata el programa de hoy en su página central. Antes. Bueno, muchas cosas, ¿no? ¿Cuándo es la próxima cita con Pervanche Cineclub y Aris, por ejemplo?
1: La próxima es este martes, pero ya no hay entradas porque es algo con entradas. Así que la próxima libre es el jueves siguiente.
0: ¿Ya no hay entradas porque se agotaron?
1: Se agotaron, sí.
0: ¿Qué te parece?
2: No, Pervanche, es el movimiento Pervanche es una locura. O sea, además, dos fechas en una semana.
1: Sí.
2: Pensá eso ya, ¿no? Una agotada.
0: ¿Están contentas o están arrepentidas? Porque
1: no,
0: ahora les da mucho trabajo.
1: No, porque todo es parte de lo que queremos hacer, así que estamos contentos.
0: Bueno, curioso.